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13: Bueno, muy bien, seguimos con la entrevista de la fiesta del viento, el arte de volar, ¿eh? Así que vamos a invitar a la gente, vamos a repetir de vuelta el horario y el día y el lugar donde se va a realizar este evento.
14: Bien, Darío, te cuento que la fiesta del viento, que se llama el arte de volar, es domingo 20 de septiembre, de las 11 de la mañana a las 15 horas, o sea, hasta la tarde, en la cancha de Unión Cerro Pelado, ¿sí? ¿O está mal? O no, está mal, ¿verdad?
13: Corrija, pará, porque acá, acá tenemos...
14: pero no, por favor, le pido,
1: ayúdame. Complejo Deportivo Miguel Gallo, cancha de Unión de Bayfútbol.
14: Muchas gracias. Era eso lo que quería.
13: Exacto.
14: Te cuento más, va a estar allí. El Rotary ayudando, Veraca, Artes Marciales, Integra y el municipio de Maldonado.
13: Qué bueno que... ¿no?
14: ¿Y saben qué más, chicos? No lo van a poder creer. ¿Saben quiénes van a estar? Los Boy Scouts.
13: No,
14: y el Trivi también haciendo sus cometas. O sea, vamos a estar allí para ver si podemos volar junto con las cometas.
13: Yo quiero hacer una pregunta, ¿no?
14: Dale.
13: Porque va a haber musical y va a haber muchos premios, juegos.
14: Sí.
13: Pero todas esas instituciones, por ejemplo, ¿no? Los de arte marciales, ¿pueden enseñar alguna técnica, no? Los de fútbol de ahí, ¿pueden enseñar a dominarla? Porque yo tengo un par de amigos que no la saben dominar bien.
15: Lo llevamos a Manuel, lo llevamos a Lema.
13: Yo tengo un par que son medio troncos, ¿no? Entonces los quiero llevar. Y por ejemplo, me interesaría, por ejemplo, en un momento después que termine de remontar la cometa y que sea la que vuela más alto, la mía, no es por agrandarme, pero cuando me lo propongo y prosigo a la meta.
14: Sí, sí.
13: Eso lo de los Boy Scouts, ¿me pueden enseñar a prender fuego? Porque yo veo mucho cosa de supervivencia.
14: No, mirabas mucho MacGyver. ¿Te acordás de MacGyver?
1: Supervivencia al desnudo.
13: Esa.
14: Mirabas mucho MacGyver. No.
1: Survivor.
13: No, pero no van a enseñar eso.
14: No, creo que no. No,
16: el tema del karate, básicamente, porque el karate hay que entenderlo más allá de que es un deporte que tiene arte marcial. Ellos, por lo que vi el año pasado, valoran mucho la parte de la conducta de la persona y todo, y entonces me acuerdo que ellos hacían como unos juegos donde la gente, cuanto más fuerte pegaba o con violencia, menos podía romperle el ladrillo, y de repente cuando la persona iba con más calma, con más tranquilidad, había como unos bloquecitos que ellos ponen, que lo ponían más blando y se rompía. O sea, se les enseña lo
13: como
16: que
13: como debe carga ahí.
16: Claro, pero se les enseña que no es el arte marcial no es violento.
1: La fuerza no se hace con fuerza, sino con cerebro.
16: Exacto, se les enseña eso, o sea, se los trata de educar, porque siempre hay un mito, voy a aprender karate para saber agarrar una trompada con fulano. No, justamente el karate lo que busca es que la persona encuentre un arte marcial donde poder canalizar de repente muchas cosas y controlarse un poco más. Eso es lo que yo he visto que hacen esta gente, que son muy serios, trabajan muy bien, muy responsables.
13: Bueno, pero ¿qué tareas hace? Quiero preguntarle a las dos, primero a la institución de Rotary que es presente. ¿Qué tareas hace semanalmente el Rotary con la gente y como institución?
16: Bien, el Rotary, nosotros acá en Maldonado tenemos alrededor de 5 o 6 clubes. Está San Carlos, hay 2 en Maldonado Este, y habemos 2 en Punta del Este, Isla Gorriti y Punta del Este, que somos nosotros, y el Punta del Este también. Y después está el Club Piriápolis, que es nuestro padrino en el departamento. Pero a nivel de todo el país hay muchísimos clubes rotarios, y a veces se junta para hacer obras, entre obras importantes, más de un club. Nosotros en nuestro club, propia de nuestro club, estamos trabajando mucho con que ambas compañeras que hoy me están acompañando acá en la tarea también, en venir a la radio, han trabajado mucho con la Escuela 21, que es una escuela que todos sabemos que pertenece a un barrio que está cerca del shopping, pero donde iban gurises de contexto, muchas veces contextos más complejos, el realojamiento donde estaba antiguamente el Kennedy y otras zonas, iban a esa escuela, y ellas han trabajado mucho y muy lindo con las dos, han hecho un muy lindo trabajo a nivel de lo que es la parte de medio ambiente, enseñándole a reciclar, enseñando los valores del medio ambiente y haciendo juegos, juegos didácticos, prácticos, claro, sí. Juegos divertidos que los gurises aprendían a cuidar el ambiente. Entonces yo creo que eso está es una de las cosas que se ha hecho. En esa Escuela 21 también se va a hacer una escuela de música, se le va a enseñar a los chiquilines una orquesta musical, se quiere sacar de esos niños, y ya hubo una donación importante que el club compró instrumentos musicales, y a través de un acuerdo con la Intendencia, en el área de cultura, él va a estar disponible a la brevedad, un docente, la brevedad hablamos ya cuando empiece el año lectivo, un docente de cultura que va a estar enseñándole a tocar los instrumentos a los chicos, o sea que la idea es que a través de la música también se canalice eso. Y después, exacto. Y después estamos haciendo alguna actividad, siempre hacemos algún bingo o algo, que los bingos son más que nada con fines no de recaudar mucho dinero, sino más que nada es un fin de todo lo que el Rotary recauda, lo vuelca a obras sociales, o sea, no es que tampoco se enriquecen las arcas del Club Rotario, sino que lo que se busca es tratar un poco, hay obras que llevan costos y bueno, hay que pagarlas. Entonces los bingos sirven para eso, va a haber un bingo próximamente, en octubre, el 12 de octubre, y después están también la actividad que hace poquito se hizo, el Día del Niño, donde se participó con la obra, con las tareas que hizo ahí donde hace siempre la celebración el Dorado, se hizo, se nos dio un espacio y se participó, a pesar de que el tiempo no acompañó. Pero siempre estamos enganchados en alguna obra y siempre va surgiendo necesidades que la sociedad nos va pidiendo, y bueno, nosotros ahí estamos para colaborar siempre dentro de lo posible, ¿no? Somos un gran articulador, nosotros no es que ponemos plata en nuestro bolsillo para darle a los demás, sino que buscamos articular con otras personas y otras instituciones que a veces no se conocen entre sí, pero juntándose se pueden hacer cosas grandes y lindas, como va a ser esta fiesta sin duda, donde cada uno aporta lo suyo, y bueno, y el beneficiario va a ser los niños y las familias.
13: Y qué bueno, porque a través de este evento se van a conocer las instituciones, ¿no? Es una forma de merchandising, de propaganda, de conocer cada una de las instituciones a través de un evento. ¿Dónde contactamos a Rotary y dónde lo podemos encontrar?
16: Y Rotary, Isla de Gorriti, bueno, Rotary tiene sus páginas en internet, buscando por Rotary Isla de Gorriti van a aparecer nuestro Instagram, el Facebook, ¿tá? Y si no, tenemos yo puedo dar después el número. Acá, por ejemplo, en el folleto hay un número que es exclusivamente para la organización del evento, pero es de una compañera que también es rotaria, que cualquier cosa ella puede derivarlo a la persona que quiera contactarse.
14: Te lo paso, Gabriel.
13: Sí, pásalo.
14: Es 099-81-85-26. 099-81-85-26.
16: Y bueno, yo paso el mío también por las dudas. Exacto. 099-15-34-44. Bueno, ahí me pueden contactar. Gabriel es mi nombre. Y bueno, estamos a las órdenes para recoger ideas de la sociedad y bueno, poder hacer cosas siempre en la medida de lo posible. Nosotros no creamos falsas expectativas ni nos metemos en cosas que no se puedan hacer, sino que lo que buscamos es ayudar al prójimo, que eso es lo más importante, ¿no?
13: Qué bueno. Continuamos con la gente del fútbol, ¿no? No quiero decir el nombre de la institución, no vaya a ser que me equivoque y le pifie, pero ¿qué hacen en la semana aparte del fútbol? ¿Qué hay un espacio, unas clases? No sé, ¿cómo se maneja usted?
17: Bueno, nosotros tenemos las prácticas de los chiquilines del lunes a viernes. Los lunes comprenden las categorías de 11 y 12. Los martes, los pimpollitos, 8, 9, 10, la categoría de 13. Así sucesivamente de lunes a viernes. Y también las niñas que hacen sus prácticas los lunes, miércoles y viernes. Tenemos un servicio de cantina. Y después los otros espacios que se ocupan es otras instituciones que en los horarios que nosotros no usamos la cancha, la usan ellos. Nosotros le cedemos el espacio, por ejemplo, a la selección femenina de Maldonado.
13: Mira.
17: Se le está ofreciendo un espacio los días martes, porque nosotros tenemos un compromiso con la Intendencia, que se la tenemos que ceder.
13: Bien.
17: Es el compromiso que hay, que se hizo ese compromiso. Y después instituciones como Fair Play, como Peñarol, como Sporting Castilla, que al no tener canchas ellos también hacen usufructo de la cancha de nosotros. Y después los fines de semana por medio tenemos el espacio de nosotros, que jugamos los partidos en nuestra cancha.
13: Bien.
17: Tenemos un saloncito donde se le da la merienda a los chiquilines, generalmente ahora estamos, como estamos un poquito mejor, se le está haciendo cena. Por ejemplo, la categoría 13, que es lo más grande, todos los martes se le da una cena. Se le empezó a hacer a la categoría de 11 y 12, y el viernes arrancamos con la categoría de 9 y 10. También se les hace una merienda compartida. Empezamos todo eso ahora que el club
13: empezó a rodar.
17: Sí. Y bueno, nosotros estamos invitando a todas aquellas personas que tengan niños que no jueguen, que estén sin jugar, que tengan una discapacidad. Nosotros aceptamos todos los niños. Nosotros no miramos si un niño, para poner un ejemplo burdo, capaz que sea rengo, no importa, el niño puede ir, si tiene una discapacidad diferente, que en muchos cuadros, en muchos clubes no los aceptan. Nosotros los aceptamos, porque cada niño tiene que tener su lugar y su espacio. Juegue o no juegue, tiene el derecho, la ley lo dice, todo niño tiene derecho a jugar y a tener su espacio. Quiero pasar un chivito. Nosotros el 27 de ahora de este mes hacemos un bingo en el Club Ajum, que domingo 27 hacemos un bingo para seguir recaudando para el tema del proyecto que tenemos, ¿no?
13: Está buenísimo.
17: El proyecto de la nueva sede, la nueva cantina, los baños, los vestuarios, y toda aquella institución o algún comercio que nos quiera apoyar y que quiera aportar su granita de arena, tenemos las puertas abiertas para lo que sea. Todo es bienvenido. Mi número es 093 848-947.
13: Qué bueno, porque también en ese número se puede apoyar de repente alguna zapatería, algún conocido que puede decir, mirá, yo no quiero aportar dinero, pero quiero aportar con un voucher o champione o media
17: o lo que sea
13: para
17: todo
13: que
17: bienvenido,
13: o
17: todo.
13: Para la merienda o...
17: Nosotros, por suerte, el tema de la merienda, la comuna nos va a aportar eso. Nunca tuvimos un problema con eso, siempre nos dio.
13: Qué bueno.
17: Ellos siempre están, no quiero nombrar a nadie para no, pero siempre la intendencia nos está apoyando, ¿no?
16: ¿Qué camiseta tiene el equipo?
17: Bueno, voy a dar una primicia que lo decidimos hoy en comisión. Nosotros, a partir del año que viene, cambiamos la camiseta. Vamos a cambiar toda la indumentaria, vamos a volver a la vieja camiseta, que es blanca y celeste, con short celeste y medias verdes. Esa fue la primera camiseta del club.
13: Mira, bueno.
17: Durante muchos años inventaron camisetas que no tienen nada que ver con la institución, pero nosotros vamos a volver al origen del club, para que la gente, los niños de hoy queden...
16: O sea que van a ser tricolores.
17: No, bicolores.
16: Bueno, tricolores.
13: Blanca, celeste. Yo sabía. Agazapado como un león rugiente estaba.
16: Blanca, celeste y verde.
17: Capaz que de repente nos está escuchando algún empresario que quiera aportar y hacemos un gol de taquito.
13: Cerramos.
16: Rey, vamos.
13: Pero bueno, ahí están las invitaciones para poder ayudar a diferentes instituciones que aportan un granito de arena para el departamento, ¿verdad? Qué importante la gente que como decía cada uno de ellos, que no hacen las cosas para enriquecerse, sino para que ayudar a los necesitados. ¿Y cuánta gente necesita en el departamento? Uno dice, no, acá Maldonado, tan cerca de Punta del Este, tan mejor. No, hay también necesidad. Se ve día a día en el departamento. Así que este evento, así que nombramos de vuelta el evento antes de cerrar.
14: La fiesta del viento y el arte de volar. Vamos a tener música, premios, juegos, y estará el Rotary, Veraca, artes marciales, integra el municipio de Maldonado, fútbol infantil,
17: Unión,
14: y también los Boy Scout, y lo vamos a tener al Trivi. Es el domingo 20 de septiembre, el horario es de
1: a 15 horas.
14: Las 11 a 15 horas. Muchas gracias, compañero. Muchas gracias. Y allí los estaremos esperando.
1: Yo quiero agradecer a la gente del Rotary por haberse fijado en nuestro humilde club, que la verdad que el barrio necesita de cosas así, de eventos así para que la gente se arrime y que nos conozca un poquito mejor, ¿no? Y que vea que lo que se está haciendo para bien y no para mal.
14: Y sí.
16: Los agradecimos, somos nosotros también, por ustedes compartir este espacio, que la verdad que está bueno realmente tener un lugar donde compartir, así que muchas gracias también.
1: Siempre
16: y la gestión que hizo Giovanna, ¿no? Que fue quien nos contactó con ustedes, y bueno, realmente va a salir un lindo trabajo.
1: Nosotros en principio le dijimos que no, pero bueno, pues nos puso esa carita de ángel y le tuvimos que no pudimos negarnos.
13: Bueno, pero muchas gracias por venir, y bueno, yo voy a pasar el chivito como institución aquí de los hogares de Peraca y la iglesia Misión Vida. Ahora el sábado 12 de septiembre, ya de paso los invitamos, ahí en el cine Cantegril, ahí en Punta del Este, tendremos un congreso que a nivel espiritual es uno de los congresos de renombre que realmente no se habían juntado estos cuatro exponentes, como es nuestro apóstol y fundador de Peraca y Misión Vida, Jorge Márquez, está José Varga de Dios es con nosotros, Pedro Lapachián de Esperanza en la Ciudad y Daniel Madrazo de Asamblea de Dios. Organiza COPEN, Comisión Pastoral de Maldonado, nuestro presidente y pastor Gabriel Irigaray. Este sábado va a ser sin dudas un antes y un después, porque hay una parte en la Biblia que dice: todo lo que sucede primero, sucede en lo natural, primero sucede en lo espiritual. Y quizá hay gente acá que no cree en Dios, y bueno, los invitamos. Es un evento que sale 100 pesos, si no se pueden anotar, quedan afuera, porque ya vienen instituciones y viene gente de Rivera, de Tacuarembó, de Rocha, de 33. Sin duda va a marcar un antes y un después, y es un evento que, si bien se cobra 100 pesos, es simplemente para solventar los gastos. Creemos nosotros que como institución y como guerreros del mundo espiritual aquí en Maldonado, tenemos el compromiso de pelear por un Maldonado mejor. Así que los invitamos. Gracias a toda la audiencia. Dios les bendiga y será hasta otro programa de Tiempo Presente.
14: Muchas gracias.
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Qué bueno volver a encontrarnos en la radio más importante. Estamos en septiembre, estamos próximos a comenzar la primavera 26 aquí en Uruguay. Y en este primer set te vamos a entregar los temas que están sonando más en nuestro país. Así que el comienzo, el arranque fue con la penúltima, Dime Tú. Lugar número 2 para Ana Mena, Patito A. Subí el volumen, comienza lo que más suenan. Vamos.

primer set con los temas que están sonando más aquí en el país. Ana Mena, Patito, al lugar número 3 para el colombiano Carlos Vives. Y Buscando el Mar, sube el volumen, vamos.

Carlos Vives, Buscando el Mar es lo que se va, 092-089186 por WhatsApp, por Telegram. Comunicate conmigo, si estás en el exterior, recordá el prefijo más 598. Y bueno, están los temas que suenan más, los más pedidos, los más cantados aquí en Uruguay en este primer set. Ya nos vamos para el número 4, Olvídate y Sin Miedo a Nada, recreando este clásico. Subí el volumen, vamos.

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Ahí está sonando Pablo Alborán, lugar número 5, Tiempos Bonitos. Y ya cerrando este primer set, cerrando esta lista con los temas que están sonando más en el Uruguay, que son los más pedidos, llega el lugar número 6 para Lauta y Obra de Arte.

0: ¿Cuál es la parte que no entendés?
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Bueno, se está llevando una nueva edición de la Expo Prado, que es el evento dedicado al campo más grande del país, y hemos recibido entre tantas invitaciones para disfrutar esta que llega desde el Ministerio de Ganadería, Agricultura y Pesca, Unidad de Asuntos Internacionales. El señor Ministro de Ganadería, Agricultura y Pesca, doctor Alfredo Frati, tiene el honor de invitar a usted al evento organizado por la Unidad de Asuntos Internacionales y el Sistema Nacional de Identificación Ganadera, el Ministerio de Ganadería, Agricultura y Pesca. Durante la actividad, la UAI presentará su estrategia de cooperación internacional y comercial con herramientas informáticas desarrolladas para facilitar y fortalecer el desarrollo comercial. Así que, bueno, allí estaremos. Ahora, seguimos avanzando con música. Sube el volumen. Vamos.

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1: Qué placer para quien te habla, Robert, en nombre de todos los integrantes del programa, invitarte a que nos siga en nuestras comunidades en Instagram, lqms.ok, también en TikTok, también en Facebook, Robert Maya. Bueno, seguime por allí porque te vas a anticipar a cantidad de cosas que vas a ver después en el programa en televisión, ¿sí? Ahora llega el momento de presentarte el elegido. Aquí está la penúltima. Dime tú la invitación para mañana encontrarnos nuevamente. Te espero mañana. Vamos.

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20: Bienvenidos. Bienvenidos.
21: Buenos días, antes que todo.
20: Bienvenidos.
22: Muy buenos días a todos.
23: ¿Qué tal? ¿Cómo andan? ¿Cómo están ustedes? ¿Bien?
24: Espectacular, espectacular.
25: Buena jornada para todos.
26: Buenos días a ustedes y a toda la audiencia.
20: Ya sé cómo anda.
27: Hola, muy buenos días para ustedes también, a la audiencia.
28: Muy buenos días, un saludo a toda audiencia y muchas gracias por el espacio.
29: Hola, ¿qué tal? Muy buenos días.
30: Gracias por saludar. Gracias por saludar.
31: Funcionarios de esta casa, a quienes saludo especialmente.
32: ¿Quiénes son?
14: Alexis Cadimar.
33: Buen día, Cadimar, ¿cómo le va?
34: Buenos días, Alexis Cadimar, y un gusto hablar contigo.
35: Gracias.
14: Diego Hernández.
36: ¡Te quiero, Diego!
37: ¡Ay, no fue penal!
36: ¿Qué?
14: Lidia González.
38: Que va a ser la vedette, es la vedette y va a seguir siendo.
39: Yo escucho todas las mañanas en la agenda de mi programa.

0: ¿Arrancamos?
1: Pará, ¿están todos prontos lo de las cámaras?
2: Sí, señor.
3: Pero arranca ahora, muchachos.
4: Creemos que no pasa nada, que se puede decir cualquier cosa, que se puede generar a través de esos discursos algo que no, que sea banal.
5: Y vos, mamu, y por casa, ¿cómo andamos?
6: Esta llega tarde y no entiende lo que está pasando.
4: No, esos discursos de odio van a parar a algún lugar.
7: Porque muerte al macho significa como muerte conceptual. Es casi, le diría, una consideración hacia los varones.
4: ¿Sí? Y siembran en algún lugar también odio, y eso es terrible, porque de alguna forma que haya personas que siembren odio desde determinados niveles de reconocimiento público habilita a otros a proceder en consecuencia. Entonces yo creo que el tema de la cultura tiene mucho que ver.
8: ¿Qué vas a sacar abajo, Laura? Rafo, ¿qué vas a sacar?
9: Hay otra forma de decirle a Laura, conchuda. En todos los tablados lo dijiste.
4: El tema de la cultura tiene mucho que ver y nos lo tenemos que preguntar porque buscamos mil excusas y mil respuestas que no siempre son las que tienen que ser. Ahí tenemos que trabajar y mucho. Y hay que empezar a trabajar violencia con las palabras, que hay que trabajarlo a nivel de la educación.
10: ¡Oligarca, punto!
4: Tenemos que empezar por generar a nivel disciplinario y de la currícula una instancia en donde todas las semanas haya una asignatura que aborde ese tema. Esto es una mirada, hay otras, ¿verdad? Pero a mí lo que me llama la atención es las dificultades que hay para mirar esto de frente y para darnos cuenta por dónde hay que ir. Obviamente en el tema educativo y cultural es clave, pero sobre todo los discursos de odio. Por lo pronto yo creo que hay que penalizar los discursos de odio en las redes y en los podios y en los micrófonos. Hay que penalizar los discursos de odio porque algún lugar van a parar.
7: E insisten con la muerte del macho como una figura literal.

0: busca más el Twitter o se busca más una repercusión en lo que son las redes sociales
1: en muchos casos,
0: que en el debate?
1: En muchos casos sí, pero no siempre el debate está ausente de violencia misógina, de violencia machista, porque esto es también de lo que estamos hablando en estos días, violencia machista.
2: ¡Fuera! ¡Fuera! ¡Fuera! ¡Fuera! Hay que conseguir un repuesto.

0: Amigos, comenzamos la página central de la revista en esta jornada del miércoles 9 de septiembre de 1996, iba a decir, del 2026. Estaba 30 años atrás.
1: ¿Sí?
0: 30 años atrás.
1: ¿Por qué?
0: Estoy leyendo cosas de otro momento. Bueno, muy bien. Amigos, día de miércoles, estaba soleado, espectacular, como que quedó tenue el sol, me parece a mí de acá dentro, ¿no? Pero bueno, como siempre, estamos en Dotera y Varela, en el corazón de la comarca fernandina y para toda la región a través del aire de la 107.1 de FM Gente. Y si digo radio, digo FM Gente, 107.1, la que ustedes han hecho la más escuchada en el programa líder de audiencia en el este uruguayo.
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0: Bueno, yo sé que a la gente no le gusta mucho, como decía el contador Damiani, hablar de números, de los balances no ganan campeonato, bueno, todas esas cosas, ¿no? La gente quiere hablar de otros temas, ¿no? Y a veces le cae pesado cuando uno le tira números, ¿no? Pero bueno, ya lo estuvieron hablando nuestros compañeros hoy de mañana. Porque se va a votar, y lo hablamos ahora en el pase, hoy se vota la readecuación presupuestal propuesta por la administración Abella para el periodo 2027-2030, y ahí se va a gastar, según decía Marcelo Gallardo, casi $1 millón por día entre 2027 y 2030, ¿no? Así que esto establece un plan de gastos de 1.409.416, un lío de número.
3: Para
0: no
3: tener el número.
0: Vendría a ser
3: 1.400 millones, ¿no?
0: 1.400 millones. Ahí, vamos a cortarle con los. Pues claro, ya me maría hasta yo porque.
3: Si se dice 900 y pico, 1.401 millones.
0: Sí, ahí va, ahí por eso. Sí, 1.409.416.546. Ahora sí. Para hacer una lectura correcta para los cuatro años.
3: ¿De peso?
0: Sí, de peso. No, perdón, de dólares. De dólares. Estoy hablando de dólares.
1: Es una plata.
0: Sí, 409 millones de dólares. Con un tipo de cambio de referencia de $41 el dólar. 41 pesos el dólar da ese monto.
1: ¿Y quién paga eso?
0: ¿Quién paga? Todos nosotros, la recaudación. Nosotros. Así que bueno. La recaudación, ¿no? Sí recaudaremos, Un poco más y pagamos. No sé cuánto está No, está mucho más la.
4: No te veo.
0: La deuda del país. Está mucho más. Ha subido muchísimo el gasto. Entonces tenemos una deuda más grande, ¿no? Pero igual, es una plata muy importante que tiene la intendencia que va a ir gastando.
3: Y la cuenta que hizo Marcelo ahí, fácil, calculó los días.
0: Los días, claro.
3: Haciéndolo grueso, lo divide entre 3 años, póngale, y le da.
0: Y 7, 28, 29, 29.
3: Claro, pero el 30 no.
0: El 30.
3: Póngale. Si lo dividió entre 3,
0: entre 4.
3: Y.
0: ¿Cuatro años?
3: Entre 4, ¿cómo que lo dividió entre 3? Capaz que no, en el cuarto año que no
0: lo incluye.

0: No sé bien, tenemos que preguntarle a Marcelo exactamente la cuenta como la hizo, pero ahí le da un número y eso lo divide entre 365 y ahí le da por día. Y a mí me daba ahí grueso $1.200.000. Pero debe ser por la cantidad de días que va variando. Marcelo lo debe haber hecho exacto, la cantidad de días. Yo lo hice grueso. Y está, $1.000.000
1: por día. Va a gastar la intendencia en todo concepto, ¿no? Lo que gasto de personal, funcionamiento e inversión.
0: Claro, hay gasto, hay inversión.
1: Claro, hay junta departamental.
0: Hay funcionamiento.
1: Exacto.
0: Que hay que ahora, vio que el Frente Amplio propone que salga del funcionamiento alguna de las cosas que le ha pedido, presupuesto participativo, crematorio, una barométrica en la capuera, que esas cuestiones salgan de funcionamiento, ¿no?
1: Exacto. Que son servicios que la intendencia puede hacer por administración.
0: Las cosas que en definitiva, porque la gente que le importa a doña María, don José, en su casa, que me tapen el pozo de la esquina.
1: Exacto.
0: ¿De dónde sale la plata? ¿De dónde que me pongan la lamparita, que me tapen el pozo? ¿De dónde sale la plata? ¿Quién lo votó? ¿Quién no lo votó? ¿Cómo discutieron? ¿Cómo no discutieron? Pero claro.
1: Ahora, lo que es.
0: Para que se tape ese pozo, la plata sale de esta discusión.
1: Sí, para que se ponga la lamparita y se compre la lamparita y se ponga. Ahí,
0: el esfuerzo que se hace en iluminación, que es muy importante y que muchas veces termina en algún aguantadero, en algún lado, quemando los cables para sacar el cobre.
1: Sí, ¿no? O te rompen la lamparita, ¿sabes? Todo eso lo tenemos. O cuando rompen alguna cosa del ornato público, ¿no? Que lo pagamos todos nosotros. Pero bueno, el hecho más llamativo es que el Frente Amplio le anunció anoche sobre las 22 horas en una reunión allí en la Junta Departamental al doctor Álvaro Villegas, que se reunió con Undagaray, Cicero y Ramírez.
0: Estaba Baeza también, ¿no?
1: Baeza lo acompañó a él a los efectos de recibir el planteo de estos tres ediles, que en definitiva son los que han trabajado. Yo leí todas las actas prácticamente del presupuesto. La verdad que trabajaron muy bien Cicero, Urdagaray fundamentalmente, con preguntas interesantes para clarificar, ¿no? Y en algún momento generando algún debate, ¿no? Sobre inconsistencia, ¿no? Porque a veces no todos los que se presentaron a la Comisión de Presupuestos la tenían clara, ¿no? Por ejemplo, hay algunos alcaldes, algunos directores que hacen agua ahí, ¿no? Cuando están ahí porque no la tienen clara, pero tenían el asesoramiento de Baeza y de Ferrer, que acompañaban. Ferrer es director de descentralización.
0: De descentralización.
1: De la intendencia, del departamento de descentralización. Y Baeza.
0: Sí, Ferrer fundamentalmente lo que tiene que ver con la inversión en los municipios, con el gasto en los municipios.
1: Claro, por eso, ahí en la comparecencia aparecía él. De los municipios, porque yo creo que fue lo más flojo la presentación de los distintos municipios ahí, y el frente tenía, los representantes del frente preguntaron bien, la verdad, ahí tanto Cicero como Urdangaray, por las dudas que generaban algunas cosas, ¿no?
0: Que también entre ellos tienen visiones diferentes. No sé si visiones diferentes, pero formas diferentes de encarar.
1: De encarar, claro, sí.
0: Uno por lo que los escucha, por lo que declaran, por lo que por cómo se manejan, vienen de palos diferentes, totalmente diferentes, ¿no? De sectores diferentes dentro del Frente Amplio, y tienen diferentes concepciones también, pero todo bajo la sombrilla del Frente Amplio son ediles que van llevando adelante la discusión. También Javier Ramírez desde la coordinación.
1: La coordinación.
0: Un hombre que ha caído muy bien en el ambiente de la Junta Departamental y que tiene muy buen relacionamiento también, ¿no?
1: Por eso, los tres se reunieron. Después hubo un contacto de Villegas para informar a Bella sobre la medianoche de cómo se habían desarrollado las conversaciones. Plantearle todo lo que se había avanzado. Y también que el Frente Amplio, si bien los compañeros que estaban tanto de Sportlight, de FM Gente, como que estaba Dieguito y Lucía, y después Rabuñal por parte de la radio, nos daban cuenta ya de que en la reunión se había anunciado de bancada, se había anunciado de bancada del Frente, después hubo la comisión de presupuesto y después la reunión. Hubo varias reuniones anoche para. Ya de en principio se manejaba de que el Frente iba a acompañar, un hecho histórico. Después se discutirá hoy.
0: Claro, eso no quita artículo. Que haya una discusión una particular discusión. En determinados artículos y que el Frente claro. siga insistiendo en determinadas cuestiones que el Ejecutivo le va a decir, esta no te la llevo.
1: Claro, ahí va.
0: O te llevo esta no te la llevo, esta
1: sí,
0: no.
1: Como
0: esta
1: pasa
0: no.
1: a nivel
0: y
1: nacional.
0: Y ahí 21 votos y está mañana.
1: Claro. Hay que recordar que Abella tiene mayoría absoluta, ¿no? No tiene mayor problema.
0: Sí, esta era una más una necesidad estratégica que reglamentaria. Podríamos decirlo así. El tema del apoyo del Frente Amplio a la adecuación presupuestal. Estratégica porque el intendente sale fortalecido, es decir, todos los partidos apoyaron la propuesta de la educación presupuestal en una cuestión histórica, inédita.
1: Sí.
0: Reglamentaria no es porque no los precisaba.
1: No, precisaba, claro.
0: En definitiva es así.
1: Claro, pero al llevarla a incorporar alguna de las propuestas.
0: Sí, es una cocarda que se cuelga el intendente, ¿no?
1: Claro, claro. Hay que recordar que.
0: También había incorporado propuestas del Partido Colorado hace unos días.
1: También habló el Inger. Yo lo vi en uno de los cortes de FM Gente, no sé si fue con Rabuñal o con.
0: Que habló con nosotros el sábado acá en la revista.
1: Había hablado el sábado.
0: Habló al respecto.
1: Bueno,
0: y de esas propuestas y de dónde había puesto énfasis. Hablamos fundamentalmente de cuestiones que le interesaban al edil de Inger vinculadas con la identidad de Maldonado, algunas propuestas muy interesantes.
1: Sí, eso está interesante, lo de la identidad de Maldonado.
0: Justamente en ese punto hicimos foco en la entrevista del sábado y bueno, y eso fue en lo que se puso de acuerdo con el intendente.
1: Claro. Yo lo mencionaba por acá, tenía lo que había señalado el Inger, que después si acaso más adelante la. Escuchamos sus palabras, pero también hablaron otros protagonistas, porque ayer hubo reunión ordinaria de la Junta Departamental, hoy está la extraordinaria, respecto a diferentes temas que vamos a ir compartiendo en el transcurso de la mañana, pero bueno, teníamos que por lo menos cerrar lo que habíamos conversado en el pase, aunque nuestros compañeros ya temprano abordaron esta temática relativa bueno, al tratamiento de la readecuación presupuestal y bueno, el Inger planteó una serie de temas ahora que me estoy acordando que después, reitero, vamos a escucharlo que varias propuestas son realmente interesantes, ¿no? La duplicación de recursos para alimentación de adultos mayores, ¿no? Que seguramente el sábado lo habrán hablado, también el registro a los efectos de una mayor transparencia entre la Intendencia y las organizaciones no gubernamentales que reciben recursos, ¿no? Un registro accesible que permita conocer qué organizaciones reciben colaboraciones, la protección del patrimonio, que me parece muy interesante. También propuso declarar de interés departamental la realización de un relevamiento del patrimonio material e inmaterial de Maldonado, la venta del Convention Center de Arcobaleno, que da una pérdida de 1,5 millones de pesos por año. ¿Se acuerda que se había adquirido por parte de la Intendencia? Y pues estaba desastroso, pero bueno.
0: Estaba en ruina,
1: sí. Así que bueno.
0: O sea que no sé si se le está dando.
1: Sí. Bueno, estos son algunos de los aspectos que el Partido Colorado, a través de Eduardo Inger, planteó anoche, ¿no? Así que bueno, es uno de los temas. El presidente de la Junta también aseguró que la modificación presupuestal que se votará fue de las más abiertas a la oposición. Eso no me cabe ninguna duda, ¿eh?
2: Con el tema presupuestal, sin duda que, bueno, mañana vamos a tener una tarea ardua, larga. Va a ser una sesión que pienso que dentro de todo va a ser bastante buena porque se han llevado muchas cosas de las que se han presentado en último momento. Así que, por lo tanto, es esperar a mañana. Tenemos mucha fe de que salgamos con una linda votación y que, bueno, que haya un consenso. No va a ser general, pero sí sabemos que en su mayoría están contempladas todas aquellas necesidades de los diferentes partidos políticos. Bueno, esperemos que salga el presupuesto, que se pueda manejar la situación. Esto es para Maldonado, es para la gente, para su gente. Todo lo que sea modificación y todo lo que sea presupuesto, sin duda que es volcado a la gente, es volcada a la sociedad, a las ciudades, a los diferentes municipios, a los diferentes departamentos de la Intendencia Municipal. Por lo tanto, llega definitivamente a nuestra gente, a la gente que nos pone acá y a la gente de Maldonado. Ha sido un presupuesto de todos estos años que llevo aquí dentro, creo, y sin equivocarme, de los más abiertos a contemplar de diferentes partidos de la oposición. Se han contemplado, es algo diferente. En este presupuesto, la verdad que es algo diferente. Se le dio la participación y bueno, creo que no todas, porque sin duda que a veces no se puede y se va de las manos, pero sí, creo que han sido contempladas muchas necesidades que traía el Frente Amplio y que traía el Partido Colorado.
1: Bueno, ahí teníamos la opinión del presidente de la Junta Departamental de Maldonado sobre este aspecto, ¿no? De que sin lugar a dudas fue la más abierta en eso. Coincidimos con el presidente Osvaldo Mateu, que fue de las más abiertas y la que contempló las inquietudes también de los otros partidos que están representados en el ámbito legislativo. Estamos en las 10 de la mañana, 54 minutos. Vamos, ¿le dimos los buenos días? No.
3: Creo que no, porque estoy perdida con lo que pasa fuera del aire y el aire. ¿Cómo le va? Buen día.
1: Buen día, Nivia.
3: Ayer estaba mirando...
1: Discúlpeme, Simón.
3: No,
1: Simola,
3: por favor.
1: Porque esto puede son generar temas. Un conflicto, ¿no?
3: No.
1: Vio esa mujer, yo no sí, estoy claro. De florero, ¿no?
3: Sí, no.
1: Yo no estoy de florero, no, quiero hablar.
3: Yo soy
1: hablar.
3: Un Carlito Mac.
1: Es verdad, eso sí.
0: Pero amigo del asado.
3: Claro, escúcheme lo que le quiero contar. Anoche estaba mirando LAM y en determinado momento anuncia Ángel de Brito, vamos a hablar de la salud de algunos famosos que están internados, entre ellos Mirtha Legrand, Soledad Silveira, Chiche Helblum. Y me quedé ahí esperando un ratito y estaban discutidoras y bobeando y cosas, y no las aguanté. Dije, bueno, mañana me enteraré. ¿Qué me entero hoy de mañana? Que había fallecido Chiche Helblum. Nos murió Chiche. Hoy a la mañana Samuel Chiche Helblum, a los 82 años. Estaba internado desde el lunes en el Mater Dei. Tenía problemas respiratorios. Estaba
1: en silla de ruedas.
3: No paraba de trabajar. Estaba armando un programa de streaming. En abril le habrían colocado 2 stent. Y bueno, y hablando de un poco de Chiche Helblum, autodidacta, sin formación académica, se formó más bien en las redacciones, nunca, y tiró aquella frase, nunca dejes que la realidad te arruine una buena nota.
1: Exacto, cuando era director de la revista Gente.
3: ¿Y qué fue eso? Fue porque dice que fue a cubrir una mortandad de peces en el Pacífico, y cuando llegó ya habían levantado los peces, y dijo, claro. Yo no me voy sin la nota, compró pescado, los tiró en él. En claro. El lugar
1: y
3: hizo las imágenes. Claro. No.
1: Acá hay un caso parecido cuando un corresponsal de un diario en los 70 lo manda y dice, no, a un incendio. Uh-huh. Y entonces lo mandan al incendio, el incendio ya se había apagado, ¿no?
3: Lo habían extinguido.
1: Entonces agarró y prendió unas ramas, fuego. Y claro, sacó la foto...
3: Al mostrar solo el fuego.
1: Arriba, claro. Como que era una foto además espectacular, claro, quedó la foto, claro. ¿No? Y todo el entorno quemado.
3: Claro.
1: ¿No? Entonces,
3: ya estaban las imágenes
1: de fuego.
3: Estaban
1: las imágenes espectacular. Bueno, el incendio lo armó según el ángulo. Por eso. Y ahora con inteligencia artificial te hago el fuego.
3: No pasa nada.
1: Te hago el choque de nuevo.
3: Claro. Bueno,
1: mire, el Cedré, que está aprendiendo, me trajo y me hizo una película, me mostró. Era su niñez, cuando era niño y cuando ya grande y se encuentran niño, en Cedré una niño. Radio. Sí, el niño está sentado esperándolo en la radio, ¿no? Todo un estudio de radio, el pasillo, todo, y llega Cedré y lleva al niño, entran al estudio. La verdad, increíble.
0: No se sabe a quién creer.
1: Ya no se sabe a quién creerle, ¿no?
3: Bueno, por eso le decía entonces, ha fallecido en las últimas horas todos los portales hablando de Chiche, porque fue un hombre
1: menos
3: que
1: dio, acá, ¿no?
3: Un hombre que dio muchas oportunidades, pero también un hombre difícil de trabajar con él. Rodrigo Lucich decía, me tuve que ir de polémica en el bar. Bueno, pero lo admiro, aprendí mucho, pero tenía su carácter. Otro tema.
1: A ver.
3: Le paso el número de cuenta en dólares y en pesos. En dólares, 00 15 64 485 405 en dólares. en el BRO. Después está 00156448540 y el 4. 00004, esa es cuenta corriente en pesos. Porque este sábado y domingo se lanza la campaña para recolectar dinero para cubrir los gastos de la llegada de León 14. Sí, chiquito, ¿cómo? Así como te la cuento. ¿Qué? Va a haber dos jornadas donde se realizará una colecta para cubrir gastos por la llegada de León 14, así que usted agarre algo que el corazón le diste para donar. Están las cuentas abiertas en el BRO.
0: ¿Y los gastos que tiene el obispado acá? ¿Qué serán los gastos?
3: Y todos los gastos, todo lo que implica la llegada, todo lo que implica. Así que hay uno, son muchos los operativos, mucho gasto, mucha cosa, muchos traslados, muchas. Hay que.
0: Pero es una.
3: Poniendo
0: pero
3: esta balaganza.
0: ¿Pero es del gobierno eso?
3: No, que del gobierno, la iglesia.
0: Es la iglesia.
3: La iglesia. Bien. O sea, que sean más generosos este fin de semana con el diezmo. La iglesia católica no te pide el diezmo, pero bueno. Se los quería contar para que vayan preparándose, dejando parte de su efectivo para donar o una transferencia bancaria para colaborar con la llegada de León 14. El.
0: Me mató con eso.
3: Sí, yo también morí por eso, dije. Bueno, y después tenía por acá, lo del Pocho Lavezzi. ¿Se acuerda lo del Pocho
1: Lavezzi? Me llamó la atención eso, varios medios europeos, incluso europeos,
3: claro.
1: Porque estaba en Nápoles.
3: Exactamente, fue homenajeado en el Nápoles.
1: En Nápoles.
3: Fue homenajeado en el Nápoles.
1: Y fue homenajeado y tenía unos temblores.
3: Claro.
1: No podía. Parecía que tenía el mal de Parkinson.
3: Claro, yo me quedé mirando porque yo tengo esa costumbre de temblar la pierna, de mover la pierna, pero claro, cuando lo ves que quiere apoyarse sobre la pierna para poder firmar un autógrafo y no podía porque se le seguía moviendo, como una especie de Parkinson, no sé, una cosa rarísima.
1: Sí, no sé si son los medicamentos,
3: sí,
1: la entrega a la droga.
3: Movimientos involuntarios, o sea, bueno, él ha contado que está en.
1: ¿Se acuerda el lío acá?
3: Eso fue en diciembre del 2023, aquel hecho confuso.
1: ¿Diciembre? Sí. ¿Se acuerda que nos querían desmentir?
3: No fue así, fue que se cayó porque él iba a poner una lámpara. Sí, a las 5 de la mañana resolvió cambiar una lámpara y bueno.
1: Yo tenía el certificado del con traslado. La herida del primario, de los heridas bajo vientre. ¿Se acuerda? Lo mostramos acá.
3: Sí, me acuerdo.
1: Teníamos el documento y seguían hablando estupideces algunos y decían no, que está no mal informado, así. Que no
3: porque
1: fue así.
3: Porque allegados también querían bajar el agua.
1: Sí, también.
3: O sea, no fue tan así, fue que fue a cambiar la lamparita a las 5 de la mañana.
1: Pero no, me llamaban hasta colegas de Montevideo, de Argentina, de todos lados, no, pero están diciendo que no es así. Mira, tengo el documento. Uh-huh. Entonces agarro y le paso.
3: ¿Tuvo en el Cantegril? ¿Tuvo en el Cantegril internado?
1: Tuvo en el Cantegril, claro. Tenía el documento y se lo paso a un colega en Argentina. Uh-huh. Que me porfiaba, digo, bueno, que es amigo, además es amigo personal. Y entonces dice, no, porque acá dice, hay como dos versiones, la familia da una, digo, jugá conmigo y cuando.
3: Tengo los pelpas.
1: Digo, no tengo la verdad absoluta, digo, pero tengo el. Ahí me agrandé, digo, ahí, digo, todos los giles que hablaban de que no era así, de mentira. La manga de giles, claro, acicateado por la familia, en Argentina, en todo el mundo.
3: No fue así.
1: Y yo tenía el papelito acá, ¿viste? Donde decía, y te acuerdas, lo leí acá, digo, tiene estas lesiones, esta y esta, que indudablemente, no sé, que le aceptó, ¿te acuerdas que se había peleado con el hermano? Y que, bueno, y que después. De la herida esa no querían hablar porque.
3: El tema del homóplato, no se había hablado.
1: Que se había caído la escalera cuando estaba con. Pero bueno, además había empezado una discusión, una comida entre varios y.
3: Fue a las 5 de la mañana.
1: Claro,
3: fue al amanecer.
1: A las
3: 5
1: de la mañana le tiró una. Le tiró ahí, lo cortó. Pero me acuerdo que.
3: Y enseguida.
1: La gilada desmentía.
3: Y bien se recuperó, apenita se recuperó, tuvo el alta, lo llevaron para Argentina, ¿se acuerdan? Para internarlo en una clínica.
0: Desde tres lugares diferentes y tienen absoluta. Tres lugares diferentes me llegó el mismo mensaje y tienen absolutamente razón. Que se maneje el Vaticano, que vendan algún herraje y que traigan al Papa. Bueno, ahí un poco extremista, pero dice: vamos a pasar mejor las cuentas de Valentino.
3: Sí, claro.
0: Que es este niño
3: pero
0: que
3: esto
0: necesita.
3: Era.
0: Una cirugía de $220,000 y su familia está, con varias cuentas. La cuenta del Bro, a nombre de Eric Biaño, el 00132526/4. 00002. La Prex, a nombre de Florencia Trindade, 156-0794. Se reciben pesos y dólares en esa Prex, 156-0794. Después hay una Santander Pesos, que es también de Florencia, a nombre de Florencia Trindade, 00-71-00-7003-76-9229. Desde otros bancos, 7-00-3769-229. Y finalmente, la cuenta de Santander en dólares, también a nombre de Florencia, 00-71-00-7003-76-9237. Y desde otros bancos, 7003-769-237. Necesita Valentino.
3: Números que la gente se marea con tanta.
0: Esta, sí, es enorme. Nosotros tenemos uno. Sí. Aquel que tenga interés en colaborar, bueno, nos llama por interno. Escuché. Acá ahí le pasamos las cuentas para la operación de Valentino.
3: Escuché la nota que le hicieron en la contratapa de la revista al encargado de. No sé si Polma, no sé cuál.
1: No, sí, Agraña.
3: Agraña,
1: estuvimos conversando.
3: Es tremendo, que porque para salvarle la vida a un hijo, a un angelito, haya que. $220,000. Un disparate, no se puede solucionar de otra manera, que la vida de un hijo dependa.
1: Han recaudado el 10%.
3: Claro, que la vida de un hijo te dependa de que es prácticamente el comprar una casa, sí. 200,000, ¿con qué juntas esa plata? ¿No sería a nivel gobiernos, a nivel? Es tremendo.
1: Con respecto a lo del Papa, pero si es un presidente de un Estado que viene de visita, a pesar de no ser un Estado católico, es un primer mandatario que viene y el Estado uruguayo siempre cubre todos esos gastos.
3: No,
1: sí. ¿Para qué está? ¿Qué es lo que? Perdón, porque estaba atendiendo un mensaje que lo que planteaban ustedes, que era recaudar
3: fondos. Este fin de semana se inicia una campaña, el 12 y el 13, pero
1: estaba así con otro, estoy contestando
0: para la llegada del Papa.
3: Para la llegada del Papa.
1: No me joda, la iglesia va a ser.
0: Para los gastos.
1: No.
0: Por eso le digo a la gente enseguida. Tres o cuatro mensajes de por un lado diferentes con esto.
1: No.
0: Pero bueno.
1: Por eso, déjeme ver
3: si se lo puedo traer rápidamente. La Iglesia Católica lanza colecta para financiar la visita del Papa León XIV. La institución llamó a participar con generosidad y de acuerdo con las posibilidades de cada uno para la llegada del Papa. Es algo a nivel Iglesia. La Iglesia Católica realizará una colecta nacional para financiar la visita del Papa León XIV, que se dará el 6 y 7 de noviembre. La iniciativa se llevará adelante el 12 y el 13 en todas las comunidades del país. La convocatoria fue comunicada por la Conferencia Episcopal del Uruguay, que destacó que el viaje del Sumo Pontífice será un acontecimiento de gran significado para la Iglesia y para todo el Uruguay, una ocasión privilegiada para renovar nuestra fe y fortalecer la comunión. Desde la Iglesia se exhortó a los fieles a participar con generosidad, no sean amarretes, sean generosos, de acuerdo con las posibilidades de cada uno. El dinero recaudado será utilizado para cubrir los gastos vinculados a la organización de la visita, servicios servicios, dice, bueno, infraestructura, comunicación y otros aspectos necesarios para llevar adelante las actividades. Claro. Cada aporte cuenta, no importa, bueno, después vienen todos los datos de las cuentas que nosotros le pasábamos.
1: Me parece que no.
3: Tenemos reunión cumbre hoy, Orsi Delgado.
1: Ah, hoy
3: miércoles.
1: No le importa tan poca gente.
3: La verdad que la política importa poco.
1: La política no.
3: Sí.
1: Importa poco. Y después lo hablamos, Nivia. Bueno. Vamos a hacer la pausa porque ya el máquina se pone mal humor. Vamos a la pausa.
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0: amigos, seguimos adelante en la página central de la revista y hasta ahora vamos con los datos del tiempo.
1: 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Pero muy bien, venimos con los datos del tiempo. 16 grados la temperatura en este momento, allí en Laguna del Sauce, nos dice Inumet, 57% la humedad. El pronóstico para hoy habla de una diferencia impresionante entre lo que es la máxima y la mínima. 18 grados la máxima, 1 grado la mínima.
0: Nuboso,
1: periodos de cubierto, heladas agrometeorológicas, dice por acá, para mañana jueves, una máxima de 20 y una mínima de 4, nuboso cubierto, periodos de algo nuboso, no se descartan algunas precipitaciones aisladas. Máxima de 20 para mañana, ¿eh? Lindo, la mínima de 4. Para el viernes se anuncian precipitaciones, máxima de 16 y mínima de 7, nuboso con precipitaciones, sábado, alta probabilidad de lluvias, máxima de 16 y mínima de 6, y el domingo máxima de 14, mínima de 2 grados. Eso lo dice Inumet. Queremos saber también qué es lo que dice AccuWeather. Nos dice que tenemos 14 grados de temperatura, que según lo que indica la máxima para hoy es de 16 y la mínima de 8, que hacia la tarde-noche se podrían dar desmejoras. Para mañana jueves estará cielo algo nuboso, soleado, máxima de 16 y mínima de 9. Para el viernes, viste, en este caso, AccuWeather no está hablando de lluvias para el viernes. Máxima de 16 y mínima de 10, sí anuncia las desmejoras para el sábado. Máxima de 13, mínima de 7 grados. No sé si habla de precipitaciones o de nubosidad, pero bueno, también Metzul estaba hablando de que a partir del viernes teníamos precipitaciones y en los departamentos limítrofes con Brasil podrían darse algunos con mayor intensidad. 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
0: Bueno, muy bien. Seguimos adelante en la página central de la revista cuando estamos llegando a las 11 y 20 de la mañana. Iba a señalarle que me estaba mandando un mensaje, dice que Hola Barra va a tener cine, el shopping Hola Barra va a tener el cine. Está bravo en la barra, bueno, al este el Arroyo Maldonado, otro país, ¿no? Pero capaz que le da otro movimiento ahí a esa zona. Dice muy pronto va a haber un cine en esa zona. Nunca, mal, hubo el cine La Barra hace muchísimos años y que no sé, tuvo un relativo éxito, ¿no?
2: ¿Dónde era el cine La Barra?
0: Estaba ahí en uno de los boliche, ahora hay un boliche en la ruta 10 ahí, enseguida la curva para adelante un poco ahí. Estuvo hace muchísimos años ahí, que le decían el cine La Barra, pero no tuvo mucho destaque. Seguramente algún vecino nos puede ubicar bien ahí, y qué pasó con eso. Pero bueno, en Piriápolis se viene la fiesta del chocolate, la tercera fiesta del chocolate.
1: ¿Cuándo?
0: Ahora, el domingo 20 de septiembre. El domingo 20 de septiembre va a estar la fiesta. Ahí hay un tema, porque la única chocolatería que hay en Piriápolis no puede participar. Estaba leyendo en el semanario La Prensa, así unas declaraciones de la propietaria. No sé, rarísimo. Esto lo organiza el centro comercial y está bueno para sacarle punta a ese tema. Digo, porque no la dejan participar ahí. Yo escuché por arriba ahí una nota.
2: Me dice un vecino que donde estaba el cine de La Barra es donde hoy está el supermercado El Dorado.
0: Ahí está.
2: O sea, antes de la curva.
0: Antes de la
2: mano derecha.
0: Yo sabía que era por ahí, pero no me acordaba. Empecé. Gracias a los vecinos. Gracias por estar atento.
3: Porque
0: a veces uno no sé cuántos años hará, pero bueno.
2: Sí, porque el supermercado tiene varios años.
0: Tiene varios años ahí. Pero tenía yo la vaga idea de que está a la venta el Hotel Marbella. Mira, hablando de tú un poco, se está vendiendo el Hotel Marbella, un otro histórico hotel de Punta del Este. El tema de la hotelería está complicado. Y bueno, se puso a la venta este hotel que está allí en la calle 31, entre Gorlero y la,
2: y la 20,
0: allí en mitad de cuadra, que durante muchos años tuvo a la égida el amigo Araujo, ¿no? Héctor Araujo,
2: sí.
0: Que sigue estando en el centro de hoteles como ejecutivo de la gremiación, pero tuvo el manejo de ese establecimiento, que era muy lindo, ¿eh? Muy lindo, la verdad que... un hotel muy lindo.
2: Vamos con una llamada de la audiencia. Buenos días, ¿con quién hablamos?
3: Muy buenos días, muchas gracias por atenderme. Mi nombre es Maribel. Mire, ayer fui a ver a mi nieta que va a piscina, que una piscina hermosa que hicieron en el campo, pero la verdad que no, los que estábamos nos sentimos mal porque no hay un lugar para estar al abrigo. Tienen un espacio precioso adentro con banco y todo, y nosotros la miramos por detrás de los vidrios del lado de afuera, y estos días de frío no es lindo para estar, y tenemos que acompañar a los niños. Tanta cosa que hacen, podían hacer un alerito con unos bancos o dejarnos, porque todo lo que habíamos era gente mayor, que podemos entrar y no vamos a molestar, simplemente vamos a acompañar a los nietos y a los hijos.
2: Ahí está. Usted dice en la piscina de matronatación, en la piscina de calentamiento.
3: Sí, esa nueva que hicieron, que entramos y rodeamos así para atrás, muy lindo, todo impecable, pero la verdad que para nosotros, para mí, que soy una persona grande, fui abrigada, pero pasé un frío, la hora que están, vio, y afuera, estamos afuera de los vidrios, afuera de la puerta.
2: Muy bien. Bueno, queda hecho el planteo, vecina, gracias.
3: Yo le agradezco y muchas gracias por siempre estar atento al pueblo.
2: Que pase bien. ¿Se podrá estar de acuerdo o no? Yo le voy a decir la frase que manejan algunos docentes de educación física. ¿Se podrá estar de acuerdo o no? Pero si usted la piensa y la razona, dice, ¿tienen razón en eso? Sí, tienen razón de que, dice...
4: Cuéntame.
2: ¿Los llevan a la escuela? Los dejan, los van a buscar a la salida. ¿Los llevan al inglés? Los dejan, los van a buscar a la salida. ¿Los llevan a italiano? Los dejan, los van a buscar a la salida. ¿Por qué cuando los llevan a deporte tienen que quedarse los padres?
5: ¿Por qué?
2: ¿Por qué no los dejan y los van a buscar cuando termina?
5: ¿Por qué?
2: Y los dejan tranquilos.
0: Ese es un punto de vista.
2: ¿Usted se fija en todas las cuestiones,
4: las
2: actividades vinculadas con los chiquilines? ¿Y cómo es? ¿Lo deja, se retira y lo va a buscar a la salida?
0: ¿Y en deporte se quedan?
2: ¿En deporte se quedan?
0: Se quedan a mirar.
2: Y a veces perturba la presencia de los padres o de la madre o del tío. A otros me dirán, yo si pudiera quedarme en la escuela me quedaba porque me gusta acompañar a mi hijo y tiene toda la razón. Yo le digo esto desde el punto de vista de algunos docentes que siempre me lo dicen eso. Dice, fíjate lo que pasa con todas las actividades de los niños. Todas las actividades. Bueno, en todas los dejan y lo van a buscar a la salida. En el deporte no.
0: Agradecemos a Alfredo Chegaray, me está escribiendo, poniendo, que abre Rociers Café, donde estaba el antiguo Mejillón. En la 20 y la 31, allí en la, donde había un Devoto Express ahí. Otrora fue el Mejillón, ahí fue donde surgió el verdadero Chivito de Punta del Este, ¿no? De Antonio
2: Carbonaro.
0: Antonio Carbonaro. Me olvidé el nombre del hermano. Donato. Donato y Antonio Carbonaro crearon el primer Chivito ahí en el Mejillón. Y estaba en la proa, estaba la parada de taxis. No, las fotos históricas de Punta del Este así lo muestra, esquina cruzada con el Míguez, ¿no? Bueno, ahí me dice Chegaray que va a un café muy lindo, ¿eh? Voy a pasar. Tenemos que agradecer a todos los que están atentos, que nos están mandando las noticias, nos ayudan a informar, ¿no?
1: Me dijeron que abrían un lugar en Punta del Este también los otros días, una cafetería que fue muy famosa, muy conocida. Déjeme ver a ver si...
2: ¿El Greco?
1: No.
0: ¿Que reabre o que abre a nivel...?
1: Vinicius puede ser.
0: Sí. Ah, Vinicius.
1: Que fue una cafetería muy, claro, muy famosa. ¿Estuvo
2: en el mismo lugar que
0: No, Vinicius estaba a mitad de cuadra. Estaba entre la 28, la 29 y la 30. Ahí a mitad de cuadra, que estaba Gianni, Gianni, creo que era en sociedad con Benito. Yo entrevisté, ¿sabe a quién? Después de las elecciones del 90, Sanguinetti hizo una reunión ahí, me acuerdo, estaban tomando un café. Sanguinetti, Benito Esteri y el Wilson Sanabria, que en aquel momento yo creo que era diputado. Y
2: pegado a los de Dante, por allí, ¿no?
0: Sí, por ahí era. Por
2: tenemos ahí. Otra llamada de la audiencia, buenos días, ¿con quién hablamos?
4: Hola, buen día.
2: Buen día.
4: ¿Cómo le va? Mira, estoy escuchando el programa este toda la vida de ustedes, muy agradecido. Hablo acá del Balneario de Buenos Aires. Ahora, una consulta. ¿Sabe que hace como 4 días que no podemos ver Canal 11? ¿No saben lo que ha pasado?
1: Me llamó... Perdóneme que me meto a aclarar. Ayer me llamaron. Dice, resulta que tenemos 2 televisores plasma. Una familia, tiene mamá, tengo yo, 2 televisores plasma. No hay manera de ver Canal 11. Sí lo podemos ver en otro, en otro televisor que es...
0: HD.
1: No, sí, no, seguro. Es Smart. En el Smart, sí. En plasmas, no. Yo traté de buscarle la información a nivel de la web. Decía que quizás hubo un cambio en las... A ver qué nos está mandando Jorge por allí. Pero sí, nos estaban... No es el primer vecino que nos consulta.
6: ¿Qué es lo que pasa?
1: No...
2: Ah, ahí cortó. Está bien, cortó.
1: Pudo haber dejado de emitir la señal análoga, nos dice.
0: Análoga. Ah,
1: algo pasó...
0: ¿En los televisores?
1: Por aire.
0: ¿Dejó de transmitir por aire?
1: Puede ser que sea eso.
0: Porque Canal 7 había dejado un de transmitir por los altos costos que tenía, ¿no?
1: Un cambio en la tecnología, nos decían ayer.
0: Sí, porque no dejan de usar la antena.
7: No, gracias.
0: De transmitir por aire, pero...
1: ¿Se nos fue el vecino? Sí.
0: Se nos fue el vecino.
1: Pero sí, ayer 2 llamados a la tarde tuve de eso. Dice, ¿qué pasa que no podemos ver en televisor plasma? No se ve. Dice, mi madre tiene un Smart y ahí sí se ve el canal. Pero por... Claro. Yo digo, me parece que es algo con los televisores. No era...
0: Creo que ahora... Claro, los canales están yendo bien, que eso el tema de las antenas y los costos que genera, ¿no? Y ahora en una época de muchas dificultades, incluso la programación es alternativa, porque los derechos de programa que antes se repetían de Canal 4 no los puede usar el Canal 11. Entonces se ha quedado sin programa y...
1: Se ve, el único canal que se ve por la web de Antel TV es el Canal 4.
0: Y fue el único que arregló.
1: Es el único que arregló.
0: Ese fue el único que arregló.
1: Canal 4, si usted puede ver la programación.
0: No lo hemos contado acá. No está mal, Nacho, ¿no? Ay, mi Dios, vamos a hacer la pausa.
2: Por disposición del gobierno llegó el apagón analógico. Es el cese de las transmisiones tradicionales de televisión abierta. Se puede seguir viendo, pero de forma digital. Es decir, si tienen un TV de tubo, no se
1: la van
2: más.
1: A ver. No, claro, por eso ella decía, en los plasmas no. En el Smart TV sí.
2: Claro. Fuentes le diría, casi oficiales.
0: Muy bien.
1: Bueno, muy bien.
0: Así que,
2: bueno. Así que yo le digo... apagón analógico.
0: Ah. Me estaba el gerente acá, dice. Me está justamente.
1: ¿Quiere que le tire
0: si tiene un TV, dice, el lunes de tarde hubo que apagar el transmisor por un problema de transmisor análogo. Seguimos transmitiendo por aire en digital como lo estamos haciendo desde el 2014.
1: Pero volverá.
0: A ver, transmitiendo por aire en digital, por aire.
2: Claro, ahí en el digital lo encuentran en el 11.1, si es una televisión moderna que. Tienen que buscar la señal en el decodificador. Claro. Si tienen un TV moderno, pero no Smart, pueden ahí tienen que comprar una antenita en alguna casa. Y bueno.
0: Los televisores que ingresaron al país del 2014 en adelante deberían tener sintonizador digital compatible. Lo que hay que hacer es ir a la configuración del televisor y buscar los canales, ponerlo a buscar en búsqueda automática. De todas maneras, la Dintel tiene previsto el apagón analógico de todo el país que estaba previsto para el 31 de julio por temas burocráticos del banco corrido. No sé, pero va a ser seguro antes de fin de año si hay un apagón
2: analógico. Claro, es un tema que no es excepcional de Canal 11.
0: Exacto.
2: Es de todos los canales de aire del país.
0: Ahí está. Porque hace días me vienen poniendo que determinados programas no estaban saliendo. Le agradecemos a Carlito Gutiérrez, gerente de Canal 11, que nos estaba escribiendo frente a la consulta. Y tengo varias consultas de hace días, por tema de programación que a veces no. Y me explicaron ahí, de fuentes extraoficiales, que hay temas de derecho, ¿viste? Ahora, vio que en YouTube pones una canción y te clausuran, ¿no? Dice que los canales, el Montevideo tiraron a varios. Ah, y acá también en el streaming. Claro, no se puede pasar los temas. Acá también lo tiran para afuera. Me están diciendo los compañeros en el streaming de FM Gente. Claro, hay que para las canciones, claro, hay que pagar derecho. Y parece que hay varios streamers en Montevideo que usaban determinada canción, una cortina para arrancar. Bueno, ahora hay derecho para todo, te cobran derecho, sí. Porque están con el tema de derecho de autor. Si nosotros cobramos por toda la noticia que nos roban, estamos millonarios a esa altura, ¿no? Estamos millonarios. Pero bueno, esa es la otra consulta que yo tenía hace días que no me había dado el tiempo de... Claro, porque la gente de repente dice, está el programa y no sale. Acá es un tema de derecho.
2: Es muy difícil acostumbrar a la agenda también. Hay gente que...
0: Sí, sí, sí.
2: Definitivamente.
0: Sí, sí, se van. No,
2: hay quienes lo buscan y hay quienes no.
0: No, por eso. Ese es el tema del cambio. Pero bueno, son temas para mejorar, ¿no? A ver qué me están poniendo acá. El lunes de tarde hubo un problema en el transmisor análogo y está fuera del aire. Pero sé si transmitiendo por aire en HD y en digital.
2: En el 11.1 están en el decodificador digital.
0: Claro, dice que hay que buscarlo, programar y poner 11.1.
2: Es un kit con antenas digitales.
0: ¿Sabe
2: cómo se ve así en Montevideo? Por ejemplo, TV Ciudad. Surgen los canales digitales.
6: ¿Sabés qué?
2: Pero claro, hay que estar entrenado para eso. Por aire.
0: Ah, que claro, también, por aire.
2: Un decodificador por aire se ve. La frecuencia es siempre punto algo, no es redonda, digamos.
0: Claro. Nunca me he puesto, la verdad. Sí, el máquina dice que...
7: Y no.
0: Está bien.
7: Estamos 2016.
1: No miro teles acá. 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
0: Muy bien, nos vamos a la pausa.
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0: Amigos, seguimos adelante en la página central de la revista. Nivia me da uno. Bueno, yo después le tengo que dar otro de Alfa Líder, que se me pasó el bloque.
1: Exacto.
0: Porque venimos atrasadísimo, pero tenemos además una voz para incorporar que es muy interesante por lo que nos planteaban los vecinos ayer.
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0: Muy bien, nos vamos a otro ámbito de la información. Les decía que los vecinos estaban muy preocupados allí en la zona del Chorro y colocaron un cartel para expresar su malestar por la acumulación de basura y también restos de animales. Y una cosa que les llamó la atención era como que allí se realizaba algún tipo de práctica. Entonces pusieron cartel que dice: atención, señor macumbero.
2: Atención.
0: Una cosa llamativa, ha tenido una repercusión imponente. Nos han llamado incluso algunos medios de la capital para chequear la información. Pero vamos a conversar con alguien que es entendida en estas lides, ¿no? La MAE Susana Andrade. Muy buenos días, gracias por atendernos. Disculpa por el atraso.
3: No, por favor, buenos días a ustedes, mucho allí para toda la audiencia y gracias por permitirnos colaborar.
0: Bueno, como una entendida en estos temas, no sé si se ha podido interiorizar de esta situación y de qué se trata esto, ¿no? Porque a veces uno, mucha gente es ignorante en estos temas, ¿no? Y no conocemos en profundidad qué significa, ¿no?
3: Y no tiene por qué ser, además es una cultura totalmente subalternizada, porque no se ha podido contar desde la visión de lo africano. La africanidad vino en los barcos negreros y trajo su propia religiosidad, que aquí se de algún modo comulgó con las culturas indígenas en la veneración a los orishás y las fuerzas de la naturaleza. Desde allí es que nos proyectábamos. Tal vez ese desconocimiento sea producto justamente de esa subalternidad que sufrieron las culturas negras e indígenas. Sí, ahí existe un racismo religioso, una predominancia de las culturas eurocentristas y demás, y por eso también ignoramos muchas veces parte de nuestra historia, que son raíces también, ¿verdad? Junto al catolicismo, incluso Umbanda es una, de alguna forma, una mistura de todas esas culturas que obligadamente convergieron en la colonización y que hoy reaparecen. Por eso a veces es un poco, digamos, chocante, desconocido. Antes de seguir con el tema, quisiera decir, Alexis, ¿verdad?
0: Sí.
3: Quisiera decir esto, el término macumberos, si bien pertenece a lo sagrado afro para nosotros, la macumba, era el culto que se hacía clandestino, pero no porque tuviera nada de malo, siempre fue culto a ancestros y a la naturaleza, sino porque no se podía hacer libremente, porque así como nos invadieron, las culturas afro y originarias fueron prohibidas bajo pena de tortura o muerte. Entonces se hacían obligadamente a escondidas. Y de allí el término macumba, que pertenece al árbol que de algún modo protegía esos ritos, también se alude a un instrumento musical. Que lo usemos nosotros, que nos apropiamos de ese término, es una cosa. Ahora, que lo use el imaginario popular normalmente lo utiliza despectivamente. Quiero dejar sentado eso antes de seguir adelante. Yo tengo un libro que se llama Macumberos, que está en su segunda etapa de edición porque se agotó. Hablo de nuestra dinámica, de lo que nosotros practicamos, que no tiene nada de, cómo decirlo, oculto, pero entiendo que esté de algún modo ignorado por la cultura hegemónica, que es cristiano-católica en su mayoría. Ahora vamos al tema.
0: Sí.
3: Yo desconozco lo casuístico, lo local, porque estoy en Montevideo. Mi primer pregunta, le contesto con una pregunta a la pregunta. Allí no hay cámaras, ¿no? Es un lugar un poco
0: sí.
3: Como retirado, así medio agreste.
0: Sí, sí, retirado, sí. Es una zona baldía que allí los vecinos del Chorro, hay casa y hay cámaras, pero hay cámaras sobre más sobre la ruta, ¿no? No sobre claro. El interior de...
3: Claro, como Atabaque y como IFA del Uruguay, organizaciones afro-religiosas que existimos trabajando socialmente desde 1997, es el cuidado a la naturaleza. Repito, desconozco la casuística, intentamos justamente promover la convivencia, en tanto también cuidar la esencia de nuestros cultos. Entendemos que esto es un tema de... Además de convivencia, casi de sentido común. O sea, en Iemanjá también hace muchos años predicamos el hecho de no contaminar la naturaleza que veneramos. Eso está casi en la tapa del libro, se podría decir. Si bien no somos religión de libro, somos religión de transmisión oral, lo cual para nosotros es un valor, porque exige el contacto humano, la comunidad. Hoy día se están recuperando valores, como le dije, que fueron de algún modo escondidos. Primero, intento de exterminio, ¿verdad? Los genocidios africanos e indígenas. Luego, una invisibilización desde la historia contada por los vencedores, ¿no? Precisamente por quienes sufrimos esa colonización que hoy día, increíblemente o desgraciadamente, pervive ese desconocimiento de la cuestión de los cultos afro. Ahora, no voy a entrar en detalles porque trascendería esta nota. Si bien hay rituales en los que se hace faena de animales, son para consumir en comunión de fieles. En realidad mucha gente siente en los barrios, a veces en los barrios apartados, tambores, sabe que hay fiesta y sabe que puede, sin ningún tipo de arenga ni obligación de comulgar con esa fe, comer alimentos nutritivos, qué sé yo, frutas, granos, hay tortas porque muchas veces son festividades que aluden a determinados aniversarios. Y la carne de animales de criadero, la misma que se compran los trozos de cadáveres en las carnicerías. Lo único que nosotros muchas veces lo hacemos dentro del templo en faena ritual. Y se comulga, como le dije, brindando a todas las personas que quieran asistir a esa fiesta, ya le digo, sin ningún tipo de compromiso. A veces se hacen hasta mercaditos, una persona va y tiene más familia que no pudo asistir y bueno, se le brinda un poquito de cada cosa para que lleve para la casa.
0: Susana,
3: en realidad esa es la premisa, no contaminar la naturaleza

0: Sí, claro.
1: O sea, cualquier, claro, gallina o cuatro pies, como decimos, que sea oveja, cabra, este, qué sé yo, hay que realmente hacer una faena. El del cerdo, que también se le ofrenda al payo mulú, que es el dueño de las enfermedades. Hay muchas enfermedades que la gente pide justamente para ser sanada. No siempre se hacen. Los animales para ritual tienen un costo bastante elevado, porque deben ser alimentados con determinadas cosas, o sea, no pueden comer cualquier cosa. Hay lugares donde este, de algún modo nos abastecemos. Tampoco es un ritual que se haga muy seguido, porque es bastante caro, ¿no? Este, el hecho de tener de pronto una faena un poco grande para una familia religiosa numerosa.
0: Claro. Este, pregunto, pero usted decía, Susana, que... discúlpeme, porque quiero un poco entender también, que me parece que bien, está muy buena la nota, muy, muy clarificadora en un montón de cuestiones. Usted decía de los frigoríficos y de la faena que se realiza este, para alimentación. Ahora, esa faena no aparece en una esquina rodeada de velas.
1: No, digo, debería,
0: acá hay
1: no
0: una cosa, una cuestión diferente, y es la queja de los vecinos, este, supongo por la aparición de gallinas y de, claro, algún otro animal.
1: Ahí indico un poco lo de la convivencia, ¿no? Si bien este es un culto que necesita conservar su esencia, no desconocemos que no estamos en medio de la selva. Por más que no sea un medio totalmente urbano, como en las ciudades o en los lugares donde hay, donde son, digamos, urbanamente los edificios unos junto a otros, tampoco, este, de algún modo tenemos que, como dije, conservar lo que somos, pero a su vez promover la convivencia. El respeto va de parte a parte en cuanto a una sociedad que tenemos que vivir en un ámbito democrático donde tenemos que usar todos de nuestros derechos, y también esos derechos generan responsabilidades. A mí igual me llama la atención muchas veces estas cuestiones, porque no se cuestiona de pronto el halal de los musulmanes ni el kosher de los judíos, que también hacen una faena ritual. La diferencia podría estar en que la faena de los cultos judíos y de los cultos este, islámicos se hacen los frigoríficos, lo cual incluso genera un PBI para el país. También los cultos afro, porque esos animales son comprados. O si son criados, nadie tiene un criadero tan grande como para de pronto abastecer una comunidad religiosa. Igualmente reivindico, no se hacen muy seguido, cada templo según el, digamos, aniversario que quiera festejar, o las datas como son, que siempre son sincréticas, ¿no? El 2 de febrero y Iemanjá, o Yun en diciembre, o el 23 de abril o un, y se hace dentro del templo y se consume dentro del templo. Los sobrantes, lo que podría ser, lo que no se consume, debería ser enterrado. Muchas veces es enterrado en el mismo predio del templo, pero no porque sí, sino porque esto pertenece a un rito sagrado que se hace desde el inicio en forma ritual y que vuelve a la naturaleza. Ahí está el sentido de enterrar, porque vuelve a la tierra, ¿no?
2: Claro.
1: Yo le contesto la pregunta.
2: Sí, Susana,
1: porque
2: yo la quería consultar.
1: Yo no me hago cargo de quien de pronto, no sé, leyó un librito, no sé, había una revista que se vendía, no me acuerdo ahora el nombre y tampoco quiero dar nombres, este, que traía como esas recetitas de velita para esto, de, y hasta a veces traían ese tipo de rituales con animales, lo cual nos parece una falta de responsabilidad total, este, pero bueno, la gente a veces se deja llevar por la brujería propia, por llamarlo de alguna manera, porque nos emparentan también con la brujería.
2: Sí,
1: y la
2: ahí va.
1: Negra.
2: Yo iba a eso, Susana, a ver cómo definimos esto, si era un acto de brujería o vaya uno a saber, ¿no? No tiene la bola cristal.
1: No, está bien, yo lo desconozco y no quiero tampoco, por eso hablaba de las cámaras que pueden ser útiles en, a la hora de decir, bueno, ¿quién es responsable de dejar esto acá? Este, nosotros somos cuidadosos, le digo más, no sé, una flor que salga del templo que está viejita, por ejemplo, que se marchitó, por más que las cuidamos mucho, todo el mundo sabe el costo de cada cosa, somos una religión simbólica, este, espiritista y animista, creemos no solo en los espíritus de bien, que son nuestros ancestros, nuestra ancestralidad, que llegó en los barcos negreros, con su propia cultura religiosa, que fue legado, ¿no? Este, también es un fenómeno, si quieren llamarle así, importante en el Río de la Plata, que hay más gente blanca practicando la religión de los negros que los propios afro, que son los portadores de la cultura. Y eso no desmerece para nada, porque la religiosidad no tiene color, la gente la abraza o no, este, según lo que siente. Hay mucha gente reflejada en los cultos afro, porque son verdades ocultadas adrede, que hoy se abren

0: paso. Y a veces por eso surgen estas dudas y estas cuestiones, y nos agradecemos mucho la oportunidad de aclarar determinadas cosas, aunque siempre la pregunta respondida genera otras preguntas y estamos a las órdenes. Lo que nosotros predicamos con mayor énfasis es que si bien necesitamos conservar nuestra esencia cultural, debemos ser respetuosos de la convivencia, o sea, respetuosos de lo que los otros seres humanos, que pueden no tener religión ninguna o pueden tener otras religiones, abracen también como una premisa de vida con respecto a su vecindad. Entonces, en eso hacerse responsables, porque cualquiera que dice, bueno, yo soy esto, porque somos religión horizontal, no tenemos un papa ni una mama, no los queremos tampoco, también entendemos que hay preceptos que oralmente fueron vertidos y que son a conservar. No somos de algún modo dogmáticos, pero sí tenemos nuestras grandes fuentes, y una de ellas es como la visible Yemanyá, que ustedes deben disfrutar seguramente los 2 de febrero con bastante populosidad, ¿no?
1: Sí, acá en la costa, acá, hay varias ceremonias, ¿no?
0: Un ejemplo, en Bahía San Salvador o en Río Janeiro, donde hay mucho culto afro, porque estos son culturas que trajeron, le dije, vinieron los barcos negreros, acá como fue esclavitud más bien doméstica, hubo poca ocasión de reunirse y se recreó un poco menos, aunque también en las salas de nación se practicaban los ritos a los ancestros y a los espíritus protectores, pidiendo libertad, ¿no? Porque a veces decimos, ay, Yemanyá, la fuerza del agua, sí, claro, pero también miraban que por allí vinieron los barcos negreros y de allí les despojaron de todo, de sus familias, de sus hijos, tenían que criar hijos ajenos y no podían amamantar a sus propias criaturas, mujeres violadas, ni siquiera imaginamos ese dolor. Entonces, Yemanyá, que nos permite esa visibilidad, también de algún modo, donde hay mucho culto afro, porque llegaron muchos esclavizados que fueron a plantaciones donde había numerosa población africana, pudieron recrear sus cultos, y si bien acá se practicaron, vinieron con más fuerza del Brasil, bueno, realmente toda esa cultura fue estigmatizada, fue estereotipada, o sea, los brujos, los hechiceros, siendo que no tenemos nada que ver con la magia negra ni la maldad, toda religión hace el bien a la gente, por eso ahora estamos chocando con que hay más gente practicante, chocando, le digo, en el sentido cultural, porque son culturas obligadas a desaparecer, a trascender, pero por los estereotipos. Muy pocas veces tenemos la ocasión de decir lo que somos en realidad. La gente encuentra mucha salud, mucho bienestar en los cultos afro y está bien, y si no, en otras religiones y también está bien.
2: Mike, se nos va el tiempo y la verdad que es muy nutritivo todo lo que usted menciona, pero nosotros queremos clarificar un poco la dificultad esta que están planteando los vecinos. Lo que podemos resumir es que
0: No se dejan restos de animales en lugar.
2: Ahí está, eso es lo que podemos resumir. Primero que no está bien eso, o sea que el reclamo de los vecinos es pertinente, y después otra cosa que se asocia con esto y que está bueno que usted lo aclare lo más resumidamente que pueda, porque cuando uno ve las velas, la gallina, el maíz, lo primero que
1: cintas rojas
2: atina a ver, dice, mirá, lo pusieron en esta esquina, le están haciendo un trabajo al vecino de enfrente.
0: Eso que es otra cosa que quiero vencer, porque el racismo religioso existe. No lo inventé yo, ni usted, ni lamentablemente está en el imaginario popular porque se impuso culturalmente, porque la mejor forma de colonizar era colonizar ideológicamente. Decir, esto es el diablo, nosotros no tenemos en la cosmología frombandista ningún demonio ni encarnación de la maldad, sabemos que existe lo malo, lo bueno. Pero es emparentarnos con el diablo, universalizaron esa creencia y entonces es fácil peguenle a los macumberos. Por eso rechazo el término, ¿no? También usado por quien no es de nuestro culto. Sin embargo, defiendo la convivencia y en eso no entra dejar restos de una obligación o de lo que sea en un ámbito público. O sea, pero también existen personas que odian los cultos afro, que son racistas religiosos, que pueden hasta fraguar eso para echarle la culpa a la gente de los cultos afro. O alguien que practica sin saber, yo no lo sé. Por eso le decía, si hubiera cámaras, sería mejor para saber a quién podemos responsabilizar. Porque es injusto que responsabilicen a todas las personas que pertenecen a los cultos afro por alguien que hace algo que realmente es rechazable socialmente, ¿vio? Esa es el temor. Ese es el temor, que se confunda. Lo que puede ser generar convivencia, y que nosotros lo hacemos, ya le digo, socialmente trabajamos desde 1997 estos temas, y que a su vez también existen del otro lado personas que, bueno, los actos de odio y de racismo religioso están penalizados en el Código Penal del Uruguay. Entonces también de eso hay que tener cuidado, porque la ofensa en razón de la raza, la religión, la diversidad sexual y demás, es delito en Uruguay. Entonces también tengamos cuidado de ambas partes. Capaz que queda claro o no, pero bueno, me ofrezco en otros momentos para ayudar. Es tan difícil, porque es una cultura realmente escondida, que es difícil explicarla en una nota. Y sin embargo, la inquietud de ustedes la reivindico, la agradezco. Realmente es un espacio necesario, son espacios necesarios para al menos hacernos pensar. Porque a veces aceptamos el prejuicio, siempre es irracional. Muy bien. Reacciona sin saberse por qué. Estos espacios son valiosos para poder aclarar.
2: Mae, Susana Andrade, le agradecemos muchísimo el contacto, ha sido muy clarificador y seguramente no va a faltar oportunidad para seguir hablando del tema. Que tenga una buena jornada.
0: Gracias. Igualmente, ayer para todos ustedes. Gracias.
2: Que pase bien. Gracias. Hasta luego. Pausa. Pausa.
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0: Seguimos, 25 minutos pasan de las 12 del mediodía. Estamos en la página central de la revista. Señora Nidia González.
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2: Muy bien, perdón. Le damos los buenos días a Ricardo Almada. Y antes de entrar con el tema policial, estaba mirando justamente un trabajo que está en nuestra web y que hoy hablaban nuestros compañeros de la estación de servicio DISA allí en Gregorio Lanare. Y justamente queríamos consultar a los hombres de esos lares, ¿qué va a pasar allí, no?
4: Sí, es un tema todo complejo. Hubo varias reuniones en los últimos meses, el consejo del municipio de Solís Grande, porque lo que están denunciando, a hoy me llegó un material bastante exclusivo para nosotros, a propósito del tratamiento de una agrupación política que hizo de este tema, conjuntamente con esto del cierre de la estación de servicio. Para resumir, había un proyecto del Ministerio de Transporte y Obras Públicas del gobierno anterior que preveía, estamos hablando de la duplicación de la doble vía de la Ruta 9 entre el entronque con la Ruta 8 allá en la zona de Capilla de Sella y Los Cardos, la zona de Los Cardos, que es un tramo que falta junto con el tramo Rocha Chuy, ¿tá? Para ser bien gráfico, el resto de la Ruta 9 toda doble vía. Se contemplaba ahí en Gregorio Aznares que se dejara una isla, es decir, que una de la parte nueva que van a construir se abriera, ingresando a campos que son propiedad del Instituto Nacional de Colonización, y quedara una isla de servicio, dentro de la cual iba a estar la estación de servicio, iba a haber un amplio estacionamiento para camiones, otros servicios gastronómicos, de pronto cosas por el estilo. Bueno, según lo que se denuncia y lo que se ha dicho y lo que uno ve que se está haciendo, la actual administración cambió ese proyecto y lo cambió por una doble vía como las comunes que conocemos, una senda al lado de la otra, separada por un cantero central como tenemos acá en la interbalnearia. Pero además, con eso, cerró todos los ingresos y salidas de Gregorio Aznárez a la Ruta 9. Un ingreso está previsto como un kilómetro antes de los que hay ahora y como un kilómetro después, tanto al este como al oeste. Pero además, la nueva senda va en un nivel muy superior a donde está ubicada la estación de servicio. La estación de servicio Odisa, que es la que ayer anunció que cierra. Hay mucha disconformidad porque además el proyecto prevé un túnel. Van a hacer un túnel para quienes vamos de acá, por ejemplo, sí, de este a oeste, para ingresar a Gregorio Aznárez, entremos por un túnel. Ahora, la salida tenés que hacerla un kilómetro para el otro lado.
2: Es decir, que sales a la derecha, yo voy para allá para, sí, para Gregorio Aznárez.
4: Exacto.
2: Y vengo por la ruta 9, sí, ahí. Me desvío, salgo y hago como hay en ahí en la altura de Canelones, pasas por abajo de la ruta.
4: Por abajo de la ruta ingresa al pueblo. Lo otro que había propuesto el Ministerio de Transporte en este nuevo proyecto es destinar un espacio en unas manzanas dentro ya del pueblo para el descanso, para la parada de camiones. A ver, es un punto estratégico.
2: Estratégico más además por los camiones.
4: Toda la vida yo trabajé en esa estación de servicio, Añares, en mi adolescencia y primeros años de juventud. Eternamente es un punto en el que han parado los brasileros, cocinan, cargan combustible, revisan las gomas, descansan. Consideraron quienes están allí en el pueblo absolutamente inadecuado porque los camiones entrarían perfecto al pueblo, pero después para salir una serie de maniobras tremendamente complejas para tomar la ruta y seguir rumbo a Montevideo. Estamos hablando de los camiones que vienen de Brasil y que generalmente en Gregorio Aznárez.
2: Claro, ¿cómo vuelven para tomar la ruta nueva hacia Montevideo, por ejemplo?
4: Una locura. ¿Y cuáles son los camiones que estacionan básicamente? Eso no puede haber cambiado desde que yo estaba ahí, tiene que seguir igual. Son los camiones brasileños que llegan a esta zona de Uruguay en la tardecita, primeras horas de la noche, y para no pernoctar en Montevideo, descansan en Gregorio Aznárez y al otro día de mañana tempranito arrancan y en la hora laboral, digamos 7, 8 de la mañana, están en Montevideo. Y bueno, entre otras cosas, la consecuencia es el cierre de esta estación de servicio. Una estación de servicio, quiero aclarar porque he escuchado cualquier disparate, incluso, con todo respeto lo digo, una edil que se ve que no conoce demasiado, ayer hablaba de la complicación de la fuente de trabajo. No estamos hablando, hay que decirlo claramente, de una estación de servicio con 50 empleados, 5 empleados, que es jodidísimo igual. Una pérdida de fuente de trabajo es una... Claro. Pero digo, para aclarar, para que se sepa, es una estación de servicio muy chica, era del sello Shell, después propiedad de Rausa, cuando Rausa la vendió a los dueños anteriores era Petrobras, después Petrobras se vendió todo para Disa y es del sello Disa. Está cerquita a media cuadra de un lugar que no es un restaurante, es un local de comidas rápidas que lo han ido ampliando, de gente conocida de allá, y al lado está el destacamento policial. Un detalle que se me escapaba del túnel, no es que vayas a ir con un ómnibus de dos pisos para entrar al pueblo, porque no entra. El túnel va a ser para vehículos bajos, solamente para vehículos bajos. Quiere decir que...
2: Los camiones tampoco.
4: Los camiones tampoco podrían entrar, tendrían que entrar un kilómetro antes o el kilómetro...
0: ¿Y si tiene que entrar un camión de bomberos?
4: Ah, tiene que ir
2: un kilómetro antes.
4: Un kilómetro antes, un kilómetro después. Y desde el punto de vista estratégico, la estación de servicio no es solamente el pueblo que tiene 700 habitantes. Toda la zona rural al norte de la ruta 9, entre la ruta y la Sierra de las Ánimas, hay una multiplicidad de establecimientos agropecuarios. Incluso se ha fomentado, porque son campos de colonización, hay una colonia tambera. Todo el mundo se abastece de combustible allí. Bueno, todo es, incluso de Capilla de Sella, yendo para Montevideo, que les queda más cerca que Soca. Ahora, lo que hablamos, que cae por su propio peso, que lo comentaba Diego, ahora de Gregorio Aznárez o de esa zona, no solo la gente del pueblo, tiene que ir a Pan de Azúcar, 20 kilómetros, o a Piriápolis, 20 kilómetros.
0: Cerro Azul.
4: O para el otro lado, 35 o 40 kilómetros para Soca. La verdad que es un verdadero disparate. Toda la zona queda desprotegida en ese sentido y además se va a incentivar lo que hoy Diego lo decía en voz alta y yo también coincido, que va a generar complicaciones. ¿Por qué? Porque muchos vecinos, por ejemplo los que tienen motitos, no van a ir a Pan de Azúcar a cargar 2 litros de nafta, la gastan cuando llegan a Aznárez. claro. Se va a ofrecer, va a aparecer algún vecino.
5: Un mercado negro, onda
4: va,
5: Cuba, ¿no?
4: Va a aparecer un
5: cuando
4: vecino.
5: Cuando ves que te estás quedando sin nafta en esos pueblos
6: del país.
4: Va a aparecer un vecino con una camioneta que va a ir a cargar bidones con el riesgo que eso significa y tener nafta a disposición en el pueblo. Un verdadero desastre. Ni hablar del gasoil, un combustible para la producción.
5: Claro, la producción también.
4: La producción agrícola, ¿no? Da la sensación de que esto no tiene marcha atrás.
5: Ahora cerrar, porque es tal el perjuicio que...
4: Bueno, es lo que yo me genera un poco de dudas, ¿no? La estación va a quedar sin el movimiento de la ruta.
5: Claro, sin el movimiento de la ruta, pero de repente con el movimiento propio de la zona.
4: Sí.
5: Capaz que no puede. Claro, indudablemente. La venta debe mermar considerablemente
4: sin duda.
5: Al no tener la posibilidad que entren a cargar.
4: Exacto. A cargar y otros servicios, ¿no? Porque es un escapecito lindo, sale de la ruta 9
5: un baño,
4: para allí.
5: Sencillo como de repente.
4: Como en cualquier lado. Si la estación de servicio queda aislada, sin un acceso directo. Lo que expresa la carta que emitió ayer la empresa Vipe SRL, que es la dueña de la estación de servicio, es además que va a quedar en un nivel intermedio, con una diferencia desfavorable entre la ruta y la calle de servicio. Es decir, la estación de servicio acá y la ruta por ahí arriba a varios metros. Esto lo están reclamando hace mucho tiempo, vino la ministra, Gregorio Aznar.
5: Sí, me acuerdo que vino y se reunió con los
4: hace
5: vecinos.
4: Unos meses.
5: Porque además perjudicaba también a otro tipo de actividades que hubiera.
4: A una serie de actividades, sí. Pero va más allá del perjuicio a la propia gente del pueblo, que bueno, de alguna manera se va a arreglar. Pero digo, yo insisto que no hay que olvidarse todo el entorno agropecuario, tambero, establecimientos de todo tipo que vienen allá del límite.
5: Turísticos que hay.
4: Turísticos que vienen, que toman lo que se llama el camino del cementerio frente a la iglesia y en Gregorio Aznar, rumbo a la Sierra de las Ánimas. Hay infinidad de establecimientos que van hasta el límite con La Valleja. Y ahora que muchos de esos van a agarrar para el otro lado, para Solís de Mataojo, que es lo otro que queda en el radio, digamos. Pero un verdadero disparate. Y yo pensaba que también no va a faltar alguien que quiera comprar alguna tierra por ahí y armar una estación de servicio contra la ruta. Pero no va a ser fácil, ¿saben por qué? Porque todas, absolutamente todas las tierras ahí no son de nadie privado, son de colonización. Rauza le entregó todas las tierras que eran de Rauza, que todas esas tierras eran de Rauza, son del Instituto Nacional de Colonización. No sé si colonización llegaría a vender un predio para una nueva estación de servicio.
0: Normalmente
4: ¿no?
0: compra.
5: Normalmente compra.
4: Estancias.
5: Y compra caro.
4: Y compra estancias.
5: Claro.
4: Sí. Por eso. Así que ese es el.
5: Muy bien, panorama, muy interesante el panorama. La tenías bastante clara el tema.
4: Sí.
5: Así que bueno. Ricardo, vamos con este tema del segmento policial y judicial. Sí. Que tenemos por ahí la. Que habló la madre de esta
4: La madre de Thalía. Resulta que, ahora lo voy a comentar, conozco a padre y madre de Thalía. Quien vamos a escuchar ahora es María Viera. Hoy lo reconfirmé por las dudas, porque el tiempo pasa, uno se aleja de repente. Yo estuve muy vinculado a Piriápolis durante muchos años. A María Viera la conozco muchísimo. Hablé con un hermano, es decir, un tío de Thalía, que somos amigos, que vive allá en Gregorio Aznares. Y el padre también, un hombre muy conocido de Piriápolis. Y bueno, Thalía era el vástago de ellos de esa pareja. Y ayer comentábamos cuando confirmábamos la noticia de la condena del Pelón por 30 años, que María, la madre de Thalía, había sacado fuerzas de flaqueza, se había estado en cada una de las instancias, porque ella quería ver cara a cara al asesino de su hija y de alguna manera tener.
5: Se fue a la audiencia.
4: A todas las que hubo.
5: Qué fortaleza.
4: Sí, fuertísima. Se sintió con fuerzas para ir y estuvo, y de alguna manera sintió un poco de calma. Pero obviamente que en lo que vamos a escuchar ahora demuestra que es irrecuperable desde lo anímico perder una hija de esa manera, ¿no?
5: Escuchamos entonces las declaraciones de la mamá de esta chica, de Thalía Tubi, asesinada. Va a ser un año ya.
4: Va a ser un año.
7: El sentimiento es que la justicia hizo la prueba máxima de los 30 años, que era lo que nosotros pedíamos, y como madre te diría que yo pediría la cadena perpetua para él o la silla de que no en Uruguay no existe en la realidad. Y bueno, esto fue todo un transcurso de un año que fue muy difícil, porque date cuenta que él la mató un día antes de su cumpleaños, y ahora va a ser un año que, por suerte, el juez, nos hablamos con el fiscal y el juez prácticamente lo hizo antes que se cumpliera el año, que fue el 7 ayer. Y bueno,
6: faltan pocos días, ¿no?
7: Falta pocos días, en este fin de semana cumpliría años. Ella falleció con 26 años, cumplía 27 y este año serían 28 años que cumple. Bueno, estoy muy agradecida con mi abogado que me acompañó como ser humano, como justicia, como todo. Él fue una persona muy fundamental en esto. A los fiscales, también agradecida, porque primero estuvo un fiscal que se jubiló, que fue el que empezó, el inició, y ahora el último que estaba ahora con nosotros, al juez, a la policía de Piriápolis, la de Maldonado, a la ¿cómo se llama?, que lo agarraron en Florida, como la caminera. Estoy agradecida con toda esa parte, y bueno, mi familia y mis hijos estamos agradecidos. Agradezco a mi hermana que me acompañó continuamente, que fue muy difícil gracias a ella, mis hermanos que también me acompañaron, que estuvieron afuera, que esto es una cosa que hay que dar vuelta a la página, pero tampoco me la va a devolver, pero bueno, es algo que teníamos que cerrar, y bueno, y no verlo más, que es lo fundamental. Y bueno, le deseo que el karma de mi hija no lo deje vivir en paz. Le diría al presidente, a todo lo que sea que se dedique a eso, que si nunca, ojalá les pase, pero si les pasa esto, 30 años para una persona que mató a 4 personas a la cosa y después todo el prontuario que tiene antes, tendría que haber otra pena de muerte o otra pena más fuerte, que es 30 años en la cárcel, que va a salir con 60 y pico de años, y que va, eso no tiene regreso a la sociedad, eso es, va a ser siempre lo mismo.
4: Bueno, ahí está la madre, María Viera, la madre de Thalía. Pobre madre, ¿no? ¿Qué decir?
1: Un abrazo.
4: Cualquiera que esté escuchando, sabrá lo que se siente. Vamos a otro tema. Ayer también hablábamos del pedido del fiscal Jorge Vaz de 8 años de prisión para el conductor del automóvil que, bueno, está sindicado como responsable de haber provocado el choque frontal en el Camino de los Arrayanes, donde perdió la vida esta parejita de 18 años de aquí de Maldonado. El que trancó durísimo, está trancando durísimo, y ayer de tarde lo tuvo Fabián en la contratapa de la revista, el doctor Ignacio Durán. ¿Qué función cumple el doctor Ignacio Durán? Defiende a este chico que está acusado, a Diego Villalba, 22 años, que está recuperado afortunadamente, ¿no? Lo mismo que su acompañante en aquel momento, Tatiana Alonso Pérez, que sufrieron lesiones gravísimas, Tatiana fundamentalmente. Sí. Bueno, el doctor Ignacio Durán está trancando fuertísimo y apuntando baterías sin disimularlo contra el fiscal Jorge Vaz. Sigue insistiendo, esto va a ser una audiencia imperdible desde el punto de vista periodístico, porque sigue insistiendo en la participación, en la responsabilidad
5: del tercer vehículo,
4: de la camioneta Nibud, que era conducida por un funcionario policial, que además tenía alcohol en sangre, dice el doctor Ignacio Durán, y que raramente, curiosamente, le llama mucho la atención, dice él, que inmediatamente haya sido despegada de la causa, cuando él insiste que estaría involucrada en este siniestro. Obviamente, reitero, él es el defensor de Diego Villalba, quien está imputado, porque ya está imputado desde los primeros meses de abril, como presunto, ¿no?, autor de un homicidio complejo, que provocó además la muerte de 2 personas, ¿no? Así que, bueno, hay que ver en qué desemboca este caso. Él le apunta las baterías al fiscal Jorge Vaz, que desestimó todo elemento probatorio
5: del tercer vehículo,
4: y él insiste de que ese vehículo tiene que estar incorporado a la causa, que no puede haber quedado afuera. Y mirándolo desde el punto de vista del amateurismo de uno en esta cuestión judicial, llama la atención, ¿no?, que un vehículo que tuvo algún tipo de involucramiento o fue su ocupante o sus ocupantes, porque eran 2 testigos privilegiados de lo que lamentablemente ocurrió, que haya quedado despegado del asunto, ¿no? Así que bueno, aflojamos un poquito la intensidad de la información. Esto que voy a comentar ahora no es broma, al final uno se ríe, pero no es broma, ¿no? Otra vez otra vez la mujer de los semáforos. En este caso le entró...
5: Es la tercera vez, ¿no?
4: Cuarta. Ayer hablábamos de...
5: El lunes.
4: Al margen de esto, yo pregunto y advierto, porque siempre pasa lo mismo aquí en nuestro país, hasta que no pase algo grave, y acá yo quisiera que como en Argentina vayan en cana quienes actúan con desidia y con negligencia. Algo tienen que hacer. Obviamente que la mujer está mal de la cabeza, hablando pronto y mal, ¿verdad? Tiene algún problema mental. Pero no puede la policía agarrarla, dar cuenta a quien le tiene que dar cuenta, la fiscalía o la justicia, no sé qué, la manda al pabellón psiquiátrico, la tienen 3 días atada en San Carlos, le dan 4 pastillas y la largan de nuevo. Es la cuarta vez. Los vecinos, si me permiten el término, están podridos, los vecinos de donde vive, es de ahí de la zona. Están literalmente podridos de denunciar, y la policía va como ayer y... Bueno, ayer fue la policía y no la encontró, pero se sabe que es ella. Ahora, ¿quién se hace responsable? No sé, salud pública, la justicia, fiscalía. La mujer un día va a agarrar...
6: ¿En vez de un semáforo, una persona?
4: Ah, una persona. Porque dice, hay un testimonio de un vecino que ella anda generalmente con un destornillador y que anda amenazando gente. Porque ¿quién la va a encarar cuando arranca con los...
5: Nadie se mete.
4: Con el palo del que hablábamos ayer, el palo a mí me da la impresión, porque si ustedes observan con atención, yo siempre le busco la otra cara al cubo, ¿no? Como que se dobla. A mí me da la sensación de que es uno de los mangos de escoba que ahora son de metal, que son como de un cañito, y por el ruido que hace. Pero por favor, que tomen medida, porque a ver, lo dejo planteado, ¿quién se hace responsable el día que haga un desastre más grande?
5: No, además la intendencia tiene que estar arreglando los semáforos cada vez que se...
4: También tiene un costo.
5: Tiene un costo,
4: pero además
5: lo pagamos todos nosotros.
4: Y en un cruce complejo, porque ahí Mesina y Lucich, en la esquina del Dorado,
5: del mercado,
4: y un
5: punto
4: de comercio, es intenso el tránsito, es complejo. La mujer se ve que hace descarga ahí, no se cambia de zona, pero bueno, por favor, que tomen medidas porque ya no da para más. Lo otro, fue condenado un individuo que lesionó a otro en Piriápolis. Esto fue lunes, en la esquina de Héctor Barrios y Santiago y Santos Negro, es en la esquina de la Plaza Artigas de Piriápolis, casi a una cuadra de la Rambla, frente a la Casa de la Cultura, frente al Liceo. Bueno, un llamado de la policía alertó de un desorden, un lío ahí entre dos hombres. Cuando fueron, entrevistaron a uno y dijeron, miren, yo a fulano CGV lo vine a encarar porque se hizo el vivo y se le quedó con unos pesos a un familiar vulnerable, con algunas discapacidades. Y dice que en ese momento este tipo, el CGV, lo tomó a golpes, lo lastimó todito. Bueno, ahí llamó a la policía. La policía, lo después de tomar estos datos, este testimonio, lo detuvo, se informó a fiscalía, lo trajeron a fiscalía y ayer fue ante la justicia y lo condenaron como autor de un delito de lesiones personales intencionales y no penaron con 5 meses de libertad a prueba. ¿La pena cuál es? Bueno, no podrá acercarse, comunicarse o tener contacto con la víctima, tiene que ir a marcar tarjeta a la comisaría de Piriápolis una vez por semana y realizar 2 horas de tareas comunitarias por semana. Lo último, 5 años y medio de cárcel para un abusador de una menor. Yo hago la aclaración porque estos temas, este tipo de información un poco me desespera, no solo por la gravedad, sino por el anonimato absoluto de todo tipo de datos. Los protocolos indican, yo lo asumo, lo tengo claro, que no se debe identificar al victimario para no revictimizar a la víctima, pero siendo así tan por arriba que ni iniciales tenés, yo esto que voy a comentar ahora lo puedo inventar, todos los días puedo inventar un caso, porque no hay un solo dato que a uno le permita saber de qué se trata, y no es por morbo ni por hacer amarillismo. Claro. Bueno, en febrero de este año se tomó conocimiento de una situación de abuso sexual en perjuicio de una menor y se señaló como presunto autor un hombre que convivía con ella, un hombre mayor. A partir de la denuncia, la Comisaría Especializada de Violencia Doméstica y de Género de Piriápolis se hizo cargo de la investigación, bueno, llevó adelante una serie de actuaciones bajo la órbita de la Fiscalía Especializada de San Carlos y a lo largo de los meses lograron reunir elementos que permitieron avanzar en el esclarecimiento de los hechos y confirmar que el denunciado, no tenemos ni idea quién es, si tiene 30 años o tiene 88, efectivamente había cometido el aberrante delito, por lo cual lo pusieron a disposición judicial. Ayer, este hombre, que no tenemos ni idea qué edad tiene, ni quién es, ni nada, ni si es casado, viudo, soltero, divorciado, cumplida la instancia judicial, fue condenado por reiterados delitos de abuso sexual en reiteración real, con reiterados delitos de abuso sexual especialmente agravado. Le metieron una pena, atención, que me llama bastante la atención, no son las penas habituales, que por otra parte, me parece, creo que coincidimos todos, me parece correcto, lo mandaron 5 años y medio a la cárcel. A este individuo, que reitero, no sabemos quién es, de dónde es, ni su condición social, ni económica, ni nada, 5 años y medio de cárcel, para que pongan las barbas en remojo a algunos otros degenerados que anden por ahí en la vuelta, que lamentablemente cada tanto aparecen y, claro, y nadie los ve, ni se entera que existen.
5: Muy bien, cerramos por acá, nos vamos a la pausa, amigos.
8: Muy buenos días, Maldonado. Muy buenos días, oyentes de FM Gente 107.1. Un saludo a Piriápolis, San Carlos, Aigua, Pan de Azúcar, para todos, para el equipo de la radio. Aquí meteorólogo José Serra, informando sobre el estado del tiempo en Maldonado a esta hora. Estamos con una temperatura ya de 14 grados, 6 décimas, llegando a los 15, 16 grados la máxima para hoy. Va a continuar con nubosidad variable, sol, alguna nube, pero bastante agradable. Mañana jueves, soleado, algo nuboso, temperaturas de 13 grados la máxima, 6-7 grados la temperatura mínima. Soleado, pero bastante fresco, la temperatura desciende. El viernes, soleado, algo nuboso, muy variable la nubosidad. En algunos momentos vamos a tener cielo cubierto. Las temperaturas, 13-14 grados la máxima, 8 la mínima. Y la tendencia para el día sábado, inestable con algunas lluvias y no descartaría algunas tormentas con descenso de temperatura. Para FM Gente 107.1, meteorólogo José Serra les desea una excelente jornada. 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Que tengan ustedes una muy buena jornada.
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0: Vamos con una llamada de la audiencia. Buen día, ¿con quién hablamos?
12: Hola, buenos días. Con un vecino de Alto de la Laguna.
0: Alto de la Laguna, vecino, ¿cómo le va?
12: Muy bien.
0: ¿Qué pasó?
12: Quería hacer un petitorio de interés general. digo, más bien destinado a la intendencia, gente de la intendencia, no sé si obras viales o tránsito, a quien corresponda. Si usted va por del centro hacia Cerro Pelado, no tenemos entrada al barrio de Alto La Laguna. Tenemos que pasar 3 cuadras más para adelante para volver para atrás y entrar. Es en la esquina donde está Juan Construye, la entrada, no sé si ubica.
0: Sí. O sea que si usted va de sur a norte, digamos, no tiene forma de doblar a la izquierda hasta llegar al Villadelio, o tiene que hacer la rotonda.
12: Y es una cuadra antes de la rotonda, o sea, son 3 cuadras pasando para adelante, ¿no? Casi. La rotonda. Y tiene que volver para atrás para entrar. O sea, el petitorio sería, si usted conoce dónde está la casa Cerro Pelado, que hicieron en una entrada en el jardín del medio, frente a la casa Cerro Pelado, sí. Hacer una entrada similar, abrir el jardín del medio, que podamos tener un acceso a Alto La Laguna.
0: Que se pueda doblar a la izquierda allí.
12: Claro, que usted pueda entrar al barrio de La Laguna, porque el otro problema que hay es que muchos vehículos, tanto autos y motos, se meten entran por el estacionamiento de Juan Construye, que sale a la calle principal del ingreso a Alto de La Laguna, digo, van ahí por la vereda, se meten por ahí, porque claro, para cortar camino. Digo, y se ha vuelto medio peligroso porque hay gente que viene de caminando, se pueden topar con vehículos que van entrando. Se ha vuelto peligroso eso. Y si abrieran el jardín del medio para hacer el ingreso, facilita muchísimo el ingreso de los vehículos, ¿no?
0: Muy bien, queda hecho el planteo, vecino.
12: Bueno, muchas gracias.
0: Que pase muy bien.
1: Hubo nuevo parte médico de la señora Mirta Legrán, evoluciona favorablemente, no registra complicaciones en su estado clínico general, dice por acá. Continúa en una habitación común, en compañía de su familia, y el próximo viernes habrá nuevo parte médico. O sea que hasta el viernes la señora Mirta Legrán permanecerá internada.
5: Si me permite.
1: Sí.
5: El edil Cristian Estela tenía desde hace muchos años la iniciativa de que el cementerio de Maldonado contara con un horno crematorio. Bueno, esa iniciativa ha sido tomada en cuenta y bueno, se van a instrumentar, esto le puedo adelantar así, después vamos a ampliar otros detalles de repente en las próximas horas sobre la incorporación de este horno crematorio al cementerio de Maldonado.
1: Porque ahora es que el único crematorio es particular, ¿no?
5: Particular, exacto.
1: Bien. 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
5: Sí, déjeme contarle que un interesante editorial publicó en los últimos días el diario El País sobre el secuestro del embajador Jackson, ¿no? Un hecho del cual de su liberación se cumplen 55 años y coincide con la operación El Abuso, por la cual fugaron de la cárcel de Punta Carreta más de 100 tupamaros en este hecho que, bueno, ocurrió hace tanto tiempo, pero que levanta una serie de situaciones, ¿no?, que dice asombra constatar la poca memoria que se tiene hoy de tan triste episodio de la historia nacional como lo fue aquel secuestro por parte de los tupamaros. El embajador Geoffrey Jackson, que falleció pocos años después, había narrado precisamente sus peripecias en un libro traducido al español en 1973, ¿no? Gente en prisión, el detalle de lo que fue su calvario, iniciado el 8 de enero de 1971, escribió allí que ha llegado a la conclusión, con la ayuda en no poca medida del recordatorio que he escrito, que mucho más que una ideología precisa, la ferocidad era la característica principal común de las diversas personalidades de mis secuestradores. Donde no existía tenía que ser aprendida, y donde era latente tenía que hacerse manifiesta para que el individuo pudiese vivir en forma consecuente consigo mismo, ¿no? Ahí habla el embajador Jackson, que fue una tuvo una gran repercusión, ¿no?, de este hecho, del cual hoy se están cumpliendo 55 años.
6: Hoy justo
5: 55 años de esa liberación, y coincide. Y recuerdo, recuerdo que Antonio García, periodista y director del Rojo Vivo, publicó en ese entonces...
6: El Rojo Vivo,
5: ¿se acuerdan?
6: Sí, tenía... claro.
5: Ah, Rojo Vivo, muy bien. Antonio García Pinto, gran periodista, dijo, publicó de que esto, además de la foto, pues fue espectacular la fuga. Bueno, el otro día estuve en el Berretín, allí, como es, la calle que baja es Joaquín Núñez, es el Berretín, Guipúzcoa, es la calle que termina ahí en el Berretín, y dentro del restaurante, en el fondo, usted está sentado y hay un vidrio en el piso, y usted ve todo por donde escaparon los tupamaros. Es un recuerdo, quedó ahí como una
0: testigo de la memoria.
5: Testigo, sí, un testimonio de la memoria de este hecho, ¿no? Y va mucho turista ahí, bueno, gente, porque la verdad se come muy bien allí en el Berretín, Guipúzcoa, y la otra es Montero. La calle Montero, que baja ahí, Guipúzcoa, termina en Montero, allí, la zona pleno Pocito, y justamente cuando uno pasa para el baño, digo, yo siempre me acuerdo, digo, pensé que salieron por acá, y mira, digo, además se fugaron 100, no era que se fugó uno o dos, ¿no? Hicieron un tono.
6: ¡Qué Chapo Guzmán! ¡Qué Chapo!
5: Es una obra de ingeniería, claro. Hicieron. Porque mire todas las cuadras, que está como a 3 cuadras del Punta Carreta Shopping, que es donde estaba la cárcel. Entonces, todo eso, 3-4 cuadras, porque son. A ver, Joaquín Núñez, la anterior. Montero es la que pasa enfrente. Joaquín Núñez, después la otra es García, la que pasa por el costado del shopping, que está la estación de servicio Guipúzcoa, y García es donde está la estación de servicio, y todavía más atrás son 4 cuadras, un túnel de 4 cuadras se mandaron hasta ahí, salieron, nadie entendía nada, ¿no? Pues me imagino los vecinos, y en esa época. Bueno, hay una foto que publicó al Rojo Vivo, publicaron todo, el BP Color, que era el diario de la época, era un poco el revolucionario, porque tenía color, BP Color, El País, El Día, La Mañana, había una cantidad de diarios, y publicaban esto, que García Pinto dijo que, o sugirió hace tantos años, yo tenía, hasta hace unos años tenía la colección del Rojo Vivo. En casa se compraba el Rojo Vivo todas las semanas.
6: Era semanario.
5: Era semanario. Pero en una época se compraba el día y la mañana. O el diario de la noche, o Acción, dependía, ¿no? Acción, que era el Partido Colorado de Jorge Valle, ¿no? Primero de Luis Valle Berre, y después quedó Jorge Valle a cargo del diario. Y publicaron de que era coincidencia, qué coincidencia, que liberaban a Jackson, el embajador británico, por las presiones prácticamente mundiales, ¿no? De Inglaterra, Estados Unidos, la libertad con la huida de los 100, la operación, el abuso que se gestó en ese momento.
0: Tenemos una llamada de la audiencia que nos están esperando hace un ratito. Buen día, ¿con quién?
11: Buenos días. Habla María Esther. yo quería hacer una pregunta. Yo saqué pasaje de la empresa Paraná Air a Salto el mes pasado para viajar en septiembre, el 11 de septiembre, volviendo el 22. Bueno, después salió el comunicado que por todo el mes de octubre no volaban, que sí volaban a Rivera. Resulta que Rivera hace 2 meses que no van. El problema es que no hay operadores, según eso. La empresa OCA me dice que devolverme la plata no puede. Pienso que la empresa, si no va, yo no quisiera que me la devolvieran por si se arregla, porque se reunió el intendente con no sé cuántos más de la empresa y todo, ahora el 13 hay otra reunión, para ver si se arregla, porque resulta que digitalizaron todo Montevideo y sacaron de las estaciones chicas que habían, y entre esas la de Salto sacaron el personal y no hay. Y yo las veces que viajé en el avión siempre va repleto, no es que va vacío. Mira,
1: que ayer decíamos si había
5: demanda. Ayer justo estuvimos hablando porque sí. Salto suspendió los vuelos y ahora cuando se retomaba, que estaba previsto creo que a partir del 4 con Paraguay.
11: Sí.
5: Está Ricardo Almada, a ver.
4: Con Asunción.
5: Que hizo un informe.
4: Buen día. Malas noticias, ¿no? Para Nel vienen. ¿Cuándo dijo usted que sacó el pasaje?
11: Yo lo saqué el mes pasado.
5: Claro. ¿Valor?
11: Somos dos personas que vamos, 4.440 cada uno, ida y vuelta.
4: No tiene aviones operativos para NER. Acá claro. lo contamos, la sí. flota estaba compuesta por 3 aviones, 2 se rompieron, supongamos que los puedan haber arreglado, pero parece que no. El tema es que está con provisiones de Paraguay, no los dejan volar. Y bueno, ya conté acá, capaz que la señora no escuchó, gente que quedó trancada hace como 15 días y la habían dado recién para este viernes 4, y el viernes 4 tampoco voló. Hay decenas de personas reclamando la devolución del dinero porque para NER se duda que vuele. De hecho, otra empresa tomaría estas líneas
5: sí,
4: internas.
5: Sí, a partir del 2027, la TAM.
4: Que es otra cosa, ¿no? Para sí. NER la verdad que no. No puedo salir a flote,
1: no dio pie en bola.
5: Claro. Y a usted la tarjeta, claro.
1: La tarjeta no le devuelve el dinero.
5: No le devuelve la plata.
1: Claro, tiene que hacerse responsable la empresa.
5: La empresa, tenía que reclamar a la empresa para NER.
11: Sí, pero yo tengo un seguro en la tarjeta en caso que la empresa no me quisiera devolver la plata, que estafara, póngale, que no sé. El seguro de la tarjeta no sé si me lo cubre.
5: Eso lo tiene que preguntar en el banco.
11: Sí. Claro.
5: En el banco.
11: Bueno, seguro particular, yo tengo que llamar al seguro ese.
5: Ah, el seguro, claro. O al seguro,
11: yo
5: claro.
11: No quisiera borrarme porque tengo problema de cadera, mi amiga está para operarse también. Es decir, que yo viajé muchas veces, yo 27 años, fui 2 veces en el año, iba a la del Daimán porque tengo promesa de cumplir el Padre Pío. Y durante la pandemia paré y bueno. Yo en ómnibus ya no resisto viajar.
1: Claro, tantas horas.
5: Claro, tantas horas. Muy bien, gracias.
1: Bueno, después, si puede solucionar, que nos cuente. Claro.
5: Después, si soluciona, nos llame y nos cuente.
4: Lo último que supe es que mucha gente que trabaja.
11: ¿Pondrán otro avión? No sabe, no, de otra empresa, no.
5: No hay otro avión. No.
11: Yo antes iba en BQB.
1: Seguro.
5: Ah, BQB iba.
1: Hubo unos vuelos de BQB.
5: Hubo unos vuelos, sí.
4: Y antiguamente TAMU, ¿te acordás?
5: Y antes TAMU, exacto.
4: Yo volé en TAMU, en unas latas alargadas aquello, Dios mío. Yo fui a Artigas en TAMU.
11: Yo voy a esperar hasta el primero de
1: octubre.
11: Octubre, claro. Y los primeros días, y si no, voy a llamar que me devuelva. Lo que pasa que no, es una empresa que te atiende, un call center, que no se entiende nada lo que hablan. Y el número Montevideo no te lo atienda a nadie. Eso. Nadie te atiende.
1: Oh, pobre señor.
4: Sí, han cerrado oficinas.
5: Sí, todo por esa es la realidad de a veces para la gente, ¿no? Gracias, vecina, gracias.
11: Bueno, gracias. Disculpe la molestia que tengo.
5: No.
1: Volviendo al tema del diario, del semanario que estaba hablando, vivo. Del Rojo Vivo, sí, dice...
5: Se editó hasta 1971.
1: Sí, del 65 al 71. Pero buscaba información por acá que dice: marcó un hito en la prensa sensacionalista del país. Mezclaba crímenes policiales, melodrama, denuncia política y crítica social. Sus ediciones de los martes alcanzaban cifras extraordinarias para la época, como los más de 140.000 ejemplares vendidos en una hora tras cubrir el famoso tiroteo del edificio Liberá. Qué
5: claro.
1: impresionante, ¿no? Claro. 140.000 ejemplares en una hora.
5: Y el único que transmitió en vivo, Canal 4 transmitió en vivo Ahí estaban Nelson Mayorano y Mazul Fernández. Nelson Mayorano, que falleció hace poco, bueno, Mazul hace muchos años, grandes amigos. Incluso con Nelson Mayorano, con el director de Telemundo, viajamos. Y Luisito María, tuvo un viaje invitados por Disney a Estados Unidos, con las respectivas wives. Pasamos bárbaro, nos dieron el mejor hotel de Disney, donde las habitaciones tienen nombre de los famosos actores. Battle Reynolds, no sé cuánto, todo eso, con Nelson Mayorano, esto en vivo. Y después vino, lo suplantó, porque estuvieron todo el día con ese tiroteo, Lionel Tuana, que había hecho un acuerdo con Adrián Mar-

0: de aquel hecho, que de la fuga que coincide con la liberación. Después todos decían que bueno, que sí, que podía ser una negociación, pero los Tupamaros lo dijeron que no. Y yo una vez comiendo con unos allí en la cancha Defensor, en los quinchos Defensor, que habían varios estábamos ahí, empezamos a hablar de, porque teníamos algunos colegas que conseguían, corresponsal internacional, conseguían la foto de la de los secuestros y de la cárcel del pueblo y todo eso, que le filtraban. Entonces hablé con uno de los Tupac que fue, filtraba, y dice, ¿quién era el contacto? Selmar Lizardi. Selmar Lizardi, que trabajó con nosotros hasta hace pocos años acá, periodista de una estirpe que estaba en la agencia United Press International, en la agencia UPI, y que recibía, no, yo que me contactaba. Después me nombró otro más, que era de Radio Monte Carlo. E incluso en aquel momento secuestraron a Carnales, que era uno de los informativistas de Radio Monte Carlo, que dice que estuvo arreglado para entregarle un material, y entonces pues lo largaron al poco rato, se armó un lío bárbaro en esa época, porque había negociaciones de todo tipo. Pero la casualidad, digo, no, la verdad, de estar en una comida y que me contaran esas anécdotas, ¿no? Incluso de las fotos, todos los negocios que hacía los Tupac con los periodistas.
1: Antes de irnos a la pausa, una buena noticia para Pamela Jacqueline Correa Sosa. Encontraron sus documentos, un monederito con sus documentos, y los trajeron aquí a la radio. Así que si nos está escuchando, si alguien la conoce, me le avisan, por favor. Pamela Jacqueline Correa Sosa.
0: Pausa.
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2: Seguimos, Nidia.
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2: Vamos a presentar el comentario de Juan Carlos Elsa.
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2: Juan Carlos, ¿cómo estás? Buen día.
5: ¿Qué tal? ¿Cómo andan?
2: Bien, ¿qué novedades tenemos a mitad de semana? Ya dejamos muy atrás la última fecha y se viene una nueva fecha, pero... está ahí sobre la mesa. ¿Cuándo se va a conocer el fallo del Tribunal de Disciplina vinculado con el Clásico? ¿Puede,
5: hoy 18 horas.
2: ¿Puede influir esto en el campeonato o no?
5: No creo. Hoy, 18 horas, la versión que tengo de hace muy pocos minutos es partidos a puerta cerrada entre 2 y 5. Creo, capaz que mañana me dijiste una cosa y no salió, pero por investigación pura, que va a andar en el entorno de los 3 o 4 partidos, multa económica.
2: 3 o 4 partidos sin público.
5: Sin público, sí, 3 partidos sin público, y que no habría quita de puntos.
2: Así como no le influye mucho a los clubes, a los que hacen el lío tampoco.
5: Sí, a ver, el tema de los puntos reiterativo, como el tema de los campeonatos, cuando hablamos que el intermedio es lindo, es malo, que hay que modificar, que la Copa Uruguay, que premiar la manera. Son como temas recurrentes de los uruguayos. Después que de la quita punto, cada uno tiene una versión distinta. Yo hice una transformación, las circunstancias me fueron haciendo mutar para darme cuenta, después que vi perder puntos y puntos y puntos y puntos a los equipos, que con la pérdida de puntos no se lograba nada. O sea, pues la finalidad de la quita de puntos es: te penalizo para esto, es como la penitencia para un hijo, ¿no? Vos le pones la penitencia, pero no va solo por el castigo, le pones una penitencia para tratar de que sea la última vez que se comete ese error, o para acostumbrar a que no cometas esos errores. No es penalizo. Y en el tema de la violencia, bueno, vamos a penalizar a los violentos. ¿Para qué? Para que no haya más violento en el fútbol y no haya más violencia en el fútbol. Y empezaron una catarata de quita de puntos, donde yo pensé que, como mente normal, dije, bárbaro. Con esto se penaliza, el hincha que está al lado ve que alguien va a tirar una piedra, no tienes una piedra, que después nos comemos una sanción, no podemos venir a ver el equipo, el club pierde puntos, el club pierde dinero, lo multan, todo lo que... vos le dirías a alguien todo lo que pensábamos, la mayoría de las personas que el otro día estaban en el campeón de siglo, porque había 40.000 y los líos lo armaron 60. Yo no estoy quitándole gravedad a los líos ni a los problemas, como no le quité gravedad a la bengala del estadio con Nacional, y como no le quité gravedad a lo que pasó en el Parque Central en otro clásico, cuando llovían los fuegos artificiales adentro de la cancha y estuvieron a punto de lastimar a dos jugadores del propio Nacional. Pero en cada caso lo dije, en aquel momento le molestaría a lo de Peñarol, poco me importa, ahora le puede molestar a lo de Nacional, poco me importa. El tema es que después me fui dando cuenta que pasaban los años, pasaban los planteles, pasaban los técnicos, perdían campeonatos, se alejaban de chances deportivas y no pasaba absolutamente nada. Al revés, la violencia seguía, cada vez eran más, ya no era dentro del estadio, ya era afuera. Es como todas las cosas que se fueron haciendo en el fútbol uruguayo de a poco, donde los violentos fueron ganando. O sea, antes te bajaba del ónibus en la esquina de Ricaldoni. Y ahí enfrente, donde está ahora el Instituto Nuevo de Medicina y todo lo que hay así enfrente, paraba el ónibus, bajaba, el ónibus lo tomabas ahí cuando te ibas del estadio. Nada, terminó sin poderse hacer, zona de exclusión, fueron las primeras cosas. Que la boletería del estadio no se utiliza más, segunda cosa. Después fueron los taludes, se sacaron. Después los tejidos que tenían que ir más arriba. Después que la platea de vez en cuando. Por ponerte cosas que a los que nos fuimos acostumbrando y nos ganaron a todos los violentos. Y con aquí te apunto, me fui dando cuenta que no era lo adecuado. Y era el primero de los que defendía la quita de punto cuando se instaló por primera vez en el 91 después de aquel problema de Villa Teresa y Basalle. Ahora, repito, en este momento el reglamento podría amparar la quita de un punto, pero no estarían dadas, y ahí sí es un tema netamente de quienes tienen que fallar, según lo que me dijeron, todas las condiciones como para poder llegar a la quita de ese punto, que en definitiva los hinchas Nacional reclaman, al dirigente Nacional reclaman que se dé, y Peñarol cuando fue y presentó y lo llamaron para hacerlo de cargo y lo llamaron para que presentara los antecedentes y se tuvo el mano a mano con los dirigentes, Peñarol por supuesto defiende y entiende que la quita de puntos en este caso no corresponde.
2: Porque además es de aplicación inmediata, ¿no?
5: Sí, sería aplicación para este campeonato.
2: Seguro. Muy bien, la seguimos mañana, Juan Carlos.
5: La seguimos mañana y ahí hablamos de Torque y de Cienciano y de la Copa Sudamericana, también algo de la selección, de la etapa que se viene. No tuvimos esta semana por el partido de Torque, actividad de Copa Uruguay, sobre todo de los grandes. Un abrazo.
2: Chau, chau.
0: Abrazo grande. 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
2: Hablando de deportes, antes del cierre le digo que hay una movida ahí que está marcándose toda esta semana de cara a lo que será la final de la competencia de fútbol femenino de clubes. La final de fútbol femenino de clubes. Miren si Maldonado sale campeón en femenino de clubes, salió campeón en masculino, salió campeón en selecciones. Ahí sería una cosa. Hace un tiempo me llamó, digo, mi cuadro estaba primero en la B, y Deportivo también, dice Maldonado líder en futbolístico en todas las tablas, en todos los campeonatos, ojalá que se le dé a las chicas de Ituzaingó que juegan este domingo. 15:30 en el domingo Burgueño Miguel, está la invitación ahí, creo que 200 pesos la entrada para ver el partido de Ituzaingó. Litoral de Paysandú, es el partido de ida de la final del femenino de clubes, que reitero, arranca a definirse con árbitro de Rocha, Virginia Cardoso, la rochense, primer asistente María Barbosa y segundo asistente de Casupá y segundo asistente Evelyn López de Soca, cuarto árbitro, no, perdón, arranqué mal la lectura. Shannon Rodríguez de La Valleja será la árbitra de este partido. Virginia Cardoso es la primera asistente y Florencia Barbosa será la segunda asistente. Ahora sí, La Valleja, Rocha y Casupá en ese orden, mientras que la cuarto árbitro será de Soca, Evelyn López. Reitero, el partido que se juega el próximo domingo 15:30 en el domingo Burgueño Miguel, Ituzaingó contra Litoral de Paysandú, primera final de la Copa Nacional de Fútbol Femenino. Pausa, ya venimos.
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6: ¡Me voy!
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0: 6 minutos pasan de las 14 horas, minutos finales de esta página central de la revista. Vamos a hablar de una preocupación de los vecinos del 14 de febrero, allí por la calle principal, a un par de cuadras de Continuación Aiguá. Frente a la zona de los tocones hay una cámara con la que no pueden, los vecinos no pueden. Tienen, no sé, enorme cantidad de reclamos, una cámara que se desborda, el agua servida anda por ahí, por la zona. A veces uno con el tiempo frío no lo nota tanto, pero empieza un poquito el sol y eso, y los vecinos están realmente preocupados. Dicen que van allí, que lo arreglan, que el arreglo dura un ratito, que después vuelven. Es una cámara por la cual ya hemos preguntado varias veces, y yo no sé, habrá que llamar a la NASA para que lo arreglen, pero no le han podido encontrar la vuelta, la OCE no le ha podido encontrar la vuelta a esa cámara, porque es una y otra vez sin solución de continuidad que los vecinos no reclaman. Reitero, allí en la zona del barrio 14 de febrero, en la avenida principal, a un par de cuadras de Avenida Iguá, frente a los tocones.
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2: Muy bien. Les recordamos, me dicen por acá, que hay una actividad el próximo, a ver, estoy tratando de abrir acá, que se me trancó la, justamente para un espectáculo, bueno, no hay caso, que se va a cumplir en el cine Cantegril, en la sala Cantegril, un show de humor, Hernán y la Diega, que es a beneficio justamente de un joven que quiere participar en un evento. Lamentablemente lo quería compartir con ustedes, pero se nos fue ahora de la pantalla esta actividad, que va a ser el próximo 11, el viernes de noche, allí en Cantegril, ese espectáculo. Cuando podamos retomar esto se lo vamos a contar, o mañana, incluso capaz que podemos hacer algún tipo de nota con esta actividad, que es a beneficio precisamente de este chico que quiere participar en un evento en Italia, de acuerdo a lo que habíamos leído. Pero mañana se lo vamos a comentar. Le pedimos disculpas porque se nos plantó justo la información, no la computadora, pero sí la información que teníamos allí, que no se nos fue de pantalla y no abre ahora el archivo. Está girando y girando, sí, la ruedita, y no hay caso. ¿La última, Nivia, o le queda más?
1: Bueno, siempre hay algo más para hablar, pero ya nos tenemos que ir. 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
2: Muy bien, nos queda una cantidad de cosas, notas del ámbito de la Junta Departamental, que fue el reconocimiento a los bomberos voluntarios, también los planteos de Eduardo Elinger. Las opiniones en torno, bueno, a algo ya les dijimos del presupuesto, pero de todo, ahora parte de esa información va a estar en Gente Informada segunda edición, que viene en minutos, y si no mañana vamos a estar compartiendo todas esas novedades que nos quedaron, que no entraron en el programa de hoy. Así que bueno, como les decía, ya viene la actualización informativa de Gente Informada segunda edición. A lo largo de la tarde, la señora Nivia González los acompaña con música y noticias. A las 18 llega Fabián y Susana con la contratapa de la revista. 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
1: Buena tarde.
0: Buena jornada, hasta mañana.
2: Gracias, amigos, por estar del otro lado. Chau, chau.

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2: El saludo cordial deseando que en todas las familias reine la paz, la dicha y la prosperidad, luz y entendimiento para quienes conforman tu hogar. Saludo cordial para la señora Felipa, 55 años. Nos dice, todo el tiempo acidez, mi médico me hizo cambiar de dieta con una nutricionista, pero estoy peor, no dan con lo que tengo. Quiero saber cómo mejorar. No se le entiende mucho. Señora Felipa, efectivamente tienes un problema orgánico, pero no has dado el tiempo a tratarte con la parte del nutricionista, porque cuando generas un cambio de alimentación, hay que darle un tiempo. No es que empeore, es que su organismo se tiene que adaptar a esa nueva alimentación. Y eso es como si empezara a botar acidez del cuerpo, reflujo, gases, malestares e inflamaciones intestinales. Tanto que manda mucho al baño, pero es un cambio. Como cuando una persona viaja a otra ciudad, a otro país, y cambia un poco la flora intestinal, y se nota que la manda al baño, que le da diarrea, que le afloja el organismo. Efectivamente, pero aquí está generando un cambio de hábito total y obvio que tu organismo se tiene que adaptar. Para ello precisa por lo menos un mes y medio en esa misma base de alimentación. De igual manera me gustaría, pregúntele al médico si puede tomar tecito de orégano. El té de orégano es muy bueno para depurar, limpia más rápidamente y le ayuda con ese reflujo y esa acidez. Tómese 15 días una tacita por día, una hora después del almuerzo, y eso le va a ayudar. La va a mandar al baño, pero en cierto modo estás haciendo una purga natural. Pregúntele al médico si lo puede tomar, aunque el orégano es algo natural que vas a encontrar sin prescripción médica, pero sería bueno para que no cambies mucho por la dieta que estás haciendo. De todas maneras, cualquier tratamiento nosotros le vamos a saber guiar. 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
3: Todas las energías negativas que necesitan ser liberadas del cuerpo, que son comprobadas gracias a la fe, la voluntad, a una limpieza, una descarga que libera, que expulsa, que salen las cosas malas, negativas, nosotros las garantizamos y las comprobamos. Dígame, usted que es prácticamente la primera vez que ve un daño, una maldad, ¿tiene por sentado, se da cuenta de lo que está largando?
4: Sí, me doy cuenta, claro que me doy cuenta, sí.
3: Y dígame una cosa, ¿en algún otro lugar alguna vez usted buscó ayuda?
4: No, nunca, no.
3: ¿Nunca, ni siquiera encontrar ni buscar nada?
4: Nada, no.
3: ¿Cuántos años usted sospechaba de esta energía negativa?
4: Hace un tiempito, pero no le puedo decir cuánto. Hace un tiempo que yo perdí la alegría, perdí todo. Yo debiendo plata, parece que ya el mundo mío no es el mismo para mí.
3: Claro, porque las cosas se van tornando como que lo sumen en una especie de hundimiento, en el que al no salir de ese hundimiento, es lógico, cae en un pozo depresivo, de angustia, de pesadez, los nervios, las cosas que hay que pagar, la mala suerte que se cortan los proyectos. Usted, por ejemplo, un hombre muy emprendedor, una persona con excelente energía, siempre con dinero en el bolsillo, y de la noche a la mañana empezó a perderlo todo. ¿Así o no es así?
4: Es así.
3: Bueno, dele gracias a Dios que hemos curado, liberado, limpiado, y usted está comprobando que eso es gratificante y vale oro en cuanto a una mejoría, ¿de acuerdo? Sí. Vamos a seguir ayudando porque nosotros vamos a reforzar todas las cosas, cosa que aunque no se siga tratando con nosotros, después de liberar completamente, igual va a seguir mejorando aunque no se siga tratando. ¿Por qué? Porque los trabajos quedan curados y ya se elimina lo malo y la persona sigue saliendo adelante. Hay cosas que a través de cadena de oración, ayuditas, téngalo por seguro que mi Dios es grande y todo va a mejorar aún mucho más. ¿De acuerdo?
4: Sí, de acuerdo, sí.
3: Gracias por sus palabras, hermano.
4: Gracias a ustedes.
5: Tenemos una llamada, vamos a ver de quién se trata.
2: Hola, la sí. Fecha de nacimiento.
6: Ella es del 9.
2: De ella.
6: Del 7, de ella, sí. Ella tiene 74, mi mamá.
2: De su
6: 9,
2: mamá.
6: Del 7 del 49.
2: 9 de julio del año 49. Es de cáncer ella. Madre,
6: sí,
2: le hago una pregunta, porque la noto sí. Llena de dolencias, mal, con desviación en la columna, muy atrofiadita, sí. Las manitos torcidas, y está muy malita. Tiene años que está así, pobrecita. Está sufriendo mucho, sí. Ya calmantes no me le están calmando
6: tanto.
2: Ella no
6: tiene... Es todo momentáneo.
2: Sí, exacto.
6: Los calmantes son momentáneos.
2: Pero yo le noto las manitos torcidas. Ella está perdiendo mucho peso, está bajita, está mal, está como cuando alguien se está consumiendo. ¿Me explico? Exacto. Bueno, de todas maneras le explico. Existe todo un mundo natural para tratarla, pero también hay sí. Que intermediar porque es algo que no es natural. Aquí le marcan cosas extrañas. Si puede, visíteme. ¿Ok?
6: Sí. La idea
2: la espero
6: es,
2: y no hay ningún problema. Ahí se le atiende.
6: Perfecto. Muchas gracias. Muy amable.
2: Dios te bendiga. Muchas
6: gracias. Muy amable.
2: Hasta pronto.
6: Gracias. Chao.
3: Hechos, actos y sucesos que no compaginan con las energías de las personas. 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
8: El saludo cordial, deseando que en todas las familias reine la paz, la dicha y la prosperidad, luz y entendimiento para quienes conforman tu hogar. Saludo cordial para la señora Felipa, 55 años. Nos dice: todo el tiempo acidez, mi médico me hizo cambiar de dieta con una nutricionista, pero estoy peor, no dan con lo que tengo. Quiero saber cómo mejorar. No se le entiende mucho. Señora Felipa, efectivamente tienes un problema orgánico, pero no has dado el tiempo a tratarte con la parte del nutricionista, porque cuando generas un cambio de alimentación hay que darle un tiempo. No es que empeore, es que su organismo se tiene que adaptar a esa nueva alimentación. Y eso es como si empezara a botar acidez del cuerpo, reflujo, gases, malestares e inflamaciones intestinales. Tanto que manda mucho al baño, pero es un cambio. Como cuando una persona viaja a otra ciudad, a otro país, y cambia un poco la flora intestinal y se nota que la manda al baño, que le da diarrea, que le afloja el organismo. Efectivamente, pero aquí estás generando un cambio de hábito total y obvio que tu organismo se tiene que adaptar. Para ello precisa por lo menos un mes y medio en esa misma base de alimentación. De igual manera, me gustaría pregúntele al médico si puede tomar tecito de orégano, El té de orégano es muy bueno para depurar, limpia más rápidamente y le ayuda con ese reflujo y esa acidez. Tómese 15 días una tacita por día, una hora después del almuerzo, y eso le va a ayudar. La va a mandar al baño, pero en cierto modo estás haciendo una purga natural. Pregúntele al médico si lo puede tomar. Aunque el orégano es algo natural que vas a encontrar sin prescripción médica, pero sería bueno para que no cambies mucho por la dieta que estás haciendo. De todas maneras, cualquier tratamiento nosotros le vamos a saber guiar. Consúltenos, que para eso estamos. 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
8: Todas las energías negativas que necesitan ser liberadas del cuerpo, que son comprobadas gracias a la fe, la voluntad, a una limpieza, una descarga que libera, que expulsa, que salen las cosas malas, negativas, nosotros las garantizamos y las comprobamos. Dígame, usted que es prácticamente la primera vez que ve un daño, una maldad, ¿tiene por sentado, se da cuenta de lo que está largando?
9: Sí, me doy cuenta, claro que me doy cuenta, sí.
8: Y dígame una cosa, ¿en algún otro lugar alguna vez usted buscó ayuda?
9: No, nunca, no.
8: ¿Nunca, ni siquiera encontrar ni buscar nada?
9: Nada, no.
8: ¿Cuántos años usted sospechaba de esta energía negativa?
9: Hace un tiempito, pero no le puedo decir cuánto. Hace un tiempo que yo perdí la alegría, perdí todo. Yo debiendo plata, parece que ya el mundo mío no es.

0: Una persona con excelente energía, siempre con dinero en el bolsillo, y de la noche a la mañana empezó a perderlo todo. ¿Así o no es así?
1: Es así.
0: Dele gracias a Dios que hemos curado, liberado, limpiado, y usted está comprobando que eso es gratificante y vale oro en cuanto a una mejoría, ¿de acuerdo? Vamos a seguir ayudando, porque nosotros vamos a reforzar todas las cosas, cosa que aunque no se siga tratando con nosotros, después de liberar completamente, igual va a seguir mejorando aunque no se siga tratando. ¿Por qué? Porque los trabajos quedan curados y ya se elimina lo malo y la persona sigue saliendo adelante. Hay cosas que a través de cadena de oración, ayuditas, téngalo por seguro que mi Dios es grande y todo va a mejorar aún mucho más, ¿de acuerdo?
1: Sí, de acuerdo, sí.
0: Gracias por sus palabras, hermano.
1: Gracias a ustedes.
2: Tenemos una llamada, vamos a ver de quién se trata.
3: Hola, la fecha de nacimiento.
4: Ella es del 9.
3: ¿De ella?
4: Del 7, de ella, sí. Ella, tiene 74, mi mamá.
3: De su
4: 9,
3: mamá.
4: Del 7 del 49.
3: 9 de julio del año 49. Es de cáncer ella. Madre,
4: sí,
3: le hago una pregunta, porque la noto llena de dolencias, mal, con desviación en la columna, muy atrofiadita, las manitos torcidas, y está muy malita. Tiene años que está así, pobrecita. Está sufriendo mucho, sí. Ya calmantes no me le están calmando
4: tanto. Es todo momentáneo.
3: Sí, exacto.
4: Los calmantes son momentáneos.
3: Pero yo le noto las manitos torcidas. Ella está perdiendo mucho peso, está bajita, está mal, está como cuando alguien se está consumiendo, ¿me explico? Exacto. Bueno, de todas maneras le explico. Existe todo un mundo natural para tratarla, pero también hay que intermediar, porque es algo que no es natural. Aquí le marcan cosas extrañas. Si puede, visíteme. ¿Okay?
4: Sí. La idea es,
3: y no hay ningún problema. Ahí se le atiende.
4: Perfecto. Muchas gracias. Muy amable.
3: Dios te bendiga. Muchas gracias.
4: Muy amable.
3: Hasta pronto.
4: Gracias. Chao.
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días, amigos. Ya la rana de la radio, el sapo. Ya no sé establecer si el croar corresponde a qué tipo de anfibios. Pero estamos en una mañana húmeda con el pavimento empapado, ¿eh? Por lo menos acá en la costa del departamento Maldonado, el pavimento luce la inequívoca señal de la caída del agua. Así que a tener ojo. Así que los saludamos esta mañana de este 10 de septiembre, jueves, 253º día del año. Quedan 112 días para terminar este 2026. Está con el boleto picado este año. Ya van pasando etapas contra etapas. Así que de a poquito empieza a aparecer en el horizonte la temporada 2026-2027. Pero por ahora frío, ¿eh? La primavera recién el 22 de septiembre a las 21:05. Según establece el Servicio Oceanográfico, Hidrográfico y Meteorológico de la Armada Nacional, autoridad astronómica en la materia, que se va a producir de esa manera el pase del frío invierno a la intensa primavera, pero con ese factor del niño. Hasta ahora mañana está muy fría la costa del departamento de Maldonado, 9 grados de temperatura, 8 de sensación térmica. Vamos a tener una noche fría también de 9 grados, la tarde va a estar más que aceptable, 16 grados de temperatura en las primeras horas de la tarde de este jueves. A esta hora de la mañana el viento del este-noreste en 13 kilómetros en la hora. La presión a nivel del mar 1016.3 milibares, menos 10.000 metros de visibilidad. La humedad del 92%, punto rocío 8 grados. Hoy tengo que hacer una nueva, ¿eh? Y el amanecer se dio a las 6:46, hace ya un rato largo que el sol cruzó la línea del horizonte, transformando así a la madrugada algunas partes en que se ve la noche en día. Pero igual tenemos una gruesa capa de nubes que por ahora imposibilita ver toda la plenitud de las torres, como ocurría a esta misma hora ayer, donde teníamos una bóveda de color celeste y un sol que parecía una tea ahí colocada sobre el horizonte, ¿no? Igual estaba frío, así que vamos a ver. Bueno, la puesta del sol se va a dar a las 18:27. En tanto, el Instituto Uruguayo de Meteorología dice el termómetro ubicado en la estación Punta del Este está dando un poquito más de temperatura, dos dígitos, 10 grados, una décima de temperatura, 1017 hectopascal la presión a nivel del mar, 91% la humedad. ¿Y qué pasa con el pronóstico extendido? Bueno, acá nos está prometiendo sol ya en la mañana. Hay algunos lugares del cielo que parece que está descubierto, pero mayormente esto está nublado. Está bastante oscura mañana. La mañana de este jueves cubierto algo nuboso, precipitaciones escasas, neblinas, los vientos del noreste rotando al este entre 15 y 20 kilómetros en la hora, con periodo variable de 0 a 10 kilómetros horarios. Va a haber un poco más de sol en la tarde, ¿eh? Bueno, algo nuboso en la tarde y noche también. El viento del sector este, 370 kilómetros en la hora. Les reitero, para hoy una mínima de 9 y una máxima de 14 grados. Para este mañana, viernes 11, vamos a tener el sol de mañana, 10 de mínima, 13 de máxima. Aumenta respecto de hoy un grado la mínima, cae un grado la máxima, ¿eh? Día de invierno. Aunque los meteorólogos nos dicen que ya estamos en la primavera meteorológica, ¿no? Bueno, para mañana, viernes 11 de septiembre, la mañana nubosa y cubierta, neblinas, va a haber un poco de sol, los vientos sureste 370 kilómetros en la hora, ya la tarde y noche cielo cubierto, no se ve nada, ni el sol ni la luna, vientos del sureste 370 kilómetros en la hora, con rachas de hasta 40 kilómetros horarios. Lo reitero, para este viernes 11 de septiembre, una mínima de 10 y una máxima de 13 grados. Cae la mínima y cae la máxima para el sábado respecto del viernes, una mínima de 9 y una máxima de 11 grados. La mañana, cubierto, nuboso, precipitaciones aisladas, ventoso, bajas sensaciones térmicas, ¿eh? Así que vamos a tener 9 de mínima y seguramente la térmica estará por 2 grados por debajo, ¿eh? Producto del viento sureste entre 20 y 40 kilómetros en la hora con rachas de hasta 60 kilómetros horarios. Esto es lo que pega la temperatura y que nos dice que lo que marca el termómetro no es lo que experimentamos cuando salimos de nuestras abrigadas y calentitas casas, ¿no? O para seguir el sábado largo, ¿eh? Pienso dormir hasta el mediodía. La tarde-noche, nuboso y cubierto, probables chaparrones, bajas temperaturas y sensaciones térmicas.
los vientos sureste entre 20 y 40 kilómetros en la hora, con rachas de hasta 50 kilómetros horarios. Les reitero, para el sábado 12 de septiembre, una mínima de 9 y una máxima de 11 grados. Esta información fue proporcionada por el Instituto Uruguayo de Meteorología a las 6 de la mañana de este jueves, 10 de septiembre de 2026. Vamos a ver las cotizaciones de cierre de monedas ayer que se comercializa en nuestro país. Dólar 39.05, 41.45. El peso argentino 2.20. El euro 44.50, 49.39. Y el real bajó un poquitito. 6 pesos con 95 centésimos, 8 pesos con 60 centésimos, compra-venta respectivamente. Ayer, de esto, el nivel de fluctuación que está teniendo el dólar, que está en una banda, cambios muy imperceptibles a la suba y a la baja. Ayer, según el Banco Central de Uruguay, las cotizaciones dólar billete y dólar fondo subieron un poquitito, 0.06%. respecto a la de cierre del martes. En tanto, los bancos concretaron 36 transacciones por un monto equivalente a 18 millones y medio de dólares. El precio registrado ayer miércoles tuvo una variación al alza respecto del martes del 0.6%. El precio de cierre del dólar tiene una variación del 0.02%, casi no subió en la última semana cerrada ayer miércoles. Además, ha tenido una variación del 0.01%, o sea, la nada mismo, a la baja respecto al precio de cierre de este agosto. Y en lo que ha transcurrido este año, el precio del dólar tuvo una variación positiva del orden del 3.08%. Dentro de un mes, el dólar, según la Bolsa Electrónica de Valores, el precio va a ser de 40 pesos con 24 centésimos y dentro de un año 41 pesos con 31 centésimos. El tema económico, bueno, el tema del crudo vuelve a aparecer en el horizonte y está alterando toda la actividad económica del mundo. El crudo Brent, de referencia a veces para NAP, está trepando esta mañana 1.20%, rompió la barrera de los $100. $102.40 en cada barril. Y bueno, esto es lo que vamos a tener, ¿no? Si este panorama se sigue, el próximo mes de octubre vamos a tener un ajuste bastante virulento en el precio del crudo, ¿no? Esto dice que este marco de la suba del crudo, por ejemplo, la agencia Bloomberg hasta ahora de la mañana está diciendo que el petróleo supera los $102 el barril, mientras Irán da señales de estar preparando, de estar preparado para una guerra intensa con Estados Unidos, ¿no? Los nuevos enfrentamientos de la última semana han provocado un aumento en los precios de petróleo y de gas natural. Así que vamos a ver cómo sigue todo este tema, ¿no? Y en tanto, Trump dio una promesa de $5.000 para las elecciones de medio mandato a cada mayor de edad. No, habrá que irse uno ahí, conseguir que te den el chequecito de $5.000. Pues no tenemos ningún candidato acá que nos dice que nos va a dar $5.000 si gana. Total, vamos a repartirla, ¿no? Así estamos, amigos. Bueno, les comentaba que el pavimento está empapado, tener precauciones a la hora de circular, el tránsito es como siempre intenso hasta hora de la mañana, sobre todo en el sentido sur, norte-sur, por todas las rutas de peine que tenemos en el departamento, la de Ruta 39, que luego se abre por el Boulevard Valle y Ordóñez y por la ruta perimetral, y esta a su vez se abre por la avenida Orlando Pedregosa Sierra y lo que es Camino Aparicio Saravia. Ahí es muy intenso el sentido hacia el sector de Puentes y por el Boulevard Valle y Ordóñez hacia el sur, ¿no? También lo propio por Orlando Pedregosa Sierra. También es intenso el tránsito en la ruta 104 Alejandro Chugarri, en Cerro Busquiza, que conecta la parte de San Carlos con el norte de La Barra, y así sucesivamente. Producto de la gente se está levantando, se está yendo a laburar y llevar a los chicos a los centros de estudio. Así que tengan cuidado, por lo menos el pavimento acá en la zona de Ramblas está empapado, está mojado, y ustedes saben que el sistema frenado de los vehículos reacciona de manera distinta en pavimento empapado que en pavimento seco. Hace un rato despegó el Arabasa 320 de Avianca con destino al Aeropuerto Internacional del Dorado de Ciudad de Bogotá.
donde va a llegar dentro de 5 horas 57 minutos. Y después nada más, ¿eh? Ni siquiera las aeronaves que vienen desde el norte, nada, la nada misma, una quietud brutal en la principal terminal aeroportuaria del país. Y a esta hora de la mañana vamos a saludar, tenemos varios buques de la Armada Nacional. A ver qué tenemos acá. El ROW 04 General Artigas. Y hay otro más que no está identificado por el sistema. El ANCAP octavo está ingresando a puerto, también está siendo propio el ANCAP séptimo. Así, amigos, que esta mañana, donde también es intenso el fluido, o sea, el tránsito de buques mercantes desde y hacia el Río de la Plata, ¿eh? También algún pesquero bandera nacional está navegando al sur de Punta del Este. Hay otro de bandera argentina que está haciendo lo propio, seguramente regresando a sus puertos de origen. Así estamos esta mañana, amigos. Les reitero, el pavimento empapado, cielo cubierto. Hace un rato estuvo lloviendo. Está, por ejemplo, tiene grandes charcos todavía la rambla Lorenzo Valle Pacheco. Y este panorama se da a distintos puntos del departamento. Así que circular como siempre con precaución y tomar distancia del que va adelante, que si te frena de golpe y venís medio acelerado, te lo llevas puesto. Así que vamos a evitar todo ese tipo de siniestros que son, que bien pueden ocurrir tomando las medidas de precaución, ¿no? Sobre todo distancia el que va adelante. Y a esta hora de la madrugada le damos los muy buenos días a la señora María Laura Tocat.

0: Buen día para vos, buen día para toda la audiencia. ¿Cómo estamos? ¿Cómo amanecemos en este jueves 10 de septiembre? Acá en Montevideo, Marce, con un cielo que está tomando un color celeste de a poquito. Todavía está como en una especie de transición, ¿viste? Entre cuando algo parece medio teñido de blanco, pero esto promete, porque está mayormente despejado, no veo nubes, ya te digo, veo eso de transición a un celeste, y porque para hoy además tenemos previsión, hoy sí, de sol, ya no, viste, algunos rayitos colándose detrás de las nubes, el sol está levantando de a poquito, eso sí, medio frescongo la cosa. Tenemos 8 grados de sensación térmica, 9 de temperatura real. Y a pesar de esta cuestión de sol y cielo celeste lindo y despejado, en materia de temperatura, supuestamente este jueves vamos a tener temperaturas un poco más bajas que ayer acá. Ayer llegamos a los 20 grados, hoy se supone que no pasamos de los 17. Y además, también estuvo lloviendo, está todo mojado. Todavía a esta hora hay algún aviso de que hasta las 7:30, 8:15 puede caer algún otro chaparrón. Yo no creo en esta zona, pero capaz que en alguna otra zona de Montevideo sí. Pero bueno, así arrancamos esta jornada de jueves.
1: Mucho agradecemos, Ricardo, ya nos está mandando una foto de la zona rural al este del departamento, cerca allá de la Ruta 9, yendo para algo de Garzón, por ahí, en esos lugares, nos dice que tiene un pluviómetro y ahí le cayeron 20 milímetros, o sea, 20 litros por metro cuadrado. Bueno, en una primavera que se presenta húmeda, lluviosa, de la mano del fenómeno del Niño, que, bueno, empieza a disparar advertencias o preocupación en no solo el sector agropecuario por los daños que va a causar las fuertes lluvias que se esperan de acá hasta abril del año que viene en cuanto a lo que es la caminera rural, sino afectar también la propia producción, ¿no? Veranos húmedos, inundaciones, ganado que se pierde. Bueno, ya hemos visto algo en los departamentos de 33 y Cerro Largo, como otros puntos del litoral oeste del país, y empieza ahora también a preocupar por el tema de lo que venimos hablando contigo hace días, el tema de la temporada, cómo se presenta esta temporada desde el punto de vista meteorológico, y estas advertencias de este Niño. O sea, el gobierno le está transmitiendo a los sectores de los gobiernos departamentales la preocupación por los efectos importantes que el gobierno ya está preparado, o por lo menos está diciéndole a los jefes departamentales que va a ser muy fuerte el impacto del Niño. Bueno, hemos hablado que el gobierno ya ha contraído 2 préstamos de organismos multilaterales de crédito a tasas muy, y algunos creo que quizás no son reembolsables en buena parte, para destinar ese dinero, prepararnos o preparar al país para lo que ya se descuenta va a ocurrir, Laura, pues ya escuchás a los referentes del gobierno, el problema lo vamos a tener que enfrentar, ¿no? Quizás la contramoneda de la sequía, por decir de alguna manera, ¿no? Pero un problema grave al fin, ¿no? Aquello que fue la sequía, ¿te acordás en el gobierno de la calle Pou, que llegó a tal extremo de quedar a Montevideo sin el servicio de suministro de agua potable? Pero el gobierno ya, vos escuchás a los principales referentes y nos está diciendo que nos va a pegar muy mal este fenómeno, ¿no?
0: Bueno, mirá, vos acabas de mencionar 2 cosas que estuvieron ayer presentes en Montevideo en lo que fue la presentación del intendente Miguel Abella en ADM, incluso en las declaraciones de prensa que hizo también, porque, bueno, con respecto a la temporada, que era, digamos, de alguna manera el tema turismo y el verano, pero la temporada 2027, el eje, ¿no?, de la charla en la que participó el ministro de Turismo y 4 intendentes, entre ellos Abella, ¿no? Maldonado, Canelones, Rocha, Colonia. Y el intendente, casi enseguida que arrancó, daba una definición bien clara con respecto a las expectativas para la temporada, que esto no tiene nada que ver con el tema de clima necesariamente, pero él hablaba de, bueno, expectativas moderadas y razonables, y hablaba, bueno, de cierta cautela, ¿no? Planteaba allí, para evitar, dijo, que las previsiones vuelvan a situarse por encima de lo que finalmente ocurra. Hay que evitar expectativas muy altas que luego la realidad no acompañe. Y recordó incluso, ¿te acordás que antes de la última temporada había indicadores como que la anticipaban como la mejor temporada de muchos años? Una expectativa que después, dijo Abella, no se cumplió. Y bueno, y además hablaba de dos elementos, ¿no?, que podían incidir también en el comportamiento de los mercados regionales, como las elecciones en Brasil y el inicio del ciclo electoral en Argentina. Pero después, básicamente incluso en una nota con comunicaciones de la intendencia y con colegas de Subrayado y demás, justamente el intendente hablaba de que está aguardando definiciones que van a ser hoy jueves, desde Presidencia de la República hacia las intendencias, ante estos pronósticos de tiempo severo. Y también habló de, bueno, todo lo que son el manejo de recursos, ¿no?, del gobierno nacional. De él respalda a Bella el tema de anticipar recursos a las intendencias, y bueno, ya te digo, dijo que, por ejemplo, hoy espera conocer con qué apoyo del gobierno nacional van a poder contar los departamentos frente a eventuales afectaciones climáticas. Habló de que la intendencia de Maldonado ya había reparado con recursos propios los daños de este invierno, por ejemplo, en caminería rural, y dijo que los fondos se destinen a las zonas más golpeadas, incluso aunque no le tocara a Maldonado en eventualmente en algún caso, ¿no? Así que esos dos temas que vos planteás, si bien, ya te digo, él no ató el tema del clima al éxito de la temporada, pero son temas que están presentes en la agenda de una u otra forma.
1: Sí, claro, pues, va a llover en el campo y va a llover en la costa también, ¿no?
0: Claro.
1: A veces uno querría, no, en la costa nada, ¿no? Tipo sana.
0: Sí,
1: y en el interior que caiga el agua que tiene que caer. Pero bueno, todo está preocupando. Son muy fuertes los préstamos que ha contraído el gobierno para enfrentar esta contingencia. Creo que estamos hablando del orden de los 400 millones de dólares, ¿no? Que es una cifra importante, aunque todos sabemos que mantener la caminería rural es una inversión muy fuerte que te debe hacer en caminería, ¿no? Es un tema cara, ¿no?
0: Bien, Marce. Estoy mirando que está levantando lindo el sol, está empezando a aparecer con más fuerza ese celeste que te decía hoy. Pero claro, con un pavimento todo empapado, con una humedad, sí, importante, y todavía con jornadas muy frías que estamos amaneciendo, ¿no? No sé si a vos te pasa de hablar con gente que sale a trabajar muy, muy, muy tempranito, o que salen de trabajar de noche tarde, o algunos incluso ya en lo que podría considerarse la madrugada, y te dicen que sigue siendo jornadas heladas, ¿no?
1: Sí, muy frías, Laura, y estamos ya en la primavera meteorológica, le quedan pocos días para que nos dé la primavera astronómica, y el invierno se está resistiendo, con temperaturas muy bajas como las que estamos experimentando hasta hora de mañana. Son temperaturas de 10 grados con sensación térmica por debajo, así que hay que ir llevándola, ¿no? Y sol hasta mañana, porque acá no hay sol, acá está cubierto, hay algunos quirones. Hay una pequeña porción del cielo, sobre el mar sobre todo, que dejan entrever algunos rayos de sol, pero mayormente estamos hablando de una mañana gris, Laura, ¿no? El mar está calmo, para el este, donde aparecen apenas algunos rayitos de sol, hacia donde se está elevando sobre la bóveda celeste, que este mañana, a diferencia de ayer, que era un color celeste precioso, la de esta mañana estamos ante un color gris en todas sus tonalidades, ¿no? Salvo algunas pequeñísimas porciones, por lo menos de este punto de observación, del cielo, que están, ya te digo, pintadita de celeste, pero mayormente lo que tenemos es un color gris. Y sobre todo las inequívocas señales que está experimentando y que se pudo en el pavimento de que llovió de forma bastante intensa esta madrugada, ¿no? Así que veremos cómo evoluciona el día. Según meteorología vamos a tener el cielo mayormente cubierto. Mañana también va a haber un poquito de sol, pero ya en la tarde de este viernes y hasta la noche del sábado, por ejemplo, lo que tengo yo a mano en materia de previsión meteorológica, no hay sol, Laura. Vamos a tener cielo cubierto, precipitaciones, bajas sensaciones térmicas, así que este invierno, se resiste a irse, Laura.
0: Porque mira, acá en Montevideo tenemos que aprovechar el sol de hoy, que ya, en principio hasta las 5 de la tarde lo vamos a tener con un cielo despejado, además. Después ahí ya se va a empezar a nublar. Y mañana viernes, que teníamos pronóstico de lluvia, bueno, no, se ha retirado. Seguimos manteniendo un pronóstico de 24% de probabilidad de precipitaciones para el sábado, pero si vos mirás el pronóstico extendido, no lo marca como un día lluvioso, sí lo marca como una mañana de viernes cerrado, ya te digo, sin sol, ni de mañana ni de tarde, un sábado con la mañana ventosa y nublado todo el día, y recién vamos a tener que esperar al domingo de mañana para ver algún rayo de sol. Y respecto a lo que vos decís de las temperaturas bajas, sí, claro, tal vez, mira, mañana viernes y el sábado, o el sábado sea el día de menos baja temperatura en cuanto a la mínima, que la mínima está marcada en 10, pero todos los demás días de un dígito, ¿no? Sábado 8 de mínima, domingo 6 de mínima, lunes 8, martes 7, y así en el avanzado para los próximos días. Máximas a su vez que hoy va a ser la mayor temperatura, 17, mañana 15, el sábado 12, el domingo 11, ¿no? O sea, se resiste, el invierno se está retirando de a poco, pero con pelea.
1: Así es, Laura. Bueno, vamos a hacer el primer cierre. Bueno, ayer, hoy de madrugada, ¿no? Primeras instantes de esta madrugada, no sé hasta qué hora siguió, no lo seguí tampoco, pero creo casi mero trámite, si tomamos en comparación con otros debates que se han generado en la aprobación de otras modificaciones y temas presupuestales y rendiciones de cuentas, casi un mero trámite lo de esta madrugada, ¿no?
0: Sí, estuvo conversado, intervinieron varios ediles. Ayer, después que empezaba la sesión, que yo la estaba mirando, me puse a leer los informes, ¿no? Se presentaron dos informes largos. Obviamente, viste que todos los informes que tienen que ver con un presupuesto o una modificación presupuestal son largos. Y básicamente la diferencia era la lectura distinta, justamente, ¿no? O sea, aconsejando a todos votar la modificación presupuestal, pero la lectura política, además, diferente. Un informe era del Partido Nacional y el Partido Colorado, era el informe de mayoría, el otro informe era el del Frente Amplio. El Partido Nacional y Colorado destacaban justamente ajustes sin aumentar el gasto, y el Frente Amplio, uno de los matices más importantes que hacía en su informe era una suerte de advertencia de esto que estuvimos hablando ayer contigo, de que para el año 2030 la inversión cae al 9,4%. Pero claramente, como decís vos, fue una sesión distinta en la medida que había unanimidad en cuanto a aprobar, no solo en general esa desaprobación de los tres partidos representados en la Junta, sino después el articulado. Yo la verdad me dormí cerca de la medianoche, por ahí en algún cuarto intermedio que hicieron, y me dormí y no supe nada más del mundo, pero claro, justamente también uno se permitía cierta laxitud con este tema porque sabíamos ya de antemano cómo estaba. Una unanimidad que el intendente también destacó ayer aquí en Montevideo en ese discurso ante ADM.
1: Bien, y bueno, vamos a ver los temas que le quedan por delante a la administración Abella, más allá de lo que es vamos a recordar que todo esto votado tiene vigencia a partir del 1 de enero del 2027, ¿no? Empezando así, digamos, el cuatrienio, por decirlo de una manera, con las sellos, las características de la impronta del doctor jefe comunal. Cosas por delante, hay muchas cosas de negociación con el gobierno nacional, que va a quedar, tema del hospital de Maldonado, el tema del transporte, hay cuatro o cinco cosas después de aprobado esta modificación presupuestal que ajusta el rubro presupuestal que ya viene aprobado del presupuesto cuando comenzó la gestión, ¿no? Lo que hubo acá es una puesta a punto de lo que significa el proyecto de presupuesto votado al inicio de esta administración, retocó todo esto de acuerdo a la impronta que le quiere dar el intendente Abella y su equipo, y por lo demás, bueno, ahora sobrellevar y sobre todo ejecutar. Y sobre todo ejecutar a partir del año próximo el tema de que a veces dice que va a estar muy por encima de las distintas direcciones generales, porque a veces se da que vos tenés el rubro asignado y en algunos lugares se gasta más de lo que se tendría que gastar, pero algunas veces se ejecuta menos del rubro que tiene cada jerarca para aplicar, según la norma presupuestal que le guía el trabajo, su repartición a su cargo, ¿no? Ejecuta menos de lo que podría haber ejecutado. Me dice el intendente va a estar muy encima de los directores, sobre todo el de obras, en el sentido que una de las propuestas de Abella, que ahora toma forma, es este tema de los barrios, ¿no? Que va a estar sí, muy encima.
0: 50 millones de dólares de inversión para los barrios, con este cronograma además de obras. Y bueno, fíjate que ahora, más allá de que hay cosas, como decís vos, que se van a entrar en vigencia a partir del 1 de enero, pero la intendencia tiene que prepararlas, ¿no? Muchas cuestiones para adelante. A ver, más allá de cosas que no tengan que ver necesariamente con el presupuesto ni con la modificación esta que se aprobó, pero por ejemplo, a corto plazo, fíjate que está todo este cambio en las terminales, por ejemplo, que hay un montón de cosas todavía que están un poco ahí en el aire de cómo se van a instrumentar en el aire para nosotros, digo, con algunas dudas tal vez de cómo se van a instrumentar en la práctica, ¿no? Esta decisión de que los ómnibus internacionales, interdepartamentales, no lleguen a Punta del Este a partir de mediados de noviembre. Mediados de noviembre es casi pasado mañana, ¿no? Uh-huh. Después está el tema de, bueno, ver el funcionamiento en la práctica y todo de el estacionamiento tarifado que piensa aplicarse antes de fin de año, por lo menos en la zona del centro de Maldonado. Están temas vinculados a la laguna del diario y ambientales que también están en agenda de trabajo en este momento. Están todas las cuestiones, obviamente, de preparación para la temporada y que hay que llegar a tiempo con todas esas obras que se están haciendo, ese primer avance en Punta del Este, en Gorlero. Pero después hay un montón de reglamentaciones que son obvias que hay que hacer para la entrada en vigencia, por ejemplo, del tema de la modificación presupuestal en cuanto a, bueno, viste que ahí hay desde la cuestión del boleto, esta, por ejemplo, del boleto gratis para los residentes del departamento mayores de 70 años, que hay que ver la gente cómo se registra, cómo se va a empezar a aplicar. Hay cuestiones de reglamentación.
1: No, el tema del hospital de Maldonado, ¿no? El tema del hospital de Maldonado. El tema también...
0: pero en el tema del hospital de Maldonado, la intendencia creo que sigue esperando el proyecto famoso de... Bueno, hace dentro, para poder mandar a la Junta el...
1: Sí, pero dentro de los desafíos que tiene el gobierno, que el intendente está muy interesado en que Maldonado cuente con un distinto hospital, el que conocemos ahora, ¿no? Que dentro de las cosas también hay unos convenios con UDELAR, que también entra ahí en el tema del tránsito, y también está todo este tema de lo que es el abatimiento del déficit de la intendencia. Y hay sobradas expectativas, lo dice el mensaje, en la exposición de motivos, en distintos lugares, de cómo la intendencia va a empezar a batir el déficit acumulado, ¿no? Vamos a recordar que la intendencia tiene dos tipos de déficit: el del ejercicio, que se ve en la rendición de cuentas que envía ante el 30 de junio cada año, y el acumulado, o sea, el acumulado que se va cada año, año, y que está en una cifra importante. Hablan de 140, 150 millones de dólares, por lo cual la intendencia debe contraer préstamos para pagar, o sea, estamos pagando intereses. Pero las perspectivas y sobre todo las quejas de la oposición de que cae mucho la inversión es porque la intendencia dice que necesariamente la intendencia debe enfrentar este tema del déficit acumulado y reducirlo, ¿para qué? Para pagar menos intereses, porque si no, buena parte de la plata que recaudó la intendencia, tanto de origen departamental como de origen nacional, aunque los de origen nacional tienen objetivos dispuestos, caminería rural y una cantidad de cosas, necesariamente tienen que pagar intereses, ¿no? Que son cifras importantes. Y lo que dice la intendencia es que, salvo el año que viene, que va a tener un déficit de $1 millón en el ejercicio, luego, a partir del 2028, 2029, 2030, se va a producir, por ejemplo, en 2028 se espera revertir y tener un ejercicio positivo en el año de unos $12 millones. En el 2029 el superávit trepa a $40 millones. Ahí se dan dos cosas. Se dan la caída, ir cerrando la brecha entre ingresos e ingresos, y un aumento de la percepción de los impuestos, había cuenta de esta formidable construcción que ha tenido el departamento, que empiezan a caer los finales de obra y que empiezan a pagar impuestos de construcción inmobiliaria, y ahí se dan ese tipo de cosas, ¿no? En la del 2029, por ejemplo, se espera un superávit de $40 millones. Esto en la intendencia Maldonado, años hay que remontarse para que ocurra una cosa de estas, ¿no? Y en el 2030, es más, se espera un resultado superavitario de $70 millones. O sea que si vos ves los datos de la intendencia, de acá al 2030, casi va a limpiar el déficit. Lo va a dejar casi en cero. Por lo cual, una erogación fuerte que tiene la intendencia para enfrentar este acumulado va a dejar de pagarse. Y eso explica el sacrificio que se debe hacer, sobre todo no en el año próximo, que ahí está todo ese desafío de los $50 millones, sino que empezar a caer un poco en la inversión para poder ir arreglando este tema, que es un tema grave. Porque a partir de ahí la intendencia Abella dejaría una intendencia casi sañada en Ágora, sin necesidad de contraer préstamos para pagar deuda, ¿no? Entonces ahí es un tema que está dentro de los desafíos de... Porque claro, vos, el intendente dice que va a estar muy arriba de los directores a la hora que estos ejecuten el presupuesto que le tienen asignado a cada uno de ellos, pero también es que no te pases de la raya. También lo que me decían ayer, vos fijate el tema este meteorológico. El tema que el daño que puede generarse en el interior del departamento y hay que salir a arreglar los caminos rurales.
0: Que bueno, la intendencia ya se tuvo que hacer cargo de todo lo que se generó en cuanto a arreglos de este invierno. Bueno, son varias cosas. En fin, Marce, antes de irnos a la primera pausa, déjame agradecer porque ayer de tarde me recibí acá en casa, vino la gente de Penguin Random House y me trajo, lo tengo acá en la mano, la edición de lo que es el nuevo libro de nuestra colega Elena Rizzo, Las primeras ciudadanas, 100 años del voto femenino en Uruguay, de la editorial Sudamericana. Este libro que recuerda, ¿no?, aquel pequeño pueblo del interior de Uruguay donde las mujeres fueron convocadas a votar por primera vez en América Latina, allá por 1927, que no era una elección donde se iba a elegir presidente ni autoridades nacionales, era una elección donde debían decidir a qué departamento pertenecería Cerro Chato, ¿no?, que en ese momento se lo disputaban Durazno, Florida y 33. Y bueno, aquella consulta territorial terminó adquiriendo una dimensión política continental, una campaña que dividió a los vecinos, etcétera, etcétera. Algunas mujeres defendieron el derecho a participar, otras eligieron la abstención como forma de protesta, pero hubo que abrirse paso entre presiones, burlas, prejuicios que buscaban mantenerlas lejos de las urnas. Y bueno, en este libro, Elena, a partir de documentos, cartas, archivos de prensa y testimonios familiares, reconstruye aquella jornada del 3 de julio de 1927, y bueno, también lo que era el Uruguay de aquella época, y aparecen mujeres y hombres también, por supuesto, en este libro, muchos nombres que permanecen, digamos, incluso en la memoria, pero otros tantos que también quedaron anónimos a lo largo de mucho tiempo en el relato histórico, ¿no? Con prólogo de José Rila, bueno, las primeras ciudadanas, que espero poder empezar a leerlo hoy y terminarlo el fin de semana. Saludamos a Elena, deseamos obviamente muchos éxitos con respecto al tema del libro, ¿no?
1: Sí, que igual las mujeres tendrán que esperar, creo que hasta la elección del 38 para votar, ¿no?
0: Sí, pero bueno, pero quedó registrado como...
1: Que también tenía... Hay una cosa contrafeminista, porque en ese entonces decía que las mujeres votaron al general Baldomir porque era pintón.
0: Bueno, qué decirte, Marce. Viste que siempre las mujeres en alguna época nos han endilgado de repente que las adhesiones de algún candidato pueden tener que ver con su cuestión de más o menos lindo, de más o menos galán, ¿no?
1: Sí. Bueno, igual, fíjate que Eva Perón le enrostró a Luis Valleverres el encuentro que hubo en pleno Río de la Plata. Perón llegó en el Tacuarí, creo que Luis Valleverres cruzó en el Miranda, se encontró en el medio del Río de la Plata. Se odiaban, Valleverres y Perón se odiaban. ¿Te acordás aquel teatro? Inclusive Perón en un momento pensó en bombardear la antena de Radio Carve. Sí. Y ahí se juntaron en medio del Río de la Plata. Y ahí donde va Perón le estaba anunciando Luis Valle que por un futuro no muy lejano. Esto ocurrió en 52. Las mujeres argentinas iban a votar por primera vez. Y Luis Valle le dijo: señora, en Uruguay hace años que las mujeres votan. Pequeño detalle que habla, como decís vos, son esas cosas que a veces uno le cuesta entender por qué las mujeres no votaban, ¿no? A mí me cuesta entender, vos me vas a decir, mirá, Marcelo, en otro país no puedes como dicen los profesores de historia, vos no puedes extrapolar, mirar el pasado con los ojos del presente, porque no es así, así no era. Pero igual, si hay cosas que me cuesta entender, es porque las mujeres no votaban como los hombres, ¿no? Son cosas, Laura, que vos mirás, bueno, mirá, en otro país, la cabecita de estos tipos funciona de otra manera, estaba el machismo. Igual me cuesta entenderlo, Laura. Me cuesta entenderlo, qué sé yo.
0: Porque además, fue un fenómeno mundial, ¿no? De que las mujeres...
1: Claro, que ella en Estados Unidos, ¿no?
0: Claro,
1: Estados Unidos, armas tomar las mujeres.
0: Pero en Europa también, en Italia, en España, en los países que son más cercanos, o sea, las mujeres tuvieron que dar grandes batallas para poder ser reconocidas, bueno, no solamente con respecto al derecho al voto, con respecto a poder estudiar, a matricularse en lo que hoy serían, educación terciaria, pero incluso a veces algunas para poder ir a la escuela, al liceo, o estudios relativamente básicos que hoy parecería mentira, pero bueno, pero no estaban pensados, ni la sociedad aceptaba que las mujeres recibieran ese tipo de educación. En algunos países les permitieron, por ejemplo, después de mucha lucha, llegar a poder ingresar y estudiar, a veces teniendo que soportar muchas cuestiones de rechazo y demás, pero de repente cuando terminaban las carreras les ponían trabas para ejercer, digamos, las profesiones que habían estudiado.
1: Pero es algo que, no sé, a mí siempre me pareció algo Inentendible, Laura, ¿qué crees que te diga? No sé,
0: ¿viste? No votaban las mujeres, no votaban los negros, no votaban, un montón de, además, voto calificado, ¿no? De gente que estaba voto excluida calificado de votar.
1: El famoso voto calificado.
0: Claro.
1: Entiendo, y yo qué sé, ya en la década del 30, el Parlamento británico daba muestras, aquella famosa estadounidense que se hizo ciudadana británica y llegó al Parlamento británico, Lady Aston, que era Nancy Aston, una ciudadana estadounidense que se casó con un lord, agarró un lord multimillonario, y ella entró a la Cámara y ahí tenía las peleas con Sir Winston, ¿no? Aquella famosa pelea que decía, si usted fuera mi marido le envenenaría el té, y Winston le decía, señora, si usted fuera mi esposa me lo tomaría. O sino una vez que le dijo Nancy Astor le dijo, Winston, eres un borracho, y Churchill le respondió, si usted señora, y usted señora es fea, pero yo estaré sobrio mañana. También había machismo en esa época, pero por lo menos ahí había un fino humor inglés que lograba sobrellevar la fuerte carga de machismo que había inclusive en la propia comunidad, sociedad británica. Pero yo, claro, te voy a reiterar, los historiadores me dicen, no podés comprender con tus ojos del presente lo que pasaba en el país. Uno me dijo, fíjate que en el siglo XIX era normal que después de una batalla el que ganaba degollaba a los otros. Y eso estaba bien visto, no era un crimen de guerra, no era un genocidio, bueno, qué sé yo. Pero igual me resisto a esas cosas, Laura, ¿no? Y sobre todo el voto de la mujer, me parece que esa elección del 38 marcó para nuestro país un avance formidable que se había dado con ese famoso plebiscito para ver en qué departamento caía una localidad, ¿no? Que fue la primera vez que votaron. Bueno, saludamos a nuestra amiga Elena por esta obra, que suma las que hace su marido también, que escribe libros también.
0: Bueno, pero acá me voy a poner yo feminista. No tiene nada que ver. Valentín es un gran escritor, es un gran docente, es un gran historiador. Bien por él, pero acá estamos hablando de que la que tiene nuevo libro y que lo presenta en la Feria del Libro es Elena, que podría tener un marido carpintero y ella igual escribiría.
1: Ah, bueno, sí que escribe porque el marido escribe y ella no. No, pues está bien, claro, el debate.
0: Claro que no.
1: El debate.
0: Claro que no, no. No tiene nada que ver.
1: La competencia en la pareja.
0: No, acá no tiene nada que ver. Por eso te digo.
1: Muy bien. Bueno.
0: Mandamos un saludo a Elena y a Valentín, y bueno, de nuevo, Elena, las gracias por haber hecho que nos llegara el libro, y ya te digo, va a presentarse ahora el mes que viene, ahora en octubre, en la Feria del Libro, pero ya está en las librerías. El otro día lo vi en la librería del Virrey, creo que fue en Punta del Este, lo vi, que estaba allí. O sea que está llegando a las librerías y bueno, además, a ver, en lo personal sabemos lo que significa, ¿no? El trabajo de escribir, de generar un libro, que la editorial, bueno, todo el trabajo que hay detrás, que es mucho, mucho, mucho tiempo, ¿no? El jueves pasado salió en Galería justamente un adelanto de este libro, donde también en parte Elena contaba cómo había sido la génesis, ¿no? De cuándo había empezado y por qué. Sí. Esto empezó en una charla en la redacción justamente de Galería con Mónica Botero y demás. Y bueno, y la investigación que hizo durante estos años Elena hasta que ahora se plasma en el libro.
1: Allí bueno, estamos justamente el tema. Bueno, vamos a ver, Laura, que se viene una semana de la Feria del Libro de Maldonado. Viene con presentaciones hasta Leila Gorriti. Presentaciones en el Arboreto Lucich, una suerte de feria bastante intensa, por lo que tengo entendido, ¿no?
0: Sí, te acordás que el año pasado también hubo actividades montones, así en lugares que de repente hace unos años no se utilizaban, pero que además hoy no solamente que están utilizables, cuando digo hoy me refiero a hace bastante tiempo, pero que se han empezado, digamos, a ser objeto de mirar, por ejemplo, cosas como la Feria del Libro, que nunca había tenido ese tipo de presentaciones, y que además son lugares que están muy lindos y que se recuperaron mucho, por ejemplo, como la Isla de Gorriti, ¿no?
1: Bueno, ahora parece que presentaciones ahí, así que el libro sale a lugares distintos en el departamento de Maldonado. Bueno, bienvenidos a estas propuestas distintas sobre el tema del libro, que sigue vigente. Me acabo de comprar uno, siempre estoy comprando libros. El último libro me lo compré hace el otro día, me llegó ya, que es el libro escrito por el entonces Guardia Marina Martínez Moreno Montero, 11 meses en el este. Y habla de la presencia de un buque oceanográfico de la Armada en el año 30, realizando estudios en la costa del departamento de Maldonado. Ese barco era el Miranda, Laura, que hoy todavía navega. Ayer estaba, y todavía está, el general Artigas en la bahía de Maldonado. Y ayer un muy alto jerarca me preguntó, viste que estaba la aviación naval haciendo unos ejercicios que son de vértebra, o sea, son ejercicios de aprovisionamiento, bajar y subir carga desde un helicóptero. Este buque tiene capacidad para tener un helicóptero, tiene un hangar, tiene una pista para que el helicóptero baje, tiene un hangar. Pero estaba mirando, pensando, este buque fue botado en el año 66, Laura. En Uruguay todavía no se habían dado las elecciones, fue en abril del 66. Había que esperar hasta noviembre del 66 para que Gestido ganara las elecciones. Todavía Gestido no era presidente, para decir, teníamos colegiado de gobierno. En Maldonado, a Costa Arteta todavía no ha ganado su primera intendencia. Laura, este barco, bueno... el presidente en Estados Unidos era Johnson, que Johnson muere en el 73, ya alejado de la presidencia. El barco sigue navegando, Laura. ¿Cuánto pasaron? 60 años, Laura, con el barco sigue navegando. Estamos mal, Laura. Vamos a saludar a estos marinos que en cualquier momento empiezan a navegar con las carabelas de Colón, también te digo, ¿no?
0: Bueno, bien, 7:49, Marce, vamos a hacer rápidamente la primera pausa.
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4: Bueno, amigos, seguimos esta mañana. Incambiable el panorama. Gris, Laura. Hay algún poquito más de luminosidad. Había cuenta que el astro rey ya está muy por encima del horizonte, pero igual el panorama es gris, el pavimento sigue empapado en algunos lugares, así que esto no ha cambiado mucho.
5: Bueno, la alegría va por barrios, Marce, porque acá no, está cada vez más luminoso, cada vez más celeste, no un celeste azul, pero un celeste al fin, todavía con cierta cuestión, como con un halo blanco, ¿no? Con una cuestión blanquecina por ahí, pero mucho, mucho sol, una mañana completamente distinta, por ejemplo, a la de ayer.
4: Sí, nada que ver, vemos. Hay unos detalles, Laura, que se están sumando. Ayer estuve ahí por la calle 24, ya están colocando los carteles, están debidamente tapados. Tapados con un nylon, ¿no? Son carteles que para aquellos conductores, una vez que se apruebe y entre a regir el nuevo ordenamiento del tránsito en la península, aquellos conductores que vayan de este a oeste por las calles 29 y 30, cuando lleguen a intersección con la 24, ya está el cartel colocado que les advierte que no pueden doblar a la izquierda. Vamos a recordar que la 24 va a cambiar hacia el norte, digamos, de sur a norte, no de norte a sur, más o menos, ¿no? Como está circulando hasta ahora. Ya están colocados los carteles, están tapados con unos nylon de color blanco, pero se deja entrever ahí que está, te advierte que si vos venís por las calles 29-30, o sea, de este oeste, no vas a poder doblar a la izquierda. También ocurre lo mismo con aquellos que circulan de oeste a este, por ejemplo, por la 27 y la 29, que no van a poder doblar a la derecha, ¿no? Viste, vos bajas por la 27 y puedes doblar a la derecha por la 24 para ir hacia el sur de la península. Bueno, ya están los carteles colocados, Laura. Por estas horas hay un intenso trabajo de maquinaria en una suerte de nudo gordiano que hay que ver cómo las autoridades lo van a solucionar eso. Obviamente que la gente está trabajando de acuerdo a los planos que han hecho los ingenieros respectivos de cómo se va a solucionar a la altura del Paseo de las Américas, con la salida por la calle 24, ¿no? Que la calle 24 va a ser salida ahora, y bueno, están haciendo ahí, rompiendo veredas. Ya, por ejemplo, cuando vos entrabas al estacionamiento del casino, la Plaza Churchill, como se le conoce, que vos podías salir hacia el lado de la rotonda, frente a la terminal, que podías girar por la derecha por la rotonda y luego salir hacia Maldonado o hacia Navarra, ya cerraron eso, ya no estás ahí y ya no podés circular por ahí para entrar a la Rambla, lo cerraron. O sea que de a poco comienza a tomar forma el nuevo ordenamiento del tránsito, ¿no? Ya está toda la cartelera colocada, solo falta que le rompan el nylon y ya empezás a ver carteles que te dicen que no puedes doblar a la izquierda, ¿no? Así que veremos esto, o habla a las prontas de que estos están a marcha forzada haciendo estas tareas, ¿no?
5: Bueno, lo que hablábamos en el bloque anterior, Marce, de que tienen que llegar a tiempo con un montón de cosas que hay que finalizar antes de que empiece la temporada, o por lo menos, no sé, para el 15 de diciembre, como muy tarde, se me ocurre a mí tener todo lo que haya dado tiempo para hacer pronto y levantar los campamentos antes de que, bueno, empiece a subir, ¿no?, la afluencia permanente de público.
4: Bueno, yo te digo por experiencia personal, cuando flecharon las calles que cortan Gorlero, me comía todos los contramanos, ¿no? porque ya era como una tradición para mí, venía en piloto automático.
5: Porque aparte, y, viste que el cerebro como que no, se acostumbra, ¿no?
4: Yo me comía, acuerdo, comía en el año, toda la flecha, Laura.
5: En el año 2020, cuando me mudé en dentro de Punta del Este, ahí a mitad de 2024, varias veces, por lo menos en los primeros 6 meses, venía regresando de Maldonado, y en vez de irme para mi nuevo domicilio, cuando me daba cuenta estaba estacionando casi en el edificio donde vivía antes, ¿no? O sea, porque el cerebro de uno se programa. Bueno, eso también son cosas, la que vos decís, estos nuevos flechamientos que hay que tener en cuenta, ¿no? La costumbre y lo arraigado de las costumbres. Y sobre todo con turistas, con gente que de repente estuvo la temporada pasada y que va a venir este año y se va a encontrar con un montón de cambios en calles, digamos, que son de las más usadas, además, y de las más transitadas por los que van con vehículos.
4: Sí, yo te digo que cuando se flecharon esas calles, yo me comía todas las flechas, y aún hoy, a veces, me equivoco. Así que imagínate, la gente que llega esta temporada, me imagino que habrá mucho inspector de tránsito, mucha gente ahí tratando de que la gente que está llegando, sobre todo ya en noviembre, empiece a habituarse a este nuevo ordenamiento, ¿no?
5: Pero igual, sí, para capaz mí esto... que alguna campañita, viste, para alertarle de alguna forma a los turistas que llegan, que bueno, que justamente van a encontrarse con cambios en la circulación, flechas, no estaría mal.
4: Supongo, yo me seguiré comiendo los nuevos flechados. Veremos cuando intente doblar a la derecha bajando por la 27, de Gorlero, tomar la 27 y doblar por la 24 hacia el sur, que seguramente me lo voy a comer, ¿no? Espero que no venga nadie de frente, Laura.
5: Bueno, Marce, tenemos que abrir nuestra agenda de voces y temas también nacionales. El Partido Colorado observa con preocupación el documento de la CAF que cataloga la represa de Casupá con un alto riesgo ambiental y social.
3: Capricho del gobierno, no existen los estudios ambientales, tampoco las garantías suficientes, incluso para poblaciones que están cercanas. Hemos visto últimamente desastres naturales terribles que han arrasado con poblaciones enteras, no están dadas las garantías. El gobierno, como lo sugiere este informe de la CAF, tiene que recapacitar en todo el proyecto de Casupá, porque, reitero, es un capricho político. El ministro Ortuño era quien se rompía las vestiduras por la defensa del monte nativo, y ahora más de 400 hectáreas, incluso con especies que están con riesgo de extinción en el contexto en Latinoamérica, están ahí, según estuve escuchando el otro día. Por lo tanto, no tiene sentido, el gobierno tiene que recapacitar y ojalá lo haga para el bien del país, el desarrollo sostenible de que todos queremos.
4: Todo un debate, todo esto que se viene, eso es del monte nativo. Me imagino que ahí debe haber un daño ambiental, pero parece ser que hay un bien superior, Laura, que es darle agua a Montevideo. Y en esa tónica, bueno, si hay que inundar 400 hectáreas de bosque nativo, bueno, es un pequeño detalle, Laura.
5: Bueno, hoy hablábamos, Marce, del niño, de las intendencias que están esperando para hoy jueves los anuncios del gobierno nacional, de presidencia y de la OPP, en cuanto a los recursos. Y justamente vamos a escuchar a Rodrigo Arim, el director de la Oficina de Planeamiento y Presupuesto, que explica que su oficina está evaluando la posibilidad de dotar de más recursos justamente a los gobiernos departamentales que sean afectados por las tormentas provocadas por el fenómeno del Niño.
6: No olvidemos que el Niño es una posibilidad importante. La probabilidad de que sucedan eventos climáticos con alto nivel de precipitación es alta, pero no es segura. Por lo tanto, cuando uno habla de situaciones críticas, tiene que también tener claro esta realidad. Es una situación contingente. Por lo tanto, estamos en este momento avanzando en la dirección desde el Poder Ejecutivo de planificar esas actividades en caso que se vean. Pero a la misma vez ya hemos habilitado, por ejemplo, el uso con un poco más de discrecionalidad de fondos que le transferimos a los gobiernos departamentales, justamente para que puedan tomar algunas medidas de precaución con respecto a algunos eventos climáticos. Posiblemente no sean todos los que los gobiernos departamentales deseen, pero también hay que tener claridad que estamos hablando de una situación que se puede dar en las próximas semanas. Por lo tanto, hay que ser cauto con respecto a los instrumentos que se pueden utilizar y a la misma vez estar en condiciones de poder aplicar un tiempo y forma, que es lo que está haciendo el Poder Ejecutivo.
7: Se hablaba de la posibilidad de aplicar un fideicomiso para atender la caminería rural secundaria o la caminería secundaria.
6: Mire, yo creo que más que los instrumentos hay que pensar en las políticas que se requieren. El Poder Ejecutivo tiene los instrumentos y está pensando también en cómo sostenerlos financieramente en el caso que se requiera, ¿sí? Yo creo que no tenemos que adelantarnos y dar por certero un hecho que todavía no sucedió.
4: Y escuchamos al director de la Oficina de Planeamiento y Presupuesto sobre lo que hablamos contigo, Laura, esta incertidumbre que genera el eventual impacto fuerte del Niño, ¿no?
5: Sí, y de hecho, bueno, viste que Metsul, no el INUMED, que no tiene ninguna tipo de advertencia ni nada, pero Metsul, por ejemplo, está hablando de algún evento fuerte para el próximo fin de semana, justamente para este fin de semana, para viernes y sábado, con tormentas fuertes en la región y la posible formación de un ciclón extratropical frente a Río Grande do Sul. Y las proyecciones de Metsul incluyen a Uruguay dentro del área de precipitaciones asociadas a este sistema, aunque los escenarios de mayor intensidad divulgados para el sur de Brasil no constituyen por el momento ningún tipo de pronóstico especial ni aviso para el territorio uruguayo.
4: Toquemos madera.
5: Toquemos madera, efectivamente.
4: Bien, Laura, vamos a traer el peloteo nuestro todos los días. Porque hay veces que se pica el tema político, ¿no?
5: Sindical, sí, claro.
4: Y ahí tenemos unos jugadores de primer nivel en la materia. El senador Da Silva, del Partido Nacional, quiere limitar a 10 años la licencia sindical pública de los muchachos de los gremios de COFE. Está hablando COFE, ¿no, Laura? Y supongo que de alguna actividad más.
8: ¿Pero en qué afecta que continúe así para usted? ¿Por qué propone el cambio?
9: Porque se envician, empiezan a enviciarse y no le dan posibilidad a otro. Lo mejor siempre es la renovación. Lo que va para la licencia sindical puede ir también para los políticos, puede ir para los dirigentes. O sea, yo creo que las escobas nuevas barren mucho mejor que aquellas viejas y enviciadas que después terminan como Fernando Pereira, gente que está aislada de la realidad y que piensa que la realidad es solo lo que recibe de parte de sus acólitos.
8: ¿Hay algún otro ejemplo?
9: Ah, sí, hay muchos ejemplos, sí. El de José Lo López es otro. Usted rasque y va a encontrar que son siempre lo mismo. Siempre lo mismo. El Fogata Bermúdez era otro. Nosotros queremos que sean y sindicalistas jóvenes que estos, hasta por ley, les permitan renovar, porque las generaciones van cambiando y hay que renovarse.
5: Bueno, y a esto que dice Da Silva y su proyecto y la idea de limitar la licencia sindical para que haya renovación, el que le salió al cruce fue José Lo López, el dirigente sindical, que dijo que capaz que lo que había que limitar era la carrera política.
10: Los sindicalistas.
11: Da Silva, qué personaje Da Silva, ¿eh? No hay que contestarle a Da Silva, que es lo que está buscando, es eso, tener los 5 minutos de fama para poder salir en los medios de comunicación. Capaz que lo que tiene que hacer Da Silva es limitar la carrera política y que más de 2 periodos no se pueda seguir en el Senado o en diputado. O hacer lo mismo con las cámaras empresariales, o con la Federación Rural, o la Asociación Rural. Siempre con los sindicatos. Es lo que le reditúa políticamente, pero no hay que darle más trascendencia. Eso es chauchas y palitos.
12: ¿Cuál es la realidad del trabajo de ustedes?
11: El trabajo...
12: ¿Qué es lo que está desfigurado, al parecer, de ustedes y que lo percibe la sociedad? ¿Percibe mal la sociedad?
11: No sé si la sociedad, porque quienes estamos en una responsabilidad sindical es porque nos eligen los afiliados. O sea, hay elecciones secretas, libres, se presentan diferentes listas y allí se toma una definición, lo mismo que en el Parlamento Nacional o que en algunas otras organizaciones. Entonces, proscribir a las personas para que no se puedan presentar, eso es de otra época, de una época que se ve que algunos senadores añoran, pero nosotros no. nos parece que eso no tiene ninguna trascendencia, no va a salir, y el objetivo de eso es nada más que seguir en los medios de comunicación y que, bueno, tener una repercusión pública saludable para eso.
12: ¿Perciben una actitud agresiva desde la coalición republicana hacia los sindicatos?
11: Bueno, yo no sé si es de la coalición republicana. De hecho, nosotros ahora venimos a hablar con senadores del Partido Nacional y vamos a hablar de muchas cosas con ellos. Me parece que hay algunos senadores que se creen que son el doble cinco de la coalición y se ponen los zapatos con tapones largos y salen a pegarle a todo el mundo.
13: Bueno, ahí teníamos a... lo logró Da Silva, ¿no, Laura?
5: ¿En qué sentido decimos que lo logró?
13: Y lo que decía José López, los 5 minutos de fama.
5: Bueno, en realidad Da Silva es un senador, un dirigente que todas las semanas, ¿no? Todos los días está en el foco de la agenda por la forma y por sus opiniones, ¿no?
13: Sí. Bueno, Laura, y tenemos gente que está diciendo que lo han cancelado, Laura.
5: Ay, esta famosa cuestión de la cancelación. Esto lo dijo el diputado Gustavo Salle. Según él, está totalmente cancelado. El presidente Orsi no lo convocó como a los demás partidos para charlar de política internacional previo a la ida a la ONU. También, según Salle, está censurado en los medios de comunicación y acusa o señala por ahí también al expresidente Julio María Sanguinetti. Escuchemos. Sí.
14: ¿Qué pasa? ¿El gobierno no le invita al diálogo a usted?
15: No nos invita, por lo menos puntualmente, a este tema de la reunión de los distintos partidos con representación parlamentaria con exclusión de Identidad Soberana. La reunión tenía un propósito, ¿verdad? Buscar el apoyo de los partidos agendistas, de los partidos prosionistas, por parte de este gobierno, que también, más allá del doble discurso, es un gobierno prosionista. ¿Por qué? Porque tiene que ir a la ONU y se va a enfrentar con la problemática del genocidio en Gaza, con la detención del genocida genético de Netanyahu, que ya sabemos que ese tema generó una situación de rispidez dentro del propio Poder Ejecutivo. Entonces quería ir con el espaldarazo de todos los partidos prosionistas, y obviamente no podía citar a Identidad Soberana, que es el partido que claramente identifica lo que es la política de matanza sistemática que lleva adelante el Estado de Israel y concretamente el gobierno del criminal de Netanyahu. Ese es el motivo por el cual nos excluye. Todo esto además es promovido, obviamente, por uno de los agentes sionistas más importantes que tiene el país, que es Julio María Sanguinetti. Por algo estuvo Andrés Ojeda, que en buena medida es el interlocutor, promoviendo esto.
14: ¿Y con Sanguinetti usted tampoco tiene mucha relación?
15: No, obviamente lo conozco, nos saludamos en algún evento común aquí donde él participa en la Cámara, pero bueno, nada más que eso, un trato
14: ¿Y nunca formal. Desde que asumió Orsi nada con usted?
15: Una sola vez al principio del mandato, y bueno, evidentemente no hay sintonía ni política, ni ideológica, ni programática. Entonces, supongo que eso es una barrera y estamos excluidos. Pero no estamos excluidos solamente por el presidente de la República, estamos excluidos y cancelados por todos los grandes medios de comunicación. La prensa televisiva, por ejemplo, nos tiene totalmente cancelado, las grandes radios, los periódicos. Claro, yo sé, a ver, nosotros tocamos dos vectores de poder muy importantes en el Uruguay. Uno, que es un vector de poder generativo del Uruguay, que es la masonería. Y el otro es el sionismo, que es el que satisface los requerimientos financieros.
14: Ahora, con los diputados del Frente se lleva bien. Allá está Tucci, por ejemplo, Alonso
15: Pérez, se lleva bien. Aquí hay que diferenciar dos cosas. Una cosa es el trato personal, compañeros de trabajo, y otra cosa son las posiciones político-ideológicas en las que tenemos diferencias abismales. El trato como compañero de trabajo es absolutamente afable, y otra cosa son las posiciones filosóficas, políticas, ideológicas.
13: Bien, estamos escuchando al diputado Salles, Laura, que creo que ha hecho un avance porque ya no está más con el megáfono, ¿no?
5: No, por lo menos yo desde hace tiempo no lo veo con el megáfono en mano, Marce, ¿no?
13: Porque fue el acto del 25 de agosto, ¿te acuerdas que siempre iba? y no perdonaban ni el himno, ¿no? La verdad que estaba con el megáfono, dale que va, ¿no? Pero no hay otro avance en esa materia. Laura, y vamos a entrar para cerrar este bloque, este debate por el tema de las expresiones de odio, Laura, que eran regular.
5: Ay, y la violencia machista y el odio.
13: Sí, sí. Y se vienen tiempos que hay que regular y condenar las expresiones de odio. Ahí, esto lo dijo la senadora Blanca Rodríguez, creemos que se puede decir cualquier cosa. No lo tenemos que preguntar. Hay que empezar a trabajar la violencia que aborde ese tema. La frase ahí está media, ustedes la van a escuchar ahí, contra toda la violencia, ¿no? Violencia machista, como decía Laura, estaba on fire la senadora del MPP.
16: Creemos que no pasa nada, que se puede decir cualquier cosa, que se puede de alguna manera generar a través de esos discursos algo que no, que sea banal. No, esos discursos de odio van a parar a algún lugar y siembran en algún lugar también odio, y eso es terrible, porque de alguna forma que haya personas que siembren odio desde determinados niveles de reconocimiento público habilita a otros a proceder en consecuencia. Entonces yo creo que el tema de la cultura tiene mucho que ver y nos lo tenemos que preguntar, porque buscamos mil excusas y mil respuestas que no siempre son las que tienen que ser. Ahí tenemos que trabajar, y mucho, y hay que empezar a trabajar violencia con las palabras, que hay que trabajarlo a nivel de la educación. Tenemos que empezar por generar a nivel disciplinario y de la currícula una instancia en donde todas las semanas haya una asignatura que aborde ese tema, con todas las aristas que esto tiene. Esto es una mirada, hay otras, ¿verdad? Pero a mí lo que me llama la atención es las dificultades que hay para mirar esto de frente y para darnos cuenta por dónde hay que ir. Obviamente en el tema educativo y cultural es clave, pero sobre todo los discursos de odio. Por lo pronto yo creo que hay que penalizar los discursos de odio en las redes y en los podios y en los micrófonos. Hay que penalizar los discursos de odio porque algún lugar van a parar.
17: ¿Está hablando de ley al respecto?
16: No hemos todavía avanzado en ese sentido, estamos conversando.
17: Cuando usted habla de discurso de odio, ¿habla del sistema político básicamente?
16: También, no solo, pero también.
17: ¿Hay que bajar los decibeles del sistema político?
16: Del discurso, de todo discurso violento en cualquier ámbito que se dé, hay que bajar los decibeles, sobre todo en ámbitos que tienen repercusión pública.
17: ¿Se busca más el Twitter o se busca más una repercusión en lo que son las redes sociales
16: en muchos casos,
17: que en el debate?
16: En muchos casos sí, pero no siempre el debate está ausente de violencia misógina, de violencia machista, porque esto es también de lo que estamos hablando en estos días, violencia machista.
13: Y la estaban esperando, Laura. A veces, viste, que cuando decís algo, tenés que ver qué puede pasar con las cosas que decís, ¿no? Cómo pueden impactar. Y la estaban esperando, Laura, ¿no?
5: Y el senador colorado Andrés Ojeda dijo que en Uruguay están largamente penalizados los discursos de odio, y fue más irónico y dijo: alcanza con preguntarle a ChatGPT, hablando de la propuesta justamente de la senadora Blanca Rodríguez.
18: Sí, la senadora o vicepresidenta en funciones pide penalizar los discursos de odio. Yo, sin opinar nada, me permito decirle que están largamente penalizados en Uruguay los discursos de odio. Alcanza a abrir el código penal, o mucho más fácil, alcanza a preguntarle al ChatGPT para saber que están largamente penalizados. 149 bis, 149 ter del código penal. De hecho, en la ley del año 2003 contra el odio y el desprecio, y de hecho no hay ninguna legislación en ese sentido en los gobiernos del Frente Amplio. No es una crítica, de vuelta, a la hora de hacer aseveraciones de esta magnitud desde una investidura en este momento como la vicepresidencia de la República, si va a reclamar legislación, primero debería mirar que no exista legislación vigente anterior. Y de hecho es un debate profundo, porque implica limitar la libertad de expresión, que es un derecho humano fundamental. Esto debe mirarse en clave de derechos humanos. Puede ver también la senadora las sentencias, que hay, que son unas cuantas, de la OEA, ¿verdad?, referidas a la ponderación de derechos en cuanto a la protección, ¿verdad?, que generan los delitos contra el desprecio y el odio, en balanceo con el derecho a la libertad de expresión. De hecho, el estándar que reclama la OEA a la hora de castigar el desprecio y el odio es restrictivo, es altamente ponderativo en la libertad de expresión. Como verán, es un tema de altísima complejidad como para ir a un micrófono siendo vicepresidente y decir, che, habría que penalizar los delitos de odio. Me parece que esto reclama otra responsabilidad.
19: Y cuando se habla de dichos, por ejemplo, de parlamentarios que tienen fueros, ¿cómo se podría aplicar eso? ¿Cómo lo ve usted como legislador?
18: No, ahí no es que tienen fueros, es mucho más. Los parlamentarios tienen la única inmunidad que prevé nuestra Carta Magna, el artículo 112, es la inmunidad en votos y opiniones. ¿Cuál es la diferencia con los fueros? Los fueros son una prerrogativa. Yo puedo levantar los fueros y avanzar en una sanción penal. No puedo levantar una inmunidad. La inmunidad es absoluta. Todo lo que un legislador diga en el marco de su función legislativa, que trasciende el recinto, naturalmente, ¿no? O sea, no es ir al estadio y gritarle al juez, ¿no? Pero sí es ir a una entrevista, sí es hacer un comentario, está protegido por esta inmunidad constitucional que se prevé del día uno. Por eso son cosas distintas.
19: ¿Y no se puede cambiar la inmunidad?
18: Bueno, habría que reformar la Constitución. Y yo, francamente, no comparto que se cambie. Creo que la protección de los votos y opiniones de los legisladores, del presidente, de los ministros, porque en realidad esto es se hace extensivo a, también cuida su función. Si no, estaríamos todos los días desfilando por fiscalías y juzgados por las cosas que decimos, naturalmente, y eso, por suerte, no ocurre. Ahora, en cuanto a la legislación vinculada a actos de desprecio o odio, hay legislación actual. Y yo creo que a la hora de hacer un comentario de esta magnitud, por lo menos tiene que haber cierta lectura previa. Yo entiendo que hay cosas que se pueden ajustar, arreglar, mejorar, ayornar, actualizar, todo. Ahora, no puede ser un comentario al barrer con un tema que es delicado y profundo y que atañe a derechos humanos básicos consagrados a nivel nacional e internacional como la libertad de expresión.
13: Pero ahí creo que fue claro el senador Ojeda, ¿no, Laura?
5: Bueno, sí, y la patadita, ¿no? Alcanza con preguntarle a ChatGPT. Bien. Bueno, Marce, tenemos que hacer pausa.
13: Así es, señora.
5: 8:26.
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0: Muy bien, amigos, continuamos esta mañana. Bueno, así, Laura, por lo menos tenemos amplias franjas de color celeste en el cielo.
1: Bueno, era hora. En algunas zonas de Montevideo me mandaron fotos recién. También me mandaron de La Pedrera, donde todavía estaba lloviendo en Rocha, y acá cayó algún chaparrón todavía en este último rato. No en la zona donde estoy yo, Marce, que bueno, que desde las 7 de la mañana te vengo diciendo que tenemos el sol, que ahora está ya dando a pleno, cielo bastante, ya te digo, despejado. Sensación térmica y temperatura real parejitas ambas, 12 grados a esta hora.
0: Muy bien, bueno, muchos comentarios, Laura, sobre este tema del reordenamiento del tránsito en la península. Bueno, suponemos, Laura, pues, me estaba diciendo un vecino, pero ¿qué pasa si alguien va y saca el nylon del cartel y alguien ve que se manda a contramano? Y bueno, Laura, son imponderables, supongo que habrá las autoridades competentes tendrán muy vigente todo esto, ¿no? Estamos hablando de que ya empieza a darse o se está visualizando, no solamente por la colocación de la señal eléctrica, de la cartelería esta que a lo largo de la 24, que te advierte que a partir de noviembre, cuando vigente el nuevo ordenamiento, no vas a poder doblar a la izquierda o a la derecha de acuerdo por la calle que vayas cortando la 24. Supongo que dice que se nota la flecha que, por ejemplo, que va subiendo por la 28 y no puedes doblar a la izquierda, como podés hacerlo ahora. Bueno, se tomarán medidas para eso, uno supone.
1: Sí, además, con el potencial contrafáctico de qué pasa, primero es muy fácil, qué pasa si alguien saca en nylon, viene alguien que no sabe y va a doblar donde no puede y se va a generar un accidente, punto. Pero además, si vamos a partir todos de la mala fe y de que todos vamos a tener un accionar, digamos, de ir a quitar un nylon de un cartel, yo sé que hay gente o hay cabecitas que a veces pueden encontrar algún tipo, no sé, de gracia, de atractivo, pero bueno, para eso también están, como vos decías, los inspectores, están las cámaras, está en la responsabilidad que tenga cada uno, ¿no? Yo qué sé. Con ese criterio no podrías poner el cartel hasta el minuto, digamos, que quede operativo el tema, ¿no?
0: Bueno, nuestros oyentes, viste que a veces son muy prejuiciosos. Bueno, vamos a ver, Laura, básicamente en Punta del Este tenés la vía de entrada sobre la rambla de circunvalación por la Bahía Maldonado, la calle 18, después tenés la 24 y chao, no tenés ninguna más. Después la de salida son la 20, ay, de Borlero también, fue de Borlero, la 20, la 24, la 26 en un pedazo que desemboca en la rampa de circunvalación y la circunvalación a partir de la calle 27. Esto va a cambiar un poquitito. Bueno, los trabajos que se están haciendo en la zona de la Plaza Churchill, que es donde está frente al Casino Novaro, frente a Terminal, se están haciendo para que el flujo de tránsito que venga por la 24, bueno, se entronque por la rambla de Lorenzo Valle Pacheco, o por la que está en Gorlero a la altura del Imperial. Ahí más o menos va a ser lo que se va a dar en la que vamos a ver cómo se soluciona ese tema. Ahí se está trabajando muy fuerte, hay maquinaria pesada, picando cárcel, se han cortado algunos sentidos de tránsito, como el que te decía. Ahora vos venís allí, por ejemplo, a la Plaza Churchill y agarrás el rompoint que hay ahí y vas a entrar para salir por la rambla de Lorenzo Valle, esa ya no puedes entrar más. Tenés que seguir y tenés que agarrar Boulevard Valle Ordóñez, ¿no? Ya eso está cerrado, ya está liquidado eso. Que te está demostrando más o menos por dónde puede venir el futuro diseño de entrada y salida de la península.
1: Bien, Marce. Va a ser un cambio, sin duda, no solamente práctico, sino cultural, como decíamos, de acostumbramiento. Y que sin duda capaz que alguna gente, y sobre todo los turistas o aquellos que no están todos los días circulando a lo largo de los meses y que pasan solamente un periodo corto en Punta del Este, les va a costar. Pero por eso yo supongo que también que estas cosas forman parte de las que tiene en cuenta el gobierno departamental, sobre todo la gente de movilidad, de tránsito, La gente del municipio de Punta del Este para saber manejarlo, por lo menos al principio de cuando todos estos cambios queden implementados. Marce.
0: Te decía que noviembre es la fecha clave de todo esto, ¿no?
1: Sí. Noviembre va a ser la fecha clave. Déjame mandarle un beso a la ex alcaldesa de Maldonado, Dina Fernández Chávez, que hoy está cumpliendo años.
0: Muy bien, le mandamos un beso grande.
1: Que además, justamente me mandaba unas fotos allí desde la Pedrera. Estaba lloviendo todavía hasta hace unos minutos atrás intensamente.
0: Vamos a ver. ¿Michel Máquina acá o yo estoy equivocado? Que le debemos.
1: Sí, no, le debemos tanda, por supuesto, bueno, le debemos tanda, porque el primer bloque, viste que lo hicimos largo. Le debemos tanda al señor Máquina.
0: Bueno, vamos.
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1: Muy bien, amigos, avanza la mañana. Ya hay más amplios sectores del cielo que están poniendo su color celeste. Pero en la vertical mía tengo justo una nube, Laura, que está, por lo menos el sol no se está mostrando en toda su intensidad. 11 grados de temperatura, aumentó 9 décimas de grado desde que comenzamos el programa, la temperatura en Punta del Este, con una sensación térmica de 9 grados.
2: Bueno, Marce.

0: cambio y ha puesto que existe un 30% de probabilidad de ocurrencias de lluvia en alguna zona de Montevideo a lo largo de la mañana. Pero sin embargo, el pronóstico lo que nos muestra es sol, sin nubes, y esta temperatura que ahora tenemos en 12, que va a seguir subiendo hasta los 17.
1: Bien, Laura, vamos a entrar un instante en el ámbito del juzgado electoral de lo contencioso administrativo de cuarto turno. No estamos hablando del tribunal, estamos hablando en lo que se llama la primera instancia, porque ahí se está dando algunos debates interesantes, según un abogado, en los últimos días, y que están relacionados con algunas decisiones que ha tomado la Intendencia de Maldonado respecto a lo que se llama el realojo del Kennedy. Una de las obligaciones que tenían las personas que fueron realojadas, que recibieron una vivienda preciosa, Laura, y tenían que dejar su casa ahí en el asentamiento del presidente Kennedy, ir a su nuevo lugar ahí, un poquito de distancia, un kilómetro hacia ese lugar, al lado de los caracoles, era, aparte de mantener la vivienda y tener, respetarlas, todo lo que son el relacionamiento con los más vecinos, la prohibición de realizar tareas de suministro de estupefacientes. Dicho, Laura, hemos, acá contigo, hemos informado de la decisión de la Intendencia de lo que se llama dejar de lado la adjudicación a algún beneficiario, si se dio el caso de la intervención de algunos de los juzgados penales que tenemos de cuarto de siempre primer turno, a raíz de intervenciones de la policía que terminaron con personas condenadas por el suministro de estupefacientes, vamos a decir, una boca de venta de drogas, ¿no? Y algunos de estos vecinos que han visto cómo los desalojaban de su casa han empezado a recurrir ante el contencioso, que nada tiene que ver con la actividad jurisdiccional del juzgado de penal. El contencioso administrativo es un ámbito que juzga los actos administrativos del Estado uruguayo. Los deja firmes, los anula, pero no se mete a ver qué hay en otros ámbitos de la justicia, como en este caso la justicia penal. Lo que sí hay es un caso que se está dando, en la última instancia me estaba diciendo este abogado, que se dictó una sentencia interlocutoria, o sea, una sentencia que está en medio del proceso, ¿no?, que fijó el objeto del proceso y la prueba de diligenciarse en la acción de nulidad promovida contra la Intendencia de Maldonado por la desadjudicación de una vivienda del programa Relojo del Asentamiento Kennedy, conocido como Los Caracoles, ¿no? Este caso en particular, según me decía, se relaciona con una adjudicación otorgada al beneficiario en febrero del 2024, tras invocar la Intendencia, los abogados de la Intendencia, un incumplimiento de la cláusula de acuerdo referida al uso del inmueble para fines ilícitos, ¿no? Los actores identificados en el expediente, no está el nombre, sostienen que el acto carece de motivación y de sustento fáctico, señalando que un allanamiento practicado en marzo de 2025 en el predio arrojó resultado sin resultancias para la investigación. Ellos plantean además una desviación de poderes de los abogados que están representando a estas personas, violación del principio de tipicidad y desproporción de la sanción, invocando el interés superior de su hija menor de edad. La Intendencia, en el marco de este proceso que se está llevando en el juzgado de lo contencioso administrativo cuarto turno, los abogados de la Intendencia defendieron la legitimidad de la medida sobre la base que el adjudicatario fue condenado por sentencia como autor de suministro agravado y continuado de estupefacientes y tráfico de armas, señalando además como responsable de la distribución de sustancias en el propio barrio donde se ubica la vivienda. Esa causal que tanto habíamos hablado, ¿no? Ahora, lo que hizo la jueza, delimitó la prueba en torno a la motivación del acto, la acreditación del incumplimiento invocado y la proporcional de la sanción. Sobre eso va a versar el juicio, en la cual los abogados de estos señores están yendo a anular el acto administrativo que terminó con la desadjudicación de la vivienda, ¿no? Vamos a ver, que va a haber una audiencia, me decía, ya hubo una audiencia el pasado 13 y se han enviado oficios a Maldonado por parte de la justicia, al juzgado de ejecución y vigilancia, que es el órgano que luego pasa todas las sentencias emitidas por los juzgados en primera instancia de lo penal de Maldonado, y también la jueza rechazó la inspección ocular del inmueble por considerarla inconducente para dirimir la controversia.

0: vamos a ver en qué termina todo esto, Laura, ¿no? Porque si el tribunal falla y anula el acto administrativo, habrá que devolver la casa a estos tipos, ¿no?
1: Bueno, sí, pero ahí también la intendencia aportará su parte, ¿no?
0: Supongo.
1: Recordá que este tema, por ejemplo, que se hizo para el realojo del Kennedy y demás, ahora también, junto con el Ministerio, por ejemplo, de Vivienda, se llevó a lo que se está trabajando en los eucaliptus y que se está aplicando, ¿no?, esta cuestión de que cuando las viviendas o en las viviendas se cometa algún tipo de delito, por ejemplo, suministro, tráfico, cualquier tipo de cuestión que tenga que ver con drogas, es decir, una boca de venta de droga, como se dice habitualmente, u otras cuestiones, van a ser una causa directa para poder iniciar estas acciones de quitarle la vivienda a las personas, ¿no? O sea, se aplicó en el Kennedy y se está aplicando ahora en otros proyectos.
0: Está bien, aparte, Laura, la comunidad hizo un esfuerzo muy importante. Cada familia del Kennedy recibió $100,000. Es más o menos lo que costó el reloj del Kennedy. Te dan una vivienda, toda la sociedad hace un esfuerzo importante. En vez de sacar ese dinero para atender otras necesidades importantes que tiene la comunidad, y te da una casa, y por lo menos pórtate bien, ¿no?
1: Exactamente, Marce. Digamos que forma parte de una protección también. ¿Viste cuando a veces hablamos de, bueno, y qué le decimos a toda la gente, por ejemplo, que se mata para tener su casa propia o para pagar su alquiler, que no está permanentemente beneficiándose de cuestiones o esperando beneficios de cuestiones que vengan de la mano del Estado en general, de la administración pública? Bueno, estas cosas también llevan, o van de la mano con eso, ¿no? Porque, a ver, aquel que tiene el beneficio de que se le dé una vivienda, una solución habitacional, bueno, tiene que cumplir con determinados requisitos, pero además, entre esos requisitos está justamente que vos utilices la vivienda como una vivienda de una casa de familia, y no como un comercio, mucho menos como un comercio de venta de drogas. Pero recordá que también hay otras limitaciones, ¿no? Si a vos te dan una casa para vivir, no podés poner un almacén, o un negocio, o no sé, o un boliche.
0: Sí, pero aparte vos fíjate que el caso de los abogados de la intendencia le dicen a la jueza en el contencioso administrativo, al defender la legitimidad de la medida, o sea, al quitarle la adjudicación a este señor, que el autor al que recibió ese beneficio, esos $100,000 que yo te digo, fue condenado por sentencia firme como autor de suministro agravado y continuo de estupefacientes y tráfico de armas, señalando además como responsable de distribución de sustancias en el propio barrio donde se ubica la vivienda. O sea, está todo bien con el derecho que tienen las personas a patalear, a reclamar donde vos quieras. Ahora, lo que me dice este abogado, vamos a esperar que falle esta jueza, ¿no? Capaz que nos llevamos una sorpresa, ¿no? Yo espero que no, Laura, ¿no? Yo entiendo que si la intendencia, porque aparte que es muy sensible sacarle la vivienda a alguien y la entregas, y generalmente los funcionarios siempre van con decisiones y sustentos firmes a la hora de quitarle la vivienda a alguien, Laura, ¿no? Entonces vos decís, pero lo que me dice este abogado es, vos fíjate, ¿qué puede fallar la jueza? Capaz que la jueza entiende, sí, este muchacho vendía drogas, pero es desproporcional la sanción que se le aplicó. Viste que en el ámbito de la justicia no hay seguridad, Laura, ¿no?
1: Sí, bueno, pero a ver, si vos también tenés como uno de los requisitos para acceder y para mantener esa vivienda, que no vas a, o te comprometés a que no vas a hacer determinados usos de la vivienda y después los incumplís, bueno, entrar en el fondo si corresponde o no, si la medida es mayor, proporcional o no, si está bien, si está mal o cosa, no sé si es el tema va por ahí. Si vos incumplís requisitos, si uno de esos requisitos dice, por ejemplo, que vos no podés traficar drogas, o sea, acá hay toda una cuestión, ¿no? Que, digamos, no es solamente que una denuncia en una comisaría, se supone que hay detrás de, antes de llegar al trámite del desalojo y de quitar la casa o lo que sea, hay todo una cuestión, ¿no?, de camino intermedio.
0: Sí, yo pienso igual que vos, pero viste que alguien te dice siempre que la justicia es lenta pero insegura, ¿no?
1: Sí, es verdad, Marce. Bueno, estamos en horario ya del informativo, de la primera edición de Gente Informada. Son las 9:06. Vamos a darles paso entonces a los compañeros de prensa para que nos traigan la actualización de noticias. Y nosotros regresamos después, nos juntamos con Alexis, además con Diego, compartimos el paso de las revistas en este jueves 10 de septiembre.
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1: ¿Qué tal, amigos? Buenos días. Bienvenidos a la primera edición de Gente Informada este jueves 10 de septiembre. El tiempo se presenta con cielo claro, soleado, 11 grados de temperatura hasta ahora, con una máxima pronosticada de 17 y una mínima de 9. La humedad es del 86%. Ya comenzamos con el desarrollo de la información.
2: Se aprobó esta madrugada la readecuación presupuestal de la Intendencia de Maldonado para el periodo 2027-2030.
1: El proyecto incorpora nuevas partidas para programas sociales, transporte, empleo, presupuesto participativo y obras, entre otras áreas, mediante reasignaciones que, según lo informado, durante el tratamiento no aumentarán el gasto global previsto.
2: La readecuación presupuestal fue el único expediente considerado durante la sesión celebrada la pasada jornada, luego de una etapa de tratamiento en la Comisión de Presupuestos del Legislativo de más de dos meses.
1: Pese al respaldo general de los tres partidos, no hubo unanimidad, sobre todo el articulado. El Frente Amplio acompañó el proyecto luego de que el Ejecutivo aceptara varias de sus propuestas.
2: Entre las incorporaciones se encuentra el denominado boleto dorado, que establecerá la gratuidad del transporte colectivo departamental para personas mayores de 70 años.
1: También se reforzarán los subsidios de alquiler destinados a hogares monoparentales, para lo cual se reasignarán casi 5 millones de pesos anuales provenientes del rubro publicidad.
2: Otra de las modificaciones alcanza al programa Uruguay Impulsa. La Intendencia financiará una ampliación que llevará de aproximadamente 15 a 100 los cupos adicionales, para lo cual se destinarán 9.520.700 pesos anuales.
1: A su vez, se asignarán 625.000 pesos por año para una línea social de transporte en Pan de Azúcar y se reforzará el programa de alimentación destinado a adultos mayores en situación de vulnerabilidad.
2: El presupuesto participativo, en tanto, recibirá un incremento de 10 millones de pesos anuales y se incorporarán nuevos mecanismos de seguimiento y transparencia.
1: También volverá el presupuesto participativo joven, a través del cual cada municipio deberá reservar como mínimo el 10% de los recursos asignados para proyectos presentados y votados por jóvenes de entre 14 y 29 años.
2: La principal objeción planteada por el Frente Amplio estuvo relacionada con la evolución de la inversión departamental, ya que, según la bancada opositora, el peso de las inversiones dentro del gasto total pasaría del 20,9% en 2027 al 9,4% en 2030.
1: El Frente Amplio anunció que continuará reclamando mayores niveles de inversión, así como más recursos humanos y respuestas en áreas como descentralización, vivienda, movilidad, ambiente e infraestructura, según palabras del edil Juan Urdangaray.
3: No es honesto hablar lo que tiene la modificación presupuestal sin antes contemplar lo que no tiene esta modificación. Y lo que le falta a esta modificación presupuestal no es más ni menos lo que decía el Frente Amplio en la conferencia de prensa, que son los 3.300 millones de pesos que hacen falta en inversión. Las inversiones, sean la variable de ajuste de este presupuesto, compromete el futuro del departamento de Maldonado. Y vaya que lo compromete si estamos hablando de que en el 2025 el total del gasto representaba más del 25% de las inversiones y en el 2030 será menor al 10%. Pero tampoco es honesto con la verdad, presidente, hablar del déficit porque dijo un cargo de confianza, porque lo dijo otro, porque se habló en la opinión pública. Hay que ir a la fuente. Y la fuente es el Tribunal de Cuentas. Y en el año 2015, cuando gana el ingeniero Antía y tiene que mandar la rendición de cuentas del año 2015 al Tribunal de Cuentas, ¿qué decía la rendición de cuentas? Decía que el déficit acumulado de la Intendencia de Maldonado era de 48 millones de dólares. ¿Y qué es lo que dice la rendición de cuentas que mandó Abella en el año 2025? Dice que el déficit acumulado de la Intendencia de Maldonado es de casi 240 millones de dólares. Multiplicaron por 5 el déficit de la Intendencia de Maldonado. Lo llevaron a niveles históricos. Les debería dar vergüenza hablar del déficit acumulado de la Intendencia de Maldonado.
2: El Partido Nacional y el Partido Colorado, por su parte, defendieron la modificación presupuestal como una adecuación considerada necesaria frente al crecimiento poblacional registrado en Maldonado.
1: El nacionalista Mateo Carapsia se refirió a los ingresos proyectados que permitirá la concreción de una serie de obras.
4: En globales se proyectan ingresos por aproximadamente 62.726 millones de pesos durante 4 años. De ese total, más del 85% provendrá de recursos departamentales y cerca del 15% de los recursos del Gobierno Nacional. Ese dato demuestra la importancia que tiene Maldonado de mantener una administración responsable de sus propios recursos. La mayor parte de lo que se proyecta realizar se sostiene con el esfuerzo de los contribuyentes del departamento y con la capacidad de gestión de la propia intendencia. Y mire que cuando tenemos los encuentros de ediles, intercambiamos opiniones con ediles de otros departamentos, muchas veces resaltan, y esa envidia sana del prestigio y lo diferente que es Maldonado frente a otros departamentos donde el recurso propio permite llevar a cabo y ejecutar muchas obras, cuando otros departamentos dependen netamente del ingreso del gobierno departamental, del gobierno nacional, y con ello apenas le da para poder subsistir o mantener la estructura de la intendencia. En cuanto a los egresos financieros, el 75% se destina al sostenimiento de los servicios públicos, el 14,5% corresponde a inversiones y el 7,3% a la amortización de préstamos y el 2,9% al funcionamiento de la Junta Departamental. Cuando muchas veces se cuestiona el financiamiento, el endeudamiento que el Maldonado tiene, yo me pregunto, como un humilde contador que soy, ¿quién de nosotros, quién de los vecinos que son parte de nuestro departamento no tiene entre tarjetas de crédito, cuotas de auto, casa, cuota hipotecaria o deudas bancarias, al menos un 10% de su sueldo comprometido o su ingreso o su jubilación? Y Maldonado solo tiene el 7%. Entonces cuando hablamos y nos llenamos de la boca diciendo lo grande que es la deuda que Maldonado tiene, acá lo que decimos es que la deuda está controlada, apenas es del 7%, y cuando termine este periodo la deuda va a ser menor de la que comenzó.
2: Aprobado el proyecto en la Junta Departamental, ahora será remitido al Tribunal de Cuentas de la República, desde donde luego volverá al Legislativo Departamental para completar su tratamiento.
1: En almuerzo de ADM, Abella destacó importancia del medio ambiente en un departamento que vive del turismo.
2: El jefe comunal disertó ayer en los almuerzos de ADM, donde destacó el liderazgo del departamento en materia de empleo y detalló las fuertes inversiones en gestión ambiental y las obras claves de movilidad urbana en Punta del Este.
1: Durante su intervención recordó que Maldonado es el segundo departamento con el mayor porcentaje de actividad del país, un 68,8%, según la última encuesta continua de hogares realizada en junio por el Instituto Nacional de Estadística.
2: En relación a las expectativas para el próximo verano, las definió como moderadas y razonables y alentó a ser cautos para evitar proyecciones muy altas que luego la realidad no acompañe.
1: Sobre el final de su intervención habló de proyectos vinculados al medio ambiente, así como a grandes eventos deportivos y sociales que cada año tienen lugar en este destino, que son claves para un departamento que vive del turismo.
5: Hemos puesto un fuerte acento en el cuidado del medio ambiente, integrando a la sociedad en el intercambio de diversos temas, protegiendo el destino de un departamento que vive del turismo. Los servicios como el saneamiento y el agua es uno de esos temas, donde hay que aunar esfuerzos para lograr mejor resultado. Empezar a considerar alternativas como plantas desalinizadoras son soluciones a muchos problemas que nos aquejan hoy en día y son soluciones a futuro. Entre otras medidas, enviamos un proyecto a la Junta Departamental que declara la protección, recuperación y uso sostenible de la Laguna del Diario. Contamos con la mejor brigada de guardavidas del país, hemos mejorado su equipamiento de salvataje y seguiremos creciendo hasta temporada con más puestos de servicio. Estamos trabajando para hacer un destino cada vez más accesible. Avanzamos con más veredas, rampas y plazas. Hoy contamos con 3 playas accesibles, una en Punta del Este, otra en Piriápolis y la tercera en Solís Grande. La temporada pasada recibimos más de 400 turistas por día que fueron acompañados por un grupo de animadores y de profesores. En eventos deportivos reafirma que Maldonado sigue siendo la capital del deporte. La corrida de San Fernando fue nuevamente un éxito contando con 5.400 atletas. La doble San Antonio celebró sus 81 años con 3.500 participantes. Tenemos el Ironman, las regatas internacionales, los campeonatos de polo, de automovilismo, de tenis, las travesías nado, las travesías en kayak, una cantidad de deportes que ya forman parte integral de la temporada.
2: Abella formó parte del encuentro que se llevó a cabo durante el mediodía de ayer en la capital del país, en el que también participaron el ministro de Turismo, Pablo Menoni, y los intendentes Francisco Leñani, Guillermo Rodríguez y Alejo Umpierrez de Canelones, Colón y Rocha, respectivamente.
1: Particular reclamo de vecinos afincados en la zona del balneario El Chorro.
2: Vecinos de la zona del Chorro sobre la ruta 104 esperan una solución pacífica ante una situación que, señalan, se registra desde hace varios meses y que en las últimas semanas se volvió más frecuente.
1: El reclamo está relacionado con la realización de rituales en la vía pública que los vecinos vinculan con la acumulación de basura y restos de animales que se registran en el lugar.
2: El punto señalado se encuentra a unas 2 cuadras del monumento Mariposa de la Vida y, de acuerdo con el testimonio recibido por FM Gente, la situación se repite desde hace muchísimos meses.
1: Ante esta situación, los vecinos colocaron un cartel en el lugar con un mensaje dirigido a quienes realizan estos rituales.
2: Atención, señor Macumbero, por la presente pedimos que no utilicen este sitio para sus rituales y también que se retiren los cuerpos de los animales. Gracias, dice el cartel.
1: En la página central de la revista fue consultada la MAE Susana Andrade, quien rechazó el término macumbero, pero aclaró que defiende la buena convivencia y eso significa, entre otras cosas, no dejar restos de los rituales en ámbitos públicos.
2: Pero además dijo que incluso alguien puede fraguar un escenario para culpar a participantes en cultos afro.
6: Nosotros no tenemos en la cosmología afrombandista ningún demonio ni encarnación de la maldad. Sabemos que existe lo malo, lo bueno. Pero es emparentarnos con el diablo, universalizaron esa creencia y entonces es fácil peguenle a los macumberos. Por eso rechazo el término, ¿no? También usado por quien no es de nuestro culto. Sin embargo, defiendo la convivencia y en eso no entra dejar restos de una obligación o de lo que sea en un ámbito público. O sea, nosotros. Pero también existen personas que odian los cultos afro, que son racistas religiosos, que pueden hasta fraguar eso para echarle la culpa a la gente de los cultos afro, o alguien que practica sin saber, yo no lo sé. Por eso le decía, si hubiera cámaras sería mejor para saber a quién podemos responsabilizar, porque es injusto que responsabilicen a todas las personas que pertenecen a los cultos afro por alguien que hace algo que realmente es rechazable socialmente, ¿vio? Ese es el temor, que se confunda lo que puede ser generar convivencia, y que nosotros lo hacemos, ya le digo, socialmente trabajamos desde 1997 estos temas, y que a su vez también existen del otro lado personas que, bueno, los actos de odio y de racismo religioso están penalizados en el Código Penal del Uruguay. Entonces también de eso hay que tener cuidado, porque la ofensa en razón de la raza, la religión, la diversidad sexual y demás, es delito en Uruguay. Entonces también tengamos cuidado de ambas partes.
1: A nivel policial, la investigación por venta de drogas en San Carlos culminó con una mujer enviada a la cárcel.
2: El 17 de junio, la Brigada Departamental Antidrogas inició una investigación ante la presunta existencia de un punto de venta de sustancias estupefacientes en una vivienda de calle Fernández Chávez en San Carlos.
1: En el marco de las actuaciones, personal de la BDA, con apoyo de Área de Investigaciones de Zona 3, desarrolló diversas tareas de campo de investigación bajo la dirección de la Fiscalía Letrada de Cuarto Turno.
2: Como resultado, el pasado martes, en horas de la tarde, hubo 2 allanamientos en dicha vivienda, donde se incautaron 100 envoltorios conteniendo sustancia blanca, conocidos como chasquis, y un envoltorio de nylon con sustancia blanca.
1: Además, 2 balanzas digitales, 2 réplicas de pistolas, eran de aire comprimido, cámaras de seguridad, un DVR, varios teléfonos celulares y 3.100 pesos en efectivo.
2: Enterada nuevamente, la fiscalía actuante dispuso otras diligencias y la conducción de la mujer detenida a su sede en Maldonado, donde prestó declaración.
1: Ayer compareció en la sede penal de 11º turno, donde fue condenada como autora de un delito continuado de suministro de sustancias estupefacientes y penada con 2 años de penitenciaría.
2: 5 años y medio de penitenciaría para abusador de una menor.
1: En febrero de este año se tomó conocimiento de una situación de abuso sexual en perjuicio de una menor, señalándose como presunto autor a un hombre que convivía con ella.
2: A partir de la denuncia, la comisaría especializada en violencia doméstica y de género de Piriápolis se hizo cargo de la investigación, llevando adelante una serie de actuaciones bajo la órbita de la Fiscalía Especializada de San Carlos.
1: A lo largo de los meses se logró reunir elementos que permitieron avanzar en el esclarecimiento de los hechos y confirmar que el denunciado efectivamente había cometido el aberrante delito, por lo cual fue puesto a disposición judicial.
2: Cumplida la instancia judicial, el sujeto fue condenado por reiterados delitos de abuso sexual en reiteración real, con reiterados delitos de abuso sexual especialmente agravado, siendo penado con 5 años y 6 meses de penitenciaría.
1: fue condenado por lesionar a otro hombre en calles de Piriápolis.
2: El pasado lunes, en horas de la tarde, la policía fue alertada sobre un desorden entre dos hombres que se estaba registrando a la altura de calles Héctor Barrios y Santos Negro, frente a la Plaza Artigas de Piriápolis.
1: Personal policial de la URPM de Zona 1 fue al lugar y se entrevistó con un hombre que admitió haber tenido un desencuentro con otra persona, luego de increparlo por el presunto hurto de dinero a un familiar en situación de vulnerabilidad.
2: Aseguró que ante el reclamo fue agredido físicamente por parte de quien identificó como CEGV de 48 años, quien poco después fue intervenido y derivado a la seccional 11ª para aclarar lo ocurrido.
1: Mientras la víctima de la agresión concurrió a un centro de salud, desde la comisaría de Balnearios informó que de lo ocurrido en la fiscalía de cuarto turno, que ordenó la conducción del detenido a esa sede.
2: Tras declarar en fiscalía, CEGV fue conducido a la sede penal de 11º turno, donde terminó condenado como autor de un delito de lesiones personales intencionales, siendo penado con 5 meses de libertad a prueba.
1: Entre otras cosas, no podrá acercarse, comunicarse o tener contacto con la víctima, deberá presentarse una vez a la semana ante la policía y realizar 2 horas de tareas comunitarias por semana.
2: En otro orden, la obra de duplicación de Ruta 9 desembocó en cierre de estación de servicios de Gregorio Aznares.
1: El proyecto que lleva adelante el Ministerio de Transporte y Obras Públicas de duplicación de Ruta 9 entre el empalme con Ruta 8 y la zona de Los Cardos ha sido rechazado por Fuerzas Vivas de Gregorio Aznares.
2: La administración anterior presentó un proyecto que contemplaba una isla de servicios donde se instalaría la estación de servicios, abrió un espacio para descanso de camioneros y otros servicios vinculados a la ruta.
1: Asimismo, la actual administración modificó el proyecto previendo que las dos calzadas vayan juntas a esa altura de Gregorio Aznares, pero además con una elevación de la vía al este de más de 2 metros respecto del nivel actual.
2: Se contempla también un túnel limitado a vehículos bajos, lo que obligará a ómnibus y camiones a utilizar retornos que estarán ubicados aproximadamente a 900 metros, tanto al este como al oeste.
1: Ante este panorama, la empresa propietaria de la estación de servicios del sello DISA de Gregorio Aznares comunicó formalmente que deberá cerrar según una carta pública conocida en las últimas horas.
2: Se sostiene que el establecimiento quedará en un nivel intermedio con una diferencia desfavorable entre la ruta 9 y la calle de servicio, lo que generará graves dificultades de acceso y hará imposible mantener su funcionamiento.
1: Además de la pérdida de unas 5 fuentes de trabajo, los vecinos de Gregorio Aznares y productores de la zona tendrán que desplazarse hacia Pan de Azúcar o Piriápolis para obtener combustible.
2: Desde esta hora se ve afectado el suministro de agua potable en barrio Cantegril.
1: La UGD OCE Maldonado informó que, por trabajos programados de mejoras y empalmes en la red de distribución, hoy jueves se ve afectado el normal suministro de agua potable en el barrio Cantegril.
2: El corte abarca la zona comprendida por avenidas Roosevelt, Acuña de Figueroa y calle Antonio José Méndez y se extenderá hasta la hora 12 de esta jornada aproximadamente.
1: De registrarse algún inconveniente posterior al restablecimiento del servicio, se debe requerir asistencia a través del centro de atención telefónica 0800-1871 o asterisco 1871 desde teléfonos móviles.
2: Atención al servicio de interés público, edificio de la zona de Punta del Este, selección encargado o encargada con personal a cargo. Se busca una persona con marcado perfil operativo y técnico, capacidad de liderazgo, organización, proactividad y orientación al servicio. Requisitos principales, experiencia mínima de 2 a 3 años en cargos similares, preferentemente en edificios, barrios privados, complejos residenciales u hotelería. Conocimientos de mantenimiento edilicio, electromecánica, sanitaria y equipamiento en general. Experiencia en coordinación y supervisión de personal y proveedores. Buen manejo de herramientas informáticas y sistemas de CCTV, control de accesos. Muy buena habilidad de comunicación y trato con propietarios residentes. Capacidad para resolver imprevistos y trabajar en contexto de alta exigencia. Se valorará formación en hotelería, administración e inglés y o portugués. Edad entre 35 y 50 años. Lugar de trabajo, Punta del Este. Enviar currículum al código 5050 de esta emisora.
1: Familia Estable busca niñera con experiencia con vocación en el cuidado y desarrollo infantil para acompañar a una niña de 7 años en un entorno familiar sereno y de valores. Se requiere estudios terciarios, preferentemente vinculados a educación de la infancia intermedia, auto propio, licencia de conducir vigente, edad aproximada de 21 a 35 años. Se solicita mínimo de 3 años de experiencia reciente y referencias laborales verificables. Enviar el currículum a selecionch2022@gmail.com con el asunto niñera.
2: Valle Equipamientos solicita personal para chofer y armador de muebles con experiencia comprobable en armado, reparto y entrega a domicilio. Requisitos: tener libreta de conducir vigente y referencias laborales comprobables. Persona responsable, dinámica, con predisposición a la atención al público. Los interesados, presentarse en Valle Equipamientos en Sarandí entre Vergali y Doctoride.
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1: Vamos ahora con resultado de la Quiniela y Tómbola 5 de Oro de la pasada jornada. Primer premio, 719, de segundo al décimo, 476, 547, 659, 540, 761, 128, 372, 847 y 117. Del undécimo al vigésimo, 795, 274, 097, 591, 426, 212, 453, 370, 944 y 682.
2: Para la tómbola se sortearon anoche el 12, 17, 19, 26, 28, 40, 44, 47, 53, 59, 61, 70, 72, 74, 76, 79, 82, 91, 95 y 97.
1: Para el 5 de oro se sorteó el 20, 23, 24, 35, 39 y la bolilla extra 09 para el pozo revancha, 08, 11, 15, 44, 45. Todos los pozos sin acierto.
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1: Cielo claro soleado, algo nuboso, con 11 grados de temperatura hasta ahora. 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
4: Muy bien, amigos, continuamos esta mañana. Ya dio un poquito el celeste que teníamos hoy temprano, pero ha aumentado la temperatura, ya estamos en 12 grados, con 10 de sensación térmica aquí en la costa del departamento de Maldonado.
5: Bueno, Marce, acá seguimos con el sol a pleno, el cielo celeste. ¿En alguna parte del celeste ves como una capita blanca, ¿no? Blanquecina, que no lo hace así totalmente y 100% despejado, pero bueno, ya te digo, está muy soleado. A ver si se actualizó algo el tiempo, porque estábamos con 12 de temperatura real y 12 de sensación térmica. Bueno, mira, me dice que pegamos un saltito, estamos en 14. 14 parejo para la sensación térmica y la temperatura real. Vamos a seguir subiendo un poquito más esta temperatura en la capital y bueno, aprovechando, como te decía, el sol.
4: Bien, Laura, está trascendiendo ahora de un operativo, un allanamiento cumplido por la policía ayer en el edificio Manglar, un edificio recién construido, acá en la zona de La Brava. Ahí fue detenida una mujer por parte del personal policial a raíz de una serie de denuncias que alquilaba ahí. A su vez, esta mujer tenía locales para atenderse, presentaba como psicóloga, ¿no? Y persona muy relacionada con el Poder Judicial. Y las denuncias, parece que hay 4 o 5 denuncias, señalan a esta persona como acusada de estafar a familiares de reclusos con falsas gestiones judiciales. En el marco de estas denuncias, la Fiscalía ordenó la detención de esta mujer, que a través de a su pareja, un amigo que está recluido en la cárcel de Las Rosas, alimentaba la expectativa de familiares detenidos ahí, acelerando trámites judiciales y beneficios carcelarios a cambio de dinero, ¿no? Parece que la mujer fue declarada, fue retirada detenida, y parece que hay 4 denuncias, ¿no? De acuerdo a algunas de estas denuncias que fueron presentadas en la policía, la maniobra se activaba a través de un hombre vinculado a la detenida, que está detenido en Las Rosas, quien contactaba a los reclusos y también luego a los familiares de estos, reclusos sin antecedentes, que habían sido detenidos, pero que no contaban en el momento de sentenciar su condena o su prisión preventiva, antecedentes, ¿no? Y esto les ofrecía gestionar la libertad anticipada de ellos. Esta mujer se presentaba como psicóloga. Parece que la fiscalía ya la tiene agarrada por otros casos y ya está confirmado que no lo es. Aseguraba elaborar informes psicoforenses destinados al INR para agilizar pericias que permitieran a los internos acceder a la domiciliaria con tobillera u otros beneficios, viste, cambiar la preventiva por una medida cautelar de arresto domiciliario total, parcial, eso. Para presentarse, la mujer hablaba que era amiga de fulano, todo es funcionario del Poder Judicial, dijo, todo mentira, ¿no? O sea, estamos ante el cuento del tío, es lo que denuncian, ¿no? Pero denunciaba a operadores del sistema judicial, del sistema penitenciario, lo que a poquito generaba confianza en familia que, como todos sabemos, una madre está desesperada porque su hijo, que no tenía sentencia, terminó preso. Y lo quería sacar de cualquier forma de este infierno que se llama la cárcel de Las Rosas, ¿no? En uno de los casos llegaron a $5,000, Laura, en efectivos y por transferencia.
5: Qué terrible, ¿no?
4: Sí, con la desesperación de la gente, ¿no?
5: Claro, qué terrible jugar con la desesperación de la gente, de familias que están atravesando toda esa situación, que como decís, bueno, en este caso una madre desesperada por su hijo. Entonces fue detenida.
4: Lo que me dice la fuente que fue detenida. Dice que esta mujer tenía un local sobre Gorlero. Y también una plataforma web como profesional de la salud mental. No se descarta que esta mujer esté relacionada, ¿te acuerdas que ayer estuvimos hablando de una serie de denuncias por alquileres truchos, argumentando que era una empleada de una inmobiliaria que no lo era, en ese mismo edificio? Y este caso es...

0: Recuerdo.
1: Este caso se relaciona con otro de una señora, que también nunca, hace varios meses que me comentó la señora, que todo me señala que es el mismo modus operandi y casi la misma persona. ¿Qué sé yo? Vamos a ver si hay un pronunciamiento de las autoridades, qué va a pasar con estas denuncias. Al parecer la mujer fue detenida, ¿no? Por lo que me dicen, la mujer fue detenida en el allanamiento de la víspera. La policía se incautó algunas cosas y la llevó detenida. Dice que la sacaron esposada del edificio. Esto, versiones que están circulando, que hasta ahora la policía de forma oficial no ha confirmado ni ha mentido nada, ¿no? Este es el run-run a la cual los periodistas, viste, con detalles muy importantes. En algunos de los casos, la entrega fue de 200.000 pesos. Que fueron entregadas de cuotas, ¿no? Según la denuncia, fue entregadas primero eran 80.000 pesos, luego otros 100.000 pesos. Esto a lo largo de los meses, de varios meses se va dando, ¿no? Con la historia esta de que con sus contactos y con un informe psicoforense que lleva a elaborar, iba a permitir que la persona detenida en la cárcel de Las Rosas iba a salir a cumplir la preventiva en su casa.
0: En temas judiciales, Marce, ayer estuve averiguando, porque, bueno, vos te acordás ese hecho, la verdad, terrible, por sus consecuencias, que pasó el 21 de agosto en el Parque Burnet, cuando dos jóvenes fallecieron después que les cayó encima un árbol que estaban talando y ellos estaban durmiendo. Nadie había detectado su presencia allí en adentro del predio. Bueno, a ver, es un predio, recordemos, particular, es un donde hay incluso una especie de proyecto, no sé si formal o no, para un fraccionamiento, pero bueno, es de particulares que cada tanto tiempo contratan a una empresa para que vaya a desmalezar, talar algún árbol, es decir, mantener el predio en condiciones. Una empresa particular. Bueno, que te acordás que estaban talando un árbol bastante grande y en el momento que cae el árbol nadie se da cuenta de nada, y cuando comienzan los operarios de esa empresa a retirar las ramas y todo lo que había caído, encuentran lamentablemente a estos dos muchachos de 23 y 28 años debajo. Bueno, ayer estuve preguntando por fiscalía a ver en qué había quedado ese tema, porque más allá de que, bueno, en principio obviamente se trata de un accidente, una situación accidental sumamente desafortunada, por decirlo de alguna forma, hay una investigación. Lo que yo quería confirmar era si estaba cerrada, si ya se había, digamos, tramitado todo. En realidad todavía está en curso. No hay personas formalizadas, lo quiero remarcar, porque había algunas versiones desde que se podía haber formalizado a alguna persona. No hay ninguna persona formalizada, pero la investigación está abierta, no se ha cerrado todavía.
1: Sí, bueno, será aquello de que la gente dirá que estamos tirando los árboles, un predio privado, que íbamos a imaginar que iba a haber dos personas durmiendo. También es aquello del dolo eventual, ¿no?
0: Bueno, claro, pero no, me imagino que estarán claro, pero me imagino que, no sé, tal vez esté, digamos, tratando de precisar con exactitud a ver si la empresa tomó todos los recaudos, si antes, digamos, de la tala efectivamente, digamos, se revisó. Bueno, no sé, lo que hice esta consulta, porque ya te digo, incluso había algunos rumores de que podía haber alguna persona formalizada, incluso, bueno, no hay nadie formalizado, pero la investigación está en curso y está activa.
1: Nadie
0: todavía
1: quiere, nadie de las personas que estaban haciendo esa tarea quería matar a nadie, ¿no?
0: No, por supuesto, no, ni hablar.
1: Pero a veces tu conducta, a veces sí tenés que prever que las cosas que vos haces no puedan configurar un daño a un tercero, ¿no? Como todo, ¿no? Ahora, lo extraño es que dice que venían tirando árboles, los muchachos no sintieron nada, estarían. ¿Se sabe por qué estaban dormidos tan profundamente?
0: Bueno, mira, tengo entendido que forman parte de esta investigación las autopsias, sí, pericias, exámenes que se realizaron, obviamente, que dispuso la fiscalía, ¿no? De los que hacen los forenses, que hay declaraciones, ya, digamos, ya hay cuestiones que forman parte de esta carpeta investigativa que tiene la fiscalía de segundo turno de la doctora Jessica Pereira. Uh-huh. Y bueno, ¿te acordás que se había dicho que eran dos personas, dos jóvenes que estaban en situación de calle, que podía haber alguna situación de consumo? Yo no conozco los resultados de los análisis de las pericias forenses en cuanto a resultados que hayan indicado algo de lo que vos me preguntás. Lo que sé es, en ese sentido, la versión que se dio desde aquel momento de que estaban durmiendo y no escucharon, no se despertaron nunca, ante, bueno, lo que puede haber sido, ¿no? El ruido, la movida que implica estar talando ahí y demás.
1: Bueno, esperemos que quede la fiscalía, pero todo esto pinta que es un accidente, ¿no? Sin intención de nadie, sí. No. Veremos cómo se llama, qué hace la fiscalía en esto, ¿no? Bueno, veremos, esperando. Dos jóvenes en situación de calle, los dos jóvenes, ¿no?
0: Bueno, sí, se estaban en situación de calle, aunque, a ver, había familias detrás, ¿no? Y demás, pero digo, en principio se habían mencionado como jóvenes en situación de calle derivado del consumo. Uh-huh. Pero te acordás que la radio además estuvo trabajando un tema muy sensible, porque con uno de estos jóvenes hubo un tema de confusión en la entrega del cuerpo a la familia, y en el momento que estaban para la despedida se les notificó que bueno, no era el cuerpo correcto que se les había entregado. ¿Te acordás que la radio lo trabajó,
1: sí,
0: mucho?
1: Tremendo,
0: después, sí, después finalmente, bueno, se hicieron los ajustes del caso, y la familia, sobre todo de uno de los dos jóvenes que había pasado esta situación de confusión, pudo despedir a este chico.
1: Y luego, por último, fuerte, fuerte. Sanciona a Peñarol, le quitan un punto, cinco partidos, creo que son sin público. Y a raíz de los incidentes del clásico, ¿no? Que fue una respuesta. Sí, que es dura. Y vi ahí a los medios que realmente cubren las cuestiones deportivas. Hablan de una dura sanción, le quitaron un punto. Pero ya están los compañeros, ¿qué te parece? Sí, primero le damos los muy buenos días al señor director y al señor Diego Hernández.
2: Muy buenos días, Marcelo, Laura, a los compañeros, a la audiencia. Tenemos un tiempo raro acá, nublado. Bueno, hoy de madrugada llovió, tuvo intensas lluvias. Claro, todavía está mojado el terreno de juego, diríamos. Pero bueno, así transitamos esta mañana de jueves.
3: Buenas y readecuadas mañanas. ¿Cómo les va, compañeros? Buenas jornadas.
0: Modificadas mañanas. Las modificadas mañanas.
3: Sí, por eso.
0: Sí, pero modificadas por unanimidad, así que bueno, estamos todos contentos.
3: Esto sería, hoy se cruza con el intendente Abella y dice, ¿cómo andás? Y en general ando bien.
2: En general ando bien. Muy bien, muy bien.
3: En particular no te cuento, pero en general ando bien.
0: Claro. Pero igual, en particular saqué todo, así que ando bárbaro. En general, en general ando esplendoroso, y en particular también ando,
2: sí,
0: bárbaro.
2: Tal cual. Durmió tranquilo.
0: Bueno, intendente Abella, recordábamos hoy, hablábamos hoy con Marcelo temprano, justamente el hecho de esta votación unánime de la modificación presupuestal en la Junta que se concretó anoche. Él lo destacaba en su exposición que hizo en el almuerzo de ADM ayer acá en Montevideo, en el Radisson. Si bien el eje, digamos, de las exposiciones era otro, era el tema del turismo y demás, pero bueno, hablando de cómo están los departamentos, cómo se preparan y cómo están creciendo, desarrollándose y los proyectos que tienen, bueno, él también mencionó, incluso dijo, cuando venía esta mañana, me confirmaron lo que habíamos hablado con ustedes temprano, ¿no? Lo del Frente, lo del Partido Colorado y demás, que se iba a votar por unanimidad, y él lo llevó ayer ante el auditorio que estaba aquí en el Radisson.
3: Sí, sí. Ahí fue interesante, Capaz que es una muestra de la realidad también, ¿no? Que las expectativas no son tan importantes, pero me parece que como que le puso un freno a lo que pasó en la temporada anterior, que todo el mundo estaba con matracas diciendo que prácticamente íbamos a nadar en los dólares con la cantidad de llegada de turistas. El intendente ahora dijo, vamos a ir, vamos a ser moderados en las expectativas para que después la gente...
0: Sí. No sí, se fue pase muy de tanto, rosca, ¿no? Y justamente hizo referencia explícita, Diego, a eso que vos decís, ¿no? Planteó cautela, habló de evitar expectativas muy altas que luego la realidad no acompañe, y habló específicamente de lo de la temporada anterior, donde dijo que en la última temporada los indicadores anticipaban la mejor temporada de muchos años, una expectativa que dijo después no fue cumplida en su totalidad.
3: Sí, o terminó siendo perjudicial para algunas expectativas que se habían creado.
0: Bueno, muy
1: igual
0: lleno.
1: Igual en la historia de Punta del Este, es la historia de Punta del Este, que la gente viene, me salvo con una temporada. No, no es del año pasado, siempre ha sido así, ¿no? Hay gente que dice, me salvo, me pongo un boliche y lo abro, y en un año doblo la que puse. Es la historia de Punta del Este, ¿no? Por algo, el gran amigo de mi viejo decía, Punta del Este es la tumba de los crack. Por eso te digo que eso es más viejo. Todos, gente que dice, mi tía me dejó un apartamento, lo vendí y voy a poner un boliche allá, marchó el apartamento de la tía, quedó con deuda, no es como. Wow. Es la historia de Punta del Este.
2: Es la historia de Punta del Este, exactamente, coincido. Mira que hemos visto caer, y cuando hablando con algún empresario, porque claro, a veces tienen la idea, incluso los montevideanos, y los montevideanos no entienden, a veces venían y se instalaban en Punta del Este, y decían, incluso reconocidas marcas, y sin embargo no funcionaban en Punta del Este. ¿No? Porque funcionaban, porque era el turismo argentino, entonces todo lo, y los brasileros pasaba lo mismo, tampoco funcionaban. Entonces funcionaban de repente nombres que tuvieran determinado arraigo en Argentina, y cuando se instalaban aquí, bueno, ahí sí proyectaban de otra manera, ¿no? Pero.
0: Porque es lo que pasa también mucho ahora, Alexis, que lo vemos con boliches, con alguna propuesta gastronómica, que tienen su clientela, por ejemplo, firme acá en Montevideo, y que es clientela de perfil que en el verano se traslada al este, y entonces muchas veces cierran por licencia los locales acá en Montevideo, sobre todo durante después de Navidad y hasta el 6 de enero, o hasta mediados de enero, o hasta el 10, y trasladan sus actividades al este, acompañando de alguna manera a esa clientela fija, que sabiendo que están además con las propuestas en el este, también los acompañan, y algunos argentinos hacen lo mismo, pero sobre todo hay mucho restaurante de Montevideo, algunos sellos y algunos boliches también.
1: Sí. Federico Bonomi, el dueño de Cosiuco, es un fan de Punta del Este, del este de Arroyo Maldonado, y tiene ahí en el centro de la barra el local de Cosiuco, que no es alquilado, lo compró. Y vos decís, pa, la inversión que hizo el tipo, la inversión que puso para hacer vean el local que está ahí construido, y su local que le puso plata, ¿no? Y aparte le costó muchísimo dinero. Y yo una vez le pregunté, y digo, pero el tema de la rentabilidad, acá es imagen, me dijo.
2: Sí, exactamente, eso es lo que dicen los argentinos, mantienen por una cuestión de imagen, y como dice Laura también, hay marcas argentinas que los acompañan a sus clientes, fundamentalmente en el mes de enero. Todas las promociones a veces las marcan para fines de diciembre y enero. Entonces, pero acá toda la vida quedó delineado como era. ¿Tú te acuerdas del Parador 31, del Flaco Bendito? Era todo uruguayo. Era el que trabajaba. No trabajó nunca más ese parador como trabajaba en aquel entonces. Y eran todo uruguayos, los políticos, la gente del fútbol. Nos encontrábamos todos, era un centro de ir a hacer nota, me acuerdo, o sea, para el país, para el canal.
1: Tema fútbol, y el tema fútbol.
2: El tema, por eso, era la gente del deporte, todos los del fútbol, todos los de la política, porque me acuerdo ahí, por citar alguno.
3: Fútbol y básquet, ¿no? Reconocido sí. Hincha de Malvin.
2: Claro, sí. También estaban muchos jugadores políticos, me acuerdo de Luis Alberto Heber con su señora. el tiempo de estar casado y que lamentablemente falleció ella muy joven, era una, o si no iba solo, entre otros, ¿no? Por citar alguno. Y después la Playa Brava era toda argentina, lo que era Sorba, Destellano, lo que era lo de Vidal Pelufo, La Olla, todos esos lugares. Después volvíamos un poco, que al principio fue África, después volvió a ser.
1: Bueno, Sorba estuvo Pocky Evans, ¿no?
2: Sí, ahí va Pocky Evans con los Destellanos. Con Destellanos.
1: Sí, Pocky Evans es el gran hombre de la
2: Hugo Brunini.
1: Sí. Hugo Brunini. Y de ahí hasta ahí llegaba. No vaya muy lejos porque hasta ahí llegaba.
2: Sí, por eso, ¿no? Lo otro era. No, perdón, Marcelo, La Draga.
1: La Draga
2: y después el Pachá. Es decir, La Draga, sí. Y Pachá, que era lo mismo, cambió el nombre después, que era ahora ya el Mía Vitró. Era lo pues último.
1: Yo me acuerdo que Pocky Evans con África, que era su boliche de Buenos Aires, y lo reeditaba Calmerano. Ahí en donde era la Sorba, ¿no? Donde estaba Sorba, ¿no? Pero aparte no solamente el tema de comercios, el tema del narco. ¿Quiénes atienden a los argentinos que vienen a pagar? Vienen los narcos de Buenos Aires. Se vienen, atienden. Hasta ahora no se ha registrado ese salto de que los narcos locales atiendan a sus clientes argentinos. Lo atienden los narcos que vienen de Buenos Aires. Es una particularidad esto, ¿no?
2: Sí, ¿te acordás de aquel de pelo largo que publicamos la foto? Sí. Que le está apuntando con una bola en la sien a... No sé si
1: Clavijo, Palmer, Gustavo Palmer.
2: Palmer. Y vive, y creo que tiene boliches, todavía tiene boliches en Mar del Plata. Histórico. Bueno, compañeros, lamentablemente hoy tenemos varias notas.
1: Buen programa, ¿eh?
0: Buen programa, chicos.
2: Chau. Pausa, amigos, ya venimos.
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0: ¿Qué tal? ¿Cómo andan? ¿Cómo están ustedes? ¿Bien?
1: Buenos días a ustedes y a toda la audiencia.
2: Muy buenos días a toda la audiencia de FM Gente.
3: Buenos días para ustedes y para toda la audiencia. Un placer acompañarnos.

0: día, un saludo a tu audiencia y muchas gracias por el espacio.
1: Buenos días, ¿cómo les va a ustedes? ¿Están bien? Buena jornada para todos.
2: Vamos,
3: vamos.
1: Bueno, muy bien.
2: Alexis Cadimar.
4: Es un brillante periodista y un habilidoso empresario como...
2: Gracias. Diego Hernández. Por una
5: cabeza. Mi cabeceta.
6: Lidia González.
1: Sos una diosa. Agarra.

0: trabajar, muchachos. Vamos arriba y gracias a todos.
1: Escucho todas las mañanas en Agenda Metro Trabajo.
2: La radio está buenísima.
3: Estaba escuchando la radio recién.

0: Amigos, comenzamos la página central de la revista en esta jornada del jueves 10 de septiembre del 2026. Como siempre, estamos en Dodera y Varela, en el corazón de la comarca Ferrandina y para toda la región, a través del aire de la 107.1 de FM Gente. Y si digo radio, digo FM Gente 107.1, la que ustedes han hecho la más escuchada en el programa líder de audiencia en el este uruguayo.
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2: Sí, señor.
0: Y estábamos hablando en la reunión de producción sobre qué tema arrancar hoy, ¿no?
3: Contame.
0: Porque claro, indudablemente para la gente, como dijo el contador Damiani, la gente no le interesa los balances, los presupuestos, nada de eso, ¿no? Decía él.
4: Y la gente no festeja balance.
0: No festeja balance ni nada. Y bueno, tenemos la... Todos dicen la modificación presupuestal. Acá, el libro de estilo dice la readecuación presupuestal. Ya vamos a aclarar porque, para empezar, ya le modifiqué el nombre, en el libro de estilo acá de la radio, ya le modifiqué el nombre a la... No es modificación presupuestal, es readecuación, se readecúa. Hay que decirle a...
4: Y la gente dirá, ¿qué?
0: Sí, bueno, entonces...
4: ¡Quítame el pozo!
0: Ahí va, que me prendan la luz. Que, bueno, pero la plata para todo eso sale de ese presupuesto que se votó ayer y que tiene una cantidad de detalles, ¿no? Yo qué sé, el horno crematorio para el cementerio Maldonado era un viejo reclamo. Ayer lo hablaba con Cristian Estela, que además habló en la contratapa de la revista. Justamente el artículo... realizado por nuestro compañero Fabián Sánchez, donde habla de esta necesidad desde hace muchos años de contar con este elemento, bueno, 20 millones de pesos para eso, 5 millones de pesos para, yo qué sé, para la barométrica de la Capuera, que era otra necesidad que se planteaba. Entonces, uno entra a desmenuzar y analizar el aspecto presupuestal, los aspectos presupuestales, y dice, bueno, ¿para qué sale esto? Bueno, las partidas para distintos órdenes, porque si nos ponemos a nombrar acá, estamos hasta mañana.
5: ¿Cómo cuáles?
0: Hay de todo, no sé por dónde quiere empezar. Bueno, ahí se adjudica el dinero. Ahora... los barrios, las avenidas, los pavimentos, cordón cuneta. Bueno, ya no tiene más excusa de ello, se le acabó. Anoche durmió tranquilo, como poníamos en el título. Pues yo me encargué yo, agarré la posta yo. La posta.
4: Usted dice que venía durmiendo intranquilo, ¿sí?
0: Sí, ya tenía los votos. No, pero vio que Álvaro Villegas lo llamó la otra noche cuando, a ver si se mantenía la postura del frente. Él lo que quería que... me lo dijo a mí, yo quiero que todos me acompañen.
4: Inédito histórico.
0: Exacto, una amplia base. Fíjese que en el año 85-89 hubo una de las que no votaron el presupuesto a Benito Ester, que el presupuesto de la intendencia, que no me acuerdo, pero era ridículo, ¿sí? Era una cifra, hasta hace poco tenía los papeles de ese presupuesto, como hemos ido tirando los presupuestos, pero no sé para qué los guardábamos, decía Clerici, el estimado ex compañero Pablo Clerici, decía, ¿para qué guardar tanto esos presupuestos? Si no, digo, por una consulta, porque siempre, entonces le dije a Lucía, sáqueme esto del escritor, tenía una cantidad de papeles, miles y miles de hojas. Ahora está todo en la computadora digitalizado. Buen día, Nivia. ¿Cómo
6: anda?
0: Buen día. Usted siguió, me imagino, de cerca todo el tratamiento del presupuesto, ¿no? Como una cosa.
6: La religión no me permite mentir.
0: No, a mí me encantó, la verdad. Por allí la postura de uno de los ediles del Partido Nacional, el contador Mateo Carapcias, que dijo, bueno, para atender a la gente que nos sigue, que nos está mirando del otro lado, y dice, porque en este momento hay 50 personas mirando.
2: Excelente.
0: Yo pensé que iba a decir 5.000.
3: ¿Y esa qué hora era, más o menos?
0: No,
3: ¿recién comenzada?
0: Cerca de la medianoche.
3: Ah, no sé, ¿qué le parece?
0: No me acuerdo qué hora era. Y por eso. No, además el trabajo que hicieron, el trabajo que hace la gente, porque todos los ediles involucrados, porque todos participan, todos, me imagino, quiero pensar que todos lo estudian, ¿no? Pero me acuerdo que ahora un ex, ahora el legislador me decía, ¿tú crees que? Escuchame, dice, ninguno, me vienen a pedir a alguno, cuando fue presidente de la GUN, me vienen a preguntar a mí, dice, ¿cómo es? Eso es lo que me contaba una colega el otro día que cubre el Parlamento Nacional, hablando con una colega, me dice, ¿tú sabes la cantidad que vienen acá de los periodistas? Dice, che, ¿qué es lo que hay hoy? Y pero está ahí en la programación, dice, en la agenda, dice, y fulano con tal cosa.
3: Pero resumímelo.
0: Pero, no, le dijo, dice, pero está en el acta, leete el acta. Y dice, ¿qué voy a leer? ¿No leíste el acta? No, ¿qué voy a leer? Nada, ¿quién es? Fulano. Los que tienen el coso van, le ponen el chupete, hablan, no hay repregunta, salvo algunos, ¿no? Entonces dice, me contaba en referencia al estilo que hay ahora, ¿no? De dejadez, de importar, ¿no? De lo minucioso, ¿no? Y yo me miraba un corte que me pasaron de una periodista de un canal de Montevideo, cuando, y me dice, así, me lo manda otro colega, y me dice, así, ya veterano, ¿no? Me dice, mirá cómo está el periodismo. Y él es una de las principales figuras en noticiero de Presidencia de la República, cubre todas esas cosas. Y sí, la verdad que una mediocridad. Yo no sé si también, de repente, pero me dicen que los sueldos no son tan malos, porque me han contado que, puedo decir, pero también así fueran malos, yo he trabajado con sueldos malísimos, pero nunca dejé de poner el ímpetu, el espíritu, la pasión, por informar, por estar, por enterarme, por contar las cosas que ocurren, contar las historias, no he hecho para atrás, ¿no? Y la verdad que eso de poco profesional, pero ahora hablamos de una mediocridad, yo no sé si es la... pues la mayoría ahora son con formación académica, con formación periodística, y sin embargo, la verdad, dejan mucho que decía. Porque uno antes que se hacía los ponchazos y con grandes maestros al lado, y sin embargo ahora esa pasión se ha perdido, y ahora hay también una alta rotatividad, ¿no? en los medios. Pero bueno, ayer Carapcia, que estuvo muy claro y explicó detalles del presupuesto, después en el Frente Amplio, por allí, Urdangaray, que nunca me sale el nombre.
3: Hoy le salió perfecto.
0: Me salió perfecto. Y
4: mire que no están entre los únicos, Caimán. ¿Eh? Le voy a contar algo que me pasó hace un rato. No están entre los únicos.
0: Con ese apellido, bueno. Y Cicero también. Cicero les corregía las comas, le corregía los términos, ¿no? Vamos a modificar, en algún momento dice, vamos a modificar porque acá dice y tendría que decir tal cosa. Y esta coma tendría que... No, la redacción del texto era voluminoso, ¿no? Hay que leerlo, ¿no? Yo, la verdad, a los tipos que son informados, que se informan, que se preocupan, me saco el sombrero, el mayor de los respetos.
4: Después había informe en mayoría, informe en minoría.
0: Claro.
4: El informe en mayoría se destacaban todos los avances firmados por los colorados, el informe en mayoría. Y el informe en minoría del Frente Amplio.
0: Que fue donde Urdangaray fue que al final, cuando se venía la votación, se soltó un poquito y reaccionó, interpretó. Dice que el espíritu de ese edil del Frente Amplio. Cicero es más tranquilo, más expeditivo, más analista de los temas allí, aunque los dos hicieron una buena dupla ahí, por lo que leí en las actas de las comisiones, Yo estoy comentando como si fue un partido de fútbol, ¿no? Este jugó bien por la derecha, jugó bien por la izquierda. Y bueno, para entretener a la gente, porque si le empezaba a hablar de presupuesto... Bueno, yo hubiera querido empezar, por eso le decía, el tema del presupuesto está muy bien, después lo analizamos un poco más, ¿no? El boleto
4: dorado,
0: el boleto gratis para los mayores de 70 años, es una cosa interesante.
4: Los incentivos por el sello verde.
0: Exacto, se creó el sello verde.
3: ¿Qué es el sello verde?
4: Es un sello que se le da a las empresas y emprendimientos que tienen cuidado por el medio ambiente. Entonces van a haber incentivos para aquellos que inviertan dentro de ese marco del medio ambiente. El sello verde es dentro del cuidado del ambiente, que me parece que en eso hay coincidencia entre todos los partidos. Se lo dije muy resumidamente,
3: sí,
4: se puede imaginar,
0: sí,
4: ¿no?
0: Sí, no. Tiene
3: claro, claro, me dijo el boleto dorado para los mayores de 70.
4: Claro, claro.
3: El sello
4: claro.
3: verde y ese canequero.
4: También lo del presupuesto participativo, que se logró agregar alguna partida.
0: Sí, van a ser 10 millones.
4: 400 millones.
0: Ahí va, 10 millones.
4: O sea, aparte de 10 millones de dólares que habían, ahora van a haber 10 millones de pesos por año
0: más
4: es que se van a aumentar.
5: Mira, claro. Tengo plata para gastar ahora, así que es lo que voy a hacer.
0: Sí, sí. Después... Bueno, ahora sí le digo a la gente, esto entra a regir a partir del 2027, ¿no? A partir primero de enero. Bueno, pero me imagino que ya la intendencia, porque están esperando que desembarque.
4: Pero ya se puede gastar a cuenta.
0: Ya se puede ir gastando a cuenta, ¿no? Porque mire que están reclamando, la gente está reclamando cosas.
6: Es un montón.
0: Así. Y que el déficit, dijo Carapsias, que es controlable. Es un déficit controlable, 240 millones para, según el Frente Amplio.
6: Gracias a Dios.
0: Y que en el primer gobierno, cuando arrancó Antilla, de 48, que lo quintuplicaron, ahí fue donde reaccionó el edil del Frente Amplio. Así que bueno. Pero yo quería arrancar, Nive, realmente con lo que le interesa a la gente, ¿no? Que son... ¿Qué lío que se armó con...?
4: Titule loca, Aymar, si le interesa a la gente y nos extendemos más tarde. Porque la verdad que...
0: Ah, verdad. Sí.
4: Discúlpeme que lo corte en su diatriba. Yo también tengo algo muy interesante. Por favor, pero para más adelante, algo que... A mí me tiene hace tiempo muy preocupado. Esto es como cuando hablamos de la pandemia. Yo le doy el titular. Empiezan a renunciar los científicos que trabajan con la inteligencia artificial porque señalan de que no hay control. Hay un científico que asegura que en 2 años la inteligencia artificial podría terminar con la humanidad.
0: Sí.
4: Y esto es grave. Mire que ahora nos reímos. Después le voy a contar, pero más adelante, porque ahora no tenemos tiempo. ¿Título usted, Caimán?
0: No, lo de la pelea, las cosas que le dijo en su programa de radio ayer Janina Latorre
3: a la esposa de Constantini.
0: Elina Fernández.
7: Por favor, ¿qué pasó?
0: Porque trae la exposición a...
3: La exposición de Frida Kahlo.
0: De Frida Kahlo. Y ¿sí? Kahlo se llama la hija.
3: La niña, claro.
0: La niña.
4: Si fuera un restaurante gourmet sería una delicatessen.
0: No, delicada.
3: La boquita de Janina.
0: No.
4: Ay, dijo
0: hay aquel, que poner varios pitos en ese audio.
4: Dijo aquel ordinario como papel de cueste.
0: Sí. No. No, además cuando cuenta que estaban en una gala hace pocos días, dice que estaban en una gala benéfica.
3: Sí, Fundaleu, creo, algo de eso, me parece, sí.
0: Sí, estaban bailando, dice, yo estoy bailando. Y viene y me culea y dice, mide como 2 metros la mujer de Constantino.
3: ¿Sí? Yo lo veo a él mucho como más chiquito,
0: claro,
3: que
0: pasa,
3: ella,
0: claro.
3: Es muy alta. Una,
0: entonces parece,
3: era modelo.
0: Y Janina dice, bueno, estaba, una amiga le dice, no, ay, te pechó, que esto, que lo otro. Dice, no, dice, en el baile, viste que a veces te pechá, ¿no? Y
4: pero Janina es buena para identificar las cuestiones por las que alguien enamora a una persona.
0: Sí, no, lo define perfecto.
4: Lo conceptual.
0: Ahí va. Y después dice que de nuevo. Entonces cuando le dijo y se la agarré, le puse la carita acá, dice, y ponía la mano, la palma de la mano en su cara de así, le dije, vos esto, lo otro. Dice, y ella dice que siguió bailando alrededor de la pista, la Elina. Fernández, que bueno, los epítetos, pero eso lo vamos a dejar porque tiene el máquina, hay que editarlo, hay que poner muchos pi, pi, bueno, mucha mala palabra.
3: A esta hora exactamente, en 5 o 6 minutitos, está comenzando la reunión en la estancia de Anchorena. De Orsi con los 19. Bueno, Diego decía, los 19 intendentes, termino de hablar. Diego dice, me tiene preocupado el tema de la inteligencia artificial. Ayer se conocieron esas declaraciones que uno dice, un loquito agarra y termina con la humanidad. Bueno, en este caso me parece que no nos están dando toda la información, o algo se traen, algo saben ellos, no, que se están reuniendo por el tema de la llegada del niño. Dice, bueno, va a haber gente que la va a pasar mal, tenemos que tenerlo...
0: Sí, yo no sé eso, están generando una alerta,
3: pero no dicen nada.
0: Una advertencia de tal magnitud.
3: Precaución por la llegada del niño, sí, ¿no? Hoy, a esta hora está comenzando allí en Anchorena, sí, también.
0: Se van a reunir con los intendentes.
3: Sí, están los 19 intendentes.
0: No sé, que vamos a tener tsunami.
3: Después está... Este
0: puede desaparecer bajo las aguas de...
3: Palomeque, Leandro Palomeque, que es el director del Sistema Nacional de Emergencia, el del SINAE. Y Rodrigo Arim, que es el director de la Oficina de Planeamiento y Presupuesto, o sea, la plata está, a ver si hay plata, cómo nos vamos a encargar. Dice que va a haber gente que va a estar inundada varias veces. O sea que me parece que ellos saben, tienen información de que algo grave va a pasar. Los 19 intendentes están reunidos a esta hora con el presidente Orsi.
4: Tenemos varios títulos.
0: Vale,
4: el niño, la IA.
0: La IA.
3: Oh.
4: Y lo conceptual
0: de Janina Torre, referida
4: imperdible.
0: A Elina Fernández, la mujer de Eduardo Constantino.
4: Imperdible.
0: Además, entre las cosas que se pueden hablar sin pi, es que le dijo, dice, le querés robar el apellido, dice, una mujer que lo tiene hace 40 y pico de años, porque ella es no es Elina Fernández, porque Fernández no suena. Es Elina Constantini, ¿no? Y el tipo que tiene como 10 hijos y tiene todos los hijos peleados entre ellos, tiene un lío bárbaro. Así que bueno, Gianni, los hijos andan por todos lados, pero él está con Elina Fernández y su
3: La niña que se llama Calo, porque ella es fanática de Frida Kahlo.
0: Sí, sí,
3: está. Por eso es que anda con la exposición.
0: ¿Cómo que se llama el museo de él? El que está en Figueroa y Corta, en Buenos Aires, grande, ese imponente.
4: No recuerdo.
0: Me sale el Maca acá. Pero bueno, el famoso museo, parece que lo trae ahí. Lo dice Janina, dice, ¿tú con qué plata vas a traer? Ahora sabes de arte, dice, si no sabes nada.
4: El Malva. El Museo de Arte Latinoamericano de Buenos Aires.
0: Exactamente.
4: Pausa, Caimar, pausa.
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0: Muy bien, amigos, seguimos adelante en la página central de la revista. Señora Nivia González.
1: Bueno, venimos con los datos del tiempo. 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

0: Bueno, venimos con los datos del tiempo, 12 grados 8 décimas la temperatura, 80% la humedad en este momento allí en Laguna del Sauce, máxima anunciada para hoy 20 grados y la mínima de 8, nuboso, cubierto, periodos de algo nuboso, precipitaciones aisladas, así se mantendrá durante toda la jornada, para mañana viernes una máxima de 16 y una mínima de 7, nuboso, cubierto, con probables precipitaciones escasas, nieblas y neblinas. Y para el sábado, máxima de 16, mínima de 5, nuboso, cubierto, precipitaciones aisladas, o sea que más de lo mismo. El domingo parece ser que estaríamos libres de precipitaciones con una máxima de 14 y una mínima de 2. Eso lo dice Inumet, pero queremos saber qué es lo que dice AccuWeather. Dice que a esta hora tenemos 13 grados, que la máxima anunciada para hoy es de 17 y la mínima de 9. Para mañana habla de una máxima de 15 y una mínima de 11. Habla de nubosidad, pero no de precipitaciones. El sábado, máxima de 14, mínima de 7. El cielo estará cubierto durante toda la jornada. Y para el domingo, máxima de 12, mínima de 5. Tenemos un importante descenso de la temperatura, según lo que dice AccuWeather. 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
1: Muy bien, me da un consejo.
0: Sí, y tenemos muchas cosas para ir comentando también. Decir que hoy 10 de septiembre, es el Día Mundial de Prevención del Suicidio. Algo que se implementó en el año 2003, establecido por la Organización Mundial de la Salud, y como siempre es para visibilizar el tema, ¿no?
2: El famoso, el sábado charlábamos aquí con Yaraví Roig, de claro, la ONG Resistiré, y ella, bueno, nos aclaraba que en Uruguay, a nivel mundial, es el septiembre amarillo, que se les llama.
0: Claro, claro.
2: Es un mes para concientizar sobre el suicidio, pero en Uruguay la fecha está más asociada con el mes, con el mes de julio, con la fecha del mes de julio, que está más asociado todo lo que son las actividades de concientización del suicidio.
0: Bueno, así un picadito de noticias. Enrique Iglesias, el ex canciller de 96 años, iba a ser homenajeado en la Embajada de Paraguay, pero debió suspenderse este homenaje por un fuerte cuadro gripal que lo tiene en reposo. Hay una nueva modalidad de...
2: 96 años.
0: 96, ¿no? Dice acá. No. Hay una nueva modalidad de estafa, porque los chicos, si hay algo que hay que decir y recalcar, es que están bien informados. ¿Qué se está consultando por estos días para saber si tiene devolución o no? El FONASS.
2: El FONASS.
0: Bueno, los chicos tomaron el FONASS. Te llega un mensaje que dice usted tiene para cobrar, y uno cuando le dicen que tiene algo para cobrar se tira la cabeza. Dice, bueno, ingresen el link, llenen sus datos. Guarda. No lo haga, por favor, no lo haga. Hay muchas maneras de consultar si tiene devolución de FONASA o no. No lo haga por ese enlace que le van a enviar. Y también una nueva modalidad de robo en Montevideo es que hay niños jugando en algunas zonas de esas críticas en Montevideo. Hay niños jugando al fútbol en la calle, jugando a la pelota. Cuando hay niños jugando a la pelota, obviamente que usted que viene en un vehículo va a pasar
1: despacito. Cuando se le cruce una pelota, porque atrae bien el niño.
0: Exactamente, algo que nos enseñan siempre. Bueno, entonces usted reduce la velocidad, despacito. Bueno, eso le pasó a unos chicos que venían en un camión de reparto ayer. Había unos niños jugando al fútbol, pasaron despacito y en el momento que pasaron despacito salieron armados a robar.
2: ¿En qué barrio?
0: No recuerdo qué barrio fue,
2: pero... Mire, en el barrio Ituzaingó me pasó eso a mí.
0: ¿Sí?
2: Sí, a mí me pasó. Con los pitufos.
3: ¡Ay, no!
2: En el barrio de Ituzaingó, un barrio cercano al hipódromo allí.
0: Ajá.
2: Tomé por una calle porque había un desvío y cuando quise acordar tomé por una calle, habían unos niños jugando. O tres niños se pararon frente al auto y caminaban frente al auto de espalda al auto. Me hicieron reducir la velocidad. Claro, estoy hablando de niños de 7, 8 años, no más de eso.
0: Sí.
2: Y cuando quise acordar, era... impresionante la cantidad, todos niños, todos niños que habían rodeado el auto y empezaron
0: a moverlo,
2: a tocar las puertas, a ver si las podían abrir. Como estaban justo, el auto estaba trancado, y encontré un resquicio ahí, podríamos decir, entre dos niños,
0: ahí
2: aceleré un poquito la marcha, y bueno, y pasó, y habían unas señoras, sentadas en unas reposeras observando el espectáculo, claro, tranquilamente.
0: En ningún momento le dijeron, che, ¿sabes?
2: No. Y alguien de una seccional cercana me dijo, tuviste suerte porque normalmente no solamente manotean, sino que también con alguna piedra
0: rompen el vidrio.
2: Se ve que no vieron. Claro, yo iba solo, no vieron ninguna.
0: Ay, Dios,
2: ningún bolso, nada. Y bueno, solamente atinaron a a tratar de abrir las puertas y era, en ese momento era la barra de los Pitufos.
0: Tremendo. Bueno, hablemos de cosas lindas. Se supo que lo mantuvieron en un hermetismo total, pero se supo que nació Bruna, la hija de Valverde. Tuvo que hacer, anotó un gol y hizo el clásico gesto de que hace este.
2: Está como Lucho
0: Suárez. Exactamente, dijo que le va a pedir permiso para poder seguir usando ese, por lo menos por ahora, ese gesto, pues si no viene algún otro. Y bueno, y la modalidad de los tres hijos con B. Benicio de 6, Bautista de 3 y Bruna recién llegada a la.
1: ¿Tres hijos tiene?
0: Tiene, seguro, tenía dos varones. Y ahora llegó la nena, Bruna. Llegó en estos días, se supo el pasado. Sí. No, no, Mina Bonino no para.
1: Ah, mira,
0: sí, tuvo.
1: No, la verdad no tenía idea, sí. No, la verdad no sigo la vida.
0: Sí. Bueno, y después una noticia de esas escalofriantes
2: que. Bielsa la seguía, ¿no?
0: Que
2: no estuvo bien tampoco.
0: Una noticia de esas escalofriantes que uno dice, ¿cómo un ser humano puede estar libre? Porque está libre, lo están investigando, no sé qué, pero está libre. En Parque Valle, en un residencial, un funcionario de 45 años fue despedido luego de que una trabajadora, una compañera de trabajo, lo denunciara por haberlo encontrado con los pantalones bajos y. También a un anciano que tiene Alzheimer, que tiene 86 años, también con los pantalones bajos. ¿Cuándo se denunció este hecho? Dijo, no, yo en realidad, él me mostró un sarpullido y yo le dije que no se preocupara porque yo también tenía el mismo sarpullido.
1: Y
0: le mostré también, pero resulta ser que el residencial tiene cámaras internas. Y se pudo corroborar de que esto no era la primera vez que sucedía. Es más, la familia dijo que el abuelo les había contado que a él lo manoseaban, pero como el abuelo tiene Alzheimer, pensaron que era propio de la enfermedad. Así que bueno, dijo la mujer, la trabajadora, dijo que le parece que hay empleados que tienen más afinidad con algunos abuelos que con otros, por una cuestión del trato, de que. Y notaban que tenía una afinidad con ese anciano, pero nunca pensaron que se trataba de esto. Bueno, o sea, uno se queda pensando, si se lo hace a un anciano de 86 años con Alzheimer, ¿no lo hará también con un niño, con una mujer? Bueno, pero todavía sigue en libertad. 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
1: Muy bien, tenemos que agradecer, ahí nos mandaban datos de Kosciuszko, que estaba hablando Marcelo Gallardo en el pase, ¿no? Y bueno, de Federico Bonomi, que es el propietario de la marca argentina, bueno, que también está allí en la barra. Y bueno, estaba leyendo algunos de los mensajes acá. Le agradecemos.
3: Muchas gracias.
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1: Muy bien, Nivia.
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2: ¿No le dijo desayuno dentro del auto con peca de casualidad?
1: Porque
2: ella,
1: los chivos.
2: Ella los va anudando a cada uno de ellos.
0: Claro.
2: Qué bárbaro, qué bueno.
1: En el Club de Pesca Punta del Este se estaba realizando esta mañana una actividad referida a, bueno, a una actividad...
2: Es una actividad social. Ahí va. Es una actividad social que promueve el Club de Pesca, que lanzaba hoy el proyecto Sargo, que es un plan de adquisición de competencias y participación comunitaria. Ahí está trabajando el Club de Pesca con jóvenes de INAU y, bueno, y otras organizaciones sociales. Una iniciativa más que interesante. Allí estuvo nuestro compañero Jorge Rabuñal cubriendo el evento.
1: Y habló con Nubel Silveira, presidente del Club de Pesca Punta del Este.
5: Se va a firmar un acuerdo con tres instituciones, que es la Junta Nacional de Drogas, el MIDES y la Departamental de Salud, junto con el club, para hacer una actividad con los adictos en recuperación, que van a salir a pescar en esta lancha. Se le va a enseñar, digamos, a pescar, se le va a enseñar a limpiar el pescado, o sea, van a adquirir ciertas habilidades que les pueden ser útiles en su vida diaria, y esto va a ser durante un tiempo, en principio va a ser una vez por semana, todos los jueves, van a ser actividades controladas, o sea, ellos van a salir con los tutores. Va a haber gente del club, va a haber responsables del MIDES y de la Junta Nacional de Drogas que van a salir con ellos. Esta nueva directiva se ha planteado sacar hacia afuera el club, tener más vínculos con la sociedad, tal punto que ya hay una escuela de pesca que se está funcionando en la alcaldía de Punta del Este con gran éxito. Hay 80 inscriptos y ya están funcionando todos los viernes a las 5 de la tarde, se puede ir, y está funcionando esa escuela. Esa escuela tiene una parte teórica que está funcionando, que es lo que se está haciendo ahora, y después una parte práctica que va a ser acá con el barco. Y además con pesca de playa.
6: ¿Volverán los concursos?
5: ¿Los concursos
6: de pesca estarán patrocinados de repente con el club de pesca o no apuntan a eso?
5: No, mire, los concursos de pesca los organiza APE, o sea, la Asociación de Pesca del Este. Nosotros tenemos un equipo que está concursando.
6: Que participa,
5: sí, es un viejo equipo, es el equipo más laureado de a nivel nacional, con 13 títulos nacionales. Hace unos meses atrás, una pescadora del club salió campeona sudamericana de pesca. Qué así bueno. Esa actividad se mantiene, pero es aparte, digamos, es otra de las actividades que tenemos que tener. Pero eso solo no basta.
1: Muy bien, ahí teníamos la palabra de el presidente del Club de Pesca Punta del Este, Nubel Silveira, sobre este acuerdo con la Junta Nacional de Drogas y la Departamental de Salud. También Verónica Schiavone, referente técnico regional de la Secretaría Nacional de Drogas, habló sobre este proyecto estratégico nacional para el tratamiento de la droga.
7: Bueno, este proyecto se enmarca dentro de lo que tiene que ver la Estrategia Nacional de Tratamiento, en donde venimos pensando las trayectorias de los usuarios y usuarias desde una mirada global integral de la persona, mucho más allá del consumo en sí mismo, entendiendo que la salud también se construye en comunidad y apostando a lo que tiene que ver la reinserción sociolaboral una vez hayan trabajado y hayan sido acompañados en lo que tiene que ver la deshabituación del consumo de sustancias.
6: Obviamente que el trabajo de ustedes es muy importante a los efectos de hacer la selección de esos muchachos y muchachas, bueno, para que accedan a esta actividad, ¿verdad?
7: Exacto. Algo súper importante que tiene este proyecto, que fue trabajado a través de la Junta Departamental de Drogas de Maldonado, que es una mesa interinstitucional en donde participan todas las instituciones que trabajan la temática. Es un proyecto que se abrió a todas las instituciones y cada institución, a partir de sus referentes, hizo una selección de personas que cumplían con los requisitos de todo lo que implica el proyecto, porque digo, obviamente que hay etapas en los periodos de recuperación y que también la importancia de entender que, bueno, subirse un barco también implica una responsabilidad y bueno, un poco desde ahí cada equipo seleccionó el perfil de usuarios en esta primera etapa, que es un proyecto piloto, que después la idea es poder replicarlo con otros grupos de usuarios y a la vez también darle una continuidad al proyecto, que bueno, es una segunda etapa post-evaluación de cómo nos fue en esto. Una de las políticas de la Secretaría Nacional de Drogas tiene que ver con la descentralización de la estrategia y que realmente, más allá de que tenemos las líneas estratégicas y hay un sistema nacional de tratamiento basado en pilares teóricos, la bajada a cada territorio y que cada territorio pueda construir sus propias acciones dentro de lo que tiene que ver el plan operativo anual de las juntas departamentales.
1: Muy bien, ahí teníamos entonces la palabra de una de las representantes de esta actividad, Verónica Schiavone, que es un referente técnico regional del Este de la Secretaría Nacional de Drogas, que hablaba precisamente del Proyecto Estratégico Nacional de Tratamiento en esta actividad denominada Proyecto Sargo, un plan de adquisición de competencia y participación comunitaria que fomenta la inclusión socioeducativa y laboral de las personas en proceso de tratamiento a través de la práctica de la náutica y la pesca, ¿no? Está bueno esto, ¿no?, para aquellos que, bueno, están en tratamiento, es una cosa diferente. Además para la cabeza y además con el aire del aire marino, salir de la situación en que se encuentra. Así que bueno,
2: hacemos una pausa, Caimán, ¿le parece?
1: Correcto, estamos en las 11 de la mañana con 24 minutos.

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0: Seguimos adelante, amigos, en la página central de la revista Nivea.
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0: Le digo que hay una gran trancadera de tránsito en el centro de Maldonado.
1: ¿Por qué? ¿Qué
0: pasó? Porque está cerrado, por ejemplo, 3 de febrero a la altura de Dodera acá. Están unas grúas gigantescas allí en las obras del complejo Cardinal, que da prácticamente esquina cruzada con la Junta, todo ese complejo. Y bueno, también en la calle Sarandí, 3 de febrero, a raíz de esto, porque, claro, está cerrado 3 de febrero, reitero, a la altura de Dodera. Y esto lleva a que haya cola por varias vías de tránsito las que se dirigen, por ejemplo, para tomar Dodera, hay un volumen de auto imponente, porque no pueden seguir y además tienen que doblar por Dodera, ir bajar por 33 y después retomar, tienen que bajar por 10, Dodera por Selmar Michelini de nuevo para tomar... La calle que por la que van a ir o por la que quieren ir o a donde quieren circular, porque no lo pueden hacer directo por 3 de febrero y desembocar allí hacia Roosevelt, entonces tiene que dar toda otra vuelta. Estamos recibiendo fotos de cómo está la tranca del...
2: Todo esto es un quilombo.
0: Exacto, porque están allí realizando unas obras y una grúa gigantesca me mandan la foto acá, así que bueno.
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3: Bueno, muy bien.
4: Están bravos en el barrio, ya va a venir Ricardo con las novedades policiales y judiciales, pero están bravos en el barrio, ¿eh? Acá cerquita nomás. Los muchachos se llevan las cosas caminando, tranquilo, sin mucho problema. Es más, van un día, aprontan el asunto y por más que se resguarden y pongan candado y todo, vuelven a los dos o tres días y se llevan todo. Ya lo va a contar Ricardo aquí, muy cerquita, en un ex... así estando local, pero en realidad es un ex lugar de muchísima afluencia de turismo y de gente, un lugar muy popular en su en la década del 90, por ahí, del 2000, no, 90 capaz que fue su esplendor.
0: 90, así que bueno.
4: Su esplendor. Ya lo tenemos acá a nuestro compañero Ricardo Almada para actualizar la información policial y judicial. Ricardo.
5: Me sacaron en el aire, buen día. ¿Cómo andan? Bueno, para empezar con lo que has dado pie, la delincuencia no afloja, ¿no? En este caso se trata de dos robos prácticamente consecutivos ocurridos en los últimos días en el conocidísimo Piano Bar. Un comercio en su cuenta de Instagram, la verdad que esto no lo había observado. Lo definen como, ya te voy a decir... Al local. Bueno, ahora lo vamos a repasar. Pero bueno, este es un conocidísimo local que ahora no está abierto. Hablamos hace un rato con el propietario para confirmar, o uno de los responsables para confirmar lo que habíamos recibido más temprano. Hace unos días ingresaron al local y robaron una serie de fetos. Bueno, reforzaron las aberturas por donde pudieran haber entrado o intentarían de nuevo, pero esta última madrugada nuevamente ingresaron y se llevaron una gran cantidad de objetos de bronce y de otros materiales, adornos antiguos. Para quienes alguna vez estuvieron en Piano Bar, el local siempre estuvo muy lindo arreglado.
0: Exacto.
5: Y me decía la persona con la que hablé acá que si bien está cerrado, lo mantienen con todo adentro. Bueno, lo mantenían, ahora ya no lo van a mantener más porque les robaron un montón de efectos de bronce que en cualquier momento pueden aparecer en alguna feria.
4: Y algún artículo de cocina también, creo, ¿no?
5: Y artículos de cocina también les habían llevado. ¿Cuál es la medida que tomaron? Obviamente está radicada la denuncia. ¿Cuál es la medida que tomaron? Una lástima. Primero que están gastando en más seguridad, colocando cámaras, pero además me dijo que están retirando todo. Por si los ladrones, los piches nos están escuchando, están retirando todo. Por ejemplo, instrumentos musicales, porque ahí siempre hubo muchos espectáculos de todo tipo, los equipos de audio, tal vez algo de iluminación, están retirando todo. Restaurante y musiteatro. Me encantó la definición, porque me puse a pensar, ¿y cómo le llamás a Piano Bar? ¿Cómo le llamabas? ¿Restaurante? Sí, pero tenía otras cosas. ¿Un boliche nocturno? Bueno,
4: ya su nombre lo dice, Piano Bar, ¿no?
5: Ahí está.
4: Los conciertos nocturnos.
5: Es un restaurante, así está definido como restaurante y musiteatro. Está en la esquina de calle Héctor Gutiérrez Ruiz y Rincón, un local muy, muy antiguo que, bueno, fue presa de la delincuencia. Hay algún video, no del local, sino de cámaras de la zona, que registran claramente el momento del ingreso del ladrón y cuando salen esta última madrugada con dos o tres bolsas en cada mano cargando los objetos. Que repito, ¿no? En cualquier momento pueden aparecer a la venta en una feria. Aunque una vez también me comentaron que los ladrones de objetos antiguos o objetos que son muy particulares y que ineludiblemente lo vas a reconocer, si lo ves, se canjean entre ladrones. Yo robo acá al Maldonado un jarrón de bronce que va a ser único. Si lo pongo en la feria acá, me van a agarrar enseguida. Lo canjeo, hacen un estimativo del valor y lo canjeo con ladrones de los mismos objetos en Montevideo o en una feria de las piedras. Claro. Y ahí la van logrando, ¿no? El jarrón de bronce de acá.
4: Ahora este que salió con la bolsa, ¿usted lo ve tan...
5: No.
0: Tan sofisticado.
5: Tan organizado.
4: Tan rebuscado, ¿no?
5: No creo. Así que, bueno, una pena.
4: Nos escribe un amigo de que también su señora trabaja en un comercio de la zona que dice que está complicada en las últimas noches, anda muchos deambulando y la vuelta que está muy complicada.
5: Muy complicado. Me parece que URPM y PADO, esto es un aviso nomás, va a tener que reforzar su presencia en las calles, porque hay momentos que, claro, toda la policía que anda, vos no la ves. La ves acá, pero no la ves allá, no están en todos lados, ¿no? Yo me acuerdo de una época que incluso yo salí, Alexis se debe acordar, porque después armamos un trabajo acá.
0: Me acuerdo, saliste en el patrullero.
5: Una noche hace una noche acompañando a Radio Patrulla.
0: A Radio Patrulla, exacto.
5: Y siempre recuerdo que por turno eran tres patrulleros. Supongamos que sean cuatro o cinco ahora, un poquito más, porque de aquel momento, hace 17 años, 15 años atrás, ahora ha crecido enormemente esto, pero no hay forma de cubrir todo. En ese momento había tres patrulleros, más el mío, que iba con un oficial, un chofer, que actuó.
0: No, o sea, además esa, es buena la experiencia, porque en la madrugada es cuando la ciudad duerme y lo que la cantidad de cosas que pasan.
5: No, pero parecía todo armado. Ahora que cambiaron de autoridades muchísimo y todo, voy a contar tres, si me da el tiempo, contar tres tips de aquella noche. Salimos y ¿para dónde agarramos? Salimos allá de Radio Patrulla, la plazoleta aquella que está...
0: En la Pin Beach.
5: Ahí está, que estaba el 911, ahora es la base de URPM. Bueno, salimos suave para acá, camino de los Gauchos, encontramos un alboroto en una esquina frente a un videoclub. Estaban sacando a trompada a un flaco que había entrado medio en kurda y y se había, no sé si propasado, pero por lo menos había mirado a la dueña, a la mujer del dueño, y lo tenían, bueno. Lo subieron para patrullero, junto con Ricardo Almada, en el asiento de atrás. El loco mamado, me lloraba en el hombro. Yo menos mal que tenía chaleco antibala. Aviso que me hicieron andar de chaleco antibala. El flaco me lloraba y me decía, no, mi mujer me mata, salí a buscar una película y terminó preso. Allá lo llevamos a la cesta y en la cesta dijeron, este era el periodista que andaba, ya habían mandado el aviso temprano. Ojo, esta noche que anda un periodista en la
0: web. Sí, sí, que cuídense.
5: Después agarramos una cosa insólita, porque no sé por todos los lugares que anduvimos, una cosa insólita acá a unas dos cuadras del hospital. Vamos en el patrullero, vemos un loco con una caja en una mano y con una escopeta, un arma larga al hombro. Inmediatamente lo interceptaron, las manitos contra el patrullero, llevaba una pizza el hombre y con una escopeta. No se sabe por qué, no andaba robando nada. Le sacaron la escopeta, es muy buena onda, no lo detuvieron, le tomaron los datos. Y el tipo decía, pero ¿y la escopeta? Y no me la devuelven. Andá mañana por la primera a levantarlo. Bueno, y poco antes de finalizar el turno, que terminaba a las 6 de la mañana, como se ve en las películas de series policiales, paramos en una estación de servicio, con una hamburguesería, y bajamos a levantar una hamburguesa y el vasito de refresco, que vieron que se ve cuando los ponen ahí adelante. Bueno. Que además, dicho sea de paso, lo pagué yo, invité a los policías.
0: Muy bien.
5: Parte de aquella noche de... No sé si hoy autorizan ese tipo de cosas.
0: Estaría bueno reeditarlo, ¿no?
5: Bueno, voy a pedir. Me acuerdo que me pasaron por unos cuantos filtros primero antes de...
0: Sí, de
5: autorizar, claro. Sí.
0: Además, ellos, como dicen, tienen que organizar todo. Ojo que viene un periodista.
5: Seguro.
0: No se extralimiten en tal cosa, no hagan tal otra.
5: En la cesta una policía conocida dijo, cuando llegamos con el flaco del video, mirá quién era el periodista que andaba, seguro. No se quieren regalar por las dudas. Bueno, vamos a lo nuestro. Una investigación por venta de drogas en San Carlos culminó con una muchacha jovencita que no tenía antecedentes en la cárcel. El 17 de junio la Brigada Departamental Antidrogas había iniciado una investigación ante la presunta existencia de una boca de venta de drogas en una vivienda de calle Fernández Chávez en San Carlos. Bueno, a lo largo del tiempo y durante las actuaciones, con apoyo de investigadores de la zona 3, se desarrollaron un montón de tareas de vigilancia, tareas de campo, como llama la policía, pero en definitiva son de recolección de pruebas. Bueno, la Fiscalía de Cuarto Turno tramitó la orden de allanamiento y detención para quienes estuvieran en esta finca, y este martes en la tarde hubo dos allanamientos en la casa donde fue detenida. Estaba solamente ella, SGR, 23 años, se incautaron 100 dosis de clorhidrato de cocaína, que se conocen como chasqui, y un pequeñito envoltorio con la misma droga. Además, había dos balanzas digitales, típicas, o las usan quienes cocinan a rigor la receta o quienes venden droga. Eso no hay vuelta. ¿Vos tenés balanza digital? Ah, bueno, si tenés, te allanan. Está. Diego tiene balanza digital.
4: Todo el mundo tiene la cocina, porque ¿seguro? Ahora todas las recetas, toda la harina, todo.
3: 150 gramos.
0: Claro. Acá no tengo.
4: Es muy de las dietas y esas
5: cosas. Exacto, justito cada pues los clorhidratos y los bicarbonatos. Sí. Bueno, dos balanzas digitales, dos réplicas de pistola que resultaron ser de aire comprimido, cámaras de seguridad y DVR. Esto habla de las bocas organizadas y que tienen seguridad. Algunos teléfonos celulares, que son una fuente de información valiosísima, y 3.100 pesos en efectivo. Enterada la fiscalía, hizo trasladar a la muchacha aquí para Maldonado, declaró, y ayer la llevaron ante el juzgado penal de 11.º turno, y SGR terminó condenada como autora de un delito continuado de suministro de estupefaciente y fue penada con 2 años de penitenciaría. Ayer hablábamos de un individuo condenado por una agresión en Piriápolis, ¿se acuerdan? Bueno, ahora hay otro condenado por lesiones personales y hurto. El jueves de la semana pasada, policías de la seccional décima fueron a una finca de calle Las Piedras, desde donde se había llamado para denunciar que se había producido un hurto. La víctima señaló que un individuo había ingresado a la casa, se llevó 2 teléfonos celulares que avaluó en unos 10.000 pesos. Bueno, el caso fue derivado de investigaciones de Zona 1, que comenzó a recopilar distintos datos, y finalmente pudieron establecer que el autor había sido un conocido y violento individuo, un violento delincuente de la zona, que ahora les voy a contar algún datito más aparte de este hecho. Jonathan Daniel Pernas Correta, de 30 años, poseedor de varios antecedentes penales, se obtuvo la orden de captura. Y el martes, personal del PADO de Zona 1, que patrullaba calles de Pueblo Obrero a la altura de Vilar de Boy, Pablo Sufriategui, lo ubicó procediendo a su detención. Durante la indagatoria se confirmó que Pernas Correta, además, estaba vinculado a un violento episodio ocurrido el 27 de junio en Piriápolis, cuando ingresó a una vivienda y tomó a golpes de puño al morador de la misma. ¿Por qué? No se sabe. Es habitué en este tipo de delitos. Entra a una casa, no se sabe por qué causa, tenía la persona, al dueño de casa, entre ceja y ceja y lo agarra trompada. Bueno, tras declarar en la fiscalía, ayer lo condujeron acá a la sede penal de cuarto turno y terminó condenado como autor de un delito de violación de domicilio por el robo de los 2 teléfonos, un delito de lesiones intencionales graves y agravadas y un delito de hurto agravado. Y lo penaron con 24 meses, lo que equivale a 2 años de prisión. Los antecedentes de este individuo, Pernas Correta, bueno, por ejemplo, el último es del junio del año 2023, apenas pasada la medianoche, en una casa de calle Río de Janeiro y la ruta 37, esto es en Pueblo Obrero, se había producido un hecho de violencia con características muy particulares y con características, además, técnicamente o judicialmente hablando, como una rapiña.

0: El atacante y dieron con Jonathan Daniel Pernas Correta, quien terminó condenado esa vez como autor de un delito de lesiones personales agravadas y lo penaron con 7 meses de prisión. Nunca se supo las causas de la agresión al hombre y mucho menos las del perro. Y Jonathan Daniel Pernas Correta a esa altura tenía un antecedente de mediados de 2019, cuando la justicia también lo penó con una serie de medidas sustitutivas a esa altura, como autor de un delito de desacato agravado. Es lo que podemos definir como un hombre cabortero. Así que por ahí viene la mano en materia policial hasta este momento.
1: Muchas gracias, Ricardo. Rápido, vamos a la pausa. Ya venimos con el senador Rodrigo Blas aquí en estudio.
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0: Amigos, seguimos adelante en la página central de la revista. Estamos pasando 11 minutos a las 12 del mediodía y a esta hora vamos a recibir al senador Rodrigo Blas del Partido Nacional. Y como siempre, esta entrevista la transmitimos a través, por supuesto, del aire de la 107.1 para el mundo, a través de www.fmgente.com.uy y también a través de Canal 56 de Punta Cable, 56 Cable Carolino, Cable Aigua y a través de streaming para todas las plataformas de FM Gente. Ahora sí, vamos a recibir y darle los buenos mediodías al senador Rodrigo Blas.
1: Buen día, ¿cómo están? ¿Todo bien?
2: Sí, no, le hago una consulta cortita.
1: Así de pique nomás, no, entró,
2: dale. ¿Usted tiene algún dato que la población no sepa sobre lo que va a pasar con el niño? Que hay tanta reunión y tanta cosa y parece como que se viene un cataclismo realmente.
1: Bueno, sí, aparentemente es más que importante y yo te diría que ya sin aparentemente... Está confirmado dentro de esas confirmaciones meteorológicas, sí, sí, sí, ¿no? Sí. Ayer estábamos esperando el calor.
2: Esta reunión en Anchorena con los...
1: Bueno, lo que pasa es que el niño, el gran niño, lo que viene realmente es con mucha agua, por abajo y por arriba. Es decir, agua que va a caer y agua que corre del norte. Y eso va a llevar a complicar más de una cosecha, incluso a recoger alguna cosecha, ¿no? Al destrozo de la caminería rural. Es decir, es una muy mala noticia, donde además también se recién ahora se está reaccionando y bueno, como siempre en Uruguay, corres de atrás después a pagar los daños y no a prevenir, se sabía de antes, ¿no? Y esperemos que sea lo menor posible, pero no son buenos los... Incluso para temporada, ¿no? Porque... teóricamente en enero va a llover mucho y eso también es un problema para nosotros.
0: Claro. Un tema, hay cantidad de temas, pero uno que saltó en estos últimos días fue a través de las manifestaciones que hizo justamente la senadora y que actualmente está en el cargo de vicepresidenta de la República, Blanca Rodríguez, respecto, bueno, a que solicitó que se legislara o se buscara una norma respecto a las ofensas, a los planteos de odio, bueno, todo eso, cuando en realidad usted le contestó que ya hay legislación vigente en la materia.
1: Hace 20 años que existe la penalización de los actos de odio por racismo, por decir... Eso es el oportunismo político o lo políticamente correcto, donde los que no tienen elementos para proponer hablan o pretenden poner en el centro cosas que no son los problemas del país. Uruguay no tiene un problema de odio. Y además lo pretende poner de una forma bastante complicada, porque todas esas cosas es después quién juzga el odio. ¿De qué hablamos? En días pasados hubo una manifestación del Frente Amplio respecto a Martín Lema y a Camín, acusándolos de violencia de género.
0: Violencia verbal.
1: Verbal, parece. Por criticar ministros que son mujeres. Entonces, yo creo que ahí la cobardía es tremenda. Es decir, no explico nada, te digo, no me importa, porque acá el tema es que está siendo grosero con la ministra que es mujer. No, las cosas son para discutirlas y no podés fabricar escudos. Y esto es lo mismo también. Digo, ¿qué quiere Blanca Rodríguez? Digo, legislarlo, ya legislado por una parte. Y por otro lado, ¿qué? ¿Abrir una ventana para censurar? Para que vos, el medio, nosotros tengamos, digamos, cosas que alguien puede presumir como odio. El odio está bien legislado en cuanto a que no es que yo te critico. Para que vos... subjetivamente digas, me criticás porque me odias, o yo hablé mal de vos, eso es por odio. No, el odio es en función de que cuando la raza, el género, la condición especial de alguien genera una persecución que busca destruir a esa persona o incitar a que el resto lo odie o lo desprecie. Digo, entonces, entrar a legislar sobre esas historias, más allá de lo que ya está legislado, que está bien legislado, son esas cuestiones que van contra la libertad. Y en eso, digo, a mí cada vez que me ponen arriba de la mesa controlar por libertad, voy por libertad. Digo, y después las personas nos arreglamos entre nosotros. Digo. Pero yo creo que lo de Blanca es un poco lo que ha sido durante todo este periodo, que está bastante fuera de la realidad y busca generar hechos que le permitan mantenerse políticamente, porque llegó ahí porque la pusieron, mantenerse políticamente tratando de marcar cosas distintas, y en eso de marcar cosas distintas le erró como la pera, no leyó el Código Penal, que también viene la otra pregunta, ¿no?
2: Es decir, puso el senador Ojeda el otro día, con un poco de inteligencia artificial ya se hubiera dado cuenta que está todo legislado.
1: Con un poco de memoria, porque yo estaba viendo ayer y ella anunció en subrayado la votación de en el 2005 de la ley de delito de odio. Un poquito de memoria, ¿no?
0: Sí.
1: Es más, hace 3 años...
0: Ella misma lo informó en el 2005, cuando se aprobó.
1: Y hace,
0: no hay archivo.
1: Y hace 3 años, quejándose de un senador del Partido Nacional, decía, esto es odio y hay que aplicarle la ley que rige el 2015. ¿Ah? Lo puede buscar en la red. O sea que sabía que existe el delito, no sé cuál fue la historia. Pero en definitiva la historia es que el Frente Amplio vive una realidad paralela y está completamente desesperado para ir generando hechos por fuera de los asuntos que le importan a la gente, como señales de humo, para que la gente no vaya a ver su real problema, que no se discutan sobre las cosas reales y se discutan sobre lo intrascendente o lo menos importante. Digo, nosotros lo que queremos es poner el foco en las cosas que importan, porque mientras Blanca quiere meter preso a alguien que manda al diablo a otro, el crecimiento del Uruguay para el año que viene es el 0,8. Bueno, sin niño, ¿no? Vamos a ver con el niño en qué queda. Bueno, y ese es el tema.
2: ¿Vio los números del Itaú que publicó ayer?
1: Sí, sí.
2: El dólar planchado, el aumento del desempleo. O sea, una investigación a nivel de América Latina marca que los números del Uruguay van a ser
1: esos. Es el rumbo. Yo vine acá en ocasión del presupuesto pasado, vine acá por la rendición de cuentas un tiempo, estoy hoy acá, y es el rumbo que nosotros venimos anunciando en función de la política que hace el gobierno. Y lamentablemente no le estamos cerrando. No le estamos cerrando. Me encantaría errarle y que crecer un 3%, un 3,5%, y que el dólar tuviese una competitividad. Pero las cosas pasan en función de lo que se hace, y lo que se hace en este gobierno es de una señal tan dispar en materia económica, ¿ah?, que todos los anuncios lo que hacen es retroceder en la confianza, en las ganas de invertir, señales que son contradictorias, ¿ah? Entonces no podés esperar otro resultado. A ver, si vos salís a decir que no vas a hacer esencialidad en el puerto y que la huelga es la mejor manera y cuanto más se distorsione mejor le va a ir al trabajador, y yo soy el subdirector de trabajo, ¿ah?, pero ¿cuántos empresarios al otro día dicen, yo ahí no voy? Porque si el Ministerio de Trabajo, que es el que tiene que equilibrar las relaciones, le está diciendo a los trabajadores, vayan a la huelga, que es como le va a ir bien, pues entonces digo, todo tiene consecuencias. Digo, no existe el mundo donde yo digo lo que quiera cuando soy alguien, a la mierda. Cuando soy alguien, ¿no? Digo, el que no es nadie, va a las redes y dice cualquier cosa. Ahora, el que tiene un lugar de la preponderancia, responsabilidad y todo, no tiene la libertad de decir determinadas cosas porque no sabe lo que daña, ni acaso un elefante en bazares.
2: Senador, dicen que en Uruguay, vio cuando le dicen el tren pasa solo una vez, en Uruguay ni pasa el tren. ¿Es un problema, AFE?
1: A ver, el tren pasa solo una vez, pero en una época, me acuerdo quién fue que contestó a eso, sí, pero no te subas sin fijarte a dónde va tampoco, ¿no? No es cuestión de que pase y hay que subirse.
0: Esa frase se aplicó, ¿se acuerda? Cuando Tabaré Vázquez y Gargano en el tema de...
1: Claro, de Estados Unidos, sí.
0: Exacto, el acuerdo.
1: Pero vos lo que me estás preguntando es sobre AFE, ¿no?
0: Sí, bueno. Sí, porque el herrerismo ha planteado suprimir AFE ente, ¿no?
1: El ente autónomo AFE, no el tren.
0: No el tren.
1: No, el tren está a un costo bestial del Estado, con UPM, está reiniciando el sistema de carga a buen ritmo y existe una posibilidad para aprovechar las vías de que haya transporte de pasajeros. Pero para administrar eso, hoy tenemos la Dirección Nacional Ferroviaria y AFE. Y durante los últimos 20 años se fueron sacándole funciones a AFE. Hoy AFE queda con la gestión de los inmuebles, que son los que todos conocemos, la estación hecha pelota en el puerto, las estaciones de los pueblos que van pasando para que las intendencias...
2: La hermosa estación central, ¿no? Claro. La verdad que es hermosa y increíble cómo está.
1: Le queda eso, le queda la administración de la logística a través de una sociedad anónima con la Corporación de Desarrollo, y entre comillas le queda la gestión del transporte pasajero que no existe. Entonces nosotros duplicamos gastos, duplicamos sueldos, tenemos 5 o 3 directores en AFE, al santo botón, pase todo para allá. Digo, y no es solo AFE, digo que lo que nosotros desde Renimo estamos hablando es de la eficacia del Estado. Digo, acá no es si el Estado va a ser más grande o más chico, el tema es que sea eficaz, y sentarnos a hablar seriamente de esas cosas que por inercia se mantienen, porque hacen a nuestra identidad, a nuestra cultura, no sé, a la melancolía. ¿Ah? Si no, eso está ahí. Ahora, eso está. Si nosotros...
0: La nostalgia.
1: Claro, pero a ver, yo no voy a descubrir la pólvora. Digo, en un país que tiene determinados ingresos y que suben, vos tenés dos formas de mejorar la historia. ¿Ah? Una, creciendo los ingresos, donde puede pasar, Uruguay tiene posibilidad de seguir creciendo, y lo otro es achicando los egresos. Pero para eso tenés que despedirte de una cantidad de costumbre. O de otra época, porque en otra época AFE, el Correo, supieron ser, te estoy hablando de hace 50 años, sí. Yo no lo viví, yo nací al mundo con AFE perdiendo plata y el Correo perdiendo plata, y siguen ahí. Entonces después nos quejamos, estamos en una rendición de cuentas donde el Frente tira bombos y platillos porque va a poner 30 millones de dólares en reducir la pobreza infantil, que no es tan así, pero después te lo puedo explicar. ¿Y AFE pierde 40? O sea que cerrar AFE es resolver la pobreza infantil, entonces. Y el Correo pierde 36.
0: Bueno, ese es otro problema. El Correo también tendría que desaparecer.
1: ¿Y el Portland Ancap pierde 40?
0: Sí.
1: ¿Y cuáles son las respuestas? Para el Portland Ancap y para el Correo, en esta rendición de cuentas, se inyecta dinero para ver si logran que funcione. ¿Y sabes cómo resulta eso? Lo que perdía más lo que invertimos. Pues van a seguir perdiendo. En el Correo dicen, no, le vamos a dar plata para que salga a competir ahora con la logística. ¿Cómo vas a salir a competir con la logística cuando tus empleados son empleados públicos, que tienen determinadas condiciones, que no tienen empleados privados, determinados beneficios, determinadas historias? Entonces, a la hora de que vos me vas a llevar el paquete... Y sos el Correo, y Diego me lo puede llevar porque es un correo
0: privado.
1: Diego son 10 pesos más, medio. Entonces yo no voy al Correo, que funcione y pierde además 36 millones de dólares, y solo 36 millones de dólares, porque el Estado está obligado a contratar con el Correo. O sea que no son 36 millones, es lo que paga además UTE, lo que paga además Antel, lo que paga además cualquier organismo público por mandar la cosa por el Correo.
2: Es como una trampa al solitario.
1: Pero claro, ¿y para qué? Yo no sé cuánto hace que no veo un cartero, se inventó el mail. Sí. 180 locales tiene el Correo en Uruguay. Pero vendelo y construir una cárcel para gurises que puedan salir. Y no se toca. El Portland.
0: Digo, sí, el Portland es el colmo.
1: Pero lo que ¿por qué los privados?
0: No, pero ahí dice que el gremio no deja hacer nada.
1: Pero el gremio no va a correr riesgo, el empleado público mantiene público.
0: Lo redistribuye. Ah,
1: pero estás fabricando Portland más caro de lo que lo vende el privado. Entonces, ¿cómo vas a ganar? Si de entrada para poder vender estás por debajo del precio que te cuesta
0: producir. De competencia,
1: claro. Pues ya no, ya acá perdiendo. Entonces sí. Te agarran y te dicen, no, ahora vamos a obligar a las intendencias que compren.
0: Que compren, hermano.
1: Ah, entonces me volvés a joder. Porque no solo voy a perder esos 40, sino que la Intendencia de Maldonado va a destinar de mis recursos a subvencionar Portland, que para qué lo quiero, no sé, 1.500.000, $600.000. Entonces es la trampa del solitario de gira, y entre Portland, ANCAP y Correo tenés 100 millones de dólares, 100 millones de dólares por año. Esta pérdida es casi constante en los últimos 20 años. Sacá la cuenta. Y eso no lo discutimos, y cuando lo discutimos se hace complicado que alguien lo acepte, porque dice, no, porque no, jate joder, no funciona así, ni el Uruguay ni ningún país, y cosas que vienen de atrás y que no solucionamos para adelante nos van a condenar al resultado lógico, y después nos quejamos todos. Pero bueno, loco, sincerate, precisamos un sinceramiento en cuanto a la eficacia del Estado, la posibilidad o no de invertir en lo que se tiene, priorizar. Nosotros somos el Estado uruguayo es un Estado soberbio. quiere todo y puede con todo, después no puede con nada.
2: Y eso de la pérdida, pues surge la pregunta, eso de la pérdida que dice que son 20 años en la administración pasada, que era del Partido Nacional, ¿no se planteó o no hubo tiempo?
1: En la administración pasada, en la revisión de cuentas 2022, vino terminar de pasar todo lo del correo a la Dirección Nacional Ferroviaria, no tuvimos los votos. Respecto a Portland, nosotros veníamos, recién habíamos ingresado, teníamos una idea, mientras te pusiste en caja, viste cómo era la historia y te convenciste, se te fue el gobierno. ¿Ah? Porque yo ahí, y no es una crítica a vos, ahí todo el mundo te trata así, ¿por qué no lo hicieron? ¿Y por qué no lo hicieron? Y bueno, porque nos dimos cuenta hoy. Porque todos pensamos, somos uruguayos también. Dijimos, no, pará, esto.
2: Pero es la pregunta lógica cuando dice 20 años. No lo hicieron. Bueno, acá, no lo hizo el Frente Amplio antes tampoco.
1: Es la pregunta lógica, con lo cual sacamos la historia del centro, que es discutir si lo dejamos o no dejamos, y empezamos en las circunstancias. ¿Por qué no lo hiciste vos? Yo cada vez que posteo una cosa me dicen, che, gordo, ¿y por qué no lo hiciste? ¿Qué estabas haciendo? Digo, yo estoy hablando del mañana, vos querés seguir hablando del pasado. Esa es la costumbre bien uruguaya, de dedicarse a echar las culpas para atrás, si fuiste vos, y no, para adelante. ¿Ah? Entonces, porque yo no lo hice, o no pude hacerlo, porque también quisimos desmonopolizar los alcoholes, ¿ah? Como yo no pude hacerlo, quedo inhibido de que el tema queda inhibido para adelante.
2: ¿Y se puede con los sindicatos, con los gremios? ¿Se puede con eso?
1: ¿Y si no lo gobiernes? A ver, es lo que le decimos. Lo que le
0: el
1: decimos,
0: lío del puerto
1: en,
0: ahora.
1: En el lío del puerto, si vos no tenés los huevos de hacer cumplir la ley, andate. Porque un gobierno que se quita la posibilidad y la autoridad de ejercer la ley, que para algo es ley, ¿ah? Bueno, no puede gobernar. Entonces, por un convencimiento filosófico, por un lío entre el Partido Comunista y el Socialista y no sé qué, por los problemas de los comités de base, ¿ah? El Frente Amplio se ocupa a atender, el gobierno se ocupa a atender los problemas de los comités de base y no se ocupa a atender el gobierno. ¿Y sabes cuánto vale el puerto cada día parado?
0: ¿Ah? Sí, son millones de dólares que se pierden.
1: Y hablan en proyección cada día parado, son 60, 70 millones de dólares. Porque está lo que perdés efectivamente y está lo que te vas a dar cuenta que perdiste el año que viene, porque Cadimar, el barquito Cadimar, te dice, era lo que yo, Montevideo no voy. Si no sé cuándo salgo, no sé cuándo entro, no llego y no está. Entonces Cadimar, pues, para Buenos Aires y anda a buscarlo. Entonces, es de locos. Y le han tomado el pelo, porque ojo, nosotros no estamos contra los sindicatos. Sí, estamos contra los desbordes sindicales. Digo, acá en el tema del puerto, cada vez que llegaron a un acuerdo, pidieron más. Es una toma de pelo. ¿Ah? Y no hay esencialidad. Entonces yo voy a pedir hasta que me des.
0: La cola de camiones, los tipos. Yo escuchaba un chofer ahí en un podcast que dice 20 horas pasó esperando. Para poder ingresar.
1: Hay costos que se trasladan.
0: Y por eso, costos que no la se empresa trasladan. Esa, que tiene un. ¿Te puedo imaginar
1: iba
0: un chofer?
1: Iba a ganar 10 mil pesos y terminó perdiendo 40.
0: Claro,
1: porque tuvo que pagar 4 jornales en vez de uno. Claro. O ni hablar cuando hay un tema de durabilidad del producto.
0: Lo que está, claro.
1: Bueno, entonces todo esto. Pero todo esto del puerto es peor. ¿Ah? Acá lo que hay. Manifiesta, es la intención del gobierno, decir, mira, vamos a demostrar que fue un error darle el puerto a TCP y que todo funciona mal y se pasa en el país por el forro para tratar de que su visión política coincida con la realidad y lo que hace es transformar la realidad. ¿Tá? Entonces, se le va cayendo la historia, porque la inversión de TCP está, porque la inversión que falta la del Estado, que el Frente cortó de hacer los 14 metros de dragado y que ahora empezarían, pero vamos a un año y medio de gobierno, porque
0: yo no sé por qué empezó, se logró
1: la otra empresa Argentina, abandonó el juicio.
0: Argentina lo levantó el centro, no permitió, y acá llevamos un año y medio, un año y medio fácil. Sí,
1: porque acá la política para el gobierno y para el Frente Amplio está por encima del país. Entonces,
0: los intereses políticos.
1: Entonces, a la mierda Cardama, para que queden bien pegados, no importa si era bueno, si era malo, si era regular, si se podía arreglar lo que estaba mal, no importa. Mensaje político. Y al reventar el puerto, para que la gente entienda que la culpa es de que extendieron una concesión que ya existía. ¿No? Entonces, vos no podés gobernar en función de eso. ¿No? Y es permanente. Entonces, es una actitud muy poco uruguaya. Vos estás, tenés que gobernar para hacer las cosas bien y después que te juzguen, no para tratar de destruir al que estuvo atrás y pasar más tiempo. Hablando del gobierno anterior, denunciando o criticando el gobierno anterior, en lugar de arreglar el desastre que tiene hoy, que no es culpa del gobierno anterior.
0: Claro. Un tema, antes de ir a la pausa, después seguimos conversando, vamos a venir con los temas departamentales. El asunto, el gasto que ha generado el canciller Mario Lubetkin a través de sus viajes, bueno, denunciado primero por Búsqueda, después por el diario Insider de Italia, donde han publicado historias. La verdad, los italianos han sido muy duros con Lubetkin.
1: No, yo en ese pedazo no voy a entrar, la vida personal de las personas.
0: Claro, que ahí lo menciona con una...
1: Si tiene novia, no tiene novia, yo qué sé, problema de... Yo en eso no entro. A mí me preocupa en qué gasta y por qué gasta, y si eso es justificado. Yo sé...
0: Bueno, pero tiene que ver, porque la vida privada a veces, sí, mientras no se vincula...
1: Si te bancás la vida privada con recursos públicos, estamos en un problema.
0: Claro,
1: pero no me importa si es por un perro, por una novia o por... o lo que sea, digo, no a la cama de la gente yo no entro, salvo que me inviten y tenga ganas, después no entro. Cuando me invitan, vemos, ¿no? Pero el tema acá, digo, es que todos nacimos con Roma, la ciudad eterna, todos los caminos conducen a Roma, la hermosa Roma, pero eso es de allá del siglo cero, y este tipo se lo creyó vigente hoy. El 30% de sus viajes pasan por Roma. Entonces, ¿Roma es el centro de interés del Uruguay? Porque por lo que yo leí, está séptima, octava en intercambio comercial. No es un centro, y no se movió la balanza. O sea que fue, pero no consiguió tres pepinos. Y después, si bien yo soy cauto y sigo pidiendo los informes, porque no me gusta acusar, pero de lo que ya tenemos, hay muchas cosas que no están explicadas y que no va a poder explicar. No lo va a poder explicar. Porque salir todas las veces por Roma con un vuelo innecesario, bueno, si lo está pagando el Estado, bueno, hermano, tenemos un problema. Porque si tu actividad terminaba en Bruselas y vos, en vez de volver de Bruselas, volvés a las 24 horas desde Roma, ¿quién te pagó Bruselas-Roma? Y esa noche que sobra. No, entonces, con otro tipo de realidad, si me inventás actividades... me está subestimando, porque si vos fuiste a reunirte, yo qué sé, dijiste, no, yo arreglé la avenida del Papa, loco, y en ese viaje no había Papa. ¿Con quién la arreglaste? Con Dios derecho, entraste al Vaticano, a la Sixtina, y hablaste con Dios y arreglaste la avenida del Papa, y capaz que elegiste quién era el Papa, pero no puedes arreglar la avenida del Papa en Uruguay cuando no hay Papa, y cuando no hay Papa tampoco hay autoridades, porque la muerte del Papa es como los gobiernos, es como el fin de un gobierno, cae el Papa y caen sus ministros, y quedan la autoridad eclesiástica hasta que se elija, la administrativa.
0: Claro.
1: Y Lubetkin fue y arregló la avenida del Papa y arregló el convenio Mercosur. Loco, yo he buscado por todos lados, y veo en Bruselas el italiano con el alemán, en Bruselas el italiano con el francés, en Bruselas los italianos con el resto de Europa. Y mientras eso pasaba para arreglar las condiciones que Italia le exigía a la comunidad europea para aceptar el acuerdo con el Mercosur, este hombre viene y me dice que estaba en Roma haciendo eso y que gracias a él se hizo. ¿Vos te imaginás a la comunidad económica europea negociando a través de un canciller uruguayito los líos de la comunidad europea? Digo, no te la llevan ni con moco, loco, no resiste el menor análisis. Entonces el hombre tiene un problema de sobreestima, o le falta un espejo, pero le falta un espejo y le sobran viajes.
0: Claro.
1: Y va a tener que explicar.
0: Claro. Sí, allí lo que se cuestiona fue muy duro el medio italiano, digo, porque además entró en ese aspecto de la vida privada que tiene que ver cuando se inmiscuye la vía pública.
1: No sabemos si es verdad. O no,
0: bueno,
1: es
0: verdad. Está, perfecto. No. Son publicaciones de prensa, eso fue lo que más repercutió, pero bueno, lo van a llamar a...
1: No, yo ahora me dio una respuesta al pedido de informes incompleta, que hicimos en comisión, que nos aclara dos, tres puntos. Bueno, dijo que no estaba en un interrogatorio, pum, papá. Bueno, ahora vamos a volver a pedir más puntillosamente las dudas que nos siguen manteniendo, que son más que antes, y esperaremos. Yo no soy de de hacer política yo, no voy a hacer una interpelación o algo cuando no sé si la merece o no lo merece completamente. Una vez que tenga todos los elementos, si está todo bien, como le dije con el trámite de su repatriación, digo, canciller, está todo bien, ese tema se olvidó. Usted me contestó, tengo la cosa acá, no hay nada ilegal, vamos arriba. Y esto es lo mismo, si está todo bien, está todo bien. Digo, yo no tengo el interés de voltear a uno por voltearlo por política, digo, eso es arrastrar a las personas. ¿Ah? Si está todo bien, vamos arriba, canciller. Y si está todo mal, veremos qué es lo que hay que hacer. Yo sigo siendo de la época en que cuando le erran, se van solos. Pero no, eso parece que no pasa. Bueno, si llegado el momento...
0: Es el momento, el frente es difícil, ¿no?
1: Si llegado el momento de empujarlo, bueno, trataremos de empujarlo. Pero hay que esperar la respuesta.
0: Muy bien, vamos a hacer la pausa y ya venimos con temas locales con el senador Rodrigo Blas.
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0: Muy bien, amigos, seguimos. Vamos con la segunda parte de esta entrevista con el senador Rodrigo Blas y venimos con temas departamentales. Y bueno, primero que nada, se aprobó esta madrugada la readecuación presupuestal que contiene algunos puntos, unos ítems de propuestas realizadas por Unión y Cambio, sí. ¿No? Por ejemplo, el boleto dorado, como le llaman.
1: El boleto dorado, el aumento de los dineros para el subsidio de alquiler de hogares monoparentales, son elementos creo que importantes para el funcionamiento del departamento. El boleto dorado, yo creo
0: de las cuatro propuestas,
1: La amnistía quedó, se vota la semana que viene, porque si lo metíamos dentro de la adecuación llevaba todo el proceso del tribunal y entra en vigencia después del 1 de enero. En cambio, si la votamos por separado, arranca cuando vuelva el Tribunal de Cuentas y todo eso va a estar a la disposición de la gente antes. Y el tema de las limitaciones
0: de superficie.
1: El intendente me pidió antenoche, creo que fue, si le podíamos dar un tiempito, que quería hacer unas consultas en economía sobre los alcances legales o no, si estaba todo bien eso o generaba algún problema. Y bueno, entonces se desglosó ayer y pasó a una comisión de la Junta a esperar que el Ejecutivo realice esas consultas.
2: ¿La puede entrar en esa propuesta? Porque esa es como que lo toca mucho el bolichero, ¿no?
1: A favor.
2: Sí, por eso digo. Ah, por eso digo.
1: Y la propuesta es bien simple. Si vos tenés un supermercado, podrás poner cuántos supermercados quieras si te habilita la comisión del supermercado, pero no podés poner un almacén, ¿no? Porque han avanzado sobre un modelo económico los supermercadistas, o como se llamen, sobre un modelo económico de ir abriendo pequeñas sucursales, ¿no? En vez de grandes superficies, pequeñas sucursales. Entonces, con una camioneta que lleva y trae las cosas, con un cajerito y un reponedor, te distorsionan todo el comercio del barrio y afecta la competencia normal de lo que es. Te trasladan los precios abusivos, te trasladan las promociones que no tienen, y cuando mirás el barrio, cerraron 8 kioscos, 10 almacenes, y te quedaste con 18 cuentas propistas menos y 50, 60 empleos. Entonces hay que limitar.
2: Las grandes superficies han entrado en esto de ir y comprar al mejor almacén del barrio, mejorarlo y poner ahí
1: su... Es un almacén, si es un supermercado, vamos arriba. No sé, ahí en Solana, viste que está Devoto, tiene Inglesa tan enfrente, supermercado creo que también. Sí. Todos tienen una superficie mayor a 200 metros, que es lo que lo marca como grande superficie, y todos tuvieron que pasar por la comisión de supermercadista que estudia la conveniencia, el mercado, si pum pum pum. Ahora, si vos querés meterte en la capuera con un local de 50 metros, no, porque me matás toda la historia. Entonces, si bien el principio es la libertad en cuestiones de competencia, de mercado y de defensa del consumidor, hay limitaciones propias a todos los modelos de explotación comercial que limitan cuando una práctica abusiva trata de monopolizar o hacer oligopolio sobre determinada explotación comercial. Y bueno, esto es precisamente ante esa práctica que termina siendo abusiva, ponerle una limitación, ¿no? Y que no entren a... Porque además, para Manolo en Lausana, abrir el boliche de 40 metros es pedir plata, tratar de abrirlo a pulmón, ¿no? Y para Devoto o quien sea, ponerse en lucas para abrirlo y hacer mierda todo no es nada. Entonces eso destroza el cuenta propista y hay que limitarlo en función del interés general, que son las limitaciones que admiten la ley uruguaya. Y la ley del mundo, ¿no?
0: Claro. Quedaba uno de los aspectos, me estaba nombrando cuatro de las propuestas:
1: la amnistía, el boleto dorado,
2: la ayuda a los hogares monoparentales.
0: Eso, lo de los hogares, ¿de qué manera se...?
1: Eso ya funciona, o ya funcionó. Digo, durante el anterior gobierno departamental y también durante el gobierno nacional, hay plata para dar subsidio a alquileres a aquellos que precisan que alguien les haga garantía o que les paguen parte, llegan a 20 mil pesos. y centrado fundamentalmente en la gente que por tener un hogar de a uno le faltan ingresos para poder acceder, claro, a eso. No, no, no, no es lo mismo. Iba a decir lamentablemente, pero no corresponde la palabra. Y la realidad marca que hoy la mayoría, o si no la mayoría, muchísimos hogares son monoparentales, por la razón que sea, pero es una realidad. Entonces, la desventaja de ese niño, en definitiva, que es criado y su costo es llevado adelante por una sola persona, en lugar de dos, es manifiesta, ¿no? Entonces, ahí es donde entra el Estado, entra la Intendencia, y dice, bueno, yo te ayudo un tiempo para que te vayas acomodando con un subsidio de alquiler o te garantizo lo que vos no podés. ¿Ah? Y eso funcionaba durante el anterior gobierno departamental. Estaba previsto ahora, porque lo habíamos incluido en las conversaciones con el intendente, en la ampliación, y lo que hicimos fue aumentar el monto, porque viendo las redes sociales no iba a alcanzar con las soluciones que había, que eran 170, y ahora pasamos hasta 300.
2: Monoparental, hay que aclarar que no solamente hace referencia, porque normalmente se cae en esto de la mujer, no, la madre soltera. Padre, puede madre ser padre
1: solo,
2: o madre.
1: Padre solo, abuelo.
2: Abuelo, abuela.
1: Tenedor, es decir, tutor.
2: Sí, sí, porque siempre se va aquello de la madre soltera. Claro,
1: no, es decir, sin duda que la mayoría.
2: La mayoría
1: son de esos, pero no, es para un hogar monoparental, porque la búsqueda es equilibrar las posibilidades de competencia. Competencia en el sentido social, en el sentido de accesos a cosas de esa familia que le falta una pata.
0: Claro, porque acá la gente viene pidiendo de repente ayuda, y el otro día me llamó un hombre porque le dije

0: que fue los eucaliptos, era sí. que estuvieron acá, de los eucaliptos de nuevo, por el tema de
1: las 17 familias esas que iban a ser desalojadas.
0: Que van a ser desalojadas.
2: Los colombianos.
0: Que están llegando los...
2: Los colombianos.
1: Claro,
0: algunos... Cedulones.
1: Algunos de mayoría, sí.
2: Van a ser desalojados con la mayor firmeza posible. Y ahí estamos discutiendo con el gobierno nacional que quiere ver cómo atenderlo. A ver, son los que te dan los préstamos estos que están matando a Maldonado, colombianos que se metieron...
1: Fue lo que preguntamos en la llamada al aire.
2: Digo, y dejate joder, digo, y llegaron ayer... Digo, ahí el programa está de antes, los censos están de antes, entonces estos vinieron, compraron y quieren adquirir los derechos de gozo. Digo, a llorar donde cayó el avión, digo, vamos a dejarnos joder con esas cosas.
0: Claro, no, no.
2: ¿Qué derecho tienen?
0: No, por eso.
2: Bueno, entonces, si nosotros no empezamos en todo a decir, loco, no, estás confundido, tú no tienes derecho. Tenés una expectativa que no se ata de nada, que está colgada el techo. No,
0: y que están fuera de los censos.
2: Si seguimos
1: esa llamada originó un caudal enorme de llamadas de gente del departamento, indignada porque que cómo piden una solución. Pues nosotros les consultamos en esa llamada.
2: Entraron hace unos meses.
1: Si eran de nacionalidad uruguaya, pues nos habían dicho que eran colombianos.
2: Hace unos meses, es una vivada. Entraron hace unos meses. Digo, nosotros, más allá de la solución de los eucaliptos, sabemos que hay una cantidad de gente sin solución. Y darle una solución a esto, no porque sean colombianos, porque también hemos desalojado uruguayos que entraron ya avanzados sobre...
0: Sí, están fuera del
1: censo, digamos.
2: Y también lo hicimos en un momento de realojo del Kennedy, y no, pará, loco, vos estás de vivo.
0: De vivo, claro.
2: Gente vendió su derecho al realojo. No existe el derecho al realojo como para ser trasladado. Te fuiste, marchaste, bueno, y acá los tipos se metieron con esta pega, y a mí lo que me preocupa es que la ministra de Vivienda está pidiendo a la intendencia que, bueno, se busque una atención, y nosotros, y ahí yo estoy a la cabeza, digo, de ninguna manera, y la semana que viene vamos a hablar con la ministra, digo, de ninguna manera, por una cantidad de razones, y además para dar señales claras, tienen que ser desalojados. Y con lo que cobran por día por interés, pueden pagar un alquiler.
1: Con el goteo.
2: Pueden pagar un alquiler, déjense joder. Digo, a llorar cuartito.
0: Claro, ese es un tema problemático que, bueno, se viene planteando y reiteradamente. Ahora se aclara que son los colombianos, porque creo que le preguntamos...
1: Yo le pregunté la nacionalidad en ese momento, porque sí. Me habían pasado un dato y sí.
0: Sí, sí, porque después estaban otros que han venido acá personalmente planteando también la situación de vivienda, que uno le dan, que otro no le dan, entonces...
2: ¿Qué pasa? Que eso también, no sé, la gente está desinformada. Digo. En los eucaliptus, los que reciben vivienda, los eucaliptus no es un reloj, ¿no? Es una readecuación del asentamiento. Entonces, ¿quiénes reciben vivienda? Los que están ubicados por donde van a pasar los servicios.
1: Claro, lo que está pasando con los eucaliptus es lo que históricamente pasó con el PIAI en Maldonado Nuevo.
2: Exactamente, es un plan en el territorio de mejora de servicios y de mejora de casas ya instaladas.
1: No, la vivienda que está donde pasa
2: no
1: la calle,
2: es que se le va a dar
0: en otro lado.
2: Entonces la gente, y yo entiendo que a veces el boleta está mirando al costado y le dice, pará, este que está mejor que yo, le dan una vivienda. Y a mí no, y sigo en el rancho. Bueno, lo que pasa es que por desgracia, en el plano que hizo Mongo, la calle pasa por la casa de Diego y no pasa por la casa tuya, Alexis. Entonces, esos son los que se trasladan. Y después puede haber algunos que por extrema vulnerabilidad, el ministerio dice, no, mirá, esta casa no la podemos arreglar, construyase. Pero eso es lo otro bueno, que hay que saber, que el que asigna las viviendas en los eucaliptus es el ministerio, no es la intendencia.
0: Claro, eso es bueno puntualizarlo, es porque acá...
2: La intendencia hizo el censo, elevó y aquí quiénes eran los que estaban en los, ¿no? Pero las viviendas las adjudica el ministerio, tanto los adjudica el ministerio, que hicieron una farsa cuando entregaban las otras cosas, con plata del gobierno anterior, con un plan del gobierno anterior, con unos eucaliptos que nunca tuvo solución del Frente Amplio, ahora vinieron a subirse al carro y a decir, esto es una solución nuestra, papá, pero no.
0: Ahí hubo un lío.
2: Y hace meses que no están poniendo mango.
0: Cuando vino el subsecretario de Vivienda.
2: Fue bueno, ahí. Por atrevido.
0: Exacto, estaba acá con nosotros.
1: Dicandia.
0: Y
1: después se genera un encontronazo ahí.
0: Claro, porque la intendencia no sabía que había venido.
1: Sí, hizo un anuncio apresurado para lo que iba a suceder en ese momento.
0: En ese momento, acá en la radio.

0: Claro, la intendencia no toma conocimiento, ganando de repente algún mérito en...
1: Bueno, y ahora el problema que tenemos es que no están mandando el dinero para la mejora de vivienda. Hace 4 meses que no están mandando el dinero, también tenemos que pelear eso. O ya está bancando la intendencia, ¿no? Todo lo que es mejora de vivienda.
0: Claro.
1: En los hogares.
0: Ahí. Otro tema. Quería, para ir cerrando, sí, el tema la seguridad, y en algún momento habías mencionado que, bueno, Maldonado Gran Olvidado era un plan poco ambicioso en cuanto a las partidas que se habían incorporado al presupuesto, teniendo en cuenta, bueno, que lo que genera Maldonado y también el tema de la seguridad, ¿no?
1: Sin duda, digo, el presupuesto nacional y la rendición de cuentas ahora no tienen objetivo el Maldonado, ni directamente ni indirectamente. Por eso es que agarran los secualitos y dicen, mira lo que estamos haciendo. O agarran el fideicomiso de OCE, que es del gobierno anterior, y dicen, mira lo que vamos a invertir tanto, no van a invertir un pedo. Este gobierno no va a invertir nada en saneamiento, porque la ley que sacó los recursos a través de un fideicomiso para el saneamiento de Maldonado desde el gobierno anterior, o sea que esa plata ya no la tocan. Lo único que le queda es ejecutarla en una licitación que ya estaba. Si Maldonado no está en el foco, y cuando vos ves que el Ministerio de Turismo tiene cero para invertir, quiere decir que Maldonado no está en el foco. No hay, más allá de que vienen, le dan un besito al intendente, hablan y pupupú, y está todo lindo, lo que hay son señales, pero no hay una apuesta a Maldonado, que es parte de los problemas. Yo lo hablaba con Odone, digo, tiene problemas de crecimiento, y si una de las patas por donde nosotros podemos crecer es por el crecimiento de Maldonado, por el crecimiento turístico, que es una de las industrias, la tercera del Uruguay, que tiene margen para crecer, y ahí no se invierte, son $1 millón de inversión, vamos mal. No es inteligente no poner la guita al que te la puede devolver, ¿no? Te la puede generar. ¿Y qué es lo que se hizo? Se cambiaron para atrás las condiciones de la Comap, se cambiaron para atrás las condiciones de la residencia.
0: Exacto. ¿No?
1: Se endurecieron las condiciones de la residencia. Entonces, todo ese crecimiento de Maldonado, que en definitiva era un crecimiento del país, de gente que se instalaba acá a vivir con su platita, contrataba a nuestro empleado, compraba casa y todo, se frenó y alguno se volvió para atrás. Entonces, cuando vos lees, como decías, Diego, ayer, la Itaú y sus conclusiones, no salen de la nota del día, salen de lo que se hace antes. Entonces, no se invierte en Maldonado, que es de los lugares donde se puede crecer. Es más, estás hablando del niño, las consecuencias del niño, y estás hablando, y está bien, de la cosecha, de los caminos, ¿y los turísticos? Que no vaya a ser como en la pandemia, que nosotros le respondimos a los turísticos, pero que el foco del Frente Amplio era esta actividad, la otra actividad, la otra actividad, y se olvidaron que lo principal era el tema turístico. Entonces, cuando vamos a hablar de los perjuicios del niño, empecemos a hablar de los líos que nos va a traer si realmente se da, y si realmente tenemos un enero que llueve, acá no va a venir ni el loro. Entonces, son esas cositas que no tienen foco en Maldonado, somos como los parias del presupuesto, por más que hay una gran prensa de que son amigos de Maldonado y no sé qué miércoles, y a mí a esta altura de mi vida en política o en lo que sea, lo que me tiene podrido es el relato me tiene podrido, señales, pon algún relato, me saco la foto, cosas, y dónde está, y quién lo toca, y en qué se transforma.
2: Pero ahí usted le está hablando al Ejecutivo Nacional o al Departamental.
1: Yo estoy hablando del mundo y del Uruguay. Y en este caso, concreto, de Maldonado, donde
2: no digo cuando era del relato, de la relación, de eso.
1: Del sistema del relato. El sistema del relato, donde hacemos anuncios y después no hay seguimiento, no hay concreciones, y la gente se queda con eso.
0: Se queda
1: con eso. Entonces voy a decir, vamos a invertir.
0: Por ejemplo, dentro de esta rendición de cuentas hay $20 millones para el hospital de Maldonado, ¿no?
1: No, eso estaba en el presupuesto.
0: Es el presupuesto.
1: Eso estaba en el presupuesto. Bueno, está bien, hagan el hospital de Maldonado. Todavía no he empezado. Lo van a hacer, espero. Tampoco es, bueno, no era la mejor solución, y está bien que haya un hospital de Maldonado.
0: Sí, Casaleto había planteado la posibilidad de, de hacer
1: y
0: otro
1: y tenía fiscal. Razón Federico, que marche preso. Bueno, háganlo donde quieran, pero háganlo de una vez. Pero no puede tapar el anuncio de hacer el hospital de Maldonado, que lo iba a hacer el gobierno que viniese, porque es un atraso, ¿no? Ese Maldonado precisa otra cosa. Sí. No puede tapar con lo como está hoy. El nuevo edificio no va a arreglar los problemas del hospital de Maldonado. Capaz que lo multiplica. Digo, no tenés especialista, no tenés remedio, no tenés atención temprana. ¿Ah? Y por más que Danza salga y diga, hemos solucionado el problema de los remedios, ¿qué? Lo solucionó en un escritorio, porque la gente sigue, y claro, se queja al menos, y claro, si cerraron 8 horas de farmacia. Entonces no llegan ni a la ventanilla para que te digan que no. Y eso se tapa con el anuncio del hospital. Yo no estoy hablando de construir el hospital, yo estoy diciendo, hacé que ese hospital funcione, hermano. ¿Ah? Entonces sí, bueno. Acá es el relato y la promesa, y el mundo real, el que sufre la gente, se va destrozando permanentemente. Y cuando vos venís con un reclamo para mí, yo te contesto con lo que voy a hacer para adelante. Lo mismo que hablábamos hoy del correo y todo. Estamos siempre en la discusión de la circunstancia, en el debate de lo accidental, y perdemos el foco de discutir el fondo de las historias. Entonces acá no es si van a ser el hospital Maldonado Nuevo o no el hospital de Maldonado Nuevo, si el banco de leche, el banco de sangre, llamar al coche. Acá es que el hospital de Maldonado está dando de los peores servicios en la historia de Maldonado. No tiene, y la gente no llega a plantear esa queja. ¿Ah? Entonces cuando vos se te quebró la cadera y estás 20 días, 30 días para que te atiendan.
0: No, hubo un caso acá de enfermos oncológicos, nos llamaban a nosotros, dice, hace un año que estaban, dice, pues imagina que una enfermedad oncológica, si no la trata, al último
1: es intervino. Una desaprensión.
0: Al último intervino la propia directora al ver el testimonio acá en la.
1: ¿Y dónde estaba la directora radio, antes del
0: testimonio? Y la operaron en clínica.
1: ¿Y dónde estaba la directora antes del testimonio? ¿Tiene que escuchar la radio la directora para saber lo que le está pasando a un paciente? ¿O hay un? ¿Por qué? ¿Porque no hay un seguimiento? ¿Porque no hay un expediente? ¿No está la ficha clínica? ¿No están controlando?
0: Y todavía lo retaron al hombre porque vino a hablar a la radio.
1: Bueno, por eso te digo.
0: Además porque la atención no era para todos. Hacían una excepción porque ese hombre se estaba quejando.
2: Sí, ¿no? Y alguien le había dicho hasta que no esté amarillo o no venga, ¿se acuerda? Que
1: bueno, sí, tenés un problema de vesícula y te dicen no porque vamos a ver porque no es urgente. Ah, entonces... Cuando tenga peligro de gangrena, me vas a operar la vesícula, me la vas a sacar. Entonces ya no hablamos. Y ojo ahí con la joda, ¿no? Porque no es lo mismo una intervención quirúrgica programada por vesícula que hay que retirar a una operación de vesícula engangrenada, pum, pa, pa, pa, honorarios extras y la manecoche. Digo, pero lo que voy yo y el hospital de circunstancia es que, de alguna forma, en estos momentos donde la información es. Es tan jodida de filtrar, ¿no? Es decir, qué es verdad, qué no es verdad, dónde está el centro de la cosa. Aquellos que tenemos la responsabilidad por nuestra profesión o por las circunstancias de donde estamos, de llegarle y de transmitirle cosas a la gente, tenemos que ser mucho más rigurosos en lo que transmitimos. ¿Ah? Tenemos que tratar de, como dicen los juicios, la verdad y solo la verdad. ¿Ah? Porque si no abonamos...
0: Eso lo ha dicho en varias oportunidades, incluso sobre el papel de los medios y los periodistas, ¿no?
1: Es un convencimiento que tengo yo, lo leo, es un debate en el mundo, ¿ah? donde políticos, periodistas, todo el que tenga la posibilidad o la profesión de transmitir cosas, tiene que ser mucho más riguroso de lo que era antes. Porque la capacidad de distinguir entre lo cierto, lo verdadero, el drenaje esa bestial de información, tiene que lograr que haya un lugar, un medio, que tenga la credibilidad, o una persona que tenga la credibilidad suficiente para decir, bueno, acá estoy. Porque cuando vale lo mismo una publicación de FM Gente, que para el que está del otro lado, una publicación de FM Gente a una publicación de... Diario Maldonado La Pibripitula, que la haces vos en tu historia y la gente no sabe qué es, ¿ah? Eso interpela y fue mi gente.
0: Claro, no, además la gente llama
1: y, la gente, y bueno, es lo claro, mismo.
0: Nos conoce y nos llama, nos pasa diario dice, esto que apareció, dice, esto...
1: ¿Es verdad o no es verdad? ¿Es verdad o no es verdad? Entonces ahí...
0: Si ustedes saben algo de esto...
1: Los periodistas del mundo lo que están haciendo es decir, bueno, pará. Primero hicieron aquello, todo el sistema del fake news, ¿no? Que está medio apagado ahora, pero que iban...
2: Es que no se puede controlar la realidad.
1: Claro.
2: Hoy no se sabe quién
1: queda. Y otro que hicieron es decir, bueno, nosotros ahora siempre tuvimos responsabilidad, tenemos ahora mucho más responsabilidad. Y el político lo mismo. Mm. ¿Ah? Hay que abandonar el relato e ir a lo concreto, porque la gente tiene 2 minutos para escucharte, 2 minutos para informarte, y a partir de lo que recibe es lo que hace.
0: Ah, claro. Sí, a veces la toma de decisiones.
1: Y la toma de decisiones.
0: Porque uno le dice a la intendencia, el tema nos pasó con las becas, nos pasa con el tema del hospital, nos pasa con la intendencia de repente por curso. Uh-huh. La gente toma la decisión de repente lo que nosotros. No, empiezan el lunes. Ah, entonces porque fui me dijeron que no, y llama a la radio y dice, no, porque me dijeron que no saben cuándo van a empezar. Bueno, uno averigua y dice, es el lunes que arrancan, bueno. Y a partir de ahí se toma la gente la decisión.
1: Vos fijate, si habrá que ser riguroso en la información. Un título mal hecho, un título incompleto, ¿ah? Donde el desarrollo está en la página, ha llevado ahora una discusión, que yo la he sufrido con el tema de la terminal de Maldonado, donde me escribe gente y dice, ¿y yo cómo voy a llegar a trabajar al edificio? Hermano, estamos hablando de los interdepartamentales,
0: sí.
1: No de los ómnibus.
0: Y el cierre de la terminal.
1: El cierre, claro. Entonces, el título... Es feo lo que voy a decir. ¿No? El título está bien, pero no lleva la información completa y la persona va a leer solo el título. Entonces, dice, yo no puedo tomar más el Codesa o el Maldonado Turismo. ¿Dónde me va a dejar? La terminal de Maldonado y yo trabajo en el edificio Van Gogh. Y la mayoría de los que se están quejando es por eso, y no se está hablando de eso. ¿Ah? Entonces, claro. Si habrá que ser concreto, porque todo el mundo pierde tiempo en una discusión cuando se la decide, ah, bueno, no, entonces no hay problema. ¿Ah? Entonces, estamos interpelados, los que tenemos llegada masiva gente, a ser mucho más rigurosos con lo que transmitimos.
0: Senador Rodrigo Blas, gracias por estar esta mañana.
1: Gracias a ustedes.
0: Pausa.
3: Buenos días, Maldonado. Muy buenos días, Uruguay. Muy buenos días, oyentes de FM Gente 107.1. Aquí, meteorólogo José Serra, saludándolos en esta soleada jornada. Bueno, estamos con una temperatura de 14 grados, 15 la máxima para hoy. Vientos calmos, la humedad relativa, 79%, y la presión atmosférica, 1016.8 hectopascales. Va a continuar con nubosidad variable. Mañana viernes, algo nuboso a nuboso, periodos de cubierto, y se incrementa la nubosidad hacia la tarde. Las temperaturas descienden, 11, 12 grados la máxima, 7, 8 la mínima. El día sábado, inestable, como siempre le digo, inestabilidad. Una jornada para mate con torta frita o churros con chocolate. Pero bien, algunas precipitaciones vamos a tener el sábado, alternando con alguna mejora temporaria, pero una jornada húmeda, inestable, ventoso, bajas sensaciones térmicas. Las temperaturas, como les decía, 10, 11 grados la máxima, 5, 6 la mínima. Y el domingo la situación tiende a mejorar hacia la tarde, pero vamos a tener todavía nubosidad variable y temperaturas poco cambio. 11 grados la máxima, 3, 4 grados la temperatura mínima. Mucho frío en campaña, bajas sensaciones térmicas. Y lo bueno de todo esto, que a partir de la semana que viene, el sol va a predominar por varios días y las temperaturas tienden a ascender. Aunque las mínimas vamos a quedar helados, muy bajas. Y recuerden, si usted quiere recibir todos los días del año mi pronóstico automáticamente en su celular, basta con enviar un mensaje de texto con la palabra Serra, nada más, Serra. ¿A qué teléfono? Al 1234. Responden sí, y solo por 3 pesos, 100 pesos IVA incluido, tienen mi informe en su celular. Que tengan ustedes una muy buena jornada.
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2: Son de las 13 horas, señora Nidia González.
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2: 1.3 billones de dólares necesita Trump.
3: ¿Para qué?
2: ¿Los podrá lograr? ¿Los podrá obtener?
4: Es una plata.
2: Uno, reitero, 1.3 billones de dólares necesita Trump si es considerado, si se considera un político de fusti que cumple con sus promesas, porque durante la convención republicana de medio mandato realizada en Dallas en la jornada de ayer por la noche en Estados Unidos...
5: ¿Qué pasó?
2: ¿Qué dijo? ¿Qué dijo Trump?
5: Cuéntame.
2: Que si los republicanos conservan la Cámara de Representantes y el Senado, él le va a dar a cada adulto norteamericano $5,000.
5: Ah, sí.
6: ¿Cómo?
2: ¿Eh? 270 millones de adultos, más o menos, está calculado que tienen los Estados Unidos. Bueno, a todos ellos Trump le va a dar $5,000 a razón de un billón, 1.3 billones de dólares es lo que precisa. Ahora se están preguntando todo. ¿De dónde va a sacar la plata? ¿Quién se la va a autorizar? ¿Quiénes son los que van a cobrar? Es el tema en los Estados Unidos. ¿Me toca o no me toca? Yo que cuando tocan el bolsillo, y en Estados Unidos que las elecciones no son obligatorias, calculo que van todos a votar y lo votan todos si es que lo cumple.
3: Pero por $5,000, claro.
2: El vicepresidente Vance introdujo un matiz al sugerir que las personas con más recursos no recibirían el pago.
3: Ah, bueno.
2: Esa limitación reduciría el número de beneficiarios, pero modificaría el alcance universal de las palabras del presidente. Vance vinculó la propuesta a los ingresos por aranceles. En declaraciones a Fox News, describió este aporte económico como un dividendo para los trabajadores estadounidenses. No presentó, sin embargo, un cálculo que demostrara cómo esos ingresos cubrirían el desembolso. Los aranceles tampoco equivalen a una transferencia directa de los gobiernos extranjeros al Tesoro estadounidense. La obligación de abonar los derechos de aduana recae sobre el importador. Por eso, atribuir la financiación a los aranceles no resuelve por sí solo quién soporta su coste ni acredita que exista dinero suficiente para este nuevo gasto. Bueno, esta es la discusión en los Estados Unidos actualmente. Trump prometió $5,000 por adulto si ganan los republicanos, la Cámara de Diputados y el Senado, y veremos cómo lo cumple, con qué plata y quién sangra, ¿no? Y quién sangra, para pagar esa promesa electoral. Presentamos a Juan Carlos Elsa.
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2: Juan Carlos, ¿cómo estás?
5: ¿Qué tal? ¿Cómo andan ustedes? ¿Bien?
2: Resulta que ayer, Wander habrá dicho, no te gusta la sopa, dos platos. Vino por el uruguayo y ayer vino por Copa AUF acá al campus y perdió las dos veces. Ayer con más holgura incluso que lo que había perdido el fin de semana, pero Deportivo, mientras festejaba los goles de la Copa AUF Uruguay, se termina enterando que es primero de la tabla anual con lo que pasó ayer y ese punto que le restan a Peñarol.
5: Sí, claro, porque ahora saca un punto de ventaja con un Peñarol que tiene todavía un partido menos, pero hoy, en la actualidad, como vos decís, Peñarol queda por debajo de Deportivo Maldonado, y no, habrá que ver que
2: por debajo está igual que Deportivo con 49.
5: No, queda igual, perdón, que Deportivo
2: Maldonado y que Racing.
5: Tiene la posibilidad, que Racing tiene la posibilidad de superarlo, ¿verdad? O sea, esa es la realidad, o sea, el punto que tenía Peñarol por encima de los demás ahora le priva la posibilidad en la sanción y Peñarol pierde un punto. Bueno, esa es la realidad definitiva que tiene el fallo, un fallo que Peñarol entiende que es desmedido, un fallo del que hablábamos ayer. No voy a hacer todo el repaso de lo que uno piensa acerca de la quita de puntos en sí, más allá de este caso puntual. Después está, como hablábamos, la facultad que tiene el organismo de la Asociación Uruguaya de Fútbol que tiene que fallar y dictaminar, y que en este caso tomó en cuenta que la sanción la divide en tres patas: una, los cuatro partidos que Peñarol ni siquiera lo puede jugar en el campeón del siglo, ¿no? O sea, pierde la localía, no va con su gente, pero además no lo juega ni siquiera puertas cerradas en su casa. Eso también a Peñarol le ha causado malestar, la sanción económica que Peñarol la suponía y la pensaba, y la quita de punto. En este ida y vuelta que tienen los equipos grandes, no deja de ser una especie de segundo clásico ganado, el que Nacional le ganó en la cancha y el que ahora se daría a los escritorios, pues Nacional alzó la voz, reclamó y fue diciendo de una manera u otra que tenía, en este caso, que haber una sanción de puntos por el lado de el equipo aurinegro. Y bueno, Peñarol pierde una unidad en la tabla de posiciones. Evidentemente le da chances a los que vienen abajo, vos lo decías, a Racing, a Deportivo Maldonado, a los que están cerca, a Torque, a Peñarol lo puede complicar también desde el punto de vista de clausura, más allá del potencial que pueda tener de plantel, de cómo pesa o no pesa después en la sanción y en los partidos, en no jugar en el campeón del siglo y en no tener su gente a favor. Y después lo otro que tiene que tener Peñarol internamente, que también lo hemos hablado muchas veces acá y lo hemos compartido contigo, es el tema de cómo la bronca por la sanción puede ser más dura, puede haber capaz una dualidad de criterio con casos anteriores o la gravedad de casos anteriores que ocurrieron. Bueno, la interpretación que quiera darle cada uno de los dirigentes de Peñarol y cada uno de los hinchas de Peñarol. Ahora, el gran tema se genera internamente en Peñarol. El gran tema es que vive sancionado Peñarol. Claro, mientras son multas, Lo que se preocupa son los tesoreros, presidente, vicepresidente, y hasta uno mismo lo toma en cuenta, ¿viste? Que decimos, sí, le salió a Peñarol una sanción que le vino de la Conmebol, de tal partido, por fuegos artificiales, por una burla xenofóbica. Ah, bárbaro, ¿cuánto? Y sí, $15,000, tantas unidades reajustables si es en lo local, más dólares porque es reiterativo. Nosotros empezamos a tomar conciencia de Peñarol hacia afuera, cuando empiezan a haber cosas que pegan al deportivo, cuando Peñarol, por ejemplo, le suspenden durante 3 partidos la localía y pierde toda la primera ronda de una Copa Libertadores de América, de recaudar, de que sus hinchas vayan y de que tenga el equipo a favor y pueda jugar con su gente. Pero ahí uno toma conciencia, o más todavía, cuando se le quitan puntos, entonces toma una notoriedad más. Pero esto es una moneda corriente, común y corriente de los equipos grandes. Tanta multa, por todas las cosas que pasan y que hacen y que van creciendo. Y en este caso, cuando el desborde es grande, podrá haber un fallo, reitero, que se pueda discutir, podrá haber un fallo, pero no va a apelar, pero podrá haber molestia. Ahora, tiene que haber no solo una autocrítica del vínculo, sino tiene que haber gran bronca, gran, porque otra vez dentro de Peñarol se genera, cuando digo dentro de Peñarol es no dentro de la directiva, pero dentro de Peñarol, dentro de sus hinchas, o pseudo hinchas, o delincuentes disfrazados de hinchas, pero lo cierto es que el tema es que termina con una sanción, termina con una quinta de puntos y termina con un campeonato que después, que pase diciembre, si Peñarol no lo gana y lo llegara a perder ahí por un punto, sí te vas a acordar, pero en definitiva el campeonato lo perdiste.
2: Muy bien, Juan Carlos, la seguimos mañana, ¿te parece? Hablando de lo que se viene el fin de semana.
5: Dale, te mando un abrazo grande, chao.
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7: Diga, termine.
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7: No, le iba a decir lo que anunciábamos hoy, ¿no? Esto de la negociación o el acuerdo de Barbosa, el jugador de Peñarol, que el empresario Pablo Bentancur se llevaba un porcentaje más alto de lo habitual, que es un arreglo, dijo Peñarol, entre el jugador y el empresario, y que no tenía nada que ver Peñarol. Usted que está en esto de los contratos.
2: Y lo que pasa es que los contratos, muchas veces parte de la negociación son los porcentajes de los jugadores, los porcentajes de los empresarios. El empresario es el último que quiere perder.
7: Sí, no. Arrancar. Y además los jugadores, ha habido muchos casos en los cuales los jugadores, bueno...
2: Hay que ver los acuerdos personales que firman, ¿no? Porque a veces uno se olvida que a los 14, 15 años firman un acuerdo con un empresario y el día que ese jugador realmente vale, da... El empresario debe firmar acuerdos con cientos de jugadores. Y 1, 2, 3, 4, 5 llegan. El tema es que cuando esos llegan, se olvidan de lo que firmaron.
7: Ya.
2: Y lo que firmaron capaz que a veces dice, mirá, bueno, si logramos una transferencia, tanto porcentaje me corresponde a mí, tanto.
7: Sí, acá decían algunos entendidos de Montevideo que se abusó de la necesidad que tenía el jugador.
2: Cuando, ¿no?, se firma a primera instancia.
7: Claro, estaba tan necesitado de dinero para la familia que firma igual. Claro, porque... Uno dice, a esta altura te dice $10,000, y si estás apretado, dice, sí, firmo. Y después, bueno.
2: Es lo que pasa en cualquier rubro.
7: 400,000, dice, bueno, pero ahora este porcentaje, tú firmaste que te tocaba.
2: Y ahí el que le hizo firmar le dirá, pero ¿te acordás que cuando yo vine tú no?
7: Claro.
2: No eras nadie.
7: No eras nadie, ese año.
2: La típica.
7: Exacto. La típica. Exacto. El Cuca Martínez me dijo, tú no sos nadie. Tú no sos nadie. Un día discutiendo. Yo te inventé en Canal 11. Es verdad, es verdad.
2: Vamos a hacer la última pausa, Caimar.
7: Vamos a la pausa.
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0: audiencia.
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0: Una vecina nos escribe de la zona de Román Guerra. Dice, quería hablar de un bar, un bar que se llama La Previa. Dice, pero debería llamarse El After, porque viernes, sábado y domingo los vecinos no podemos salir ni para ir al súper de la esquina, porque no se puede pasar por ninguna de las veredas ni las calles. Hay peleas a las 9 de la mañana en la calle, vidrios rotos, en cualquier momento va a haber una balacera. Y eso que estamos en la cuadra de la casa del intendente. Por favor, sí, acá un poquito más lejos, ¿no? Por favor, si alguien puede hacer algo. Y que esto que ocurre en la mañana, a veces hasta las 12 del mediodía, justo allí en la esquina de Gutiérrez Ruiz, los escucho siempre, gracias. Ah, sí, pues. Ah, claro. Habla de otro boliche, capaz, no sé. Sí, ahora entendí. Es que a veces llegan hasta las 12 del mediodía con ese boliche.
2: Bueno, como arrancan de noche y pasan todo el día hasta el otro.
0: Es linda, ese amanecer. Claro. Esa amanecida es linda, no es linda para el vecino que quiere dormir. Vecino,
2: claro.
1: Bueno, pero hasta las 12 del mediodía ya se fueron de mambo, ¿no?
0: Sí.
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0: Están hablando de la inteligencia artificial. Mañana es viernes, es un lindo tema para tocar mañana.
2: Sí, vamos a dejar a Yanina a la torre.
0: Tranquilos también, y distendidos, vamos a hacer inteligencia artificial y Yanina, que no es como que la Biblia y el calefón. Miren la serie Vigilados en Netflix, que demuestra la perfección cómo se creó y lo que está pasando. Es una serie del 2011. ¿Cuál? Ya en esa fecha se sabía lo que iba a pasar.
1: Vigilados.
0: No la vi, la verdad que no la vi. O no recuerdo la visto. Yo miro la serie y después me olvido.
2: Ni siquiera la había sentido nombrar.
0: Nivia.
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0: Un vecino dice del barrio Los Miradores nos manda un videíto mostrándonos una calle. Aparentemente hubo obras de saneamiento y dejaron todo así como está, dice, dejaron todos los huecos como están y ya hay personas que se han caído y los camiones se entierran. Es muy peligroso y nos manda el videíto el vecino.
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0: Siguen creciendo los pozos en la calle de Simón del Pino, nos dice otro vecino, hasta la calle 7, así que también le pasamos este dato al amigo López, al amigo Tom, no sé quién es, que se hace cargo primero. Vamos con López a ver qué va a hacer en los barrios.
1: Muy bien. 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
0: Usted es como un telegrama, tiene poca palabra, Porque dijimos uno y uno y pensó dos, tres.
2: Aprovecha.
0: ¿Sabe qué? No juego más.
1: No juegue más.
0: Nos vamos.
2: Sí. Cayó el sopita. Atención, cayó el sopita. Está informando la policía, cayó el sopita.
3: ¡Atención!
2: El Montevideo, el Ministerio de Interior, está informando que en el marco de la Operación Reino, en el barrio Plácido Yauri, cayó el sopita.
3: ¡Atención con esto!
2: Michael Matías Silva Puyol, alias El Sopita, un joven delincuente que se encontraba requerido por su presunta participación en al menos tres crímenes ocurridos en Montevideo y era investigado también por otros hechos violentos en el departamento de Canelones. Así que Dicen que, según informó el Ministerio del Interior, el primero de los asesinatos ocurrió el 23 de enero de este año en el barrio El Monarca, donde un hombre de 31 años fue atacado a disparos en el interior de su vivienda. El segundo tuvo lugar el 10 de marzo en Villa García, donde un hombre de 27 años fue hallado sin vida en un basurero ubicado en un descampado de la zona. Además, los investigadores presumen que Silva estaría vinculado al tercer homicidio ocurrido el 16 de marzo en Las Toscas, departamento Canelones, donde un hombre de 32 años fue atacado a tiro en su vivienda y sufrió múltiples heridas de bala que ocasionaron su muerte. El Sopita sería, bueno, un sicario. Un sicario.
0: Le entendí.
2: Se me había ido la palabra, ¿eh? Un sicario. Está lúcido, plenamente. Después del viaje vino muy lúcido.
0: ¿Viste? Claro, hizo las
2: Así que, bueno, un sicario. Claro, ahora los sicarios es una nueva profesión que hay, ¿no? Es increíble, ¿no? Pero bueno. También está investigado. Bueno, tiene una cantidad de delitos de rapiña. El Sopita, así que para aquellos que no lo conocían, lo presentamos en sociedad al Sopita, que tiene sus antecedentes, tiene una trayectoria bárbara en la delincuencia, tiene 20 años, tan solo 20 años, y bueno, todo eso lo ha matado a varias personas, ha rapiñado otra cantidad, y bueno. Después usted hablaba hoy de los robos y que le pasó a usted en Montevideo, ¿no? Ahí por los Pitufos. Dice que hicieron un lomo de burro. Está brutal la foto, ¿no? Hicieron un lomo
1: casero.
2: De burro casero.
1: Claro, ellos hicieron.
2: Claro, hicieron un lomo de burro casero en la zona de Bois y Merino, en Malvin Norte. Y claro, los autos aminoraban y cuando aminoraban la marcha aparecía la banda y los rapiñaba a los conductores, ¿no? Allí ahora los lomos de burra clandestinos que estaban en ese lugar, la intendencia ahora de mañana, la intendencia de Montevideo estoy hablando, fue y los destruyó y aparte junto a la policía, porque había cantidad de rapiña que se denunciaban, iban a pasar el lomo de burro hecho por ellos, claro, bastante difícil, ¿no? Entonces tenían que detenerse prácticamente. Y bueno, cuando iban a pasar, los asaltaban, ¿no?
4: El país se va a la mierda.
2: La verdad que ya no se sabe la manera que te van a robar, a asaltar.
0: La inventiva es de destacar.
2: No, la inventiva.
0: Tenemos que valorar
2: la creatividad.
0: La creatividad, ¿no? Hay que valorar.
2: Sí, la innovación. Miren que hablan de innovación y de emprendedores que están innovando permanentemente. Mm. Bueno, estos delincuentes eran lo que hacían. No pudieron agarrar a ninguno, por más operativo que hicieron el barrio, no. El barrio no habla tampoco, no, nadie dice nada, es imposible identificarlo. Pero bueno, con esto y un bizcocho nos vamos amigos, hasta acá llegamos con la página central de la revista. Ya viene la actualización informativa Gente Informada, segunda edición. A lo largo de la tarde la señora Nivia González los acompaña con música y noticias. Y a las 18 llega Fabián y Susana con la contratapa de la revista. Sí. 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
1: Disfruten la tarde que tenemos 17 grados de temperatura y soleadísima hasta ahora.
0: Una hermosura, hasta mañana.
2: Que pasen bien, amigos. Gracias por estar del otro lado. Chau.

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1: ¿Qué tal, amigos? Buenas tardes. Bienvenidos a la segunda edición de Gente Informada. El tiempo se presenta con cielo claro, soleado, algo nuboso, con 15 grados de temperatura hasta ahora y 78% el índice de humedad. Ya comenzamos con el desarrollo de la información.
2: Lluvia de críticas sobre Blanca Rodríguez, que propuso penalizar los discursos de odio.
1: La senadora del Frente Amplio, en declaraciones realizadas en San José, dijo que se deben penalizar los discursos de odio como medida para combatir la violencia.
2: Creemos que no pasa nada, que se puede decir cualquier cosa y que se puede generar a través de esos discursos algo que sea banal, señaló, al tiempo de agregar que esos discursos de odio van a parar en algún lugar y siembran odio.
1: Sus declaraciones generaron distintas reacciones, entre ellas las del diputado del Partido Independiente, Gerardo Sotelo, del senador colorado Andrés Ojeda y del nacionalista Rodrigo Blas, que entrevistado hoy en FM Gente dio su opinión al respecto.
2: Blas recordó que hace mucho tiempo que los actos de odio por racismo u otros aspectos están penalizados y que las declaraciones de Blanca Rodríguez son un acto de oportunismo político, y preguntó qué es lo que quiere.
3: Hace 20 años que existe la penalización de los actos de odio por racismo, eso es el oportunismo político o lo políticamente correcto, donde los que no tienen elementos para proponer hablan o pretenden poner en el centro cosas que no son los problemas del país. Uruguay no tiene un problema de odio. Y además lo pretende poner de una forma bastante complicada, porque todas esas cosas es después quién juzga el odio. ¿De qué hablamos? En días pasados hubo una manifestación del Frente Amplio respecto a Martín Lema y a Camín, usándolos de violencia de género.
4: Violencia verbal.
3: Verbal, ¿vale? Por criticar ministros que son mujeres. Entonces, yo creo que ahí la cobardía es tremenda. Es decir, no explico nada. Te digo, no me importa, porque acá el tema es que está siendo grosero con la ministra, que es mujer. No, las cosas son para discutirlas y no podés fabricar escudos. Y esto es lo mismo también. Digo, ¿qué quiere Blanca Rodríguez? Legislarlo, ya legislado por una parte, y por otro lado, que abrir una ventana para censurar, para que vos, el medio, nosotros tengamos, digamos, cosas que alguien puede presumir como odio. El odio está bien legislado en cuanto a que no es que yo te critico, para que vos subjetivamente digas, me criticás porque me odias. O yo hable mal de vos, eso es por odio. No, el odio es en función de que cuando la raza, el género, la condición especial de alguien genera una persecución que busca destruir a esa persona o incitar a que el resto lo odie o lo desprecie. Entonces, entrar a legislar sobre esas historias, más allá de lo que ya está legislado, está bien legislado, son esas cuestiones que van contra la libertad. Y en eso, a mí cada vez que me ponen arriba de la mesa controlar por libertad, voy por libertad. Y después las personas nos arreglamos entre nosotros.
1: En otro orden, se refirió a la propuesta que los ediles de Unión y Cambio llevaron a la Junta Departamental para regular la instalación de grandes cadenas de supermercados como locales pequeños que compiten en el comercio del barrio.
2: En la página central de la revista de FM Gente, Rodrigo Blas explicó el alcance de su propuesta para establecer límites a la expansión de las grandes superficies comerciales mediante la instalación de pequeños locales.
3: Si vos tenés un supermercado, podrás poner cuántos supermercados quieras si te habilita la comisión del supermercado, pero no podés poner un almacén, ¿no? Porque han avanzado sobre un modelo económico los supermercadistas, o como se llamen, sobre un modelo económico de ir abriendo pequeñas sucursales, ¿no? En vez de grandes superficies, pequeñas sucursales. Entonces, con una camioneta que lleva y trae las cosas, con un cajerito y un reponedor, ¿no? Te distorsionan todo el comercio del barrio y afecta la competencia normal de lo que es. Te trasladan los precios abusivos, te trasladan las promociones que, que no tienen, y cuando mirás el barrio, cerraron 8 kioscos, 10 almacenes, y te quedaste con 18 cuentapropistas menos y 50, 60 empleos. Si es un supermercado, vamos arriba. No sé, ahí en Solana, viste que está Devoto, tiene Inglesa tan enfrente, supermercado creo que también, sí. todos tienen una superficie mayor a 200 metros, que es lo que lo marca como grande superficie, y todos tuvieron que pasar por la comisión de supermercadistas, que estudia la conveniencia, el mercado, si pum pum pum. Ahora, si vos querés meterte en la capuera con un local de 50 metros, no, porque me matás toda la historia. Entonces, si bien el principio es la libertad, en cuestiones de competencia, de mercado y de defensa del consumidor, hay limitaciones propias a todos los modelos de explotación comercial que limitan cuando una práctica abusiva trata de monopolizar o hacer oligopolio sobre determinada explotación comercial. Y bueno, esto es precisamente ante esa práctica que termina siendo abusiva ponerle una limitación.
1: Se aprobó esta madrugada la readecuación presupuestal para la Intendencia de Maldonado para el periodo 2027-2030.
2: El proyecto incorpora nuevas partidas para programas sociales, transporte, empleo, presupuesto participativo y obras, entre otras áreas, mediante reasignaciones que, según lo informado durante el tratamiento, no aumentarán el gasto global previsto.
1: La readecuación presupuestal fue el único expediente considerado durante la sesión celebrada la pasada jornada, luego de una etapa de tratamiento en la Comisión de Presupuestos del Legislativo de Edad más de 2 meses.
2: Pese al respaldo general de los 3 partidos, no hubo unanimidad sobre todo el articulado. El Frente Amplio acompañó el proyecto luego de que el Ejecutivo aceptara varias de sus propuestas.
1: Entre las incorporaciones se encuentra el denominado boleto dorado, que establecerá la gratuidad del transporte colectivo departamental para personas mayores de 70 años.
2: También se reforzarán los subsidios de alquiler destinados a hogares monoparentales, para lo cual se reasignarán casi 5 millones anuales provenientes del rubro público.
1: Otra de las modificaciones alcanza el programa Uruguay Impulsa. La Intendencia financiará una ampliación que llevará de aproximadamente 15 a 100 los cupos adicionales, para lo cual se destinarán 9.520.700 pesos anuales.
2: A su vez, se asignarán 625.000 pesos por año para una línea social de transporte en Pan de Azúcar y se reforzará el programa de alimentación destinado a adultos mayores en situación de vulnerabilidad.
1: El presupuesto participativo recibirá un incremento de 10 millones de pesos anuales y se incorporarán nuevos mecanismos de seguimiento y transparencia.
2: También volverá el presupuesto participativo joven, a través del cual cada municipio deberá reservar como mínimo el 10% de los recursos asignados para proyectos presentados y votados por jóvenes de entre 14 y 29 años.
1: La principal objeción planteada por el Frente Amplio estuvo relacionada con la evolución de la inversión departamental, ya que, según la bancada opositora, el peso de las inversiones dentro del gasto total pasaría del 20,9% en 2027 al 9,4% en 2030.
2: En tal sentido, el Frente Amplio anunció que continuará reclamando mayores niveles de inversión, así como más recursos humanos y respuestas en áreas como descentralización, vivienda, movilidad, ambiente e infraestructura, según palabras del edil Juan Urdangaray.
5: No es honesto hablar lo que tiene la modificación presupuestal sin antes contemplar lo que no tiene esta modificación. Y lo que le falta a esta modificación presupuestal no es más ni menos lo que decía el Frente Amplio en la conferencia de prensa, que son los 3.300 millones de pesos que hacen falta en inversión. Las inversiones, sean la variable de ajuste de este presupuesto, compromete el futuro del departamento de Maldonado. Y vaya que lo compromete si estamos hablando de que en el 2025 el total del gasto representaba más del 25% de las inversiones y en el 2030 será menor al 10%. Pero tampoco es honesto con la verdad, presidente, hablar del déficit porque dijo un cargo de confianza, porque lo dijo otro, porque se habló en la opinión pública. Hay que ir a la fuente. Y la fuente es el Tribunal de Cuentas. Y en el año 2015, cuando gana el ingeniero Antía y tiene que mandar rendición de cuentas del año 2015 al Tribunal de Cuentas, ¿qué decía la rendición de cuentas? Decía que el déficit acumulado de la Intendencia de Maldonado era de 48 millones de dólares. ¿Y qué es lo que dice la rendición de cuentas que mandó Abella en el año 2025? Dice que el déficit acumulado de la Intendencia de Maldonado es de casi 240 millones de dólares. Multiplicaron por 5 el déficit de intendencia de Maldonado. Lo llevaron a niveles históricos. Le debería dar vergüenza hablar del déficit acumulado de la intendencia de Maldonado.
1: El Partido Nacional y el Partido Colorado, por su parte, defendieron la modificación presupuestal como una adecuación considerada necesaria frente al crecimiento poblacional registrado en Maldonado.
2: El nacionalista Mateo Carapcia se refirió a los ingresos proyectados que permitirán la concreción de una serie de obras.
6: Globales se proyectan ingresos por aproximadamente 62.726 millones de pesos durante 4 años. De ese total, más del 85% provendrá de recursos departamentales y cerca del 15% de los recursos del gobierno nacional. Ese dato demuestra la importancia que tiene Maldonado de mantener una administración responsable de sus propios recursos. La mayor parte de lo que se proyecta realizar se sostiene con el esfuerzo de los contribuyentes del departamento y con la capacidad de gestión de la propia intendencia. Y mire que cuando tenemos los encuentros de ediles, intercambiamos opiniones con ediles de otros departamentos, muchas veces resaltan, y esa envidia sana del prestigio y lo diferente que es Maldonado frente a otros departamentos donde el recurso propio permite llevar a cabo y ejecutar muchas obras, cuando otros departamentos dependen netamente del ingreso del gobierno departamental, del gobierno nacional, y con ello apenas le da para poder subsistir o mantener la estructura de la intendencia. En cuanto a los egresos financieros, el 75% se destina al sostenimiento de los servicios públicos, el 14,5% corresponde a inversiones y el 7,3% a la amortización de préstamos y el 2,9% al funcionamiento de la Junta Departamental. Cuando muchas veces se cuestiona el financiamiento, el endeudamiento que el Maldonado tiene, yo me pregunto, como un humilde contador que soy, ¿quién de nosotros, quién de los vecinos que son parte de nuestro departamento, no tiene entre tarjetas de crédito, cuotas de auto, casa, cuota hipotecaria o deudas bancarias, al menos un 10% de su sueldo comprometido o su ingreso o su jubilación? Y Maldonado solo tiene el 7%. Entonces, cuando hablamos y nos llenamos la boca diciendo lo grande que es la deuda que Maldonado tiene, acá lo que decimos es que la deuda está controlada, apenas es del 7%, y cuando termine este periodo, la deuda va a ser menor de la que comenzó.
1: Aprobado el proyecto en la Junta Departamental, ahora será remitido al Tribunal de Cuentas de la República, desde donde luego volverá al Legislativo Departamental para completar su tratamiento.
2: En almuerzo de ADM, el intendente Abella destacó la importancia del medio ambiente en un departamento que vive del turismo.
1: Abella disertó ayer en los almuerzos de ADM, destacó el liderazgo del departamento en materia de empleo y detalló las fuertes inversiones en gestión ambiental y las obras clave de movilidad urbana en Punta del Este.
2: Durante su intervención recordó que Maldonado es el segundo departamento con el mayor porcentaje de actividad del país, un 68,8% según la última encuesta continua de hogares realizada en junio por el Instituto Nacional de Estadística.
1: En relación a las expectativas para el próximo verano, las definió como moderadas y razonables y alentó a ser cautos para evitar proyecciones muy altas que luego la realidad no acompañe.
2: Sobre el final de su intervención habló de proyectos vinculados al medio ambiente, así como a grandes eventos deportivos y sociales que cada año tienen lugar en este destino, que son claves para un departamento que vive del turismo.
7: Hemos puesto un fuerte acento en el cuidado del medio ambiente, integrando a la sociedad en el intercambio de diversos temas, protegiendo el destino de un departamento que vive del turismo. Los servicios como el saneamiento y el agua es uno de esos temas, donde hay que aunar esfuerzos para lograr mejor resultado. Empezar a considerar alternativas como plantas desalinizadoras son soluciones a muchos problemas que nos aquejan hoy en día y son soluciones a futuro. Entre otras medidas, enviamos un proyecto a la Junta Departamental que declara la protección, recuperación y uso sostenible de la Laguna del Diario. Contamos con la mejor brigada de guardavidas del país, hemos mejorado su equipamiento de salvataje y seguiremos creciendo hasta la temporada con más puestos de servicio. Estamos trabajando para hacer un destino cada vez más accesible. Avanzamos con más veredas, rampas y plazas. Hoy contamos con 3 playas accesibles, una en Punta del Este, otra en Piriápolis y la tercera en Solís Grande. La temporada pasada recibimos más de 400 turistas por día que fueron acompañados por un grupo de animadores y de profesores. En eventos deportivos reafirma que Maldonado sigue siendo la capital del deporte. La corrida San Fernando fue nuevamente un éxito, contando con 5.400 atletas. La doble San Antonio celebró sus 81 años con 3.500 participantes. Tenemos el Ironman, las regatas internacionales, los campeonatos de polo, de automovilismo, de tenis, las travesías nado, las travesías en kayak, una cantidad de deportes que ya forman parte integral de la temporada.
1: A nivel policial, la investigación por venta de drogas en San Carlos culminó con una mujer enviada a la cárcel.
2: En junio, la Brigada Departamental Antidrogas había iniciado una investigación ante la presunta existencia de un punto de comercialización de sustancias estupefacientes en una vivienda de calle Fernández Chávez en San Carlos.
1: En el marco de las actuaciones, personal de la BDA, con apoyo del Área de Investigaciones de Zona 3, desarrolló diversas tareas de campo de investigación bajo la dirección de la Fiscalía Letrada del Cuarto Turno.
2: El martes, en horas de la tarde, se concretaron dos allanamientos en dicha vivienda, donde fue detenida SGR de 23 años y se incautaron 100 dosis de clorhidrato de cocaína, conocidas como chasquis, y un pequeño envoltorio con la misma droga.
1: Además, se encontraron dos balanzas digitales, dos réplicas de pistola que eran de aire comprimido, cámaras de seguridad, un DVR, varios teléfonos celulares y 3.100 pesos en efectivo.
2: Enterada nuevamente, la Fiscalía Actuante dispuso otras diligencias y la conducción de la joven detenida a su sede en Maldonado, donde prestó declaración tras ser indagada.
1: Ayer, SGR compareció en la sede penal de 11º turno, donde fue condenada como autora de un delito continuado de suministro de sustancias estupefacientes y penada con 2 años de penitenciaría.
2: Condenado por lesiones personales y un hurto en Piriápolis.
1: El jueves de la pasada semana, efectivos policiales de la seccional décima de Piriápolis concurrieron en una finca de calle Las Piedras, desde donde se había llamado para denunciar que se había producido un hurto.
2: La víctima señaló que un individuo había ingresado a la vivienda, de la que hurtó 2 teléfonos celulares avaluados en unos 10.000 pesos. El caso fue derivado de investigaciones de Zona 1, que comenzó a recopilar distintos datos.
1: Finalmente, los investigadores pudieron establecer que el autor había sido un conocido violento individuo, identificado como Jonathan Daniel Perna Ascorreta, de 30 años, y poseedor de varios antecedentes penales.
2: Obtenida la orden para su captura el pasado martes, personal del Grupo Pado de Zona 1, que patrullaba calles de Pueblo Obrero en Vilar de Boy, Pablo Sufriategui, ubicó al sujeto, procediendo a su detención.
1: Durante la indagatoria se confirmó que Perna Ascorreta además estaba vinculado a un violento episodio ocurrido el pasado 27 de junio en Piriápolis, cuando ingresó a una vivienda y tomó golpes al morador de la misma.
2: Ayer fue conducido a la sede penal de Cuarto Turno, donde terminó condenado como autor de un delito de violación de domicilio, un delito de lesiones intencionales graves agravadas y un delito de hurto agravado, siendo penado con 24 meses de prisión.
1: Robaron gran cantidad de antiguos adornos del local de Piano Bar.
2: Se trata de objetos de bronce y otros materiales que fueron llevados por un solitario ladrón en varias bolsas, según registros de cámaras de videovigilancia de la zona.
1: El conocido restaurante y museteatro, ubicado en la esquina de calles Héctor Gutiérrez Ruiz y Rincón, en el centro de Maldonado, fue presa de la delincuencia 2 veces en los últimos días, lo que llevó a los propietarios a decidir retirar todo objeto de valor que aún se encontraba allí.
2: Hace algunos días ya habían ingresado al local, tras lo cual se reforzaron las aberturas, pero la última madrugada los propietarios nuevamente constataron que desconocidos habían ingresado llevándose una gran cantidad de adornos antiguos de bronce y de otros materiales.
1: Frente a esta situación, según indicaron responsables del local FM Gente, optaron por retirar otros efectos de valor, como instrumentos musicales y equipos de amplificación, en tanto están trabajando para mejorar aún más la seguridad del antiguo local.
2: Lanzaron el proyecto Sargo para personas en recuperación de adicciones.
1: El proyecto se desarrollará a partir de un acuerdo suscrito entre el Club de Pesca Punta del Este, el MIDES, la Junta Departamental de Drogas y la Dirección Departamental de Salud.
2: Apunta al fomento de la inclusión socioeducativa y laboral de personas que se encuentran en tratamiento por su adicción a las drogas y consiste en salidas recreativas y de pesca semanales en una embarcación del Club de Pesca Punta del Este.
1: El presidente de la institución, Nube Silveira, explicó que el objetivo de Sargo es que las personas que se encuentran en la etapa de recuperación aprendan a pescar y a procesar lo capturado para adquirir habilidades que en su futuro laboral pueda serle útil.
2: En principio, las salidas desde el puerto de Punta del Este serán los días jueves y los participantes estarán acompañados por sus tutores y miembros del Club de Pesca.
1: La referente técnico regional este de la Secretaría Nacional de Drogas, Verónica Chiavone, explicó detalles de la iniciativa que se puso en marcha esta jornada.
8: Bueno, este proyecto se enmarca dentro de lo que tiene que ver la Estrategia Nacional de Tratamiento, en donde venimos pensando las trayectorias de los usuarios y usuarias desde una mirada global integral de la persona, mucho más allá del consumo en sí mismo, entendiendo que la salud también se construye en comunidad y apostando a lo que tiene que ver la reinserción sociolaboral una vez hayan trabajado y hayan sido acompañados en lo que tiene que ver la deshabituación del consumo de sustancias.
9: Obviamente que el trabajo de ustedes es muy importante a los efectos de hacer la selección de esos muchachos y muchachas, bueno, para que accedan a esta actividad, ¿verdad?
8: Exacto. Algo súper importante que tiene este proyecto, que fue trabajado a través de la Junta Departamental de Drogas de Maldonado, que es una mesa interinstitucional en donde participan todas las instituciones que trabajan la temática. Es un proyecto que se abrió a todas las instituciones y cada institución, a partir de sus referentes, hizo una selección de personas que cumplían con los requisitos de todo lo que implica el proyecto, porque digo, obviamente que hay etapas en los periodos de recuperación y que también la importancia de entender que bueno, subirse un barco también implica una responsabilidad y bueno, un poco desde ahí cada equipo seleccionó el perfil de usuarios en esta primera etapa, que es un proyecto piloto, que después la idea es poder replicarlo con otros grupos de usuarios y a la vez también darle una continuidad al proyecto, que bueno, es una segunda etapa post-evaluación de cómo nos fue en esto. Una de las políticas de la Secretaría Nacional de Drogas tiene que ver con la descentralización de la estrategia y que realmente, más allá de que tenemos las líneas estratégicas y hay un sistema nacional de tratamiento basado en pilares teóricos, la bajada a cada territorio y que cada territorio pueda construir sus propias acciones dentro de lo que tiene que ver el plan operativo anual de las juntas departamentales.
2: En el deporte, Deportivo Maldonado goleó 4-1 a Wanderers y pasó a octavos de final de la Copa AUF.
1: Cuatro partidos de la fase de grupos de la Copa AUF Uruguay se disputaron durante la pasada jornada, entre ellos el de Deportivo Maldonado Wanderers en el estadio Domingo Burgueño Miguel.
2: El rojiverde fernandino se despachó con un contundente 4-1 sobre Wanderers, con lo que clasificó a la fase de octavos de final del torneo.
1: Álvaro Araujo abrió el tanteador de cabeza a los 2 minutos y Joaquín Fernández aumentó la ventaja de tiro libre a los 42 minutos para sellar el 2-0 en el primer tiempo.
2: Bruno Centeno convirtió el tercero a los 81 minutos con un contundente derechazo bajo y esquinado desde la medialuna, en tanto 6 minutos. Después, Antonio Caballero concretó el descuento del Bohemio.
1: A los 92 minutos, Sebastián Tormo selló la goleada en favor de Deportivo Maldonado, que sigue demostrando ser de los mejores equipos de la primera división durante esta temporada.
2: Atención al servicio de interés público, consultora empresarial Selección Encargado para acreditada marca de productos artesanales reconocidos, cafetería y exquisitas propuestas gourmet. Perfil requerido, estudios, experiencia y liderazgo con actitud y compromiso en conducción, liderar equipos, dinámico y ejecutivo y brindar servicio en todas las áreas como compras, elaboración, productos, sistemas, redes sociales, atención al cliente, que logre la eficiencia y eficacia de toda la cadena de valor, son condición indispensable. Edad de 30 a 50 años y deberá contar con vivienda en Maldonado. Enviar antecedentes a este correo electrónico, consultoraempresarial77@gmail.com.
1: 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Requisitos: tener libreta de conducir vigente y referencias laborales comprobables. Persona responsable y dinámica con predisposición a la atención al público. 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
2: Edificio de la zona de Punta del Este, selección encargado o encargada con personal a cargo. Se busca una persona con marcado perfil operativo y técnico, capacidad de liderazgo, organización, proactividad y orientación al servicio. Requisitos principales: experiencia mínima de 2 a 3 años en cargos similares, preferentemente en edificios, barrios privados, complejos residenciales u hotelería. Conocimientos de mantenimiento edilicio, electromecánica, sanitaria y equipamiento general. experiencia en coordinación y supervisión de personal y proveedores, buen manejo de herramientas informáticas y sistemas de CCTV, control de accesos, muy buenas habilidades de comunicación y trato con propietarios y residentes, capacidad para resolver imprevistos y trabajar en contexto de alta exigencia. Se valorará formación en hotelería, administración e inglés y o portugués. Edad entre 35 y 50 años. Lugar de trabajo, Punta del Este. Enviar currículum al código 5050 de esta emisora.
1: Familia estable busca niñera con experiencia, vocación en el cuidado y desarrollo infantil para acompañar a una niña de 7 años en un entorno familiar sereno y de valores. Se requiere estudios terciarios, preferentemente vinculados a la educación de la infancia intermedia, auto propio, licencia de conducir vigente, edad aproximada de 21 a 35 años. Se solicita mínimo de 3 años de experiencia reciente y referencias laborales verificables. Enviar currículum a seleccionch2022@gmail.com con el asunto niñera.
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2: Este es el resultado de la quiniela nocturna, tómbola y 5 de oro de ayer miércoles 9 de septiembre. Para la quiniela se sortearon del primero al décimo 719, 476, 547, 659, 540, 761, 128, 372, 847 y 117. Del undécimo al vigésimo, 795, 274, 097, 591, 426, 212, 453, 370, 944 y 682.
1: Los 20 diferentes números para la tómbola fueron 12, 17, 19, 26, 28, 40, 44, 47, 53, 59, 61, 70, 72, 74, 76, 79, 82, 91, 95 y 97.
2: Y para el 5 de oro se sortearon el 20, 23, 24, 35 y 39 y 09 la bolilla extra. Para el pozo revancha, 08, 11, 15, 44 y 45, todos los pozos sin aciertos.
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1: Cielo claro, soleado, algo nuboso con 15 grados de temperatura hasta ahora. 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

0: Hola, hola, hola, buenas tardes, bienvenidos. Desde este momento y hasta la hora 18, aquí está tu música. Estamos en la 107.1, también estamos en la web fmgente.com.uy, ya habilitando las vías de comunicación 4225-0347, mensajes, WhatsApp, que llegan al 093-769-818. Tarde soleadísima, 16 grados 4 décimas la temperatura, 63% la humedad. 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

Bueno, lo teníamos a Benja Torres cantándonos un poco para vos. Bueno, mañana es viernes, ¿eh? ¿Cómo se pasa de rápido la semana? 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

Por aquí estábamos escuchando Por una gota de tu voz, de Abel Pintos. Y hoy es el Día Internacional, el Día Mundial de la Prevención del Suicidio. Y el Ministerio de Salud Pública ha hecho una publicación en redes que dice: a veces estar ahí puede ser el primer paso. Un mensaje, una conversación, un espacio de escucha o una consulta a tiempo pueden ser el comienzo de un camino de apoyo. La prevención del suicidio nos involucra como sociedad. Fortalecer los vínculos, construir comunidades que acompañen y contar con servicios de salud accesibles son parte de una misma red de cuidado. Si vos o alguien que conoces está atravesando un momento difícil, no tiene que enfrentarlo en soledad. Línea de apoyo emocional 0800-1920. Línea de prevención del suicidio asterisco 0800-0767 o al 0767. Ambas son gratuitas, confidenciales, están disponibles las 24 horas y son atendidas por profesionales de la salud mental. En el Día Mundial de Prevención del Suicidio, renovamos el compromiso de seguir construyendo una salud con las personas en el centro. Dice por acá, bueno, Ministerio de Salud Pública del Uruguay, así lo encontramos en las redes sociales. Todo listo para saber qué nos deparan los astros en esta jornada. Cortinita de Elton John. 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Y venimos con los nacidos bajo el signo de Aries. En este 10 de septiembre dice: tu energía natural está al máximo hoy para arrancar proyectos pendientes. Confía en tu intuición al tomar decisiones rápidas. 07 es el número para Aries. Para Tauro, el día está ideal para enfocarte en tu estabilidad financiera y disfrutar de los pequeños placeres en el hogar. La paciencia será tu mejor aliada. Número 14. Para Géminis, la comunicación fluye a tu favor. Excelente momento para resolver malos entendidos, hacer llamadas importantes o contactar con amigos. Número 5. Para los de Cáncer, momento de cuidar tu bienestar emocional y dedicarte tiempo a ti. En el ámbito familiar recibirás una cálida muestra de afecto. Número 22. Para los de Leo, tu carisma destaca en cualquier entorno social o profesional. Aprovecha esta vitalidad para liderar una iniciativa o para compartir ideas. Número 9. Para Virgo, tu atención al detalle te permitirá solucionar un problema práctico que otros pasaron por alto. Mantén el orden sin exigirte de más. Número 11. Para los de Libra, la armonía reina en tus relaciones personales. Es un buen día para buscar consensos, disfrutar del arte o renovar tu entorno. Número 6. Para Escorpio, tu intuición está sumamente aguda. Es un buen día para transformar un aspecto personal o reflexionar antes de dar un paso importante. Número 18. Sagitario, la curiosidad te impulsa a buscar nuevas experiencias o conocimientos. Un mensaje inesperado podría alegrarte la tarde. Número 3. Para Capricornio, tu constancia rinde frutos en el terreno laboral. Sigue avanzando con paso firme hacia tus metas a largo plazo. Número 8. Para los de Acuario, las ideas creativas e innovadoras fluirán con facilidad. No temas proponer soluciones distintas a los desafíos habituales. Número 17. Y por último venimos con Piscis. Estarás especialmente receptivo a las necesidades de quienes te rodean. Permítete soñar, pero mantén un pie firme en la realidad. Número 12. 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
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Buena música, estamos compartiendo en esta tarde. 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

Abigail Pereira es lo que estamos escuchando por acá con el tema La Reina, con un ritmo impresionante, ¿eh? 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

Venimos haciendo la cuenta regresiva para el 26 y 27 porque llega la fiesta nacional del chorizo a pan de azúcar. Sábado 26, Nacho Rocha y la Mística del Plata. Ballet folclórico Sembrando Tradición, Rihanna Echeverría, Cruza Caminos, Carlos Alberto Rodríguez, Braulio Azanelli, Marito Silva Jr. y Karina la Princesita. El domingo 27, Los Azuqueños, Agustín Sima, Agustina Más, Carlos Benavides, Ballet Folclórico Añoranzas, Ricardo Canario Martínez, La Misma Alienación y Los Sabrosos. Están abiertas las inscripciones hasta el 18 inclusive para stands de artesanos en la Casa de la Cultura de 9 a 17 horas y carros de venta ambulante de 9:15 a 14:45.

0: música de Los Sabrosos que teníamos por acá con el tema Regresa. Bueno, el China Zorrilla, el ferry eléctrico más grande del mundo, ya está en Uruguay. Será puesto a flote en Nueva Palmira y sigue hacia Colonia del Sacramento para sumarse a la flota de buquebús. Se espera que el sábado se pueda realizar la inauguración.
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0: Venía en un transportador que lo trasladó desde Australia. A través de una publicación de Instagram, Buquebus confirmó que la embarcación finalmente llegó a las aguas uruguayas. Después de años de trabajo, ingeniería, innovación y un viaje extraordinario desde Tasmania, el buque 100% eléctrico más grande del mundo ya está en nuestras aguas. Hablando del 100% eléctrico, en agosto se vendieron más de 3.000 vehículos eléctricos, lo que representa un promedio de 112 por día. Es el mes que más autos eléctricos se han vendido, 3.471 unidades, de las cuales 1.436 corresponden a autos, una cifra levemente superior de vehículos utilitarios deportivos, que fueron 1.857. Le siguen minibuses, utilitarios y camiones, que se vendieron 178 en total. La venta de autos eléctricos aumenta mes a mes en comparación al mes de julio, como ser el incremento es de casi 22%. Fueron 624 unidades, más en el mes de agosto, con un promedio de 112 autos diarios. En la comparativa entre un año y otro, en agosto de 2026 se vendió un 80% más de vehículos eléctricos que en el año pasado. Tremendo, ¿eh? Faltan enchufes nomás, pero después está todo.

0: estarían faltando cargadores, ¿no? Porque enchufe vos podés tener el tuyo, pero los cargadores, cuando salís de viaje, ¿cómo hacemos? Complicado eso, ¿eh? Hay que poner mucho cargador.
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Bueno, música de Joan Manuel Serrat, que estábamos escuchando por acá, el tema Penélope. Eso lo estaban pidiendo, ¿eh? Ya vamos a leer mensajes que tenemos y lo estaban solicitando. 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Está listo el mini recital de la tarde de hoy, presentado por Bai Mora Sushi, allí en Reisig y Pedregosa Sierra. El mini recital de la tarde de hoy es con Flor Álvarez como invitada. Siempre viene con alguna compañía y en este caso, Roser Kane.

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1: Bueno, nuestra invitada es Flora Álvarez. En este caso venía con Ruth Erkin, con vos. 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

Flor Álvarez, nuestra invitada, en este caso venía con Fer Vázquez. 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Andaba Alvarito por ahí con ganas de escuchar Pimpinela y este tema que se llama El Cuento de Superman.

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poquito de música de Brasil sonando en Aquí Está Tu Música, banda Calypso. 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Leemos un poquito de mensajes. A ver qué tenemos por acá. Déjame leer un poquito qué dicen. Muy buenas tardes, aquí presente como siempre, disfrutando de tan linda música. Gracias, genia. Besitos, dice Norma. Buenas tardes, participo por los premios María 620-7. Quería hacer una consulta, me dicen por acá. Bueno, ya se la vamos a responder. Hola, compañera de las tardes, soy Susana. Excelente la música. ¿Me podrías pasar un tema de Ángeles Azules? Voy por el postre y los productos de limpieza. Muchas gracias, dice por acá. ¿Me mandó nombre? No. Susana, sí, claro. Bueno, Julio, que nos estaba saludando y nos pedía el tema Penélope, versión de Serrat. Vamos arriba, que venga el buen tiempo y laburo para todos, dice suerte. Tirando buenas ondas, Julio, por ahí. Hola, amiga de... Amiga linda tarde, dice, escuchando tu música, voy por los premios, Celia. Voy por las entradas dobles, muchas gracias, dice Amelia. Muy bien, les recuerdo que estamos regalando una entrada doble para que vayas este sábado a la hora 19:30. Espacio Cultural Miramar en Piriápolis. Un lindo espectáculo entre notas y recuerdos. Iván Mora en voz, Gerardo Díaz en piano. A la tardecita, lindo horario. Está bueno. Los Rodríguez que andan por ahí dejando mensajes también. Fernando que estaba participando dejando sus datos. Voy por los premios. Cartel 245-7, me dice Nati por acá. Silvia, que dice algo de los Tábanos o de Marco Antonio Solís. Voy por los premios. Ahí la dejamos agendadísima. Buenas tardes, acá escuchándote como siempre, un placer. Podés pasarme un tema de Leo Mattioli. Excelente el programa, dice Bea. Estela, que nos estaba dejando por acá un saludito. 544-1, que va por las entradas. Buenas y bellas tardes, acá Anita se reporta. ¿Todo bien? Reina dice, tarde con manualidades, con mate y música de la buena. Gracias por tu compañía. Besos, Anita. Gabriel, que estaba dejando su saludo por acá también. Buenas tardes, saludos para todos. Hay olor a viernes, caca. Un tema de Hernán, gracias. Está hermosa. Ah, gracias por ser hermosa y única. Gracias, Gabriel, desde el campo. Algo de Hernán. A ver, que por ahí la teníamos a Lucy también dejándonos un mensajecito. Mi
linda la tarde, aunque me dicen que por zona oeste se nubló feo, ¿eh? Capaz Melendi se cante el tema

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1: Bueno, ahí estábamos escuchando a Hernán el Grande cantándonos el tema La tienes que olvidar. 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Entre notas y recuerdos, este sábado, a partir de la hora 19:30, en Espacio Cultural Miramar en Piriápolis. Iván Mora en voz, Gerardo Díaz en piano y la presencia estelar de Estela Puzol, 544-1, que fue la ganadora de la entrada doble que teníamos para la tarde de hoy, ¿eh? Lindo espectáculo, linda salidita temprano. Estela, 544-1, fue la ganadora para ir a este show. Nosotros seguimos compartiendo música. Nos estaban pidiendo tema de Melendi.

de Melendi, que teníamos por acá. Está buenísimo este tema, entre el azar y el destino. 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Este sábado hay tarde de chocolate y bingo a beneficio de la ONG Juana Guerra, allí en la casa de la Asociación de Escribanos del Uruguay. 150 pesitos, incluye cartón y una bebida que puede ser chocolate, té, café o refresco. 095-800-535. 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

0: Dímelo María. Nos fuimos viral.
1: Bueno, por aquí teníamos Nati, Natalia y María Becerra haciéndonos Loquita. 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
18: Edificio de la zona de Punta del Este, selecciona encargado o encargada con personal a cargo. Buscamos una persona con marcado perfil operativo y técnico, capacidad de liderazgo, organización, proactividad y orientación al servicio. Requisitos principales: experiencia mínima de 2 a 3 años en cargos similares, preferentemente en edificios, barrios privados, complejos residenciales u hotelería. Conocimientos de mantenimiento edilicio, electromecánica, sanitaria y equipamiento general. Experiencia en coordinación y supervisión de personal y proveedores. Buen manejo de herramientas informáticas y sistemas de circuito cerrado de televisión, control de accesos. Muy buenas habilidades de comunicación y trato con propietarios y residentes. Capacidad para resolver imprevistos y trabajar en contexto de alta exigencia. Se valorará formación en hotelería, administración e inglés y o portugués. Edad entre 35 y 50 años. Lugar de trabajo, Punta del Este, Maldonado. Van a poder depositar su currículum aquí en nuestra emisora, Todera y Varela, al código 5050. Se solicita personal femenino para ocupar puestos en el área de atención al público y caja, y también en elaboración de alimentos para roticería. Se requiere poseer carnet de salud y manipulación de alimentos vigente. Se ofrece trabajo todo el año. Las interesadas deberán entregar su currículum a través del correo panaderialefamile@gmail.com, o lo pueden entregar en nuestra emisora al código 5060. Si estás en búsqueda de una oportunidad laboral en Punta del Este, familia estable, busca niñera con experiencia, vocación en el cuidado y desarrollo infantil para acompañar a una niña de 7 años en el entorno familiar sereno y de valores. Se requiere estudios terciarios preferentemente vinculados a educación de la infancia intermedia, auto propio, licencia de conducir vigente, edad aproximada de 21 a 35 años. Se solicita mínimo 3 años de experiencia reciente y referencias laborales verificables. Van a poder enviar currículum a seleccionch2022@gmail.com, asunto niñera. seleccionch2022@gmail.com, asunto niñera. Maggi Equipamiento solicita personal para armador de muebles con experiencia comprobable en armado, reparto y entrega a domicilio. Requisitos: tener libreta de conducir vigente y referencias laborales comprobables. Deberá ser una persona responsable, dinámica, con predisposición a la atención al público. Los interesados podrán presentarse directamente en Maggi Equipamientos en Sarandí, entre Vergali y Doctor Ideo. Consultora empresarial selecciona encargado para acreditada marca de productos artesanales reconocidos, cafetería y exquisitas propuestas gourmet. Perfil requerido: estudios, experiencia y liderazgo con actitud y compromiso en conducción, liderar equipos, que sea dinámico y ejecutivo y brindar servicio en todas las áreas como compras, elaboración, productos, sistema, redes sociales, atención al cliente, que logre la eficiencia y eficacia en toda la cadena de valor con condición indispensable. Esos son condiciones indispensables. Edad de 30 a 50 años, deberá contar con vivienda en Maldonado, enviar antecedentes a consultora empresarial 77@gmail.com. Reiteramos, consultora empresarial 77@gmail.com.
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0: Bueno, música del grupo Sombras, que nos estaban pidiendo los Rodríguez por ahí con el tema Inolvidable. 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Aries, tu energía natural está al máximo hoy para arrancar proyectos pendientes. Confía en tu intuición al tomar decisiones rápidas. Para Tauro, un día ideal para enfocarte en tu estabilidad financiera y disfrutar de los pequeños placeres en el hogar. La paciencia será tu mejor aliada. Para Géminis, la comunicación fluye a tu favor. Excelente momento para resolver malos entendidos, hacer llamadas importantes o conectar con amigos. Para Cáncer, momento de cuidar de tu bienestar emocional y dedicarte tiempo a ti. En el ámbito familiar recibirás una cálida muestra de afecto. Para Leo, tu carisma destaca en cualquier entorno social o profesional. Aprovecha esta vitalidad para liderar una iniciativa o compartir ideas. Para Virgo, tu atención al detalle te permitirá solucionar un problema práctico que otros pasaron por alto. Mantén el orden sin exigirte de más. Para Libra, la armonía reina en tus relaciones personales. Un buen día para buscar consensos, disfrutar del arte o renovar de tu entorno. Venimos con los de Escorpio. Tu intuición estará sumamente aguda. Es un buen día para transformar un aspecto personal o reflexionar antes de dar un paso importante. Dice para los de Sagitario, la curiosidad te impulsa a buscar nuevas experiencias o conocimientos. Un mensaje inesperado podría alegrarte la tarde. Para los de Capricornio, tu constancia rinde frutos en el terreno laboral. Sigue avanzando con paso firme hacia tus metas a largo plazo. Para los de Acuario, las ideas creativas e innovadoras fluirán con facilidad. No temas proponer soluciones distintas a los desafíos habituales. Por último, venimos con los de Piscis. Estarás especialmente receptivo a las necesidades de quienes te rodean. Permítete soñar, pero mantén un pie firme en la realidad. 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Mandamos un montón de saludos que quedaron atrasaditos por acá. Besos para Norma. Se extravió una billetera de color gris con todos los documentos a nombre de Faustino Leone Bargalo, podría ser el apellido, creo. Si alguien los encontró, tenemos el número de contacto por acá. Bueno, andaba Sole desde San Carlos también comunicándose. Mabel, que también estaba dejando su saludo por acá. Estaba Sarita dejándonos sus datos para participar en los premios también. Estaba también, dice, quisiera entrar en los sorteos y desearle feliz cumpleaños a mi suegra. Y ahora me quedó la duda. La suegra se llama Graciela, ¿verdad? Y ella se llama Soledad. A ver si no metemos la pata. Quisiera entrar en los sorteos, desearle feliz cumpleaños a mi suegra Graciela. Soledad, ahora sí. Andaba por ahí Joana también, con ganas de escuchar algo de Leo Mattioli. Nuestros hijos. Dice, buenas tardes, ¿cómo estás? Linda tarde, quedó por aquí, voy por los premios y qué buena música. Acá salió el solcito en Piriápolis, nos decían.
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0: Y escuchando a Leo Mattioli, nosotros nos estamos despidiendo. Sigan en sintonía, que en un ratito nada más ya comienza la contratapa de la revista. Un abrazo grande para todos y nos reencontramos mañana.

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0: Buenas tardes, Maldonado, muy pero muy buenas tardes, bienvenidos. Así comienza y de esta manera la contratapa de la revista por
1: ¿cómo
0: FM.
1: Estás?
2: Buenas tardes.
0: Mauricio Gómez, un fenómeno, ¿no? El máquina. El otro. Yo quiero resaltar algo que por ahí pasó desapercibido. Ayer, Blanca Rodríguez, no sé qué es lo que quiere, penalizar lo que uno piensa o lo que uno dice, una cosa rarísima en una presentadora de noticias esto, pero está.
3: ¿Qué pasó?
0: Tampoco no me llama mucho la atención. Hay una parte de la presentación que le hizo el máquina ayer para la página central de la revista sobre los dichos de Blanca Rodríguez.
3: Por favor, ¿qué pasó?
0: Alucinante, pero un detalle no menor que el máquina introdujo en este debate.
3: A la mía.
0: Porque el máquina, dentro de las cosas que dijo, yo no sé por qué esto no tuvo otro tipo de trascendencia. El trabajo del máquina, lo que habló Blanca Rodríguez salió en todos los medios, en todas las redes, le están diciendo, sí. La están atendiendo, de todo le están diciendo.
4: Como cuando no veía por la ventana a los indigentes.
0: Sí, más pero esto yo no sé si no es peor, ¿eh? Y el máquina introdujo un tema muy importante, porque Blanca Rodríguez lo que dice es, bueno, en todas las cosas públicas, los medios, todo donde hay micrófono, y el carnaval, que lo de... Eso pasó desapercibido y el máquina hizo una excelente, brillante lectura.
5: Muchas gracias.
0: Que me parece que es buenísimo, realmente buenísimo.
4: Está despegado. No, está despegado.
0: Está despegadísimo. Está. Lo voy a pedir para que venga más seguido.
4: Lo que no, lo deles por plata.
0: Lo que pasa que no.
4: Lo deles por plata.
0: No lo tenemos a lo de Blanca, dijiste que no. Era lo que no tenías, ¿no?
4: Lo tienes, sí. ¿Qué no va a tener?
0: ¿Cuánto dura? ¿Podemos?
4: Sí,
0: Susana Mesa, la productora de este programa.
4: Sí,
0: ¿podemos
4: de
0: dos minutos? Escuchen esto porque es de una... esto es una genialidad lo que armó nuestro compañero para la página central de la revista. Si usted ve que no le dan pelota a la mañana, pase el lado para la tarde que nosotros sí lo usamos.
4: Si usted ve que no lo elogian lo suficiente en la mañana, mande para acá.
0: No es de elogio, es de reconocerle cuando las cosas dicen... Se hacen bien y de forma profesional.
6: Me siento
0: y otra cosa,
6: honrado.
0: De forma rápida, porque yo en lo que pienso, no es solamente en lo que está saliendo al aire, yo lo que estoy pensando es, ¿de dónde habrá sacado este pique? ¿Por qué lo editó tan rápido? ¿Cómo hizo esto?
4: Y además lo hace ahí sentado en los controles, un programa del otro lado del vidrio.
0: Sí, sí.
4: No es que
0: lo
4: se siente,
0: claro.
4: No es que se siente, bueno, en una oficina a pensar y armar y a ver cómo hago.
0: La verdad,
4: lo hace con el estrés de estar al aire.
6: Sí, me siento honrado.
7: Gracias, muchas gracias.
0: Podemos, escuchen esto que es imperdible.
8: Creemos que no pasa nada, que se puede decir cualquier cosa, que se puede generar a través de esos discursos algo que sea banal.
9: Y vos, mamu, ¿y por casa cómo andamos?
10: Esta llega tarde y no entiende lo que está pasando.
8: No, esos discursos de odio van a parar a algún lugar.
11: Porque muerte al macho significa como muerte conceptual. Casi le diría una consideración hacia los varones.
8: ¿Sí? Y siembran en algún lugar también odio, y eso es terrible, porque de alguna forma que haya personas que siembren odio desde determinados niveles de reconocimiento público habilita a otros a proceder en consecuencia. Entonces yo creo que el tema de la cultura tiene mucho que ver.
12: ¿Qué vas a sacar de abajo, Laura? Rafo, ¿qué vas a sacar?
13: Hay otra forma de decirle a Laura, conchuda. En todos los tablados lo dijiste.
8: El tema de la cultura tiene mucho que ver y nos lo tenemos que preguntar porque buscamos mil excusas y mil respuestas que no siempre son las que tienen que ser. Ahí tenemos que trabajar y mucho. Y hay que empezar a trabajar violencia con las palabras, que hay que trabajarlo a nivel de la educación.
14: ¡Oligarca, punto!
8: Tenemos que empezar por generar a nivel disciplinario y de la currícula una instancia en donde todas las semanas... haya una asignatura que aborde ese tema. Esto es una mirada, hay otras, ¿verdad? Pero a mí lo que me llama la atención es las dificultades que hay para mirar esto de frente y para darnos cuenta por dónde, por dónde hay que ir. Obviamente en el tema educativo y cultural es clave, pero sobre todo los discursos de odio. Por lo pronto yo creo que hay que penalizar los discursos de odio en las redes y en los podios y en los micrófonos. Hay que penalizar los discursos de odio porque algún lugar van a parar.
11: E insisten con la muerte del macho como una figura literal y la intención de las mujeres de matar a los varones. No es eso, es conceptual.
9: Gracias a Dios.
1: Cuando usted habla de discurso de odio, ¿habla del sistema político básicamente?
8: También, también, no solo, pero también.
1: ¿Hay que bajar los decibeles del sistema político?
8: Del discurso, de todo discurso violento en cualquier ámbito que se dé, hay que bajar los decibeles, sobre todo en ámbitos que tienen repercusión pública.
1: ¿Se busca más el Twitter o se busca más una repercusión en lo que son las redes sociales
8: en muchos casos,
1: que en el debate?
8: En muchos casos sí, pero no siempre el debate está ausente de violencia misógina, de violencia machista, porque esto es también de lo que estamos hablando en estos días, violencia machista.
0: Hay que conseguir un repuesto. Una cosa, esto es una... Esto es brillante realmente, toda esta edición y la composición y lo que ha armado Mauricio Gómez, la verdad, fantástico, de primer nivel. Y que creo que abre unos debates bien importantes, bien interesantes también todo esto, que en algún momento yo creo que quedó claro que no le van a llevar esta, porque además adentro mismo del Frente Amplio me parece que no. Estamos a nada de volver a cantar El Orejano y Gallo Negro, Gallo Negro.
4: Irregular.
0: Sí, claro. ¿Está? Si seguimos, me parece que se están... Realmente, yo no sé si es por... Porque es nueva en estas cuestiones parlamentarias. Que cayó. Yo creo que hay mucha gente que no va a repetir, que a muchos votantes, a muchos no, a todos, están, digo a nivel nacional y también a nivel departamental. Hay algunos personajes que creo que esta ya serán sus últimas instancias parlamentarias.
5: ¡Ay, no!
0: Nacionales y departamentales.
4: ¿Te parece que sean las últimas?
0: Para muchos sí. Yo le acabo de decir fuera de la pausa a alguien que aburrió, que la verdad que tiene un discurso agotador.
4: Pero a usted le pasó lo mismo. Usted le pasó lo mismo.
0: Que fue anestesiante, que yo qué sé, a veces los discursos de Morales y demás hay que... Antes de darlos hay que mirarse al espejo y revisar los roperos de cada uno a ver si estamos en condiciones de que no se nos caiga ningún muerto para afuera, de que no salga, ¿viste? Y después salir a dar clases de moral y de eso. Ahora.
14: No está bien.
0: No estaba bien, Máquina, no estaba bien.
4: Clases de humildad. Y
0: una cosa que también me parece importante para la gente que nos escucha, que para nosotros es un amigo, es gente que conocemos,
4: que nos encontramos en el súper, en la calle,
0: claro,
4: en la estación de
0: que intercambiamos y que entre
4: que la
0: todos
4: gran mayoría
0: esto.
4: Nos escribe.
0: Sí, claro, exacto. Yo rechazo cuando se toma a la opinión que se emite en los medios, eso de que somos formadores de opiniones. Yo creo que es subestimar la inteligencia de la gente. Yo creo que la gente escucha, ve, lee.
4: Pero no cobra después la gente.
0: Pero
4: cuando llega el momento no lo cobra esto.
0: Y hace...
4: Sí, no lo cobra.
0: Y que la gente tiene que decir, no me subestimen. Yo por más que escuche a una persona o a dos hablando de la manera que hable, esté de acuerdo o no, yo voy a saber. No necesito que venga alguien que está trabajando en un micrófono porque esto es... eso es un trabajo.
4: Creerse de alguna manera superior.
0: No,
4: de alguna manera.
0: Y como que, mirá si desde los medios de comunicación en el 2026 vamos a estar influenciando a la gente. La gente no le gusta algo y tiene 500 opciones.
4: Tiene todo el poder en la mano, en un botoncito.
0: Dejen de subestimar a la gente. La gente piensa por sí misma. No necesita
4: analiza
0: que la gente...
4: Analiza los temas.
0: Claro, que la gente en los medios de comunicación le diga mire, tiene que...
4: Que le incorporen alguna
0: lo que digo
4: idea,
0: yo,
4: ¿sí, no?
0: En el micrófono... Y no,
4: porque... Y yo tengo la verdad, no.
0: No existe, no hay. Ya no existe más eso. Por eso este tipo de cosas cuando Blanca Rodríguez dice... No, hay porque a algún lado van a parar. Y van a parar en 4 o 5 eventualmente descerebrados. O gente que no tiene poder de... esa es la palabra.
4: Gente influenciable, eso sí le claro, puede
0: pero
4: caer.
0: Son los menos. Son, sí. Yo al menos con la gente que me cruzo todos los días... Y viene y me dice, che, tal cosa tenés razón. Vos sabés que no estoy de acuerdo con tal cosa. Genial, está bárbaro. Yo la verdad que cuando se le pasa además ahora la responsabilidad a los medios de comunicación, a los comunicadores, los conductores, periodistas, locutores, sobre el mensaje que tiene que dar es, primero, prohibimos... el mensaje, ¿verdad? Funciona así. Primero lo que hacemos es prohibimos el mensaje y después lo que hacemos es usar al mensajero para que diga lo que nosotros queremos. Chao democracia, ¿no? ¿Está? A mí lo que me llama poderosa... No, me voy a rectificar.
4: No le llama
0: la atención. No me llama para nada la atención. Quisiera que me llamara la atención, pero no.
4: Si le llamara la atención serían que APU, aislados.
0: Que APU no en ningún momento APU, se expresó APU. Sobre lo que dijo Blanca Rodríguez.
4: ¿Qué es algún niño que APU que le
0: no, yo no tengo
4: abuela?
0: Ni idea.
4: ¿Qué
0: no.
4: es APU? APU.
0: No, APU era en su momento la Asociación de la Prensa del Uruguay. ¿Qué es esto? Que no sé los socios que tendrá. No es representativo para mí, al menos. La APU no es para nada representativa. Es una APU que se ocupa de Montevideo, básicamente, y...
4: ¿Se siente que APU está haciendo algo? No, Fabián, no. Es uno de los gremios dormidos.
0: Sí, la verdad que es de esos... qué sé, de esos grupos ahí. Yo no sé, para mí, no sé, no lo identifico ya como un gremio esto, realmente.
4: No, por eso, es un gremio dormido.
0: La verdad que dice APU en su página, el Consejo Directivo Central de la Asociación de la Prensa Uruguaya, a través de Secretaría de Asuntos Gremiales, está trabajando intensamente para generar nuevos convenios de beneficios para nuestros asociados. A ver, ¿qué más hay acá? Solicitud de afiliación. Mirá, Susana. Apellido, cédula, nombre, fecha. A ver, ¿qué más dice?
4: Ingréseme
0: ahí. No, lo tiene usted. Lugar de pago. ¿Está?
4: ¿Cuánto cobra? ¿Cuánto es la cuota de APU? APU, a la gente le quiero decir que es la Asociación de la Prensa, ¿no?
0: No dice cuánto
4: ¿no es la cuota?
0: Cuánto es la cuota. La verdad, en su momento...
4: ¿Qué sentido, gremio?
0: Se ocupó del interior APU y hacían cursos, seminarios. Había una preparación, había una intencionalidad. Tenía un rumbo el gremio, te gustaría o no, pero tenía un rumbo. Había gente visible, recorrían todo el país, pero en los últimos años, y hablo de muchos, no sé cuánto hace que nadie de APU se comunica, habiendo tantos medios de

0: comunicación, por ejemplo, en Maldonado. Yo soy convencido que en Maldonado es muy difícil hacer un... Estamos todos en un momento óptimo para hacerlo y para conseguir cosas, pero no hay referentes tampoco que
1: se puedan poner en la cabeza de esto.
0: Sí, se presentan tres o cuatro que vayan para adelante y que sean semi-independientes, digamos. Pero...
2: ¿quiénes son?
0: También quiero decir una cosa. ¿Está? Estamos cómodos.
1: Sí. Sí. Cuando no nos quejamos mucho es porque estamos cómodos.
0: Estamos cómodos. Trabajamos en todos los medios aquí en Maldonado. Sí. Grande, chico, mediano, lo que sea.
1: Podemos decir lo que queremos.
0: Se trabaja con ciertas comodidades, hasta lujos. Sí. Así que por eso creo que tampoco es... Bueno, no sé cómo terminamos hablando de esto.
1: No tengo ni idea.
0: Por cosa del máquina, todo esto es culpa del máquina. Ya va a estar Diego Ocampo con nosotros para compartir algunas novedades. Las tres noticias del día.
1: Si es que tiene las tres noticias del día, ya van a venir.
0: No, tiene.
1: Por lo propio le digo cómo... Mire, no tiene nada que ver, ¿no? Pero usted ya debe estar por dar el tiempo. Y le digo cómo llovió en la madrugada hasta la mañana de hoy.
0: Mañana el tiempo estará nuboso y cubierto, 13 grados la temperatura máxima. El sábado, nuboso y cubierto, precipitaciones escasas y aisladas el sábado. 12 grados. En la tarde-noche, el máquina me decía ahora que tenía un barnizaje, una actividad ahí en un edificio, un lanzamiento que lo invitaron para una actividad. Me dice, ¿cómo va a estar el sábado en la nochecita? Y bueno, va a estar con probables chaparrones, bajas sensaciones térmicas, nuboso y cubierto el cielo, 12 grados la temperatura máxima, porque él se iba a poner los de charol,
1: los zapatitos de charol. Pero él va en auto, lo bajan en la puerta.
0: No, a él lo van a buscar.
1: Sacan el paraguas para que llegue a la puerta. Él no tiene problemas. No es como un Diego Campo, como usted, chico. Como yo. ¿Cómo le va, Diego?
0: Recién sentadito se agachó.
1: ¿Cómo le va, Diego? Lo que se perdió ayer.
3: ¿Sí? ¿Qué me perdí? ¿Qué me perdí?
1: Lo que se perdió.
0: Si visitaba Centurión el mañana.
1: Mañana acá.
0: Le dije a Susana, le digo, si estaba Centurión, mañana estaba. ¿Sabes cómo la tenía?
3: Menos mal que no se enteró, sí.
1: ¿Centurión no? Sí. No,
3: claro.
0: No, vive en la estratosfera. Si no, se perdió el... No, si no,
1: hubiera venido ayer a traer un papel, a traer un diario viejo.
0: Sí, él cae a saludar cuando hay...
2: ¿De qué estamos hablando?
1: Sí, él hubiera venido.
0: De cosas que la gente sabe, porque nuestros amigos de la audiencia interpretan y se dan cuenta de todo. Saben, esto es una cosa... hay una complicidad en este programa con la gente... En cualquier momento caemos todos en cana, sale aviso, ¿eh? Ellos y nosotros.
3: Caliente espera con las puertas abiertas.
0: Estoy trabajando con algo de fiscalía.
3: Sí.
0: En un caso. Yo quiero creer que es mentira lo que me dijeron, si no. Este país no es viable.
1: ¿De acá de Maldonado o del país?
0: De acá de Maldonado. Es realmente insólito.
1: Que hay cosas en el país.
0: Pero hay una que te deja ahí de forma ambigua, porque está vinculado a una tragedia. Pero bueno, después les contaremos en estos días cuando se dilucide.
1: Ayer surgió una noticia espantosa realmente a nivel país, de no sé si un hogar de ancianos o en un hospital, un viejito con Alzheimer de 86 años, donde estaba siendo... violentado sexualmente por un enfermero.
0: ¿Perdón?
1: Sí, lo que escuchó. Esa surgió ayer la noticia. Ahora se la busco mientras Diego dala, pero un viejito de 86 años, la familia lo veía ya raro, pero como tenía Alzheimer,
3: No es coincidencia, igual, lamentablemente, que pase siempre los hogares de ancianos, este tipo de cosas.
0: Un residencial ubicado en Parque Valle, en Montevideo, denunció a uno de sus trabajadores por presunto abuso sexual contra un residente de 86 años. Lo dice Telemundo. El hogar para personas mayores está en la esquina de las calles Prudencia, de Pena y Campbell. Según informó Canal 10, el caso fue descubierto durante la noche del pasado lunes. Tras tomar conocimiento de lo ocurrido, el residencial realizó la denuncia ante la policía y desvinculó al trabajador. Según supo Telemundo, el caso lo está trabajando la Unidad Especializada en Violencia Doméstica y Fiscalía. Tomó conocimiento de este hecho.
1: Declaraciones del enfermero, que fue ya desvinculado, como usted decía, es que le estaba mostrando una erupción que tenía, pero la cuestión es que la persona que los vio a los dos con los pantalones bajos, con la ropa baja. Y quién sabe cuánto hacía que estaba pasando por esta situación.
3: Pero ¿qué, no hay controles?
1: Y se supone que ese enfermero estaría para controlar, para cuidarlos. Se supone, ¿no? Habría otros enfermeros y quedarían, no sé en qué hogar, qué cantidad de gente, pero quedarían dos o tres enfermeros o enfermeras, y entre ellos él, para cuidarlos y controlarlos.
4: Cagarlos a balazos.
1: Pasa que si tiene que poner uno que controle al que controla, no terminamos más.
0: Claro, de control en control.
1: Sí, control en control. Pero usted pone personal que, me imagino, que confía. Además, un anciano de 86 años.
0: El tema de los residenciales es para hincarle el diente de una buena vez,
1: las
0: ¿no?
1: Las cosas que pasan en los residenciales, lo que pasan estos ancianos...
0: Susana, murieron como 12 veteranos en 33, mandaron para la casa a la responsable de él.
1: Usted pasa por los hogares de ancianos, ahora hay uno nuevo aquí cerca.
0: No es viable este país, ¿no?
1: Ahora hay uno nuevo acá cerca. Y usted ve los ancianos sentaditos en la ventana o los sacan al sol afuera... Ay, da una tristeza, da una impotencia, da una rabia por esos hijos.
0: Guarden guita para cuando sean grandes, guarden plata, háganle caso a Tejil, no se queden, ténganla.
1: Sí, pero eso lo pueden hacer la nueva generación de ahora, pero
0: bueno,
1: los viejitos...
0: yo le hablo a los nuevos, Susana, yo a los que les estoy hablando
1: pero
0: justamente
1: los que ya
0: a los jóvenes,
1: están...
0: a los jóvenes como gente... Diego, como el Máquina. Guarden plata, guarden poquitito, pero igual guarden.
1: No esperen todo de sus hijos, que no va a llegar.
0: Hagan negocio.
4: Es complicado, ¿no? Yo la veo.
1: A veces
0: es complicado,
1: con los sueldos y la jubilación indigentes, como dijo ayer Bermúdez.
0: Oh, sí, grandes declaraciones.
1: Sí, como dijo Bermúdez ayer, no sé qué plata quiere usted que guarde.
0: Habla Diego Campo, para toda la población.
3: Bueno, una de las noticias del día fue la que ocurrió esta madrugada, y es que la Junta Departamental aprobó la modificación presupuestal de la Intendencia de Maldonado para el periodo 2027-2030. El Frente Amplio cuestionó principalmente que la inversión será menor en los próximos años y también planteó diferencias sobre el sello verde y el presupuesto participativo. El Partido Nacional y el Partido Colorado respaldaron la propuesta. Ahora el proyecto pasará al Tribunal de Cuentas y, si se cumplen los plazos, comenzará a regir el próximo 1 de enero del 2027. Una de las noticias que publicábamos ahora en la tarde en la página web de FM Gente, según lo difundido por nuestro compañero Marcelo Gallardo, es que una mujer está siendo investigada por hacerse pasar por psicóloga y estafar a familiares de personas privadas de libertad en la cárcel de Las Rosas. Esta mujer les prometía gestionar la libertad anticipada o la prisión domiciliaria de los reclusos y cobraba entre 2.000 y 5.000 dólares. Hasta el momento...
0: ¿Una psicóloga?
3: Sí. Hacía informes.
0: Pero ella es psicóloga.
3: No, se comprobó, fiscalía comprobó que no
0: es psicóloga.
3: No tiene título
0: universitario. Está bien.
3: En este momento hay 4 familias damnificadas, pero bueno, no se descartan nuevas denuncias.
0: Tremendo.
3: La mujer aseguraba que podía elaborar informes psicoforenses para presentar ante el INR, pero se confirmó posteriormente que no tiene título de psicóloga. La investigación analiza posibles delitos de estafa, usurpación de título profesional y asociación para delinquir.
0: Quería contarle algo, y es que tenemos un llamado de la audiencia, dice el Máquina, a esta hora. Buenas tardes, ¿quién habla?
5: Buenas tardes, Fabián. Mi nombre es Beatriz, lo escucho todos los días, Susana, es un gusto.
0: Igualmente, Beatriz.
5: Ustedes estaban hablando sobre los residenciales.
0: Sí.
5: Y yo quería contarles el dolor tan grande que se siente cuando uno no puede... con una situación como la que pasé yo, con mi papá operado el corazón y mi mamá con senil, Alzheimer, Parkinson, ACV, fractura de cadera. La tuve que poner en una casa de salud, pero yo iba de mañana y de tarde, y de noche en la madrugada me despertaba. Ellos vivían en Minas. Yo iba y venía, yo de noche me despertaba en la casa de mis padres, llamaba un taxi y me iba de pijama a la casa de salud, a ver si le habían cambiado el pañal y si estaba bien. O sea, el tema de las casas de salud, hay casas de salud que se preocupan, entre comillas, ¿no? Pero es no dejarlos solos, ver qué cambios hay en ellos, porque yo en las emociones, en eso, mi mamá una vez miraba a una de las cuidadoras y era como que la mirada le cambiaba. Y empezamos con mi papá a ir, él de mañana, yo de tarde, así íbamos, hasta que descubrimos que esa persona trataba mal a una señora que la habían dejado ahí y no habían ido a pagar ni la cuota nunca más, y la habían sentado de golpe en una silla. Y mi mamá, con toda la demencia, los problemas que tenía, se daba cuenta y le tenía miedo. Pero nosotros pudimos darnos cuenta en la mirada de ella. Yo lo que digo es que uno, a veces hay situaciones extremas, Fabián, no es que uno los quiera abandonar. Pero uno tiene que estar encima de ellos, encima, continuamente preguntando, mandando el médico. Yo mandaba al médico para que la revisara toda, y bueno, y mi mamá se fue en el 2020, yo la vi irse a través de un vidrio, porque con la pandemia no pude. Pero digo, hay casas de salud que medianamente uno puede decir están bien, no van a estar bien como no estar en la casa de ellos. Mi madre siempre dijo, no me saques de mi casa, pero no podía con todo eso. Yo vivo en Maldonado, trabajo acá. Por eso les digo, dar énfasis a que la gente no deposite como quien deposite una maceta con una planta ahí. Claro. ¿Entiendes? Que se preocupen. Claro. Porque es muy doloroso para uno. O sea, yo como hija siempre digo, no me lo voy a perdonar nunca, pero yo no tenía otra opción.
0: Sí, sí, hay veces que no se puede más que eso.
5: No me quedaba otro, ¿me entiendes? Trabajando en Maldonado. Vivo acá desde los 18 años, tengo 63 años. Mi mamá se va en el 2020, mi papá en el 2021. Y me vi solita, porque también le digo, mamá, no quiero tirar tierra a nadie. Cuando llega ese momento, de tres hermanos, éramos uno, quedé yo. Y pasan todas las familias, no es solo la mía.
0: Sí, a veces está solo para lo bueno, para la foto, ¿no?
5: Entiende, entonces, ¿qué hago? ¿Qué hacía? No podía, no me quedaba otra. Pero yo nunca la abandoné, esa es lo único que me queda de tranquilidad. Es eso. Pero yo les digo a la gente que los tiene en la casa de salud, vayan a diferentes horas. Esas casas de salud que dicen, acá tiene que avisar antes de venir. No, yo no tengo que avisar. Mi madre tiene que estar siempre bien.
0: Claro, exacto, sí. Coincido completamente con lo que estás diciendo. Tu madre tiene que estar siempre bien. Tu madre, en tu caso, digo, pero madre, padre, la persona que haya...
5: Tiene que estar bien.
0: Porque estás depositando la confianza.
5: Y los domingos yo iba a contar con ella. Yo le decía a papá, ella le gustaba las patas de pollo, era loca. Yo le hacía, le llevaba, y yo ese día almorzaba con ella. Y yo entraba en la tarde en la casa de salud con un kilo de galleta cuadrada de manteca, y los viejitos me decían la señora de la galleta. Y les daba todo pan caliente a todos los viejitos, todos me conocían. Pero yo traté de que fuera un ambiente no tan, ¿entiendes? Pero igualmente cuando uno se va a ir y dice, mamá, mañana vengo, llévame contigo. Y ese llévame contigo no se me olvida nunca más, ¿me entiendes?
0: Sí.
5: Por eso le digo, no dejarlos solos, hay que acompañarlos. Les doy muchas gracias por la...
0: Gracias, que pases bien.
5: Gracias.
0: Señores, tenemos que otra noticia de Diego Campo y después tenemos que hacer una pausa, dice el Maqui.
3: Bueno, otra de las noticias del día es que una mujer de 23 años fue condenada a 2 años de prisión por suministro de drogas en San Carlos. La policía investigaba desde junio una vivienda en calle Fernández Chávez, donde se sospechaba que funcionaba una boca de drogas. El martes 8 se realizaron 2 allanamientos y fue detenida la joven, que no tenía antecedentes. En el lugar incautaron 100 dosis de droga, cocaína, balanzas de precisión, réplicas de pistolas, cámaras de seguridad, celulares y dinero. Este miércoles fue condenada a 2 años de penitenciaría.
0: Señores, estamos junto al Máquina, junto a Diego, junto a Susana, haciendo la contratapa de la revista hasta la hora...
1: 19:30
0: y algo.
1: Sí. Porque ya veo...
0: Debemos mucha... Debemos mucha tanda de hacer que hoy vamos a abonar.
3: Me subo al auto, 8:45 eran.
1: Y estábamos acá.
3: Y escuché su voz.
1: Estábamos acá.
0: Estaba muy entretenida la charla.
1: Muy linda la charla.
0: Muy, faltó centurión.
3: Claro.
1: Muy linda charla.
0: Muy bien, ¿eh?
1: Muy interesante.
0: Hace tiempo que no se tenía una charla así acá en este programa.
1: ¿Por qué no cambia, no cambian los libres usted?
3: No, bueno, no depende de mí.
0: Se perdió una charla muy linda, ¿eh?
1: Con varios títulos. Vale.
6: Hola,
0: sí, la verdad que sí. Tenemos que hacer una pausa urgentemente.
1: Hacemos la pausa y sumamos voces.
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0: Señores, avanzamos. Esto es la contratapa de la revista. Vamos a hablar con la directora del MIDES, del Ministerio de Desarrollo Social aquí en Maldonado, Paula Caballero, que está en línea con nosotros a esta hora de la tarde. Paula, ¿cómo andás? Buenas tardes.
1: Fabián, ¿cómo estás tú?
0: Muy bien. Paula, bueno, han pasado ya no sé cuántos meses, pero varios, ¿no? Desde la instalación del refugio en la Ruta 39. Si tuviera que pedirte una definición del funcionamiento, de cómo ha sido encarar esto, que era también algo nuevo, ¿no? No el sistema, pero sí dónde estaba ubicado y demás. Bueno, ¿qué reflexión te merece esto?
1: Bien, sí, la reflexión como síntesis es de muchísimo trabajo y de articulación de todas las instituciones que estamos trabajando en el tema, ¿no? En principio, como tú bien decís, es la primera vez que Maldonado necesita tener un dispositivo de estas características, como es el centro que abrimos desde el 7 de mayo, como cuando comenzó la ola de frío, la alerta roja para personas en situación de calle, que eso es decretado por el Sistema Nacional de Emergencias. Y ahí, obviamente, nosotros en Maldonado, por las características que tenemos en el Departamento de la Movilidad y la cantidad de personas en muy poco tiempo y el crecimiento de personas que tenemos en Maldonado en situación de calle, hizo que el Centro 24 Horas de Maldonado y San Carlos no diera para poder cubrir toda la realidad que tenemos en el departamento. En función a eso, el Sistema Nacional de Emergencia convoca a los departamentos donde hay más de 100 personas por fuera de los centros 24 horas la necesidad de contar con centros de evacuación. Es el primer departamento en realidad que del interior del país que tuvimos que aplicar esta metodología de trabajo. El 7 de mayo tuvimos la habilitación por parte de la intendencia de este lugar donde estamos allí. Desde el 7 de mayo hasta en tanto dure la alerta roja, que sería en principio hasta fines de octubre estaba previsto, pero a esto se le suma otro tema del cual estamos trabajando también todas las instituciones, que es el Super Niño. Varios de la audiencia habrán escuchado que entre el mes de noviembre y febrero o marzo del año que viene se vienen unas proyecciones climáticas bastante complicadas, con precipitaciones torrenciales, crecidas, inundaciones, fuertes lluvias, que eso va a ser, obviamente, que si bien está previsto que principalmente en el norte y noreste del país van a ser las zonas más afectadas, tenemos que anticiparnos a esta situación. Por eso es que nosotros venimos articulando en conjunto con la intendencia, con los municipios y con otras instituciones que estamos trabajando y abordando el tema de calle, la necesidad de poder seguir previendo esta situación, en el entendido que aún no tenemos, o sea, nosotros estamos ya pisando la segunda quincena de septiembre, y en estos días nosotros tenemos previsto poder valorar y ver si hay que continuar con este dispositivo o si se puede readecuar este dispositivo a otro lugar en un Maldonado que no es tan sencillo conseguir infraestructuras tan grandes como la que tenemos. Nosotros estamos hablando que del 7 de mayo hasta el día de la fecha han transitado un promedio de 500 personas diferentes por este centro, que tiene capacidad para 150, 160 personas, generalmente está bastante colmado, siempre hay un promedio de 120, 130, 140 personas. Entonces, bueno, obviamente los desafíos para Maldonado siguen siendo muy grandes, y si bien nosotros venimos trabajando con mucho enclave en énfasis de trayectorias, de poder vehiculizar a estas personas a otros lugares de origen, poder conectarlos con redes de sostén, redes familiares en caso que tengan, hay situaciones muy complejas de las cuales no es tan sencillo redireccionar esas situaciones a otros lugares, también en un contexto donde lo venimos trabajando muchísimo, de que hay un altísimo porcentaje, un promedio de 60% de las personas que transitan calle son del departamento o tienen gran arraigo hace muchos años acá. Entonces, bueno, en función a esto, también lo venimos trabajando, problematizando con la propia intendencia, con el área de convivencia ciudadana. Y bueno, y en un centro de evacuación que sin duda fue una primera experiencia nueva para todas las instituciones, la cooperativa Mano a Mano que lleva adelante el dispositivo allí, que son equipos de MIDES que están las 24 horas, porque también hemos tenido todo el robustecimiento de la articulación de otras instituciones, como contar con una ambulancia 24 horas que nos permite descomprimir los primeros niveles de atención, tener una emergencia rápida para la atención en el mismo lugar, odontología también en el mismo espacio, médicos también que trabajan de lunes a viernes en un horario bastante extendido, que es

0: Un gran desafío en lo que se nos viene ahora temporada, que nosotros en ese sentido también venimos articulando muchísimo con la Cámara Empresarial, con la Unión de Comerciantes, que permanentemente nos muestran estas dificultades también de qué pasa hacia verano. Bueno, en función a eso, aún no tenemos al día de hoy una respuesta de poder decir el centro de evacuación va a continuar después de octubre o no, porque también en estos días lo estamos trabajando y tratando de anticiparnos y ver también qué nos trae el SINAE y el propio SECOE del Centro Departamental de Emergencia, que también somos parte, para ir viendo cómo coordinar, prevenir y anticipar estas situaciones.
1: Ahí va. Paula, decías que están, bueno, previendo, intentando adelantarse un poco la jugada de lo que va a pasar en octubre. Y también dijiste que es muy difícil consiguen infraestructuras aquí en Maldonado, además de las características que ustedes precisan. ¿Hay algo en vista ya, algún otro punto que no necesariamente pueda llegar a ser la capital departamental?
0: Sí, en ese sentido nosotros, la búsqueda es permanente. Nosotros también recordemos que el local, la casa, ¿no?, el centro 24 horas que tenemos en Boulevard Artigas, y la chacra que tenemos en San Carlos son mediante alquileres del propio Ministerio de Desarrollo Social, se gestiona a través de la cooperativa, y nosotros en realidad en lo que tiene que ver con búsqueda de alquileres también muchas veces estamos ligados a lo presupuestal. En ese sentido nosotros también siempre en esta articulación interinstitucional siempre estamos convocando otras instituciones públicas, privadas, para también muchas veces conseguir en modalidad préstamo como dato. Algunos otros lugares. El gran tema que tenemos como en Maldonado, que también se ha dado en otros departamentos, pero puntualmente el Maldonado, es la ubicación, siendo que nosotros ya en otras oportunidades hemos logrado concretar o ver algunos lugares para poder alquilar, y según el punto también nosotros ya hemos aprendido, hemos tenido varios aprendizajes en eso, que no es en cualquier lugar que la comunidad también, ¿no?, acepta, habilita estos espacios. Pero también nos demuestra de que, por ejemplo, el centro de evacuación, si bien está ubicado en la ruta y está próximo al barrio Hipódromo, recuerdan que hace unos dos meses también tuvimos varias reuniones con la Comisión de Vecinos y Vecinas del propio Hipódromo y de zonas aledañas, conversando, problematizando, y sin duda nos mostró también a todos y todas que conversando podemos llegar a buenos acuerdos, ¿no? Porque muchas veces también está el estigma de que llevar un centro que atienda personas en calle va a generar problemáticas, cuando en realidad la mayor problemática es cuando las personas las tenemos en calle y no logramos dar respuesta. En ese sentido, obviamente, nosotros como MIDE siempre estamos previendo y pensando posibilidades de mudanza. Obviamente la comunidad también en muchas oportunidades nos ha planteado que el centro 24 horas de Boulevard Artigas no es lo más adecuado, porque hay mucha gente que transita ahí por la avenida, pero también nosotros hemos tenido algunos cambios en la metodología de respuesta. Recuerdan que nosotros los centros, los refugios, los clásicos refugios llamados así, siempre funcionaban en este horario de las 6 de la tarde a las 9 de la noche. En esta oportunidad ya tenemos los centros 24 horas, cosa que también hace que las personas puedan estar dentro de estos espacios, ¿no? Y también trabajando en un altísimo porcentaje de usuarios y usuarias en trayectorias educativas y laborales. Ahí nosotros venimos trabajando con Uruguay Impulsa, con el programa socioeducativo de accesos. Hoy inauguramos un plan piloto llamado Sargo, que es a través de la Secretaría Nacional de Drogas, en conjunto de nosotros en lo que tiene que ver en el departamento con la Junta Departamental de Drogas, que le integramos distintas instituciones, articulando con el Club de Pesca, en algunas habilidades de pesca para usuarios y usuarias de refugios, de Ciudadela, del Jahuel, que puedan también transitar otras experiencias socioeducativas y posiblemente laborales, también enmarcadas dentro de la estrategia de salud mental. Nosotros todas las acciones que hacemos también en el abordaje, en la atención integral a personas en calle, siempre la enmarcamos dentro de la estrategia de salud mental, y cuando hablamos de estas trayectorias es cómo podemos vehiculizar la individualidad de la persona más allá de su condición. Desafíos gigantes porque así como tenemos algunas alternativas que hemos venido trabajando de empleabilidad, de atención en salud, del acceso a la vivienda, hay varios usuarios y usuarias que tienen trabajo formal y se han reorganizado para ir a convivir juntos y juntas, en grupalidades también, que hay muy buena convivencia entre ellos. El tema que también esas situaciones capaz que no son más de las relatadas o individualizadas, pero hace que la movilidad permanente que tenemos en

0: El departamento hace que tenemos, por ejemplo, 10 situaciones de egreso del centro 24 horas a otro sistema habitacional y tenemos nuevos ingresos, ¿no? Entonces es un desafío enorme, y donde ahí obviamente también encontramos que hay muy buenas voluntades y sinergias, tanto desde el gobierno nacional como en lo departamental, de poder ir articulando. Pero siempre los desafíos son, ¿no?, como a corto, mediano y largo plazo en estos casos, ¿no?
1: Exacto. Paula, quiero preguntarte si hay extranjeros que se acerquen a ustedes para concurrir al refugio.
0: Sí, hay migrantes, en realidad es muy bajo el porcentaje, pero hemos tenido y tenemos situaciones y de migrantes que nosotros también, a través de las oficinas del MIDES, hacemos todo lo que tiene que ver con la documentación. Hace unas 3 semanas tuvimos una reunión también con el jefe de la unidad de Las Rosas, en conjunto también con el Ministerio de Salud Pública, problematizando esta situación que sabemos que es conocida, que hay un altísimo porcentaje de personas privadas de libertad que salen con medidas anticipadas y producto de no tener redes de sostén, muchas veces ni pasajes tampoco, si bien se articula a través de la Dirección Nacional del Liberado, que es un equipo de MIDES que trabaja dentro de la propia unidad, hay situaciones que no son abordadas por este equipo y también terminan quedándose en centros de, tanto en el centro de evacuación como en los centros 24 horas, y hace que obviamente tengamos que salir rápidamente a buscar estrategias. Ahí las estrategias con migrantes, básicamente, como primeramente trabajar todo el tema de la documentación, que en caso que eso no estén en casa y no tengan la documentación, es algo que nosotros desde el MIDES trabajamos también gratuitamente, y obviamente ir generando estas estrategias de redes y revinculación, ¿no? También hemos trabajado muy fuerte con la embajada, con el consulado, más que nada, de Argentina, donde hemos también repatriado algunos ciudadanos de Argentina. O sea, hay mucho trabajo en red en ese sentido, lo que sí no es un porcentaje muy alto de migrantes que tenemos. Y el cupo de mujeres, que también siempre planteamos que ha venido creciendo en estos años, nosotros tenemos un promedio de unas 30 mujeres en relación a las 250 personas fijas que tenemos, más fijas, por llamarle de una manera, transitando calle y los centros 24 horas.
1: Paula, ahora que decís el tema mujeres, que me parece que debe de ser un foco a poner ahí en esa problemática en particular, ¿no? Por todo a lo que se exponen las mujeres. ¿Qué porcentaje tenés en cuanto a edades de hombres y mujeres? Supongo además que hombres son muchos más que las mujeres, ¿no?
0: Sí, nosotros venimos en este concepto, yo te decía, de trayectorias y ir teniendo los datos. Hay un elemento no menor que nosotros venimos tratando de profundizar, que es tener la información, ¿verdad? Ahí venimos articulando muchísimo con el Ministerio del Interior, que a nosotros nos aporta todos los lunes un informe detallado de todas las intervenciones y todas las personas que han transitado por el centro de evacuación, sumado a estos dos refugios que tenemos en Maldonado y en San Carlos, nos muestra que sí, que hay un porcentaje de aproximadamente entre estas 250 personas de calle, un promedio de 25 o 30 mujeres, y la edad promedio, tanto de mujeres como de varones, oscila entre los 20 y los 40 años. O sea que hay una franja ahí que bastante también compleja, que muestra una realidad, ¿no? Si bien tenemos también personas mayores, cuando decimos personas mayores de 65 años para adelante, es bastante bajo el porcentaje, y donde ahí también a nosotros, en esas situaciones de personas mayores, nos hace intensificar mucho más el trabajo en estrategias también con lo que tiene que ver con otras clínicas, ¿no? Clínicas de medio camino, que eso también articulamos muchísimo con ACE, con clínicas también que trabajan patologías duales, como lo es salud mental y consumo problemático, y todas estas líneas también de abordaje en esta edad, que también trabajamos muy fuertemente la empleabilidad, el consumo problemático, que ahí derivamos también permanentemente a través de la Junta Departamental con los programas de Ciudadela, hemos articulado también con el programa Integra de la propia Intendencia, y también hemos hecho algunas derivaciones a el centro regional que está ubicado en Maldonado del Jawel. O sea que en ese sentido, en lo que tiene que ver con la edad y el género, aproximadamente podríamos decir como los datos genéricos. Nosotros igual estamos haciendo un estudio más exhaustivo de las situaciones en relación a esos datos que tú me preguntas, y también cuando lo tengamos nos gustaría también hacerlo público para poder, porque uno dice, bueno, pero los datos para qué, ¿no? Los datos siempre están buenos
1: para trabajar,
0: analizar la realidad, exacto, y para proyectar a futuro.
1: Paula, se me ocurre preguntarte, porque ahí al pasar mencionaste, bueno, un par de salidas eventuales que tienen ustedes para derivar o para intentar derivar cada vez que hay algún tipo de problemas de consumo y demás. Pero quiero consultarte puntualmente si qué pasa en aquellos casos que vienen con un problema de salud mental para ya mismo, no para, bueno, vamos a ver cómo... No, hay que atender a esa persona ya. ¿Cómo hacen?
0: Sí, nosotros ahí tenemos mecanismos que una de las herramientas es la internación compulsiva. La internación compulsiva, el mecanismo es que mediante un juez se decrete la necesidad de que esa persona se estima de que puede tener riesgos para él mismo, ella misma o para un tercero. Ahí coordinamos directamente con puerta de entrada del Ministerio de Salud Pública de San Carlos, del Hospital de San Carlos, donde articulamos también con los equipos que trabajan en los centros, en conjunto con los equipos de salud, viendo la manera de una valoración psiquiátrica para ver la posibilidad de una posible internación en caso que un psiquiatra o una psiquiatra lo valore. En algunas situaciones se da que hay algún tipo de descompensación también en el mismo centro. Obviamente los tiempos institucionales muchas veces no son los tiempos de las personas. No solo le pasa a las personas que están en situación de calle, sino que seguramente de la audiencia nos pueden estar escuchando personas de que hayan tenido que transitar estas experiencias con algún vecino, vecina, algún familiar. Sabemos que la internación compulsiva y conseguir lugares no es sencillo también en relación a el grandísimo porcentaje, ¿no?, de situaciones de patologías de salud mental que tenemos en el país, que se viene acrecentando, que es un tema muy emergente y que estamos trabajando muchísimo todas las instituciones, pero a veces también en ese caso de que se valore de que esa persona no es valorada para una internación inmediata, queda algunos días en estos centros. También se trabaja muchísimo, ¿no?, el mano a mano con lo que tiene que ver con la convivencia. No es lo mismo un centro 24 horas donde hay 30, 40, 50 personas a un centro de evacuación que en un mismo lugar hay 150 personas, ¿no? Entonces el elemento también de convivencia en estos temas, donde hay diferentes situaciones de vida, donde hay consumo problemático, de donde hay chiquilines y chiquilinas que no están consumiendo pero tienen algunas patologías de salud mental, es un tema también que la propia cooperativa de trabajo y con todos los equipos que trabajan allí de salud también se aborda y se trabaja.
1: Ahí va. Ahora que hablaste de trabajo, ¿qué pasa con los que concurren al refugio? ¿Piden trabajo? ¿Tienen intenciones de trabajar? Un tema también que para trabajar hay que tener una conducta, una persistencia, ¿no? Cumplir horarios y demás, obviamente. Y llegar a ese primer mes o esa primer quincena. ¿Qué pasa en ese sentido, Paula?
0: Sí, en ese sentido son muy altos los porcentajes de la persona que pide este tipo de instancias, de pensarse, ¿no?, en su proyecto de vida, y también muchas veces conducidas por los propios equipos que nosotros llevamos la oferta, ¿no?, la propuesta. En ese sentido, nosotros hemos venido articulando ya desde el año pasado cursos de INEFOP dentro de los propios centros, que en algunas situaciones también han tenido salidas laborales producto de esos cursos. Justamente ahora estamos articulando una capacitación dual que tiene INEFOP en conjunto con MIDE. Capacitación dual es que una empresa privada, en este caso una cadena de supermercados de acá de la zona, da una capacitación de carnicería, rotisería, panadería. Mientras van estudiando también tienen una pasantía laboral, se les paga esas horas por estar estudiando y también ya se incorporan a trabajar a la empresa. Eso ya está ya tenemos las postulaciones avanzadas, estamos por concretar eso. Tenemos a la vez cerca de 200 personas trabajando en el programa sociolaboral de accesos, que hay un altísimo porcentaje de personas que están en centros 24 horas en calle trabajando en distintas instituciones públicas. Y también tenemos varios usuarios y usuarias dentro del programa Uruguay Impulsa de la Oficina de Planeamiento y Presupuesto de la OPP, que trabajan en diferentes lugares también de los municipios. En lo que tiene que ver con las trayectorias educativas, hay personas que están culminando el liceo también en este periodo. En realidad esto se viene trabajando hace muchos años, el MIDE lo trabaja, pero ahora sin duda se está como focalizando muchísimo más en estos aspectos, ¿no? Y ahí es lo que hablamos, cuando hablamos de trayectoria no es una palabra vacía, sino que realmente es poder pensar individualmente en esas situaciones, ¿no? Todos y todas por algo están en esa situación. Nadie desea, no hay un deseo individual de estar en calle. Sí hay distintas vulneraciones de diferentes derechos también que han transitado esas personas. También, obviamente muy arraigadas al consumo problemático y a patologías de salud mental. O esto también que hablábamos, muchas personas que salen de la unidad de Las Rosas sin otras alternativas o con redes de sostén o redes familiares muy desdibujadas o ¿no? muy complicadas como para retomar rápidamente su lugar de origen o a su propia familia, y terminan siendo atendidos también en centros 24 horas, que eso también nos desafía a seguir pensando en la necesidad de nosotros a nivel departamental y regional, con otros centros, con otros dispositivos que también atiendan la salud mental. Obviamente nosotros, si nos dijeran en qué lugares quisiéramos estar, y sí, en lugares donde podamos estar en contacto con la naturaleza, más alejados de la ciudad también, pero a veces también, esto lo habíamos conversado en alguna otra nota, cuanto más nos alejamos de la ciudad, más dificultades tienen estas personas también de revincularse con la propia sociedad.
1: Sí, igual me quedo con esto que decías por último, ese contacto de la naturaleza, sobre todo para las personas que tienen algunas problemáticas de consumo y demás, pero no solamente contacto con la naturaleza, sino hacer cosas en la naturaleza. A mí me parece que seguramente algún terapeuta vendrá a coincidir o no con esto, pero creo que sería bien interesante, pero de ahí a conseguir esto es muy difícil, ¿no?
0: Sí, nosotros tenemos ahí la experiencia de San Carlos, que tenemos 12 hectáreas de campo donde estamos proyectando muchísimos trabajos allí, pero además de eso también, de esto bien concreto que te lo decía al inicio de la nota, hoy tuvimos el inicio de este proyecto Plan Piloto con el Club de Pesca, con 500, con 15, perdón, usuarios, usuarias que están en tratamiento de consumo problemático, y sin duda también muy, muy entusiasmado los gurises y las gurisas en poder revincularse y tener el derecho a la ciudad también, ¿no? Poder conocer otros aspectos que muchas veces tienen como estas capacidades bastante disminuidas, o entienden ellos que tienen esas capacidades disminuidas, y nosotros como Estado, la responsabilidad que tenemos de acercarles distintas propuestas para que se revinculen también.
1: Claro. Paula, gracias por atendernos esta tarde, ¿eh? Como siempre fue un gusto.
0: Saludos.
1: Chao, que pases bien.
2: Situación compleja, realmente. Si las hay, las hay.
1: Sí, hay que estar ahí también.
2: Yo me parece, mi humilde opinión, que por ahí no va la rehabilitación. Me parece, mi humilde opinión.
1: Que no va en. Pero Paula decía, están dándole los cursos, lo están intentando meter en algunos lados.
2: ¿Y usted cree que realmente tiene resultado? Porque una cosa es querer, pero necesitamos la voluntad de ellos también. Necesitamos que tengan ganas de hacerlo. Tuvimos aquí las declaraciones del director Cerveto que no coincidían con esto.
1: Sí, ahora hablé hace unas semanas con Cerveto de ese tema otra vez.
2: Con referencia a los que fueron entraron a trabajar,
1: cupos,
2: ¿no?
1: Los cupos de ahí. Alguna cosa se ha corregido.
2: A mí lo no que sé, me son 400 personas por lo menos que hay en la calle. Que no sé cuántas se pueden reinsertar en la sociedad. ¿5? ¿10?
1: Bueno, si donde sean 10 es un fenómeno. Yo los veo en situación de calle a muchos desde que llegué a abandonado,
2: Susana. Hay un proyecto, unas ideas que la intendencia planteó a la Junta. Vamos a ver si eso puede salir y en qué... lo explicó aquí la doctora Graciuso, no tengo ahora el detalle de qué sería esas ideas.
1: Los que tengan voluntad de irse del departamento a sus pagos...
2: Sí, que les van a pagar los pasajes. Pagan el
1: pasaje, sobre todo los que salen de la cárcel.
2: Es la solución esa. Sacamos el problema de un lado, lo ponemos en otro, nada más.
1: En Paysandú la gente está empezando a reclamar eso. Aparentemente en Paysandú también hay... bastante gente, por lo que vi, al menos en un video, en situación de calle.
2: Pero te está saltando. Eso dicen
1: de otro departamento, sí.
2: El problema.
1: Claro. Yo esto es una pregunta.
2: Es una solución.
1: Esto es una... No, pero a ver esto, a ver qué pasa con esto. Yo tengo la siguiente pregunta. Verdaderamente esto es una pregunta en serio. No es una escapatoria recomendada por un fiscal para preguntar y no tener lío. Esto es algo que hace tiempo que yo me lo pregunto. ¿Qué pasa si el Mides, la Intendencia, vos, los que sean? Porque vos viste que la policía hasta los traslada a la Ruta 39, ¿no?
2: Mientras Paula contaba este tema que usted le preguntó de la asistencia psicológica, sí, psiquiátrica en el momento, Paula lo contaba, yo pensaba... Y hace por lo menos 6 meses que estoy entrando a la app y buscando hora para mi psiquiatra, no la encuentro.
1: ¿En un privado?
2: En un privado.
1: ¿Qué no esperará la gente en la salud pública? Yo lo que veo es, ¿qué pasa si todas estas comodidades... Estamos hablando de gente de 20 años, ¿no? Para mí lo más importante de todo lo que hablamos con Pablo es el tema de las edades. Yo siempre pienso en eso.
2: 40,
1: estamos hablando de gurises que están en la edad de laburo, ¿no? Yo lo que me pregunto es, ¿qué pasa si el... ¿Qué pasa? ¿Salud? ¿Qué pasa si el Mide, Susana,
2: sí,
1: saca el refugio, saca la ambulancia tiene ahí 24 horas?
2: La Intendencia y el Mide y la policía dejan de ocupar de ello.
1: Se dejan de ocupar de esto. Estas personas... van a seguir estando con la misma actitud, no en la misma situación que se puede estar, por más que uno no quiera. Van a estar con la misma actitud, porque si vos me das todo, Susana...
2: Yo me quedo donde estoy, me quedo cómoda.
1: Yo te decía la verdad.
2: Yo me quedo cómoda.
1: Uno se hace costumbre, uno hace costumbre. Y al ser el humano un bicho de costumbre, y nos quedamos. Ahora, ¿qué pasa si te empieza a exigir tu realidad? Bueno, a algún lado voy a tener que ir a dormir,
2: no
1: a comer.
2: No sé, Fabián, no sé por qué.
1: No puedo quedar el resto de mi vida preso, que yo no sé si piensan en esto.
2: ¿Usted ha sentido testimonio de gente que hace muchísimos años que vive en situación de calle?
1: Hay alguno, desde que yo llegué a Maldonado, sí, están en esa condición. Hay otro, que lo nombro siempre al caso, que me llama mucho también, pero mucho la atención. Yo lo conocí... mangueando en una avenida y la semana pasada por ahí, sí.
2: A mí me,
1: y estaba ahí.
2: Me pasa muy seguido porque paso siempre.
1: Digo, nunca se vinculó, no, siendo además en un lugar muy comercial ahí de la avenida, una avenida acá de Maldonado, no importa cuál, porque lo que importa es el caso. Y no,
2: a veces me dan ganas de bajar el vidrio y decirle, tengo un trabajito, tengo algo, trabajo.
1: Pero si estás muchos años en la misma zona...
2: No. Y porque te da rédito esa zona.
1: Sí, no, pero si vos agarrás y decís, había uno, voy a contar esto a ver si alguien se acuerda. Había uno, que yo fui uno de los que se comió el verso, en el centro de Maldonado, que andaba con una gurisa al hombro y un gurichico de la mano, mangueando.
2: Y había gente
1: para
2: que
1: la
2: se...
1: leche, no sé. Y vos iba y le daba, obviamente, con los niños. Y después había... le sacaban los niños.
2: Había gente que se ponía hasta como sondas metidas en el cuerpo, hubieron acá en Maldonado, y le pedían, o gente que le pide para el pasaje, que se supone que tienen que ir a una internación
1: en Montevideo. El verso del pasaje esa.
2: Hace unos días vino alguien acá, con una supuesta receta de una mutualista, pidiendo un pasaje porque tenía que llegar al otro día a Montevideo. Si la mutualista le dan el pasaje también.
1: Un día vino uno acá, un día estábamos... No sé quién era el operador, y estaba Alexis y yo. No sé por qué estábamos los dos solos acá. En eso...
2: Como siempre, solos para todo.
1: No, en eso empiezan a golpear el operador, no sé en qué estaba ahí, salgo yo, un tipo. Bueno, dice, tengo que ir de urgencia a Montevideo, que no sé qué, no sé qué, a ver si me pueden dar unos pesos, quería. Cosa realmente que no se te puede llegar a ocurrir, venir a pedirme unos pesos.
2: No, usted no.
1: ¿Y yo qué hice? Le dije, esperá, le digo que voy a averiguar. A ver si alguien, digo, yo no tengo un mango. ¿Y quién estaba? ¿Cadimar?
2: Cadimar. Peor todavía.
1: Dije, vos, pelado, le digo, acá hay un tipo, le digo, a mí, le digo, yo no tengo un mango. Yo tampoco, dice, pero ¿qué quiere? Le digo, ¿se quiere para Montevideo? Lo que tengo unos pasajes, dice, unos
2: me
1: pasajes.
2: Imaginé.
1: Sí.
2: Me imaginé.
1: Le digo, ah, está impecable. Le digo, ¿para qué le voy a decir a ver si le sirven los pasajes? Y le digo, mirá, lo que te podemos conseguir ya mismo es el pasaje de ida. Es un pasaje de ida, así que tenés que ir. Tenemos el pasaje. Eso lo tenés valor.
3: ¡Excelente!
1: Ah, no, dice, pero no seas malo. Dice, me estás matando. Dice, yo pensaba, dice, que la plata, no sé qué. Le digo, mirá, le digo.
2: Entonces no era pasaje.
1: No, no es acá. Claro, le dije, yo creo que no es acá. Buscala por otro lado. No es acá. Y después había otra, una pensión.
2: Que un día que nos encontró acá en la esquina, sí. Y usted, el comisario Sánchez,
1: sí,
2: lo mandó
1: a la... vaya a la primera de parte del comisario
2: Sánchez. Nos pedía
1: Sánchez.
2: Una plata para una pensión en la noche.
1: Y le dije, le digo, mire, vaya a la seccional primera de parte del comisario Sánchez.
2: Y dígale que...
1: Y dígale a ver si le pueden solucionar algo.
3: Es fenómeno.
1: Porque tenía todos los antecedentes arriba, ¿no?
2: Eso le iba a preguntar.
1: Y no fue. Y ya está atrás y se fue por el rumbo.
2: Eso le iba a preguntar.
1: Claro, no seas
2: estas
1: mal.
2: Personas que están en el refugio, que están en situación de calle, ¿qué porcentaje tienen antecedentes penales? Porque estar en situación de calle, ser pobres, estar en un momento vulnerable no quiere decir ser delincuente. No,
1: no,
2: quiere
1: no,
2: decir.
1: No, no, está claro.
2: Entonces, ¿qué
1: no.
2: porcentaje de esta gente tiene antecedentes penales? ¿O lo llevó la vida a esta situación?
1: La vida a veces te lleva a algunas situaciones,
2: sí, pero
1: ¿no? Te tira.
2: ¿A convertirlo
1: no,
2: en delincuente?
1: Yo,
2: No lo sé. Yo le puedo
1: creo que
2: decir
1: en algunos
2: por experiencia
1: casos,
2: propia que no.
1: Bueno.
2: No le puedo decir que no.
1: Está bien. Yo creo que.
2: Y yo creo que usted algunos... también estuvo con mucha necesidad y tampoco delinquió.
1: Creo, Susana.
2: Sí, solamente eso. Sí.
1: Creo
2: la
1: que
2: adicción es que lo lleva ahí.
1: Hay veces en que sí, que para algunos el único camino que tienen es ese, lamentablemente.
2: Pero no se les toca y... una idea de pedirle un trabajo. Es más fácil robarlo que pedirle trabajo.
1: Quiero agregar algo más.
2: Sí, lo que tenemos que agregar es la tanda
1: no,
2: que estamos viviendo.
1: No, ya digo esto, 30 segundos y nos vamos.
2: Sí.
3: ¿Cómo?
1: Estoy viendo que están afilando, ojo gente, ojo, están afilando a la gente. Hay alguien en TikTok que vi el otro día que decía, si querés venir a trabajar en esta temporada, ya tenés que venir porque... Pará, amiga. Pará,
2: que no sabemos si va a haber temporada.
1: Dejate afilar a la gente. Déjense de afilar a la gente y de mentirle que va a haber laburo. Déjense de eso porque estamos llenos. Lo que sobra es gente que anda en la vuelta buscando laburo. ¿Está? Que vienen nacionales y no nacionales y están todos acá en la vuelta. Todo el mundo esperando el verano. Dejen de incentivar a la gente que venga porque después no tienen dónde quedarse. Nadie les alquila. Les suben unos precios siderales porque también hay veces que la gente dice, mirá, hay una señora que alquiló un apartamento. Llegó a...
2: Alquiló
1: un apartamento. Alquiló un apartamento el verano pasado, por 3 meses. Le pagaron un mes y la dejaron colgada, ¿no? Con los otros dos, obviamente. Sí. Y si yo tenía otros interesados, dice que de repente... Pero claro, ella agarró y vio que los gurises en enero... Alquiló diciembre, en enero los rajaron a los gurises de un supermercado donde estaban trabajando.
2: Sí, se terminó la temporada en el supermercado.
1: Y acá el 15 de enero ya se termina sí, todo. Sí. Y la mujer, y le digo, ¿qué vas a hacer este verano? Y dice, voy a cobrar 3 veces más el alquiler. ¿Está? Porque esa va a ser la forma que me voy a asegurar de un alquiler de 15 que cobraba, lo voy a llevar a 45.
2: ¿Y valía 45 eso?
1: No, 15. Ah. Ahora lo va a cobrar 45.
2: Claro, pero vale, ¿alguien se lo va a pagar?
1: Ella es lo que pide por su apartamento.
2: Sí, pero pedir puedo pedir.
1: Y bueno, pero ella dice, antes de que no poder alquilarlo, si veo que hay gente que viene medio tipo golondrina, yo voy a pedir eso. Si me lo dan, listo. Y después si se van a los dos meses, antes... Lo que pasa es que la gente se empezó a...
2: El problema es que se lo den un primer mes y después, ¿cómo lo saca y no le den más?
1: No, no, y harán, no sé, algún contrato, una cosa, no sé cómo funciona eso. Bueno, ahora...
2: No sé, porque...
1: La mujer va a pedir esto, yo no sé lo que ella hace, te imaginarás, no sé qué hago con lo mío, mucho menos con propiedad ajena. Sí, sí. Lo que la mujer me dijo es, cobraba 15, voy a pedir 45. El que quiera, lo va a alquilar. Yo me voy a asegurar que voy a sacar algo el verano.
2: ¿Cuánto va a ganar una persona para pagar 45 de alquiler?
1: Bueno, será el filtro de ella. No, no. Nada. Estoy transmitiendo la maniobra que esta persona me dijo que iba a hacer. El hecho es de que, y al punto que quiero llegar, es que afilan a la gente que va a haber laburo. Esta temporada, con suerte, va a ser igual a la del año pasado, 15 días.
2: Y más, lluviosa
1: sí, además, sí. 15 días y para afuera estamos teniendo temporadas que los únicos que hacen la diferencia son los supermercados, que explotan de gente y nada más. Dejen de afilar a la gente con que va a sobrar el laburo, porque es mentira. No va a sobrar el laburo. Les puedo asegurar que lo que va a pasar es que va a faltar el laburo. Hay mucha gente buscando trabajo, no hay... y están afilando.
2: Y no se comprometan con cuando tengan ese laburo, no se comprometan en cosas a largo plazo porque ese laburo no. puede durar muy poco. Por más que le digan es toda la temporada.
1: Mucho. Sí, exactamente.
2: Por más que le digan es toda la temporada, usted va a hacer un contrato por 3 meses, su patrón, si ve que no lo necesita, que la temporada se terminó, lo va a poder correr antes y usted se comprometió. No se comprometa. Gente, lo que estamos comprometidos y hasta las manos somos nosotros. Sí. Hasta las manos con la tanda. Así que lo dejamos con la musicalización del Máquina y la tanda del Máquina y le agradecemos que nos haya acompañado
4: hoy.
2: Gracias. Gracias, Máquina. Hasta mañana.
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1: El saludo cordial deseando que en todos los hogares reine la paz, la dicha y la prosperidad. Luz y entendimiento para quienes conforman tu hogar. Nos consultan 79 años, Yarisna, vencí el cáncer de mama, me jubilé, trabajé más de 50 años, ahora me siento totalmente cansada y enferma. Nunca me preocupé por mi salud. Ahora que me veo tan acabada, no sé si ya es tarde para un poco de salud. Agradezco si me ayuda. 79 años, señora Yarisna. Hay personas que como que se pellizcan tarde, por lo que veo. Hay personas que como que sufren muchos años y tarde se dan cuenta que están mal. Me ha pasado, hay personas que me dicen, no sé, todos estos años como que no hice nada por mí, de un momento a otro me desperté y veo que estoy mal, que estoy decaída, que estoy enfermo, que estoy enferma, que mi vida se fue por el caño y yo no hice nunca nada. Eso le está pasando a usted, señora Yarisna. Usted no se pellizcó por una buena salud, pero le tengo buenas noticias. Todavía hay un tratamiento muy bueno que es cambio de hábitos y alimentación, potenciar defensas y ayudar en tratamientos a la sangre para mejorar su salud. Todavía le quedan años de vida, vamos a mejorarla, vamos a curarla y su cuerpo va a sentir mejoría. Visíteme, le podemos ayudar. 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Hay que atraer lo positivo y retirar todo lo negativo en su vida. Consúltenos personalmente, Brian Internacional. Gracias a la fe y a una liberación hemos retirado del cuerpo, más principalmente en la parte de las costillas, la parte intestinal, el estómago, pero se hizo una sanación externa. Eso se le llama cirugía espiritual. Liberar cuando los poros del mismo estómago, la parte de la vejiga, se abren y supuras. Supura es una materia prácticamente que no se deja ver, pero la hacemos visible retirando, descargando. Viste cuando se abrieron los poros y viste cuando supuraste esa materia. Me le pregunto, ¿alguna vez había sentido esa sensación en su vida?
2: A veces.
1: ¿Cómo?
2: No, feo me sentía.
1: ¿Y mucha revoltura, dolor, malestar?
2: No. Dolor en la cabeza.
1: Bueno, pero ya liberando, ya alargando, ya expulsando, eso.

0: Otra cosa.
1: Otra cosa.
0: ¿Cómo se ha sentido? Gracias a Dios, bien.
1: Bien.
0: Y ha mejorado el cuerpo.
1: Mejorado.
0: ¿Pero en qué ha mejorado?
1: En la vida, sí.
0: ¿En qué?
1: Mejorado la vida.
0: La vida. Bueno, en general, su cuerpo. ¿Pero usted alguna vez había visto esa maldad?
1: Nunca.
0: ¿Nunca? Pero sí sabía que tenía un mal.
1: Tenía un mal.
0: Bueno, era porque era algo de años. Dele gracias a Dios por la curación.
1: Gracias a Dios. Me siento mejor. Estoy bien.
0: Dios lo bendiga.
1: Gracias.
2: Gracias a todas las personas por sus comunicaciones, llamadas, mensajes. Recuerden que no tenemos el tiempo para ingresar a toda la gente, pero conforme siempre los espacios estén saliendo, estaremos dándole la oportunidad a las personas que vayan ingresando a través de una comunicación. Tenemos llamadas.
3: Hola, sí, deme la fecha de nacimiento.
4: 4 de mayo.
3: Sí.
4: Del 37.
3: 4 de mayo del año 37. Bueno, aquí marcan muchos problemas de salud, más que todo mucho decaimiento, pero también que no se ha venido sintiendo bien ni siquiera con los remedios. Hay mucho desgaste físico, las fuerzas es como que prácticamente agotadas, a veces ni al iniciar el día ya se siente mal, ya se siente adolorida, muchas molestias en las piernas también. Oiga, ¿hace cuánto que le pasa esto? Sí, ¿hace cuánto que le pasa esto, madre?
4: Mire, hace como 5 o 6 meses.
3: Bueno, ¿y qué tratamientos médicos ha hecho usted para todo
4: bueno,
3: esto?
4: Bueno, fui al médico y me dieron un medicamento a tomar.
3: Pero
4: ha sido... Me dieron una inyección intravenosa y me dieron unos medicamentos a tomar.
3: Mire, independientemente...
4: Pero más o menos.
3: Independientemente de la parte médica, que está bien que la continúe, el problema es que necesita un refuerzo porque los remedios no le han hecho el efecto que debería.
4: No.
3: Es más, no es la...
4: Me han mejorado algo, pero no me han hecho lo
3: que... Exacto, eso le iba a decir, no es la primera vez que está en tratamiento, ya ha tomado cosas, mejora un tiempo, pero vuelve y decae.
4: Yo estuve ahí la otra vez que tuvieron.
3: Ya... Haga lo posible, visíteme, que ahí le vamos a curar. Hay que seguir con la ayuda médica, pero de todas maneras hay que apuntar a lo natural y hay que apuntar a todo eso. Está bien, está
4: bueno,
3: bien.
4: Bueno, lo voy a visitar, sí. ¿Cómo no?
3: Perfecto, entonces la esperamos.
4: Muchísimas gracias, ¿eh?
3: Un abrazo, bendición.
4: Muchísimas gracias.
3: Hasta pronto.
4: La voy a visitar, si Dios quiere.
3: Dios la bendiga.
4: Igualmente a usted.
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5: Tenga mucho cuidado. Existen varios tipos de trabajos de ocultismo capaces de destruir su felicidad, su unión, su prosperidad. Los trabajos de magia roja son capaces de unir y obligar a amar a quien no le ama. Es decir, que usted puede ser atraído sin voluntad. ¿Cuántas personas están unidas a quien realmente no aman? ¿Cuántos han sido ligados, atados, sin saber que están siendo trabajados? También los trabajos de magia verde, que usan pócimas, maleza, plantas dañinas y secretos brujos para cortar el éxito económico, bloquear el flujo de su suerte, trabar su empresa al punto de la quiebra, consolidar negocios en los que usted tendrá siempre desventaja. Maquinarias que se dañan por mal funcionamiento, deudas en las que nunca vuelve a recuperar su dinero. También los trabajos de magia negra, capaz de postrar, destruir, enfermar e incluso matar a quien es víctima. Tenga cuidado, estos trabajos son muy peligrosos, destruyen una familia, causante de separación, pérdida de la voluntad y desgastándole, absorbiendo la energía de vida, acabando uno a uno con los integrantes de su hogar y destruyendo campos y animales. También los trabajos con el tabaco, donde le fuman entre un grupo de individuos rogando a espíritus negros a causar peleas, discordias y voltear a una persona en contra de su voluntad, haciendo todo lo que quieren que haga. También los trabajos de vudú, donde emplean muñecos y los ritualizan con la víctima para que a este muñeco le entierren alfileres, le quemen y le ahoguen en un mar de angustias, logrando retirar a esta persona del camino. Tenga mucho cuidado. Usted puede ser víctima sin darse cuenta. Ayúdese. También existen los trabajos de magia blanca, capaces de fortalecer al espíritu, liberar de ataduras, retirar trabas, influencias negativas y despojar todo estigma, dolor y preocupación del cuerpo y el alma. Visítenos. Estamos al alcance de su voluntad.
6: Nos saluda el señor Carlitos, 44 años. Me va mal en el amor, no pego una o me dejan en pocos meses. O una salida y nunca más, y me bloquean. O algo pasa. Quisiera saber si me pueden ayudar, que me vaya bien en el amor. Amigo Carlos, 44 años, sí, todavía hay forma de ayudar en la parte sentimental. Pero lo que hay que cambiar es cierta parte de ansiedad que usted genera en la parte sentimental. ¿Por qué? Porque su ansiedad, usted quiere todo ya, usted quiere todo rápido, usted forza situaciones a suceder, usted hace las cosas a la carrera, y de las carreras no queda sino el cansancio. Y con todo respeto, pero usted, por ejemplo, si conoce a alguien, ya quiere tener relaciones el mismo día, y no has dado tiempo ni a que te conozcan. Está bien, cada quien con lo suyo. Pero el problema es que usted, cuando ya está en pareja, quiere salir de viaje, pero su pareja no. Usted quiere salir a algún lado a hacer algo y ella todavía no. Hay tiempos y tiempos para cada persona. Dialogue primero, converse, asista a la parte sentimental y usted va a tener repercusión. Pero si todo lo querés ya, todo lo forzas, todo tiene que ser inmediato, la gente nota esa ansiedad en usted y más bien se le terminan alejando. Eso es lo que está pasando. Ni siquiera es una carga negativa, un daño, un trabajo. Hay algo de ansiedad que usted lo catapulta y eso termina mal. Visíteme, que hay tratamientos para mejorar esos estados de ansiedad, esos estados negativos, y también todo a la carrera no está bueno. Bajar un cambio es importante. Visíteme, le vamos a sanar de sus falencias. Bueno, tenemos una llamada en este momento. Vamos a ver de quién se trata. ¿Aló?
7: Sí, hola.
8: Sí, sí, le escucho.
7: Ah, hola, deme la fecha de nacimiento.
8: 11-8-5.
7: Bueno, primero que todo le explico, usted es una mujer muy luchadora y emprendedora, veo mucho sacrificio, esfuerzo, tiene muy buena voluntad para todo, pero asimismo anda muy descompensada, física y enérgicamente, ¿me entiende?
8: Sí, sí, sí.
7: Hay un agote mental, hay nervios, intranquilidad, pero también marca como un herpes, como un hongo, como una influencia que le está alojando en su cuerpo. ¿Cuánto hace que le está brotando esto?
8: Y hace como 3 meses, 4 meses.
7: Es así. Es así. ¿Qué le han dicho los médicos?
8: Los médicos me dicen que es un algo que se trata, ¿no? Pero usted sabe que cuando parece que está curando, vuelve a salir.
7: Exactamente.
8: Y duele, y pica, y es bastante doloroso.
7: ¿Usted toma algún antialérgico? ¿Ha limpiado la sangre con algún antibiótico?
8: No, tampoco. No me han dado nada, nada.
7: Bueno, quizás usted, de todas maneras, lo que pasa es que cuando algo se va y regresa, ya es como dudoso, ¿me entiende?
8: Y, claro.
7: Y dentro de su cuerpo sí se están alojando algún tipo de infecciones, y eso es lo que está haciendo brotar esto. Pero de todas maneras, esto hay que saberlo tratar. Para eso también hay tratamientos naturales que le pueden ayudar a sentirse mejor, ¿de acuerdo?
8: Sí, sí.
7: Madre, yo la voy a dejar en una cadena de oración porque necesita de un refuerzo, de una ayuda. Yo sé que esto que le afecta a manera natural también trae algunas cositas negativas, pero la vamos a ayudar, quédese tranquila, ¿le parece?
8: Bueno.
7: Un abrazo.
8: Se lo voy a agradecer.
7: Dios la bendiga y que esté bien.
8: Igualmente, señor.
7: Adiós.
8: Muchas gracias.
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10: Saludos para la señora Julia, 72 años. No sé por qué en mi vida fui tan rechazada. En mi familia fui la que menos daban amor. Mis amigos se alejaban, mis primos nunca jugaban conmigo o me trataban mal. Mis parejas, solo uno fue bueno. Otros terminamos muy mal, hasta problemas de denuncias y siempre envuelta en conflictos. Señora Julia, a sus 72 años, usted literalmente fue el patito feo de su casa, la más discriminada, la que menos trataron, la que olvidaron y dejaron que casi que se criara sola. O por lo menos usted así se sintió durante muchos años, y en verdad en su familia no hubo así como un amor por usted. Y en sus hermanos sí lo hubo. Pero al sentirse de esta manera, usted, madrecita, tampoco se acostumbró simplemente a vivir mal, a estar todo el tiempo en estados depresivos, a estar bajoneada, apagadita, negativa. Básicamente no tuviste un brillo en tu suerte, y eso hay que revertirlo. Yo sé que ya son 72 años, no es fácil, pero todavía se puede hacer algo para mejorar, por lo menos que vivas unos años de vida positivos los restos que te queda. Y eso sí podemos tratarte, podemos curarte y ayudarte a sanar todos los conflictos emocionales que traes desde tu familia. Ojo, en su familia hubieron cargas negativas también, aclaro, porque había un daño que posaba sobre la parte familiar. Pero veo que nunca hicieron nada para tratar esto. De todas maneras, consúlteme, que su problema tiene una solución y sabemos revertir situaciones para que no sigan pasando de manera negativa. Amigos, ten compasión, enamórate de la vida. No te quedes en el karma porque generarías aún más tristeza. Que lo bueno, lo bonito y lo mejor del universo les suceda siempre.
2: Y bueno, a toda la gran audiencia le estamos avisando que ya está finalizando nuestro espacio. Siempre hemos de pedir que aliste un vasito con agua para hacer la oración bendita. Con esta oración, al terminar, tómese el vasito con agua y el residuo que quede en el final de agua, páseselo por donde sienta un dolor, una molestia física o en la frente para aclarar sus pensamientos en forma positiva. Escuchemos la oración de fe.
11: Te purifico, criatura de agua, en el nombre de Dios Padre Omnipotente, en el nombre de Jesucristo, su Hijo, Señor nuestro, y por virtud del Espíritu Santo, a fin de que te conviertas en agua bendecida para ahuyentar, expulsar a el mismo enemigo por sus ángeles apóstoles, por virtud del mismo Señor nuestro Jesucristo, que ha de venir a juzgar a los vivos y a los muertos. Dios, que para salud del género humano pusiste la mayor parte de tu sacramento en las sustancias de las aguas, atiende propicios nuestras invocaciones y a este elemento preparado con diversas purificaciones, infunda la virtud de su bendición, al fin de que tu criatura, sirviendo a tus misterios, Recibe el afecto de tu divina gracia para arrojar los demonios y quitar las enfermedades, para que en cuanto a las cosas o los lugares de los fieles esta agua rociase, perezca toda inmundicia y se libre de todo mal. No reside allí el espíritu de la peste ni el alma corrupta. Se aparten todas las acechanzas del enemigo oculto, y si nada hubiese que amenazase la voluntad o el sosiego de sus moradores, huya y se aleje por la observación de esta agua, para que la salubridad pedida por medio de la invocación, tu santo nombre, se vea libre de toda impugnación. Amén.
12: La organización Brian Internacional es el centro superior de la sabiduría eterna, elevando una plegaria a lo más alto, aclarando nuestros pensamientos en forma positiva. Damos gracias por la sintonía.
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